emperador de Roma. Y cuando Herodes el Grande era rey de Judea, Dios envió al arcángel Gabriel a visitar a una virgen de la ciudad de Nazaret. El nombre de la virgen era María.

0: María, no temas, pues gozas de la gracia de Dios. Alégrate, llena de gracia, el Señor está contigo. Y tendrás un hijo, a quien pondrás por nombre Jesús.
1: ¿Cómo puede ser? Yo soy virgen.
0: El Espíritu Santo vendrá sobre ti, y el poder del Dios Altísimo te cubrirá con su sombra. Por eso el niño que va a nacer será llamado Hijo de Dios.
2: Y así María viajó a un pueblo de Judea para visitar a su prima Isabel, quien también estaba milagrosamente encinta.
1: ¡Isabel! ¡María! ¡Oh, María! Eres la más bendita entre las mujeres, y bendito el hijo que traerás al mundo. Pues al escuchar tu saludo, el bebé que llevo dentro de mí saltó de alegría.
3: Mi alma alaba la grandeza del Señor. Mi espíritu se alegra con Dios, mi Salvador. Desde ahora, siempre me llamarán bendita.
4: ¡Escuchen, hombres de Nazaret! Por orden de César Augusto, se realizará un censo de los territorios de Judea y Galilea. Todos los hombres deberán inscribirse en las ciudades y pueblos de su nacimiento.
2: Y María fue a Belén para inscribirse con José, su esposo. Pero no había lugar para ellos en Belén, y el único albergue que encontraron fue un humilde establo. Había algunos pastores en aquella región, quienes vigilaban a sus ovejas esa noche, cuando un ángel de Dios apareció ante ellos, y la gloria de Dios los iluminó.
5: Hoy nació en la ciudad de David un Salvador, que es Cristo, el Señor.
2: Los pastores se apresuraron para ver al recién nacido en el pesebre y fueron los primeros en difundir las buenas nuevas o evangelio sobre la Madre Virgen y el nacimiento del Salvador. Una semana más tarde, llegado el momento de circuncidar al niño, se le dio el nombre de Jesús y José y María lo llevaron para presentarlo al Señor. En el templo, había un hombre bueno y devoto a quien el Espíritu Santo había prometido que no moriría sin haber visto al Cristo. Su nombre era Simeón.
6: Señor, tu promesa está cumplida. Ahora despide a tu siervo para morir en paz. Porque finalmente he visto la salvación. Este niño es el escogido de Dios. Los dos sean benditos.
2: Y habiendo cumplido sus deberes religiosos de acuerdo a la ley de Moisés, abandonaron Jerusalén y regresaron a Nazaret. Cuando Jesús tenía 12 años, José y María lo llevaron a Jerusalén para la fiesta de la Pascua. Pero al iniciar el regreso, pensando que el niño iba con ellos, no se percataron de que Jesús se quedó atrás. Regresaron a la ciudad en su busca, y al tercer día lo encontraron en el templo sentado con los rabinos y los ancianos.
7: ¿Quién es este niño tan sabio?
8: Es Jesús de Nazaret. Ha venido con nosotros. Por favor, discúlpenos.
2: Todos los que lo escucharon quedaron asombrados.
1: Hijo, ¿por qué nos has hecho esto? Tu padre y yo hemos estado muy preocupados tratando

0: encontrarte. ¿Por qué me buscaban? ¿No saben que en los asuntos de mi padre tengo que estar?
1: Volvió con ellos a Nazaret. Creció en estatura y sabiduría, y en gracia ante Dios y ante los hombres.

0: En el año 15 del gobierno del emperador Tiberio, Poncio Pilato era gobernador de Judea. Herodes gobernaba en Galilea. Y Anás y Caifás eran los sumos sacerdotes. Dios habló en el desierto a Juan, y Juan pasó por todos los lugares junto al río Jordán, predicando el bautismo de arrepentimiento para lavar los pecados.
1: ¡Arrepiéntanse de sus pecados! ¡Bautícense! ¡Y Dios perdonará sus pecados! Como está escrito en el libro del profeta Isaías. ¡Una voz se levanta en el desierto! ¡Preparen el camino del Señor! ¡Ábranle un camino recto! ¡Todo valle será rellenado! ¡Todo cerro y colina será nivelado! ¡Los caminos torcidos serán enderezados y allanados los caminos disparejos! ¡Todo el mundo verá la salvación que Dios nos enviará!
2: ¿Qué debemos hacer?
3: ¡Sí, qué hacemos!
1: ¡Ustedes, raza de víboras!
4: ¿Qué quieres que hagamos?
3: Dinos, ¿hacia dónde volver?
1: Aquel que tenga dos trajes debe darle uno al hombre que no tiene ninguno. Y el que tenga comida debe compartirla.
5: Maestro, somos cobradores de impuestos. ¿Qué debemos hacer?
1: No cobren más de lo establecido.
2: ¿Y los soldados? ¿Qué debemos hacer?
1: No le quiten nada a nadie por la fuerza, ni acusen a nadie falsamente. Y confórmense con su paga.
6: Dinos, ¿eres tú el Cristo?
3: Sí, eres el Cristo, dínoslo.
1: Yo solo los bautizo con agua, pero viene uno mucho más poderoso que yo. Él es tan grande que ni siquiera merezco desatarle las sandalias. Él los bautizará con el Espíritu Santo y con fuego. Trae su pala para limpiar el trigo y separarlo de la paja. Guardará el trigo en su granero.

Y el Espíritu Santo bajó sobre Jesús en forma visible como una paloma. Y se oyó una voz del cielo que decía: Tú eres mi Hijo amado, en ti tengo complacencia. Jesús tenía unos 30 años cuando comenzó su actividad. Regresó del Jordán lleno del Espíritu Santo, y el Espíritu Santo lo llevó al desierto por 40 días y fue tentado por el diablo. No comió nada durante esos días, y al final sintió hambre.

0: Y el diablo entonces le dijo: si de veras eres hijo de Dios, ordena esta piedra que se convierta en pan.
1: Está escrito: no solo de pan vive el hombre, sino de la palabra de Dios.

0: Luego el diablo lo levantó, mostrándole en un momento todos los países del mundo, y le dijo:
1: Yo te daré todo este poder y la grandeza de estos países, porque yo lo he recibido y se lo daré a quien quiera dárselo. Todo será tuyo si me adoras.
0: La escritura dice: adora al Señor tu Dios y sírvele solo a Él. Después el diablo lo llevó a la ciudad de Jerusalén y lo subió a la parte más alta del templo y le dijo:
1: Si de veras eres hijo de Dios, tírate abajo desde aquí, porque las escrituras dicen: Dios mandará que sus ángeles te cuiden y te protejan. Te levantarán con sus manos para que no tropieces con piedra alguna.
0: La escritura dice: No tentarás al Señor tu Dios.

0: Hola.
1: Hola.
2: Y en el día de reposo entró en la sinagoga como era su costumbre. Y le dieron a leer el libro del profeta Isaías.
3: El Espíritu del Señor está sobre mí. Me ha ungido para dar las buenas nuevas a los pobres. Me ha enviado a anunciar libertad a los presos y dar vista a los ciegos. Poner en libertad a los oprimidos y para anunciar el año favorable del Señor a todos.
4: Habla bien.
3: Hoy se ha cumplido esta escritura delante de ustedes.
5: ¿La escritura se cumplió?
4: Pero si solamente el Mesías puede cumplirla.
5: Es cierto.
3: Seguramente ustedes me dirán: médico, cúrate a ti mismo. Y luego me dirán: lo que oímos que hiciste en Capernaum, hazlo también aquí en tu propia tierra. Les aseguro que nadie es profeta en su propia tierra.
2: Con estas palabras, Jesús se identificó como el Mesías enviado por Dios para salvar a su pueblo. Estos judíos no lo aceptaron como el Mesías. Querían arrojarlo al despeñadero, pero Jesús pasó en medio de ellos y se fue. Y llegó a Capernaum, una ciudad de Galilea. La ocupación romana de la nación era evidente por doquier.

0: La paz sea contigo.
1: Y contigo, maestro.
0: ¿Puedo subir a tu barca, Simón?
1: Por supuesto.
2: Él no se va a ir, ¿verdad?
3: Háblanos, señor. Dinos algo.
4: Señor, háblanos.
2: Háblanos, señor.
1: Cierta vez dos hombres fueron al templo a orar. Uno era fariseo, el otro cobrador de impuestos. El fariseo de pie estaba orando. Oh Dios, te doy gracias porque no soy como los demás, que son ladrones, malvados y adúlteros, y porque tampoco soy como ese cobrador de impuestos. Ayuno dos veces por semana y doy la décima parte de lo que gano. El cobrador de impuestos se quedó callado sin atreverse a levantar los ojos y golpeándose el pecho decía, Dios, ten piedad de este pobre pecador. Les digo que el cobrador de impuestos volvió a su casa perdonado, pero aquel no. Porque el que se engrandece será humillado y el que se humilla será engrandecido. Lleven la barca a la parte honda del lago. Y echen allí sus redes para pescar.
5: Oh, maestro, hemos trabajado toda la noche y no hemos pescado nada. Pero si tú lo dices, echaré las redes allá.
6: ¡Santiago!

0: ¡Santiago, Juan! ¡Ayúdenme a recoger las redes! ¡Con fuerza, con fuerza!
1: ¡No podemos! ¡Tenemos las manos llenas!
2: Debes tener confianza en mí, Pedro. Es suficiente.

0: Apártate de mí, Señor, porque soy un pecador.
1: No tengas miedo. Desde ahora pescarás hombres.

0: Inclinad vuestro oído y venid a mí, oíd y vivirá vuestra alma, y haré con vosotros pacto eterno, las misericordias firmes a David. Buscad a Jehová mientras puede ser hallado, llamadle en tanto que está cercano. Deje el impío su camino, y el hombre inicuo sus pensamientos, y vuélvase al Dios nuestro, el cual tendrá de él misericordia, y será amplio en perdonar. Porque con alegría saldréis, y con paz seréis vueltos.
1: ¡Ahí viene!
2: Señor, por favor, te ruego, salva a mi única hija. Ten piedad, Señor, solo tiene 12 años y está muriendo. Por favor, ven conmigo.
3: Jairo, lo siento.
2: Jesús,
3: tu hija ha muerto. No molestes al maestro.
4: No temas. Solo ten fe y tu hija sanará. No deben llorar. No está muerta, solo duerme. Niña, levántate.

0: Denle algo de comer. Y les pido que no divulguen lo que pasó.
1: Y después de esto, vio a un publicano llamado Leví Mateo, sentado cobrando los impuestos.
0: Sígueme.

Cuando se hizo de día, escogió a 12 de ellos, a quienes llamó apóstoles. Simón, a quien llamó Pedro. Andrés, su hermano. Santiago. Juan. Felipe. Bartolomé. Mateo. Tomás. Santiago, hijo de Alfeo. Simón el Celote. Judas, hermano de Santiago. Y Judas Iscariote, quien traicionó a Jesús.

0: Dichosos los pobres, porque de ellos es el reino de Dios. Dichosos los que tienen hambre, porque quedarán satisfechos. Dichosos los que lloran, porque después reirán. Dichosos cuando la gente los odie y los expulse, y los desprecie por causa del Hijo del Hombre. Llénense de gozo en ese día, porque recibirán un gran premio en el cielo, pues sus antepasados también así maltrataron a los profetas.
1: ¿16? ¿17? 17.

0: Debe estar loco. No quiere ser rico.
1: Hay de ustedes los que ahora ríen, pues van a llorar de tristeza. Hay de ustedes cuando todos los alaben, pues sus antepasados hacían lo mismo con los falsos profetas. A ustedes que me escuchan les digo, amen a sus enemigos. Hagan bien a quienes los odian. Bendigan a quienes los maldicen. Y oren por quienes los insultan. Si alguien te pega en una mejilla, ofrécele la otra también. Y si alguien te quita la capa, déjale que se lleve también tu camisa. A cualquiera que te pida algo, dáselo. Y al que te quite lo que es tuyo, no pidas que te lo devuelva. Hagan con los demás lo que quieren que los demás hagan con ustedes. Si ustedes aman solamente a quienes los aman, ¿qué hacen de extraordinario? Hasta los pecadores se portan así. Y si hacen bien solamente a quienes les hacen bien a ustedes, ¿qué tiene eso de extraordinario? Hasta los pecadores se portan así.
2: ¿Cómo pudo tocarla?
3: ¿Cómo pudo hablarle?
4: ¡Qué vergüenza!
1: Ustedes, amen a sus enemigos. Háganles el bien. Presten sin esperar nada a cambio. Y será grande su recompensa. Así serán hijos del Dios Altísimo, que es también bueno con los malos y los ingratos. Sean compasivos, como también su Padre lo es.
5: ¡Sálvanos, Jesús!
1: No juzguen a otros y Dios no los juzgará. No condenen y Dios no los condenará. Perdonen y Dios los perdonará.
6: ¡Guíanos, Señor!
1: Den a otros y Dios les dará a ustedes. Dios los medirá con la medida con que ustedes midan.
7: ¿Acaso un ciego puede servir de guía a otro ciego? ¿No caerán los dos en algún hoyo?
1: ¿Por qué miras la paja que tiene tu hermano en el ojo y no te fijas en el tronco que tienes en el tuyo?
5: ¡Oh, maestro, guíanos!
6: ¡Te necesitamos, Señor! ¡Bendita la madre que te tuvo y te crió!
1: Más bien benditos los que escuchan la palabra de Dios y la obedecen.
8: Quisiera conocer a este hombre.
9: ¿Tú crees que pueda ser el Mesías?
10: Este fariseo invitó a Jesús a cenar, y Jesús fue a su casa y compartió su mesa.
8: Vamos, niños, váyanse, ya oyeron. ¡Váyanse! Son unos pequeños muy traviesos.
11: ¿Qué está haciendo aquí?
12: Yo no sé.

Si fuera un verdadero profeta, se daría cuenta de qué clase de mujer es esta que lo está tocando. Es una mujer de mala vida. Sé quién es esta mujer, Simón. Déjame decirte algo. Dos hombres le debían dinero a un prestamista.

0: Uno le debía 500 denarios y el otro 50. Y como no podían pagarle, les perdonó la deuda. ¿Cuál le amará más?
1: Supongo que el hombre a quien más le perdonó.
0: Tienes razón. ¿Ves a esta mujer? Entré en tu casa y no me diste agua para mis pies. En cambio, esta mujer me ha bañado los pies con sus lágrimas y los ha secado con sus cabellos. No me besaste, pero ella, desde que entré, no ha dejado de besar mis pies. No me pusiste aceite en la cabeza, pero ella ha derramado perfume sobre mis pies. Por eso te digo que sus muchos pecados le son perdonados porque amo mucho. Pero a quien poco se le perdona, poco amor muestra.

tus pecados te son perdonados. Por tu fe has sido salvada. Vete tranquila.

Después de esto, Jesús recorrió muchos pueblos proclamando el reino de Dios. Los 12 apóstoles le acompañaban, como también algunas mujeres que él había curado de espíritus malignos. María, la llamada Magdalena. Juana, esposa de Cusa, quien era administrador de Herodes. Y Susana.

0: Pero Herodes, el gobernante de Galilea, nombrado por Roma, encarceló a Juan el Bautista por condenar su matrimonio con la mujer de su hermano.
1: Bueno, al llegar a la puerta de Naín, salió un cortejo fúnebre. El muerto era el hijo único de una viuda. Al verla, el señor tuvo compasión de ella. Tocó la camilla y dijo: joven, a ti te digo, levántate. Entonces el muerto se sentó y Jesús lo entregó a su madre.
2: Pregúntale si en verdad él es el que había de venir o si debemos esperar a otro.

0: Maestro. Maestro.
1: Juan el Bautista nos envió a preguntarte, ¿eres tú el que ha de venir o esperamos a otro?
0: Digan a Juan lo que han visto y oído. Caminan los cojos, los ciegos ven. Dichoso el que no pierde su confianza en mí.
2: Por favor, levántame.
3: Muy bien. ¿Puedes ver?
2: ¡Puedo ver a Jesús!
0: Un sembrador salió a sembrar. Una parte de su semilla cayó en el camino y fue pisoteada. Y las aves se la comieron. Otra parte cayó en las piedras. Y cuando esta semilla brotó, se secó por la falta de humedad. Otra parte cayó entre espinos. Y al nacer junto con los espinos, la ahogaron. Pero otra parte cayó en buena tierra. Creció y dio un excelente fruto. 100 granos por semilla.
4: Maestro, ¿por qué hablas en parábolas cuando te escucha la gente?
0: A ustedes Dios les dio a conocer los secretos de su reino. Pero a los otros les habló en parábolas

0: que viendo no vean, y por más que oigan no entiendan. Esto es lo que quiere decir la parábola. La semilla es el mensaje de Dios. La parte que cayó por el camino representa a los que oyen el mensaje. Pero entonces viene el diablo y se los quita del corazón para que no crean y no se salven. La que cayó entre las piedras representa a los que oyen el mensaje y lo reciben con gusto. Pero no tienen raíz. Creen por algún tiempo, pero a la hora de la prueba, ellos fallan. La semilla que cayó entre espinos representa a los que escuchan, pero las preocupaciones, las riquezas y los placeres poco a poco los ahogan, de modo que no dan fruto. La semilla que cayó en buena tierra representa a las personas que con buen corazón escuchan y obedecen el mensaje, y permaneciendo firmes dan fruto. Nadie enciende una luz para cubrirla o ponerla debajo de la cama, sino que la pone en alto para que alumbre a los que entran. No hay nada oculto que no llegue a descubrirse, ni nada secreto que no llegue a conocerse y ponerse en claro. Así pues, oigan bien, al que tiene se le dará más, pero al que no tiene, inclusive hasta lo que cree tener, se le quitará.
1: Maestro, tu madre y tus hermanos están afuera y quieren verte.
0: Mi madre y mis hermanos son los que oyen la palabra de Dios y la obedecen.
2: Un día, Jesús subió a una barca con sus discípulos y les dijo: vamos al otro lado del lago. Y mientras cruzaban el lago, Jesús se durmió.
3: Señor, nos estamos hundiendo, sálvanos.

0: ¡Vamos a ser salvados!
1: ¿Qué pasó con su fe?

0: Jesús, Hijo del Altísimo, ¿qué es lo que quieres conmigo? Te lo ruego, no me atormentes.
1: ¿Cuál es tu nombre?
0: Legión. Señor, por favor,

0: No nos mandes al abismo. Déjanos entrar. Relato de los cerdos.
1: ¡Hey! ¡Regresen!
2: ¡Alto! ¡Alto!
3: Y los demonios salieron del hombre.
1: ¡Vuelvan!
3: Y entraron en los cerdos.
1: ¡Aléjate de aquí! ¡Tú, hechicero! ¡Déjanos en paz! ¡Aléjate de este lugar! ¡Aléjate! ¡Aléjate!
0: Te seguiré a donde quiera que vayas. Déjame ir contigo.
4: Vuelve a tu casa y cuenta lo que Dios hizo por ti.

0: Jesús y sus discípulos se retiraron a Betsaida. Pero la multitud supo dónde estaban y los siguió. Al atardecer, Pedro dijo:
1: Maestro, despide a la gente. Que vayan a comer y descansar en las aldeas y campos cercanos, porque en este lugar no hay nada.
0: Ustedes mismos denles de comer.
2: Tan solo tenemos 5 panes y 2 pescados.
3: Bendito seas, oh Señor nuestro Dios, Rey del universo. Bendito seas tú que nos das el pan de la tierra.
4: Fine.

0: ¿Quién dice la gente que soy?
1: Algunos dicen que eres Juan el Bautista. Otros dicen que eres Elías. Y otros dicen que eres uno de los antiguos

0: Eres el Mesías.
1: A nadie deben decir esto. El Hijo del Hombre sufrirá mucho y será rechazado. Lo matarán. Pero al tercer día,

0: ¿Quién de ustedes me acompañará?
1: Te seguiré, señor. Pero primero diré adiós a mi familia.
0: Quien pone la mano en el arado y sigue mirando atrás no sirve para el reino de Dios. Si alguno quiere ser discípulo mío, olvídese de sí mismo. Cargue con su cruz cada día y sígame. Porque el que quiera salvar su vida la perderá. Pero quien pierde su vida por mi causa la salvará. ¿De qué le sirve a uno ganar el mundo entero si pierde su alma? Si alguno se avergüenza de mí y de mi mensaje, también yo, el Hijo del Hombre, me avergonzaré de él, cuando venga en mi gloria y en la de mi Padre. Les aseguro que algunos de los que están aquí no morirán sin antes haber visto el reino de Dios.

0: El aspecto de su rostro cambió y su ropa se volvió muy blanca y brillante. Súbitamente aparecieron dos hombres conversando con él. Eran Moisés y Elías, que estaban rodeados de un resplandor glorioso.
1: Cumplirás el propósito de Dios.
2: Morirás en Jerusalén.

0: Cuando se iban, Pedro le dijo a Jesús:
1: Maestro, qué bien que estamos aquí. Vamos a hacer tres chozas. Una para ti.
0: Mientras hablaba,
1: otra para
0: una
1: Moisés,
0: nube los envolvió en su sombra.
1: Y otra para Elías.
0: Y tuvieron miedo. Y de la nube salió una voz que dijo: Este es mi hijo amado. Escúchenlo.
2: Maestro, maestro, por favor, ayuda a mi hijo. Míralo, es el único que tengo. Un espíritu lo agarra. He pedido a tus discípulos que le saquen este espíritu, pero no han podido.
3: Gente incrédula y perversa, ¿hasta cuándo tendré que estar con ustedes y soportarlos? Trae a tu hijo.
4: Sagrado también. ¡Qué maravilloso!

0: Señor, enséñanos a orar como Juan enseñó a sus discípulos.
1: Cuando oren, digan: Padre nuestro que estás en el cielo, santificado sea tu nombre. Venga tu reino. Hágase tu voluntad en la tierra así como en el cielo. Danos el pan de cada día. Perdona nuestros pecados, así como nosotros perdonamos a los que nos ofenden. No nos dejes caer en tentación y líbranos del mal. Pidan y Dios les dará. Busquen y encontrarán. Llamen a la puerta y se les abrirá. Porque el que pide, recibe. Y el que busca, encuentra. Y al que llama, la puerta se le abre. ¿Quién de ustedes que sea padre sería capaz de darle a su hijo una serpiente cuando le pide pescado? Pues si ustedes que son malos saben dar cosas buenas a sus hijos, ¿cuánto más el Padre que está en el cielo dará el Espíritu Santo a quienes se lo pidan? Esto les digo, no se preocupen por lo que han de comer para vivir, ni por la ropa que han de ponerse. La vida vale más que la comida, y el cuerpo más que la ropa. Fíjense en los cuervos. Ni siembran, ni cosechan, ni tienen granero, ni despensa. Sin embargo, Dios les da de comer. ¿Cuánto más valen ustedes que las aves? Por mucho que uno se preocupe, ¿puede añadir una hora a su vida? Si no pueden hacer algo tan pequeño, ¿por qué se preocupan por lo demás? Fíjense en las flores, cómo crecen. No trabajan ni hilan. Ni siquiera Salomón con todo su lujo se vestía como una de ellas. Si Dios viste así a la hierba que hoy está en el campo y mañana es quemada, ¿cuánto más ha de vestirlos a ustedes? Gente de poca fe.
0: Aumenta nuestra fe.
1: Si tuvieran fe como un grano de mostaza, podrían decirle a este árbol: arráncate de aquí, plántate en el mar, y el árbol obedecería.

0: siempre habrá invitaciones al pecado. Pero ay del hombre que haga pecar a los demás. Mejor le sería que le echaran al mar con una piedra atada al cuello que hacer caer en pecado a uno de estos pequeños. ¿A qué se parece el reino de Dios? Es como esto. La semilla de mostaza que el hombre siembra en su campo y que crece hasta ser un árbol tan grande que las aves hacen nidos en sus ramas.
1: No entiendo de qué hablas.
2: ¿Por qué comen y beben con cobradores de impuestos y pecadores?
0: Los buenos y sanos no necesitan médicos, sino los enfermos. Yo no he venido a llamar solo a los que son buenos, sino a los pecadores.
3: Sigue contándonos de tu reino. ¿Hay alguna otra cosa?
0: No tengan miedo, rebaño pequeño. El Padre en su bondad ha decidido darles el reino. Vendan lo que tienen y den a los necesitados. Procúrense bolsas que no se desgasten, riquezas sin fin en el cielo, que jamás se agotarán. Donde el ladrón no puede entrar, ni la polilla destruir. Pues donde esté su riqueza, allí estará su corazón. Mujer, ya estás libre de tu enfermedad.

0: sido sanada. ¡Milagro! ¡Miren! ¡Fue sanada!
1: ¡Bendito seas, Señor! 18 años enferma. ¡Dios te guarde, Rabino!
2: Hay 6 días para trabajar. Vengan en esos días a ser curados. Respeten el día de reposo.
3: Hipócritas, ¿no desatan ustedes a su buey o a su burro en día de reposo para llevarlo a tomar agua? Y a esta mujer que es descendiente de Abraham y que Satanás tenía atada a esta enfermedad hace 18 años, ¿acaso no debería desatarle el día de reposo?
4: Buen maestro, ¿qué debo hacer para alcanzar la vida eterna?
5: ¿Por qué me llamas bueno? Bueno solamente hay uno, Dios. Ya sabes los mandamientos. No cometas adulterio, no mates, no robes, ni mientas en perjuicio de nadie. Y honra a tu padre y a tu madre.
4: Pero si todo eso lo he cumplido desde niño.
5: Todavía te falta hacer una cosa. Vende todo lo que tienes y dáselo a los pobres. Así tendrás riqueza en el cielo. Luego ven y sígueme.
4: Pero somos comerciantes y ricos.
5: Qué difícil va a ser para los ricos entrar en el reino de Dios. Es más fácil para un camello pasar por el ojo de una aguja que para el rico entrar en el reino de Dios.
6: ¿Y quién podrá salvarse?
5: Lo que es imposible para los hombres es posible para Dios.
4: ¿Dónde está exactamente este reino de Dios?
5: El reino de Dios no va a llegar en forma visible. No se va a decir, mira, aquí está o allá está. El reino de Dios ya está entre ustedes. Llegará el tiempo en que querrán ver siquiera uno de los días del Hijo del Hombre, y no lo verán. Porque así como el relámpago al brillar ilumina el cielo, así será el Hijo del Hombre en el día de su regreso. Pero primero tiene que sufrir mucho y ser rechazado por la gente de

0: Es más fácil que el cielo y la tierra dejen de existir a que deje de cumplirse una sola letra de la ley. Porque muchos reyes y profetas desearon ver lo que ustedes ven y no lo vieron. Escuchar lo que ahora escuchan y no lo escucharon.
1: ¿Qué debo hacer?
0: ¿Qué está escrito en la ley? ¿Qué es

0: Un hombre iba por el camino de Jerusalén a Jericó, y unos bandidos lo asaltaron y le quitaron hasta la ropa. Lo golpearon y se fueron dejándolo medio muerto. Por casualidad, un sacerdote pasaba por el mismo camino, pero al verlo lo rodeó y siguió adelante. También un levita llegó a aquel lugar y cuando lo vio siguió adelante. Pero un hombre de Samaria que viajaba por el mismo camino, al verlo, sintió compasión. Se acercó a él, lavó sus heridas con aceite y vino y le puso vendas. Luego lo subió a su cabalgadura, lo llevó a una posada y lo cuidó. Al día siguiente, el samaritano sacó 2 monedas, se las dio al encargado y le dijo: «Cuida a este hombre y si gasta más, yo se lo pagaré cuando regrese». ¿Cuál de ellos 3 te parece que fue el prójimo del hombre asaltado por los bandidos?
1: El que tuvo compasión de él.
0: Pues ve y haz lo mismo. Ah, dejen que los niños se acerquen a mí y no se los impidan, porque de ellos es el reino de Dios. Puedo asegurarles que el que no acepta el reino de Dios como un niño de ninguna forma entrará en él. El que recibe a este niño en mi nombre me recibe a mí. El que me recibe a mí recibe al que me envió. El más pequeño de ustedes es el más grande.

0: ayuda, por favor. Ayuda. Ayúdenme. Oigan, ayúdenme, por favor. ¿Qué sucede?
1: Jesús de Nazaret está pasando por aquí.
0: ¡Jesús! ¡Jesús! ¡Hijo de David, ten compasión de mí!
2: ¿Qué quieres que haga por ti?
0: Quiero recobrar la vista.
2: Recóbrala. Por tu fe has sido sanado.
0: Estoy sanado. ¡Puedo ver la luz! ¡Estoy sanado!
3: De camino a Jerusalén, grandes multitudes le seguían. La gente le preguntaba cómo obtener la salvación y que les enseñara más acerca del reino de Dios.
4: Este hombre es un verdadero profeta.
5: Señor, Señor, ayúdanos.
6: Muéstranos el buen camino, Señor.
3: La gente comenzaba a aceptarlo como Señor y Maestro. En Jericó había un recaudador de impuestos llamado Zaqueo. Él quería ver tanto a Jesús.
6: ¡Miren! ¡El recaudador de impuestos!
3: Que se subió a un árbol para quedar encima de la multitud.
7: Zaqueo, baja de allí, porque hoy me quedaré en tu casa.
6: ¿Mi casa?
5: ¿Quién quiere quedarse en su casa?
8: ¿En la casa de un cobrador de impuestos?
2: ¿Ese es un pedazo de queso? Gracias, ha sido maravillosa esta cena.
6: Escuche, daré la mitad de mis bienes a los pobres. Y si he robado algo a alguien, se lo devolveré 4 veces más. ¡Sí!
2: Jejeje.

0: No puedo creerlo. Un cobrador pagando sus impuestos.
1: Hoy ha llegado la salvación a esta casa, porque este hombre también es descendiente de Abraham, pues el Hijo del Hombre ha venido a buscar y salvar lo perdido. Escuchen. Ahora vamos a Jerusalén, donde se cumplirá todo lo que los profetas escribieron del Hijo del Hombre. Lo van a entregar a los extranjeros. Se burlarán de él, lo insultarán, lo escupirán, lo golpearán. Y después lo matarán. Pero al tercer día, resucitará.
2: Aunque Jesús sabía que iba a morir por los pecados del mundo, él tomó el camino a Jerusalén. Muchas de las personas se regocijaron con su venida y lo proclamaron su rey.

0: Maestro, di a tus seguidores que se callen.
1: Les digo que si esta gente calla, entonces las piedras gritarán.
2: ¡Bendito el rey que viene!
3: Pero al llegar cerca de Jerusalén, al ver la ciudad, lloró por ella.
4: Jerusalén, si entendieras siquiera en este día lo que te puede dar paz. Pero el día vendrá en que tus enemigos te rodearán y atacarán y te destruirán por completo. Y matarán a tus habitantes, a ti y a tus hijos. Y no dejarán piedra sobre piedra porque no reconociste el momento en que Dios vino a salvarte.
3: El templo en Jerusalén se había convertido en un centro de comercio en vez de un lugar de oración.
5: ¡Palomas! ¡Palomas! ¡Palomas aquí, señores! ¡Palomas!
6: Nueve, diez, once, doce, trece, catorce, quince, dieciséis, diecisiete.
5: ¡Verduras, verduras! ¡Tengo las mejores!
6: 27, 28, 29.
3: La oposición entre los líderes políticos y religiosos aumentaba porque la gente proclamaba a Jesús como su rey.
7: Entiendo que la plebe lo considera su rey.
8: ¿Un rey? ¿Un rey?

0: De mendigos, prostitutas y ladrones. Lo hemos visto antes. Vienen, se proclaman, se van, se olvidan.
1: No sean ciegos. Sus seguidores aumentan cada día. Y la gente lo admira.
2: Y lo consideran rey. Les advierto una cosa. Si este hombre sigue perturbando la paz, ajustaré cuentas con ustedes.
0: Tal vez tenga razón. Confrontaremos al Galileo.
3: Y a medida que aumentaba sus ataques contra los escribas y fariseos hipócritas, también aumentaban sus seguidores entre los judíos. Pero también creció la oposición entre aquellos a quienes condenaba. En el templo, Jesús vio a una viuda muy pobre.
4: Es muy poco.
3: Que ofrendaba 2 monedas.
5: ¿No puedes dar más?
6: Les digo que esta viuda pobre ha dado más que todos. Pues todos dan ofrendas de lo que les sobra. Pero ella, en su pobreza, ha dado todo lo que tenía para vivir.
1: Dinos, ¿con qué autoridad haces todo esto? ¿Quién te la dio?
6: Yo también les pregunto. ¿Quién envió a Juan a bautizar? ¿Fue Dios o los hombres?
7: ¿Qué debemos decir?
1: Si respondemos que Dios lo envió, entonces va a decir, ¿por qué no le creyeron?
7: Pero si decimos que fueron los hombres, nos apedrearán. Todos saben que Juan era un profeta.
8: No sabemos quién lo haya enviado.
6: Pues yo tampoco les digo con qué autoridad hago esto. Una vez un hombre plantó un viñedo. Lo alquiló a unos labradores y emprendió un largo viaje. Al llegar el tiempo de cosechar las uvas, mandó a un criado con los labradores a pedir su parte de la cosecha. Pero lo golpearon y lo enviaron con las manos vacías. Luego envió a otro criado. Pero también a este lo insultaron, golpearon y lo enviaron sin nada. Entonces envió a un tercer criado, pero también lo hirieron y lo echaron fuera. Por fin, el dueño del terreno dijo, ¿qué haré? Mandaré a mi hijo querido. Tal vez lo respetarán. Pero cuando los labradores lo vieron, se dijeron entre ellos, este es el heredero. Matémoslo para que la propiedad sea nuestra.
9: ¡Dinos más!
6: Así que lo sacaron del viñedo. Y lo mataron. ¿Qué creen ustedes que hará el dueño del viñedo? Pues irá y matará a los labradores y dará el viñedo a otros. ¿Esta escritura qué significa? La piedra que los constructores despreciaron se ha convertido en la piedra principal. Quien caiga sobre ella quedará hecho pedazos. Y si la piedra cae sobre alguien, lo convertirá en polvo.
0: Maestro, sabemos que lo que tú enseñas es correcto y que no te basas en las apariencias. Tú enseñas de verdad a vivir como Dios exige. Dinos, ¿es correcto que paguemos impuestos al emperador romano o no?
10: ¡Cuidado, señor! ¡Quiere engañarte!
6: Préstenme una moneda. ¿De quién es la cara que está en esta moneda?
11: ¡César!
6: Pues den al César lo que es del César. Y a Dios lo que es de Dios.
10: ¿Qué respondes a esto?
3: Llegó el día de la fiesta de Pascua, en que se comía pan sin levadura. Y Jesús hizo que Pedro y Juan se adelantaran para preparar la cena.

¿Cuánto he querido celebrar con ustedes esta cena de Pascua antes de mi muerte? Porque les digo que no volveré a celebrarla hasta que se cumpla en el reino de Dios.

Bendito sea, Señor nuestro Dios, Rey del universo, que nos das el fruto de la vid. Tomen esto y repártanlo entre ustedes, porque les digo que no volveré a beber el fruto de la vid hasta que venga el reino de Dios.

0: Bendito sea, Señor nuestro Dios, Rey del universo, que nos das el pan de la tierra. Esto es mi cuerpo entregado por ustedes. Hagan esto en mi memoria. Esta copa es el nuevo pacto confirmado con mi sangre, derramada por ustedes. Pero ahora, la mano del que me traicionará está con la mía sobre la mesa. Pues el Hijo del Hombre ha de morir como Dios lo ha señalado, pero ¡ay de aquel que lo traicione!
1: No puede ser.
2: No puede ser.
1: Es imposible.
3: Claro que no hay traidores aquí.
4: Nombra al traidor, señor.
0: El mayor entre ustedes debe comportarse como el menor. Y el que sirva mejor dirigirá. Pues, ¿quién es más importante? ¿El que se sienta a la mesa a comer? ¿O el que sirve? ¿No lo es el que se sienta a la mesa? Sin embargo, yo estoy entre ustedes como el que sirve. Ustedes han estado siempre conmigo en mis pruebas. Por eso yo les doy un reino, como mi Padre me lo dio a mí. Ustedes comerán y beberán a mi mesa en mi reino. Y en su trono juzgarán a las 12 tribus de Israel.
4: Entonces no existe el traidor.
0: Simón, Simón, mira que Satanás los ha pedido a ustedes para sacudirlos como si fueran granos de trigo en un cernidor. Pero yo he rogado por ti para que no te falte la fe. Y cuando te hayas vuelto a mí, fortalece a tus hermanos.
4: Señor, estoy dispuesto a ir a la cárcel contigo y hasta morir si...
0: Te digo, Pedro, que hoy mismo, antes de que el gallo cante, me habrás negado 3 veces.

0: Cuando los mandé sin dinero ni sandalias, ¿les faltó algo?
1: No, nada.
0: Ahora, en cambio, quien tenga monedero que lo lleve. Y el que no tenga espada, que venda su abrigo y se compre una. Porque les digo, escrito está y fue contado entre los malvados, pues todo lo que está escrito de mí tiene que cumplirse. Señor, aquí hay dos espadas. Ya basta de esto.
2: Y el consejo de ancianos se reunió para decidir cómo librarse de Jesús. Entonces Satanás entró en Judas, llamado Iscariote, quien era uno de los doce. Él conspiró con los ancianos.

0: y se fue al Monte de los Olivos a orar.
1: Oren para que no caigan en tentación.
0: Judas Iscariote entregó a Jesús por solo 30 monedas de plata. Jesús sabía que la hora de morir por los pecados del mundo se aproximaba, y él oraba.

0: Padre, si es lo que tú quieres, líbrame de este trago amargo, pero que no se haga mi voluntad, sino la tuya.
1: En esto se le apareció un ángel del cielo para darle fuerza. Y el sudor, como grandes gotas de sangre, caía a tierra.

0: ¿Por qué están durmiendo? Levántense y oren para que no caigan en tentación.
1: Gracias.

0: un beso traicionas al Hijo del Hombre?
1: Señor, ¿atacamos con espadas?
2: ¡Arréstenlo!
0: ¡Ya basta! ¡Déjenlo! ¡Un milagro! ¿Por qué han venido con espadas y palos como si fuera un ladrón? Estuve con ustedes todos los días en el templo y no me arrestaron. Pero esta es su hora. Cuando reina la oscuridad.
2: ¡Arréstenlo!

0: Vigílenlo bien.
1: Y los soldados lo llevaron al patio, burlándose de él, llamándolo rey de los judíos.
2: ¡Allí está la capa del rey!
3: ¡Dinos lo que va a suceder!
2: ¿Nos va a salvar, su majestad? ¿Nos va a salvar?
4: Él también estaba con Jesús.
5: Mujer, yo no lo conozco.
4: Yo los vi juntos.
2: ¡Tus humildes servidores!
3: ¿Qué se siente mirar a la gente hacia arriba?
5: Tú también eres de ellos.
3: Pero no lo soy.

0: Seguro que este hombre estaba con él. Además, es de Galilea.
1: ¡Lárgate!
2: Ni siquiera sé de qué estás hablando.
3: Jesús se volvió y miró directamente a Pedro. Entonces Pedro recordó lo que Jesús le había dicho ese mismo día. Antes de que el gallo cante, me habrás negado 3 veces.

0: Señor, ¿cómo pude hacerte esto? ¿Por qué lo hice? Yo le dije que estaría con él, que moriría por él. Lo he negado. Tú me conoces. Tú me mandaste a predicar. Señor, lo siento, me arrepiento. Perdóname, perdóname. Por favor, por tu amor por mí y por tu promesa de fidelidad. Perdóname, por favor.
1: Adivina quién te pegó.
2: Adivina. ¿Quién lo hará ahora?
3: ¡Alto! Deténganse, les digo. Tráiganlo ante el consejo.
4: ¡Vamos!
5: El concilio religioso de ancianos se reunió para interrogar a Jesús.
6: ¡Tomen asiento!
7: Dinos, ¿eres tú el Mesías?
8: Si les digo que sí, no van a creerme. Y si les hago preguntas, no van a contestarme. Desde ahora, el Hijo del Hombre se sentará a la derecha del Dios Todopoderoso.
7: Entonces eres el Hijo de Dios.
8: Ustedes lo han dicho.
9: ¿Quién le da autoridad para decir eso?
8: Es culpable.
3: Ya escuchamos todo lo que han dicho.
4: Lo llevaremos con Pilato.
10: ¡Camina!
5: Y lo llevaron ante Poncio Pilato, el más vil de todos los procuradores romanos, responsable de miles de crucifixiones.
11: ¿Qué desean aquí, a esta hora de la mañana?
12: Encontramos a este hombre alborotando a nuestro pueblo.
13: Causó desmanes en el mercado del templo.
14: ¿Cuál será su castigo?
13: ¡Senténcielo!
11: Es que no encuentro ninguna falta grave en este hombre.
15: Es culpable. Dice que no debemos pagar impuestos al emperador. Y además afirma que es el Mesías, el rey.
11: ¿El rey? ¿Eres el que se dice rey de los judíos?
7: Tú lo has dicho.
14: Salió de Galilea y llegó hasta aquí.
11: ¿De Galilea? ¿Este hombre es galileo? En ese caso, dejaremos que Herodes se encargue de él. Aún está en Jerusalén, ¿no es cierto?
6: Llévenlo con Herodes.
16: ¡Viva el rey! ¡Viva el rey! ¡Viva el rey!

0: ¿Quién dices que eres? ¿Quiénes son los que llamas discípulos? Dicen que puedes hacer milagros. Haz uno para mí.
1: Señor, ha estado corrompiendo al pueblo. Se proclama rey.
0: ¿Este hombre, un rey? Su majestad. Castíguenlo. Regrésenlo a Pilato. Esta es su provincia.
2: ¡Ahí viene el Hijo de Dios! ¡Es un blasfemo!
3: Este hombre no ha hecho nada para merecer la muerte. Así que lo azotaré y lo liberaré.
4: No olvides, señor, que debes liberar a un hombre durante esta fiesta.
1: Te pedimos que liberes a Barrabás.
4: Sí.
1: Y que te lleves a este.
4: Sí, a Barrabás.
5: ¡Crucifícalo!
6: ¡Sí! ¡Crucifícalo!
3: ¡Tú! ¡Tú! ¡Azota!
7: Pero la multitud seguía gritando en voz alta que crucificaran a Jesús. Así que Poncio Pilato dictó la sentencia de muerte a Jesús. Soltó a Barrabás, el hombre que ellos pidieron, el cual había sido encarcelado por desorden y homicidio, y les entregó a Jesús para ser crucificado.
4: ¡Tú! ¿Cómo te llamas?
8: Simón de Cirene, señor.
4: Ven acá.
9: ¡Corten las cuerdas!
6: ¡Misericordia!
4: ¡Tú!

0: gold medal.
1: Mujeres de Jerusalén, no lloren por mí, sino por ustedes mismas y por sus hijos. Porque si con el árbol verde hacen todo esto, ¿qué no harán con el árbol seco?
2: Señor, oramos por ti.
3: Señor, oraremos por ti.
0: ¡Muévete! Aquí, anda, más rápido. Rápido. Tú, vete. Sigan rápido, vamos rápido. Rápido. Adelante. Adelante.

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0: ¡Quiten las sogas!
1: Padre, perdónalos, porque no saben lo que hacen.
0: ¿Salvó a otros? Que se salve a sí mismo.
2: Sí, sálvate si eres el Mesías. ¡Bájate de esa cruz!
3: ¡Haz uno de tus milagros!

0: y crucificaron a Jesús entre dos ladrones, para que se cumpliera lo que los profetas de Dios hablaron cientos de años antes.
1: Esta túnica no es de un rey.
2: ¡Es mía, es mía! ¡No, déjamela, no la rompas! ¡Momento, momento! Juguémosla a los dados, ¿qué les parece?
3: Sí, juguémosla. Está bien, sí, como un rey.
2: ¡Qué afortunado! ¿Y qué vas a hacer con ella ahora que la ganaste?
0: Y colocaron un letrero sobre su cabeza que decía: Este es el rey de los judíos.
4: Sálvate si eres el rey de los judíos.

0: Sí, tú eres el Mesías. Sálvate a ti mismo y sálvanos a nosotros.
1: No tienes temor a Dios, tú que estás bajo justo castigo. Pero este hombre no hizo nada malo. Acuérdate de mí cuando comiences a reinar.
2: Te prometo que hoy estarás en el paraíso conmigo.
3: Desde el mediodía hasta las 3 de la tarde, toda la tierra quedó en oscuridad. El velo del templo se rasgó por la mitad.

0: padre. En tus manos encomiendo mi espíritu.
1: Cuando el capitán de los soldados vio lo que había sucedido, dio gloria a Dios diciendo:
2: En verdad, este hombre

0: morirá un hombre justo.
1: José de Arimatea, un hombre bueno y justo, que pertenecía a la Junta Suprema y que no estuvo de acuerdo con estos hechos, obtuvo permiso de Poncio Pilato para colocar el cuerpo de Jesús en una tumba antes de que diera principio el día de reposo.

El primer día de la semana, regresaron al sepulcro muy temprano, llevando los perfumes que habían preparado. La piedra había sido removida y la tumba estaba abierta. Al entrar, vieron que el cuerpo de Jesús ya no estaba ahí.

0: ¿Por qué buscan entre los muertos al que vive? No está aquí, ha resucitado.
1: Recuerden lo que les dijo cuando todavía estaba en Galilea, que el Hijo del Hombre tenía que ser entregado en manos de los pecadores, que lo crucificarían y que al tercer día resucitarían.
2: ¿Desapareció?
3: Y vimos a dos hombres con ropas brillantes, como el sol. Y dijeron, ¿por qué buscan a los vivos entre los muertos? ¡Es verdad!
4: Deben creernos. Deben creernos.
3: Cerciórense ustedes mismos. La tumba está vacía. Nuestro Señor ha desaparecido. Pedro, debes creernos.

0: Jesús se le apareció a dos de los discípulos, quienes emocionados regresaron con los otros.
1: Es verdad, el Señor ha resucitado. Se le apareció a Simón.
2: Primero no lo reconocimos. No en el camino.
3: Pero cuando partió el pan, lo reconocimos.
4: ¿En Emaús?

0: iría hacia allá.
1: Paz a ustedes. ¿Por qué se asustan? ¿Por qué tienen dudas en su corazón? Miren mis manos y mis pies. Vean que soy yo mismo. Tóquenme y vean. Un espíritu no tiene carne ni huesos como ven que tengo yo. Lo que me ha pasado es aquello que les había anunciado. Que había de cumplirse todo lo que está escrito de mí en la ley de Moisés, en los profetas y los salmos. Está escrito que el Mesías tenía que morir y resucitar al tercer día. Y en su nombre deben anunciar el mensaje de arrepentimiento y perdón de pecados a todas las naciones, comenzando en Jerusalén. Ustedes son testigos de estas cosas, y yo enviaré sobre ustedes lo que mi Padre prometió. Pero ustedes quédense aquí hasta que reciban el poder que viene del cielo.

Dios los bendiga y los guarde. Se me concede todo el poder sobre la tierra y los cielos. Vayan entonces y enseñen a todas las naciones, bautizando en el nombre del Padre, del Hijo y del Espíritu Santo. Enseñando a obedecer todas las cosas tal como yo lo he ordenado. Y recuerden, estaré con ustedes siempre, aún hasta el fin del mundo.

0: La tumba en que fue colocado el cuerpo de Jesús está vacía. Tres días después de su crucifixión, resucitó de entre los muertos. Está vivo y desea entrar en tu vida. El mismo Jesús dice:
1: Yo soy la resurrección y la vida. El que cree en mí, aunque muera, vivirá.
0: Han pasado 2000 años desde que Jesús resucitó de entre los muertos y aún vive como la influencia más grande y poderosa de todo el mundo. Orgullosos estadistas de otros siglos han llegado y se han ido. Reyes, científicos, académicos, filósofos y teólogos han llegado y se han ido. Pero Jesús vive hoy. Es la persona más extraordinaria que jamás haya existido. Su nacimiento fue extraordinario. La Biblia nos dice que nació de la Virgen María. Su vida fue extraordinaria. Se caracterizó por lo sobrenatural. Llevó una vida santa y sin pecado. Nadie ha hecho milagros más grandes que los que Él ha realizado. Su mensaje es extraordinario. Jesús ofrece amor, perdón y una nueva forma de vida para todos los que lo reciben como su Salvador y Señor. A donde quiera que su mensaje ha llegado, ha surgido nueva vida, nueva esperanza y nuevo propósito para vivir. Su muerte en la cruz fue extraordinaria. Hace 2000 años, el Dios del universo envió a Jesús, su único Hijo, para ser sacrificado por los pecados de todos los hombres. Murió por ti. Su resurrección fue extraordinaria. 3 días después de su muerte, aconteció el hecho más asombroso de la historia. Jesús resucitó.

0: resucitó de entre los muertos. Su nacimiento, su vida, su muerte y su resurrección demuestran que Jesús es exactamente quien proclamó ser el Hijo de Dios, el Salvador de toda la humanidad. Jesús está vivo y desea entrar en tu vida, perdonar tus pecados y darte el poder para vivir una vida abundante. Escucha sus palabras.
1: Vengan a mí todos ustedes que están cansados de sus trabajos y cargas, y yo los haré descansar. Yo soy el camino, la verdad y la vida. Solamente por mí se puede llegar al Padre.
0: La Biblia dice, porque todos han pecado y están alejados de la gloria de Dios. También dice, porque el precio del pecado es la muerte, el regalo de Dios es la vida eterna a través de nuestro Señor Jesucristo. Cuando Jesús murió, pagó la penitencia por tus pecados. Ahora mismo está listo para entrar en tu vida.
1: Escucha, yo estoy llamando a tu puerta. Si oyes mi voz y abres la puerta, entraré a tu casa.
0: Para experimentar su amor y su perdón y recibir la vida eterna, debes recibirlo como el sacrificio de Dios por tus pecados e invitarlo a entrar a tu vida mediante la fe. Si este es el deseo de tu corazón, puedes hacer ahora mismo una oración de fe y Jesucristo entrará en tu vida. Esta es la oración que sugerimos. Yo la diré primero. Señor Jesucristo, te necesito. Gracias por morir en la cruz por mis pecados. Te abro la puerta de mi vida y te recibo como mi Salvador y mi Señor. Toma el control de mi vida. Hazme la persona que quieres que sea. Amén. Si esta oración expresa el deseo de tu corazón, hazla ahora mismo. Mientras yo la repito, frase por frase. Señor Jesucristo, te necesito. Gracias por morir en la cruz por mis pecados. Te abro la puerta de mi vida y te recibo como mi Salvador y mi Señor. Toma el control de mi vida. Hazme la persona que tú quieres que sea. Amén. Ahora que has hecho esta oración de fe y has invitado a Jesucristo a entrar en tu vida, puedes estar seguro de que Él entró porque prometió que lo haría, si tan solo se lo pedías. También puedes estar seguro que tus pecados han sido perdonados, que eres un hijo de Dios y que tienes vida eterna. Si quieres experimentar la vida plena y abundante que Jesús prometió, habla con Él todos los días en oración. Descubre su maravilloso plan para tu vida leyendo las Escrituras y reúnete con otros que lo aman y lo siguen. Finalmente, recuerda siempre sus maravillosas promesas.
1: Nunca te dejaré ni te abandonaré. Estaré contigo todos los días, hasta el fin del mundo.

0: muchas cosas, ¿verdad?
1: Sí, ¿y tú?
0: Yo también. Ojalá que no. Y cuando lo veas a la luz del sol te va a gustar mucho, de veras,
2: sí,
0: te va a agradar. Lo bueno es que soy muy ahorrativa porque...

0: pasó? ¿Estás bien?
1: Sí, cariño. Oh.
2: Ven acá.
3: No,
4: déjenme. Ladronas, ven acá. Vamos, vamos.

listo que yo, ¿verdad? No me caí. ¡Ay!

Peter Trinidad, Juan Martínez y Ricky Free en El Guardián de mi Hermano.

0: Eres un bribón. ¿Por qué no miras por dónde vas? Esto no tiene nombre. Los jóvenes ya no respetan a nadie.
1: Buen trabajo, amigo. Sí, señor. Estoy muy impresionado. Qué bien te manejaste en esa tienda. Y qué bien te perdiste entre la gente. Un joven como tú puede tener un futuro brillante. ¿Tu nombre? Dime, ¿cuál es tu nombre?
2: Miguel.
1: ¿Miguel qué?
2: Miguel Ríos.
1: ¿Ríos? ¿Eres pariente de Héctor Ríos?
2: Soy su hermano.
1: No me digas. Mi amigo Héctor. Ya debe estar por salir de la cárcel, ¿no es cierto?
2: Hace una semana que salió. Oye, ¿vas a arrestarme o no?
1: ¿Arrestarte? ¿Arrestarte? De ningún modo, amigo. Estoy aquí para felicitarte. Lo que acabas de hacer es una obra de arte. Y con nuestro asesoramiento podríamos sacar provecho de tus habilidades.
2: ¿Sí? ¿Cómo?
1: Digamos que no soy detective todo el tiempo. Mi compañero y yo tenemos un pequeño negocio. ¿Y si te interesa ganar 40 o 50 dólares a la semana? Tal vez nos interese pagarte por tus servicios.
2: ¿50 dólares? ¿Y qué tengo que hacer?
1: Solo tienes que estar frente al restaurante mañana a las 3:30.
2: ¿Pero qué hago con...?
1: A las 3:30. ¿Entendido?
2: Oye, ¿qué hago con todo esto?
1: Dáselo a tu hermano Héctor. Dile que es para celebrar su regreso a casa.

0: hasta que finalmente derribaron la puerta y lo encontraron tendido en la cama, muerto. Así nada más, muerto.
1: Es la tercera muerte en este mes.
2: Es increíble que sucedan esas cosas.
0: Y creen que fue una sobredosis. Dicen que es un veneno.
2: Ah, sí. ¿Veneno, dice?
0: Sí, fue un veneno.
3: Debe ser veneno para ratas. No es grave. Solo para cortar el efecto, pero no mata a nadie. A veces pasa. Quiero más.
1: ¿Qué cosa tan terrible? Temo por mi familia. Siento temor todos los días. Esta tarde la señora Pierce me contó que arrestaron a sus hijos Frankie y Anita por robar una tienda. Ocurrió esta tarde, en Seymour.
0: Como si esta familia no tuviera ya bastantes preocupaciones.
1: Me preguntó si Miguel tenía algo que ver con eso y le aseguré que mi hijo jamás haría algo semejante.
3: Tienes razón, mamá. Robar es tonto. Además, es deshonesto. Yo jamás haría eso.
1: Lo sé. Mis hijos son buenos. Muy buenos.
4: Déjame. No, no hagas eso.
0: Oh, mira nada más lo que hiciste. No vas a salir a jugar, ¿eh? No vas a salir a jugar.
3: Ah. Héctor. Héctor. Vaya, no vas a creer lo que pasó hoy.
5: Cuidaste muy bien de mis palomas durante mi ausencia. Te lo agradezco, Miguel.
3: ¿Eh? Ah, sí, pero déjame decirte lo que pasó.
5: Ya sé que estuviste con Frank y Annie cuando robaron la tienda y que casi te atrapan. Pero de alguna forma lograste huir. Posiblemente aún tengas algunas cosas de las que te llevaste.
3: Bueno, sí. Pasó algo así. Yo creí que tú estarías orgulloso de mí.
5: ¿Orgulloso? ¿Porque mi hermano se está convirtiendo en un ladrón? ¿Porque no va a la escuela y está arruinando su vida como lo hice yo?
3: Pues sí, eso era bueno para ti.
5: Pero tú mereces algo mejor, mucho mejor.

0: Miguel, ¿qué sabes de Jesús?
1: ¿De Jesús?
0: Sí, de Jesús. Lo menciona la Biblia.
1: Pues, que fue un buen hombre que vivió hace mucho tiempo. Y murió en una cruz. Y, Héctor, esto es absurdo.
0: Miguel, ¿qué dirías si te contara que él vive todavía? Que puede darnos todo lo que necesitamos para ser felices, como amor, paz y cosas así. Que todo lo que tenemos que hacer es pedírselo. Suena extraño, ¿verdad? Hablo como a una anciana o como a una de esas personas de la televisión. Sí, así pensaba yo. Hasta que alguien vino y me habló de Jesús. Muy pronto, todo comenzó a tener sentido para mí. Me dijo, es como si Dios fuera aquel edificio que ves ahí. Quiere que estemos con Él para que pueda darnos todo lo que necesitamos para ser felices. Pero estamos aquí, separados de Él. Y ese gran espacio entre nosotros hace que sea imposible alcanzarlo. Ese espacio es lo que la Biblia llama el pecado.
1: ¿Como lo que hice yo al robar la tienda?
0: Así es. Como te decía, Dios está ahí. Y nosotros aquí. ¿Cómo hacemos para llegar a Él? Ahí es donde Dios aparece. Miguel, cuando Jesús murió en la cruz y derramó su sangre por nosotros, estaba pagando por nuestros pecados. Dejó que Dios lo castigara por todo el mal que habían hecho los hombres.
1: ¿Es cierto?
0: Sí. Entiende, no tenemos que estar separados de Dios. Es como si Jesús fuera el puente que cruza ese vacío y nos une a Dios. Lo único que tenemos que hacer es cruzarlo.
1: ¿Es todo?
0: Sí. Jesús hace el resto. Quería decirte que ya crucé ese puente, Miguel. Soy cristiano, una persona nueva.
1: ¿Tú?
0: Sí. Y tú puedes serlo también. Puedes cruzar ese puente, si de veras quieres hacerlo. Piénsalo, Miguel.

0: podías haberme ayudado a salir de ahí.
1: ¿Ayudarte? Pero si apenas pude salvarme yo.
0: Pero fuiste cruel, muy cruel. Oye, ¿tu padre nunca te enseñó lo que es el compañerismo,
2: Franklin?
0: Ah, sí, casi lo olvido. Tú ni siquiera sabes quién es tu padre.
1: Prefiero no tenerlo a tener por padre a un drogadicto.
0: ¿Qué?
1: Un drogadicto, ya me oíste. Todo el mundo sabe que...

0: Le aseguro que es un buen muchacho. Le garantizo que podrá hacer el trabajo perfectamente. Yo me responsabilizo. Miguel, amigo, me alegra que hayas podido venir. Te presento a Richard. Richard, él es Miguel.
1: ¿Qué es esto? ¿Una especie de broma?
0: No es broma. Es lo que buscamos. Es rápido, tiene agallas, es inteligente y además... ¿Quién podría sospechar de un niño?
1: Willy, hablas como si estuviéramos haciendo algo ilegal. Lo que tenemos aquí es un pequeño negocio familiar y necesitamos a alguien que haga entregas de vez en cuando.
2: Oye, ¿a quién quieres engañar? Necesitan un corredor de mercancía robada, ¿verdad? Bueno, yo soy rápido y conozco bien la zona. Como dice Willy, ¿quién sospecharía de mí?

0: Tienes razón, muchacho. Bien, aquí tienes la dirección. Y ten un pequeño adelanto. Ahora, quiero que estés ahí a las 7 de la mañana. Ah, Miguel. No me vayas a fallar. No me gusta que me fallen.
1: ¿A las 7?
0: Sí.
2: Miguel.
1: Héctor, no vayas
2: Aléjate
1: a pensar...
2: Aléjate del auto, Miguel.
1: Pero...
2: Obedece.
3: Héctor, qué gusto. Hace mucho tiempo que no te veía.
2: No quiero que molestes a mi hermano. ¿Me entiendes?
3: Oye, ese no es modo de hablarle a un buen amigo.
2: Willy. Aléjate de él. Vámonos. Vámonos.
1: Pero me prometen mucho dinero. Es como si lo regalaran, de veras.
2: ¿Y lo regalan?
1: Sí.
2: ¿Lo regalan? No, no, Miguel, estás muy equivocado. De veras lo estás. Esos tipos son malos, muy malos. Y los malos nunca dan algo a cambio de nada, jamás.
1: ¿Pero qué me dices del dinero?
2: Ese es solo el anzuelo, créeme. Es para atraerte. Además, hay cosas más importantes en la vida que el dinero, mucho más.
1: ¿Sí? ¿Cómo qué?
2: Pues como las que te dije antes.
1: Otra vez vas a empezar a hablar de Jesús, ¿verdad?
2: ¿Y por qué no? Escucha, no hay nada igual a estar bien con Dios y sentir su amor dentro de ti.
1: ¿Y de qué me sirve? Con eso no consigo todas las cosas que tienen los demás. Tú siempre sales con Jesús de aquí, Jesús de allá, pero no puedo tocarlo, no puedo verlo. ¿De qué me sirve?
2: Él está dentro de ti. En cuanto estés bien con Dios, te dará amor y paz interior. Esos tipos, esos son como el demonio. Miguel... Solo quieren usarte. Tal vez sea divertido por un tiempo, pero en cuanto acaban contigo, no eres nada. Pero Jesús, Él no es así. Él siempre está dispuesto a...

0: ayudar, a brindar amor.
1: ¿Ah, sí? Pues tal vez yo no quiero ese amor. ¿No has pensado en eso? Tal vez yo solo quiero otras cosas.
0: ¡Miguel!
1: ¡Déjame solo!
0: ¡Miguel!
1: ¡Déjame! Tómelo con resignación. No llore.
2: ¿Y qué le habrá pasado? ¿No había nadie con él?
1: No.
2: ¿Tu padre? ¿Crees que fue por la droga?
1: Eso sí.

¡No se lo lleven! ¡Fran, por favor! ¡No se lo lleven! ¡No! ¡Fran!

Mamá. Miguel. ¿Qué haces despierto? No podía dormir. Ven. Siéntate conmigo. Como solíamos hacerlo antes, ven.

0: Vaya, Miguel, eres muy puntual. Por favor, no seas tímido. 2830 de la calle Jefferson. ¿Podrás recordar eso?
1: Es muy pequeño. ¿Qué es? ¿Una joya o algo así?
0: Jefe, se lo dije. Este muchacho es un genio. Y no lo olvides. 2830 de Jefferson. Te pagarán cuando llegues. ¡Vámonos, la policía! ¡Escóndete!

0: Miguel!
1: ¡Sube! ¡Baja la escalera!

0: Miguel, no pierdas tiempo. No pierdas tiempo. ¡Quítame el azar! Por favor, pronto. No pierdas tiempo. ¡Date prisa!
1: ¡Miguel!

0: yo.
1: Déjalo.
2: ¿Qué?
1: Que lo dejes y el paquete también. Creerán que es de él.
2: Pero solo es un niño, jefe.
1: O cae él o nosotros.
0: Por favor, no me dejen.
1: Tienes que decidir pronto.
3: Adiós, Miguel.
0: Por favor, no me dejen aquí.

0: Es droga.
1: ¿Qué creías que era?
0: Pero ellos dijeron... Esto es muy malo, ¿verdad? Es lo que está matando a todos.
1: Sí. Tal vez sí.
0: Me mintieron. Tú tenías razón. Me mintieron. Me usaron, como tú lo dijiste.
1: Vámonos, Miguel.

0: que hiciste ahí fue como lo que dijiste que hizo Jesús, ¿verdad? Porque me ayudaste a escapar y aceptas la culpa.
1: Pero ahora yo estoy libre y tú...
0: Estás encerrado.
2: No, eso no. Si tienes a Jesús, siempre serás libre. Si tienes a Jesús, tienes amor, paz y también libertad. No importa dónde estés, no importa dónde. Piénsalo, Miguel. Él puede darte mucho.
3: Solo tienes que pedírselo. Pide que te perdone y que entre
2: en tu alma para ayudarte.
3: Bien. Miguel, cuídate, hermano.

0: Si tienes a Jesús, siempre serás libre. Si tienes a Jesús, tienes amor, paz y también libertad. No importa dónde estés, no importa dónde.
1: ¿Qué te pasa? ¿Tienes miedo? No tienes por qué asustarte. No hay nada que temer. Ven. ¿Miguel? Miguel, es muy temprano. ¿Y las palomas? ¿Soltaste a las palomas? Héctor quiso que lo hiciera. Dijo que tenían que ser libres para vivir y disfrutar la vida.

0: Me gustaría que fuéramos como las aves. Sin temores. Ni preocupaciones. Solo libres. Libres para amar la vida. Y para ser felices.
1: Mamá, hay una forma. Héctor tenía razón. Es Jesús. Con él podemos ser libres. Ahora lo sé.

Jesús dijo: si el Hijo os da la libertad, seréis realmente libres. Juan capítulo 8, versículo 36.

0: Bienvenidos de nuevo. Somos Tommy Lane y aquí estamos con esta serie sobre cómo hacer del matrimonio una de las mejores experiencias de nuestra vida.
1: Así es. Cuando las cosas van bien, el matrimonio es de las mejores experiencias de la vida.
0: Hoy hablaremos de los problemas conyugales que surgen en el matrimonio. ¿Es posible que quizá los haya en el nuestro? Nosotros descubrimos que los había y que la voluntad de Dios era transformar

0: transformarlos en milagros.
1: Así es.
0: ¿Todos tenemos en nuestra pareja defectos que compartimos con las demás?
1: Exactamente, aunque es algo muy particular de cada pareja. El problema como tal es común a todas ellas. Recuerdo el día que lo descubrimos hace ya mucho tiempo, durante nuestro primer año de matrimonio. Iba a dejarte en el aeropuerto y tú conducías. Pensé que primero dejaríamos el coche en el parking y luego entraríamos juntos al aeropuerto. Pero te empezaste a preocupar por el tiempo y fuiste directo a la puerta de salidas, saliste del coche, me diste un beso y ya está, sin pensar que ibas a estar fuera de casa todo el fin de semana.
0: Nunca hablamos de eso.
1: Nunca habíamos hablado de cómo lo íbamos a organizar. No lo planteamos, simplemente decidimos que te ibas el fin de semana a la boda de unos amigos y que yo me quedaba en casa porque era más económico, que solo fuera uno de los dos, porque así se aprovechaba mejor el tiempo, ya que iban a ser unos días. Hablamos de todo eso, pero no de cómo lo íbamos a llevar a cabo. Así que te bajaste del coche allí en el aeropuerto. Me diste un beso, me dijiste adiós y te marchaste. Yo volví al coche y me fui al trabajo. Después, por la noche, esperé que me llamaras para avisarme de que habías llegado bien y que ya estabas allí. Pero no llamaste. Al otro día tampoco, ni al otro. Bueno, para ser justos contigo, he de decir que eso fue ya hace mucho tiempo, antes de que aparecieran los teléfonos móviles, así que no era tan fácil.
0: Además, tenía que buscar el teléfono y llamar desde una casa extraña, pero no es una excusa, ya que pude haberlo hecho y no lo hice.
1: Sí, pudiste haber llamado. Llega el día de volver al aeropuerto para recogerte, y tengo que tomar una decisión. Salir un poco antes, dejar el coche en el parking y encontrarnos dentro, o llegar por el equipaje e ir directo a la zona de entradas y recogerte allí. Al final, eso último fue lo que hice, porque no me gustó nada que no me llamaras durante todo el fin de semana.
0: Eso nos hizo ver que había problemas conyugales en la relación. Toda pareja tiene los suyos, y el hecho de que lo compartamos puede ayudar a que cada uno los identifique. Debemos ser honestos, es lo primero. Debemos ser honestos y decir, tenemos un problema recurrente.
1: Exactamente. Siempre se activa en nosotros un patrón de conducta cuando surgen conflictos o diferencias. Con frecuencia todo empieza por un problema de comunicación, o mejor dicho, por la ausencia de una buena comunicación. No siempre es así, pero normalmente empieza por esa carencia. Damos por hecho sin dialogar que la otra persona va a pensar igual que nosotros. Bastaba que tú no pensaras igual que yo para que tuviéramos problemas y molestarme contigo por no compartir mi manera de ver las cosas. Mi manera era la mejor, pese a que no te explicaba en qué consistía.
0: Y así se producen los malentendidos.
1: Los malentendidos son el detonante de los problemas conyugales, que nos hacen ir hacia atrás y que al final generan la misma respuesta negativa.
0: Sí, y acabamos teniendo malentendidos que no son intencionados y dejamos de percibir las cosas. Recuerdo que al volver a casa estaba muy emocionado por el hecho de volver a casa con mi mujer, el amor de mi vida.
1: Sí, claro, habías estado fuera 4 días sin dar señales de vida.
0: Y estar contigo es lo que más quería, pero no fui capaz de percibir lo que esos días lejos de casa supusieron para ti. Así que me recogiste en el aeropuerto. Yo estaba muy feliz por estar de nuevo a tu lado, pero empecé a darme cuenta de que tú no estabas tan feliz como yo.
1: Claro, estabas feliz, despreocupado, y aunque lo cierto es que me hacía feliz verte y daba gracias por estar de nuevo juntos, estaba molesta contigo.
0: Sí, de hecho, hablamos de los errores en la comunicación, de las cosas que no percibimos, y lo que pasó entonces es que tuve una mala conducta. Estuve fuera todo ese tiempo y ni siquiera me comuniqué contigo. Es terrible.
1: Lo es.
0: Mirando hacia atrás, lo veo y pienso en lo mal que estuvo, y toméis nota de ello para no hacerlo nunca. Es una mala conducta muy grave. Al final, esto fue creciendo hasta convertirse en problemas conyugales.
1: Exactamente.
0: Por eso, debemos reconocer que respondemos de una manera muy predecible.
1: predecible y negativa.
0: Lo es. Por ello, debemos reconocer que tenemos un problema en vez de culparnos mutuamente, que es lo que a casi todos nos sale de manera natural. Y si dejo

0: Que ella solucione la parte que le toca y yo la mía, vamos a ser muy felices. En lugar de intentar arreglar la parte del otro, porque así solo empezaremos a culparnos y no resolveremos nada, lo que hemos de hacer es sentarnos a hablar y encontrar una manera de solucionarlo. Yo tenía la voluntad de reconocer mis errores en la comunicación, las cosas que no fui capaz de percibir, mi mala conducta, todo lo cual conduce a malentendidos y conductas negativas. Así que, en vez de culparnos mutuamente, dijimos, vale, voy a responsabilizarme. Y tú también tenías la voluntad de hacerlo. De tal manera que la próxima vez que ocurra, porque siempre hay una próxima vez, podamos arreglarlo.
1: Por eso lo primero que debemos hacer es identificar el problema.
0: Eso es.
1: Y luego sentarnos a hablar sobre la situación en concreto, de manera que expongamos las experiencias pasadas para aprender de ellas, identificar cuándo las cosas empezaron a ir mal e identificar las emociones antes incluso de que salgan las palabras. Por tanto, lo primero es identificar el problema y luego asumir responsabilidades en vez de culparnos.
0: Así es.
1: Yo no debía haber puesto ciertas expectativas en ti que nunca te comuniqué. Di por hecho ciertas cosas, y esto es algo que le pasa a muchas parejas. Damos por hecho que la otra persona hará tal cosa o pensará como nosotros, y luego los juzgamos por ello, lo cual siempre da pie a que surja ese conjunto de problemas del que hablábamos. Es importante que las dos partes reconozcan que han contribuido a ese problema.
0: Eso nos lleva a nuestro siguiente punto, la voluntad que tenemos de lograr un cambio positivo. Se acabó el culparnos. Ahora vamos a admitir los errores, vamos a responsabilizarnos y a comprometernos a transformar ese problema en un milagro. Porque Dios sigue haciendo milagros. De manera que cada uno diga, voy a contribuir de esta manera al cambio. Y nosotros descubrimos que, teniendo esa voluntad, lo siguiente era decirnos esa frase. Está pasando de nuevo. Ahora sé que en cuanto ella lo dice, surge una afinidad entre nosotros, porque al compartirlo, los dos ponemos voluntad de llegar a un acuerdo. Inmediatamente el Espíritu Santo me toca y me ayuda a saber qué es lo que ella quiere decir cuando dice, está pasando de nuevo. Si fuera por mi naturaleza humana, le preguntaría, ¿qué es lo que está pasando? Sí, es nuestra naturaleza humana.
1: Es como si pensaras, si está pasando, debe ser por culpa de ella, porque es ella quien lo reconoce.
0: Pero gracias a que hemos hablado y admitido que hay un problema, podemos ver y romper ese cúmulo de problemas, como llevamos haciéndolo durante años. El Espíritu Santo me habla y me ayuda a reconocer que no debo responder de esa manera. De modo que, en nuestro siguiente vuelo, nos lo pasábamos hablando de Dios. Eso nos alejaba de los problemas y nos acercaba al milagro divino. Bien podríamos habernos pasado el vuelo riñendo por los problemas, pero no lo hicimos. Hay un cambio que se ha producido, porque esa es la voluntad de Dios. Y nosotros hemos reconocido que Dios nos da el poder y la gracia, si nuestra voluntad es dejar que trabaje en nosotros. Otro elemento que nos ha ayudado enormemente a superar las dificultades ha sido el tiempo que le dedicamos a la oración. Orar por el otro, orar en voz alta. Yo solía hacer oraciones de este tipo cuando pasábamos por esa época de grandes problemas conyugales. Hacía oraciones como esta. Señor, ¿puedes cambiarla? Porque si pudieras hacerlo, tendríamos un matrimonio realmente genial. Pero eso es orar enfocándose solo en uno mismo.
1: Para ser sinceros, muchas parejas que tienen problemas oran, aunque muchas no lo hacen, y ese es otro problema. Pero cuando estamos envueltos en esa situación, enfocándonos solo en nosotros mismos, muchas oran para que cambie la otra persona. Pero no podemos cambiarnos el uno al otro. Solo podemos dejar que Dios nos cambie de manera individual. Debemos orar de manera más personal, pidiendo que nos cambie a nosotros y no a los demás. Luego orar por las otras personas y ponerlas en las manos de Dios.
0: Una de las cosas más poderosas es orar en voz alta. Si nunca lo habéis hecho, no es necesario si no os sentís cómodos. Eso es lo que nosotros hemos elegido. Es muy importante que oremos para hacer a la otra persona parte de esa oración que hacemos, enfocándonos en el nosotros y no orar solo para que cambie.
1: Y cuando llevamos a la práctica este principio del que hablamos, transformamos nuestros problemas conyugales en milagros. Eso es lo que Dios hace. Y nosotros podemos cooperar con Él, pero no podemos cambiar el corazón humano. Es Dios quien lo hace. Cuando aplicamos en la práctica estos principios a nuestras vidas, dejamos que Dios acceda a nuestros corazones, tenemos cada vez menos conflictos. Ya casi ni decimos, está pasando de nuevo. Pero aún sabemos lo que quiere decir. Estos pasos son muy importantes para resolver aquellas cosas que no van bien y transformarlas en milagros.
0: Todas las parejas tienen problemas conyugales. Así que, cuando descubráis las vuestras, dejad de culparos y, lo más importante, sed humildes. Nosotros descubrimos que es una bendición. Hay un versículo muy profundo al respecto, en Filipenses 4:13. Dice lo siguiente: todo lo puedo en Cristo que me fortalece. Parece una promesa, ¿no?
1: En primer lugar, dice puedo. Esto quiere decir que nosotros también desempeñamos un papel activo, pero el poder viene de Cristo. Dice en Cristo, porque no podemos generar por nuestra cuenta ese poder. Cuando esas dos partes trabajan juntas, se producen los milagros. De la misma manera que Cristo hacía milagros estando en la tierra, Dios puede obrar esos milagros en nuestras vidas y matrimonios cada día.
0: Sigue siendo el mismo Dios que realiza milagros y quiere hacerlos también en nuestras vidas. Por tanto, si veis que falla la comunicación, o que hay percepciones erróneas, cosas que no van bien, conductas negativas que nos llevan a que surjan malentendidos, tenéis que saber que Dios desea tomar todo eso y hacer un pacto con nosotros para darnos los milagros que hacen del matrimonio un lugar feliz en el que vivir. ¿Como resultado de ello somos felices?
1: Sin duda alguna, casi no hay conflictos entre nosotros.
0: Al final, después de años ejerciendo como asesores matrimoniales, nos hicimos una simple pregunta. ¿Por qué no ibas a querer ser feliz? ¿No te gustaría intentarlo? Esperamos que queráis tener un matrimonio más feliz y satisfactorio.
2: Entre los varios principios de la nutrición y la salud que establece precisamente las investigaciones, tenemos uno en relación a la alimentación y la genética. Los genes son precisamente los ladrillos de la herencia. Pasan de padres a hijos y dentro de ellos se encuentra el ADN y la historia o la determinación de la formación de las proteínas. Las proteínas se van a encargar, en todo caso, de pasar las diferentes moléculas de un medio a otro dentro del organismo. Van a encargarse también de la construcción de estructuras, de la degradación de toxinas y, bueno, de múltiples actividades en relación a la mantención del medio interno. Sin embargo, cuando hablamos de enfermedades, los genes no determinan las enfermedades por sí solos, necesitan ser activados. Vale decir, en esta activación de los genes es precisamente la nutrición la que tiene una determinación muy importante, porque de ella depende qué genes, buenos o malos, van a ser activados. Entre los varios principios que atañen a la nutrición y la salud y que han sido establecidos a través de la investigación, existe uno en relación a la alimentación y la genética. Precisamente los genes son los considerados los ladrillos de la herencia, son pasados de padres a hijos.

hijos. Y dentro de ellos está el DNA y está precisamente la lectura de cómo se van a formar las proteínas. Las proteínas son aquellas encargadas de pasar las moléculas de un ambiente, de un componente a otro componente dentro del medio, dentro del organismo. Asimismo, se encargan de la construcción de estructuras, se encargan de degradar las toxinas, como también se encargan de muchos componentes en relación al mantenimiento del medio ambiente interno. En relación a las enfermedades, los genes no determinan las enfermedades por sí solos. Los genes para expresar o actuar en el medio necesitan ser activados. Para ser activados, la nutrición tiene un factor crítico. ¿Por qué? Porque es la nutrición la que va a determinar en definitiva qué genes buenos o malos van a ser activados. En relación a las enfermedades son un estadio de la interacción que existe entre los genes y el medio ambiente. Esta interacción no solamente se produce con aquellos genes que son propios de enfermedades de corta duración, como por ejemplo una gripa, sino también en aquellas enfermedades que son crónicas, ¿no? Como la diabetes, la hipertensión, el cáncer, la enfermedad cardíaca. Estos casos son apenas la expresión de los factores medioambientales en los que se desenvuelve, siendo la alimentación uno de esos factores que, presentándose de forma crónica una dieta no adecuada, entonces puede desencadenar la enfermedad. Usted heredó los genes promotores de la salud de sus padres. Aquellos genes que se encargan de la enfermedad pueden haber entrado por herencia, como también pueden haber sido genes promotores de la salud que posteriormente fueron afectados por mutaciones, y estas mutaciones tienen que ver precisamente, la mayoría de ellas son desencadenadas por componentes químicos sintéticos no naturales. Otros por componentes químicos naturales y otro tipo de contaminantes medioambientales. Estos son los que producen las mutaciones dentro de los genes. Pero existe una buena noticia. Nuestro organismo ha sido dotado de la capacidad de reparar esos daños. Y es precisamente a través de la nutrición que usted puede munir de los nutrientes necesarios para que el cuerpo pueda curarse por sí solo, pueda protegerse por sí solo. Diferentes estudios definen que el cáncer, por ejemplo, se desarrolla en casos donde una alta dieta con proteína animal ingresa al organismo. En esos casos puede producirse y desarrollarse el cáncer. Se han hecho otros estudios, inclusive en algunos gemelos idénticos, en los que existe cáncer. Se ha visto que los menos casos son que producen aquellos ambos gemelos. Y en estos raros casos que le menciono, la dieta, la nutrición también está de por medio.

De cuando en cuando oímos hablar de individuos que han pasado de los estratos más bajos a las alturas más encumbradas. De ser prisioneros, pasan a gobernar e inspirar a una nación. Tomemos el caso de José. Fue vendido por sus hermanos como esclavo. Luego fue acusado falsamente y encarcelado. Pero, gracias a la intervención divina, José pasó de la prisión al palacio, a gobernar a los que una vez lo habían encarcelado. ¿Suena descabellado? Ha pasado en la historia más de lo que piensas. Sudáfrica es el lugar de origen de un líder así. Nelson Mandela trabajó incansablemente para establecer la paz y la libertad en su país, y su influencia se sintió en todo el mundo. Antes de la libertad, viene el perdón. Al igual que José, que fue acusado injustamente de un crimen que no cometió, Nelson Mandela fue acusado de terrorismo y sentenciado a cadena perpetua en la isla Robben.

Fue sometido a castigos corporales y abusos, pero aún en medio del aparente fracaso y del desaliento, nunca se desanimó ni se rindió. Después de años en prisión, un grupo que crecía de defensores lucharon por su libertad, la que finalmente se concretó. Dios lo usó de tal manera que su participación fue determinante en la abolición de la segregación racial en Sudáfrica. Increíblemente se convirtió en el gobernante absoluto del país que lo había encarcelado. Tenía todas las herramientas y el poder a su disposición para vengarse de los guardias de la prisión y de otras personas que lo maltrataron. En cambio, Mandela eligió perdonar. Me recuerda lo que dice Efesios 4, versículos 31 y 32. Quítense de vosotros toda amargura, enojo, ira, gritería y maledicencia, y toda malicia. Antes sed benignos unos con otros, misericordiosos, perdonándoos unos a otros, como Dios también os perdonó a vosotros en Cristo. Estoy agradecido de que Nelson Mandela, al igual que José, eligieron perdonar a sus enemigos y servir a su nación con amor y valentía. Puedes encontrar otros ejemplos así en la Biblia. Tenemos a Daniel, que fue cautivo de la tierra de Judá y Dios arregló las cosas para que se convirtiera en primer ministro del imperio babilónico. Tenemos a Esther, una pobre huérfana de Persia, y Dios dispuso las cosas para que se convirtiera en la reina de ese país. El libro de Jeremías termina con la increíble historia de un joven rey llamado Joaquín, que estuvo en las mazmorras de Babilonia por 37 años, y luego el malvado rey Merodac tuvo misericordia de él y lo sacó de la prisión y lo llevó al palacio. Esto es lo que el Señor quiere hacer por nosotros, amigos. Él te ofrece el pan de vida, te cubre con el manto de justicia de Jesús, te permite sentarte en su mesa. Si aceptas su perdón y estás dispuesto a darlo a otros, tú y yo podemos vivir y reinar con Jesús. ¿No te gustaría tener esta experiencia?

Muy buenas tardes, ¿cómo estamos? Espero que se encuentren muy bien. Y la verdad, nos han llegado bastantes mensajes diciéndome qué opinas sobre el juego de calamar, qué han investigado, queremos saber sus opiniones. Y la verdad, gracias por sus comentarios. Gracias, nos han dicho unos comentarios aquí de Germania Yanes. Dice que es nueva y está aquí en el canal. Gracias por apoyando al ministerio y déjame decirle gracias por el apoyo y debemos de ir en vivo. A veces pensamos de que pues lo voy a editar el video y todo eso. No, hicimos esta investigación sobre de este fenómeno. ¿Por qué fenómeno? Vamos a hablar sobre eso, ¿okay? Fuimos a investigar más de lleno, no solamente esto y esto y esto, no, fuimos a investigar mucho. Y además le quiero comentar de que tengo como unas 40 slides, diapositivas, porque lo que encontramos no solamente son símbolos, pero también cómo ponen, ¿no? O sea, escondido y poner cosas y vamos a desmascarar más que nada. Acuérdate que aquí en Little Light Studios en español desmascaramos al enemigo. Amén. Con la luz de Cristo, ¿ok? Comparte este video si estás viendo, no sé dónde estás. Saludos a Tijuana, nos están diciendo saludos de Perú. Gracias, David. Así es, comparte este video porque lo que vamos a compartir con ustedes va a ser, hablando en serio, a lo mejor no han visto, a lo mejor has visto, algunos YouTubers dicen de esto y esto y esto, pero aquí en Little Life Studios investigamos y oramos mucho. Y yo sé que el Espíritu Santo nos guía y lo que encontramos, hablando en serio, lo que encontramos. Vamos a hablar sobre esto y quiero agradecer, hablando en serio, quiero agradecer a las personas que nos apoyan en Patreon. 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Gracias de antemano. Saludos desde República Dominicana. Claro que sí.

espero que a lo mejor están trabajando en la escuela. Discúlpame que no puedo irme en después, pero tenemos que irnos en vivo y tenemos que compartir este tema. Feliz tarde, ya listo para ver la investigación. Súper bien, Jorge. Ok, vamos a investigar, ¿ok? Déjame decirte, aquí en CNN, dice, en CNN en español, entretenimiento, dice, CEO de Netflix, dice él, el juego del calamar podría ser nuestro programa más exitoso de todos los tiempos. Pero la pregunta es, ¿pero por qué? ¿Por qué es este programa? Imagínate, hablo en serio. El CEO de Netflix dice, ¿sabes qué? Esta programación del juego del calamar es una serie de que es exitoso de todos los tiempos de Netflix. Imagínate. Esos 9 episodios de esta serie dramática coreana, la serie dramática surcoreana de Squid Game, conocida como el juego de calamar en Latinoamérica, ha cautivado al público de todo el mundo, convirtiéndose en el programa el número uno. Imagínense, número uno. Tanto él dice, Ted Sarandos, dice CEO, dice él, dice, hay un programa en Netflix de este momento que es el número uno en todo el mundo, en todas las partes del mundo. Eso fue la conferencia de media en el 2021 de The Vox. Y también dice, el juego de calamar es definitivamente nuestro mayor programa de otro idioma del mundo. Sin duda, solo ha salido 9 días y existe una gran posibilidad de que sea nuestro programa más grande. Y déjame decirte, así es. Así es. Esta serie. Imagínate, no está en español. Bueno, ahorita ya puedes ponerlo en español y todo eso, pero la original es en coreano, ¿verdad? Pero ustedes a lo mejor lo han visto, espero que no lo hayan visto. Solamente de ver el thriller. Y déjame decirte, no voy a estar presentando aquí el thriller, porque la verdad, hay muchas escenas de violencia, no solamente de violencia, pero, es un sangriento, todo, no vamos a presentar eso acá. Vamos a pasar unas fotos, sí, claro. Voy a presentar unas fotos, pero déjame decirte, son 456 personajes, ¿ok? Personajes que supuestamente tienen una deuda. Dice acá, la serie de ficción lleva el concepto del ganador, del ganador se lo lleva todo a otro nivel, ya que los concursantes deberán participar en una serie de juegos infantiles para avanzar en la mortal competencia. El ganador y superviviente ganará un premio de 38 millones con 600 mil. Imagínate, 38 millones de dólares. Pero es un juego infantil, dicen, ¿verdad? Pero ellos no saben, cuando ellos están entrando a ese lugar, de que va a ser mortal, unos juegos mortales. ¿Ok? O sea, es una drama, ¿no? Es una drama de acción, de violencia y de matazón y todo eso, ¿no? Pero a lo que voy, es de que no solo eso. O sea, hay unas escenas que la verdad no sé quién lo está viendo, espero que no sus niños. O sea, si somos adultos, esperemos de que no estén viendo esas escenas. Y voy a compartir con ustedes unas escenas que está en esta serie. Dice, la historia es sobre un grupo de personas con grandes deudas que aceptan desafíos mortales para ganar un premio, un gran premio. Dice, a través de populares y sencillos juegos infantiles que se tornan macabros. O sea, ellos están pensando de que va a ser un jueguito así nada más, ¿no? Pero déjame decirte, cambia. No saben. Y la verdad, o sea, como decimos en nuestros países, una gran matazón. Hablando en serio. Una gran matazón. Y la verdad,
quiero compartirles con ustedes. Ustedes saben de que aquí compartimos la luz de Cristo por medio de la palabra de Dios y desmascarando al enemigo de las almas que está trayendo todo esto, lo que es música, televisión, videojuegos, caricatura, brujería y todo eso, para que no tengamos una relación íntima con nuestro Padre Celestial. Pero la pregunta es, ¿será que los cristianos debemos de ver estas cosas? Nada más quiero preguntar eso, ¿ok? Quiero saber qué opinan ustedes, ¿ok? Ok, vamos a ver. Sí, se convierte en algo macabro. Algunos participantes exponen y pierden sus vidas. Y déjame decirte, o sea, no solamente es de que... no solamente lo matan y ya, ¿no? O sea, tienen ese historial como... ¿Cómo lo van a matar, si me entiendes? O sea, no solamente de que, oh, sí, ya murió ayer. No, es una... Es algo fuerte, hablo en serio. Es algo fuerte las muertes. ¿Ok? Y la verdad no quiero acá exponer en video cómo lo han matado a las personas. Pero déjame decirte, o sea, debemos tener cuidado. Y hoy en día... Quiero mostrarles acá. Hoy en día, Brasil, Argentina, México, Chile y Colombia son los países latinoamericanos que es el número uno en Netflix que están viendo esta programación. Imagínense, nuestros hermosos países, yo soy de México y la verdad, o sea, a veces decimos no. ¿Más violencia? ¿Más violentos estamos apoyando a Netflix? Que seamos el número uno de ver la programación de Netflix de Sur Corea. O sea, ¿por qué no mejor hacemos número uno cómo educar a nuestros hijos? Número uno cómo amar a nuestra familia. Imagínense. Pero, número uno. Vamos a empezar a hablar sobre este juego. Interesante de que lo ponen como algo, no sé si han visto nuestra programación, el episodio pasado, sobre MK Ultra, con el hermano Barrios. Y déjame decirte, solamente de ver el trailer y fotografías del episodio, cuando veo esas cosas, o sea, rápidamente nos están lavando el cerebro, hablando en serio, yo aquí hablo, o sea, prácticamente, no quiero tantas palabras y todo eso, o sea, nos están lavando el cerebro, ok, empieza el mostrando símbolos, ok, símbolos, círculo, el triángulo y el cuadrado, y la verdad, queríamos investigar qué realmente significa esto, ¿Qué realmente significa esto? O sea, lo vemos en los thrillers, bueno, las personas que lo han visto, yo no lo he visto y ni lo quiero ver y no lo voy a ver. Las personas lo han visto, aparecen esos triángulos, ¿no? El triángulo, el cuadrado y el círculo. Pues rápidamente queremos saber, pues, ¿de qué se trata, no? ¿De qué se trata? Vamos a ver. El número, códigos, ¿verdad? Y lo están llamando. Esta persona llama por teléfono, lo recogen, ¿verdad? Si quiere pagar una deuda, debe hacer estos juegos. Y al principio todo bonito. Todo bonito. Imagínense, solamente de ver eso, está un poco macabro, ¿no? O sea, bueno, a mí no me gustan las muñecas, pero bueno, vamos a seguirle. Este personaje, ¿no? Círculos, triángulos, cuadrados. ¿Qué es? Círculos, cuadrados. ¿Qué es el símbolo? Ellos dicen de que supuestamente es del control de un juego. Porque déjame decirte, esto es un juego que se convirtió en los 80, ahí en el sur, en la Corea del Sur. Pero no era, o sea, es un juego infantil, pero ahora lo hicieron como, o sea, lógicamente de adulto, para que sea más
de violencia y para que se venda.

O sea, ellos no van a estar ahí para perder dinero. Ellos quieren ganar dinero y también endoctrinar a las masas. Hablando en serio. Y eso vamos a investigar más. ¿Ok? Eso es lo que voy a hacer acá. Y... pero, como les dije, son juegos infantiles, pero ya adultos, que si no juegas bien el juego, te van a matar. Y el último, la persona que queda el último, va a ganar. Y así como dijo este a Notas Infinitas, dice, ¿sabes qué? Se parece así como el juego de hambre de la película. Así es, eso es lo que sigo pensando también. Lo están poniendo como mercadotecnia. Porque déjame decirte, los disfraces o la ropa que están utilizando ahí están en venta. ¿Cómo ves? Está en venta para Halloween. Y déjame decirte, ellos saben muy bien de que venía Halloween, ¿ok? O sea, estamos hablando de mercadotecnia mundial, ¿ok? No es una tiendita ahí en la esquina o qué sé yo, ¿no? Es algo... y todo el mundo se enamoró de este programa, de esta serie, y déjame decirte, está sus ropas para a la venta. Imagínense, tanto que es esto popular, ¿ok? Entonces, yo nomás solamente quiero compartir con ustedes cómo está el mundo ahorita. Que todo está de moda, este juego del calamar, que la verdad, no solamente es... están matando mutuamente para que sea el ganador. Imagínense, ¿hasta dónde llega el ser humano? ¿Sabes qué? Vamos a jugar un juego y te tengo que matar para que yo ganes el dinero. ¡Wow! Tremendo, tremendo. Pero aquí está, listos para vender. Y aquí nomás les quiero comentar, porque no voy a poner el trailer en video y todo eso, pero lo que voy a comentar con ustedes es de que así empieza, ¿no? Este personaje tiene deudas y llega el otro personaje que le está diciendo, ¿sabes qué? Le está mostrando dos sobres. Interesante los colores, ¿no? Rojo y azul.

Así es. 693, pero vamos a decir, pero no es 666. Ok. 6, tienes un 9. Quítale 3 y le agregas ese 3 al otro 3. Tienes 666. Ok.

Millones de personas han dejado su patria, su familia, su hogar, para alcanzar el éxito y la prosperidad en los Estados Unidos. Pero, ¿cuál es el secreto del poder y la prosperidad de esta nación? Veamos qué hizo de Estados Unidos una gran nación y por qué va rumbo, poco a poco, a la ruina nacional, donde el sueño americano no existirá más. Remontémonos cientos de años atrás, a principios del siglo XVII, después de un largo periodo de persecución papal, en el que hombres sin libertad de culto eran llevados a la hoguera, torturados y martirizados por no sacrificar su fe. Los reformadores ingleses no podían adorar a Dios conforme a su conciencia porque las leyes terrenales lo prohibían. Acechados, perseguidos, martirizados, no esperaban mejores días para lo porvenir. Y muchos se convencieron de que para poder servir a Dios conforme a los dictados de su conciencia, Inglaterra había dejado de ser lugar habitable. En su fuga, habían tenido que dejar sus casas, sus bienes y medios de subsistencia. Eran forasteros en tierra extraña. Comprendían que eran peregrinos, y aunque vivían en el destierro, en medio de contratiempos, crecían su amor y su fe.

0: Y cuando les pareció ver la mano de Dios señalándoles hacia más allá del mar, un lugar donde podrían fundar un estado y dejar a sus hijos el precioso legado de la libertad religiosa, decidieron avanzar sin miedo por el camino que la providencia les indicaba. Y así llamaron a la ciudad donde llegaron, Providence. La persecución y el destierro abrieron el camino de la libertad. América, tierra de libertad. Se cumplieron las palabras de Apocalipsis 12:16, pero la tierra ayudó a la mujer.
1: Pues la tierra abrió su boca y tragó el río que el dragón había echado de su boca. La tierra, representando a Estados Unidos, ayudó a la mujer, que es la iglesia fiel de Dios, de ese río de persecución que había echado el dragón, es decir, Satanás, a través del papado. El deseo de tener libertad de conciencia fue lo que dio valor a los peregrinos para exponerse a un largo viaje a través del mar, para soportar las privaciones y los peligros de las soledades selváticas y con la ayuda de Dios echar los cimientos de una gran nación en las playas de América. Quedó demostrado que los principios de la Biblia son las más eficaces salvaguardias de la grandeza nacional. Y el mundo pudo fijarse admirado en la paz y prosperidad de una iglesia sin papa y de un estado sin rey.
0: La Biblia era considerada como la base de la fe, la fuente de la sabiduría y la carta magna de la libertad.
1: Además, fue otorgada la libertad religiosa y a cada hombre se le permitió adorar a Dios según los dictados de su conciencia. El republicanismo y el protestantismo llegaron a ser los principios fundamentales de esta nación.
0: Estos principios son el secreto de su poder y de su prosperidad.
1: Los oprimidos y pisoteados de toda la cristiandad se han dirigido a este país con afán y esperanza. Millones han fondeado en sus playas y los Estados Unidos de América han llegado a ocupar el puesto más elevado entre las naciones de la tierra.
0: La gloria de los Estados Unidos estaba en su constitución, cimentada en la libertad civil y religiosa. Una vez que esto cambie, a la gloria nacional le proseguirá la ruina nacional.
1: Vayamos a Apocalipsis 13, donde se profetiza la caída de los Estados Unidos. Aquí, esta nación está representado por una bestia de dos cuernos semejantes a los de un cordero, refiriéndose a los principios del cristianismo, pero que finalmente hablaría como dragón, los principios de Satanás. Después vi otra bestia que subía de la tierra y tenía dos cuernos semejantes a los de un cordero, pero hablaba como dragón. Y ejerce toda la autoridad de la primera bestia en presencia de ella, y hace que la tierra y los moradores de ella adoren a la primera bestia, cuya herida mortal fue sanada. Y engaña a los moradores de la tierra con las señales que se le ha permitido hacer en presencia de la bestia, mandando a los moradores de la tierra que le hagan imagen a la bestia que tiene la herida de espada y vivió.
0: Pero, ¿qué es la imagen de la bestia y cómo se la formará?
1: La imagen es hecha por la bestia de dos cuernos, Estados Unidos, y es una imagen de la primera bestia, la cual identificamos en el video anterior, el papado.

Fue la apostasía lo que indujo a la iglesia primitiva a buscar la ayuda del poder civil, y esto preparó el camino para el desarrollo del papado. Tal como lo predijo Pablo en 2 Tesalonicenses 2:3, que vendría primero la apostasía y luego sería revelado el hombre de pecado. De modo que la apostasía en la iglesia prepara el camino para la imagen de la bestia.

Para que los Estados Unidos hagan una imagen del papado, el poder religioso debe gobernar de tal manera al gobierno civil que la autoridad del Estado sea empleada también por la Iglesia para cumplir sus fines. La imagen de la bestia representa la forma del protestantismo apóstata cuando las iglesias protestantes busquen la ayuda del poder civil para la imposición de sus dogmas. Y es el protestantismo apóstata que llevará al Estado a promulgar una ley en que se deba guardar el domingo como día de descanso, cuya única autoridad es la de Roma. Las primeras pretensiones arrogantes del papado fueron hechas en favor del domingo. Y la primera vez que recurrió al poder civil fue para imponer la observancia del domingo como día de Señor. Por tanto, el rasgo más característico de la bestia y por consiguiente de su imagen es la violación de los mandamientos de Dios. La declaración del versículo de que la bestia de dos cuernos, refiriéndose a los Estados Unidos, hace que la tierra y los que en ella habitan adoren a la primera bestia, que es el papado, indica que la autoridad de la nación americana será empleada para imponer alguna observancia en homenaje al papado. ¿Y cuál sería este homenaje? Los romanistas declaran que la observancia del domingo por las iglesias protestantes es un homenaje que rinden, mal de su grado, a la autoridad de la Iglesia Católica.

El cambio introducido en el cuarto mandamiento cumple exactamente la profecía. La única autoridad que se invoca para dicho cambio es la autoridad de la Iglesia Católica. Aquí, el poder papal se ensalza abiertamente sobre Dios. Y hacía que a todos, pequeños y grandes, ricos y pobres, libres y esclavos, se les pusiese una marca en la mano derecha o en la frente. Estados Unidos impondrá a los hombres no solo que no trabajen con sus manos en domingo, sino que con sus mentes tendrán que reconocer el domingo como día de descanso. Pero la Biblia señala el séptimo día y no el primero como día del Señor. El cuarto mandamiento declara que el día sábado es el día de descanso consagrado a Jehová. Por boca del profeta Isaías, el Señor lo llama mi día santo. Y el mismo Cristo nos dijo cuando estuvo en esta tierra, el Hijo del Hombre es Señor aún del sábado. Al final de la lucha, toda la humanidad quedará dividida en dos grandes grupos, los que guardan los mandamientos de Dios, incluyendo el día sábado, y los que adoran a la bestia y a su imagen y reciben su marca. Si bien la iglesia y el Estado se unirán para obligar a todos a que tengan la marca de la bestia, el pueblo de Dios no la tendrá. Apocalipsis 15, 2 y 3 dice que los que habían salido victoriosos de la prueba de la bestia y de su imagen y de su marca estaban en pie sobre aquel mar de vidrio, teniendo arcas de Dios, y cantaban el cántico de Moisés y del Cordero, símbolo de su victoria. La profecía es clara. Cuando los Estados Unidos impongan por ley la observancia del domingo como día de descanso, todo el que guarde el domingo, sabiendo ya la verdad que se encuentra en los 10 mandamientos, honrará con ella al papado por encima de Dios, y sea por conveniencia, por convicción, tendrá la marca de la bestia.

de vida se encuentran hoy en Isaías 55, 6 y 7. Quisiera que la escucharas muy bien. Dice así la palabra de Dios: Buscad a Jehová mientras pueda ser hallado. Llamadle en tanto está cercano. Deje el impío su camino y el hombre inicuo sus pensamientos, y vuélvase a Jehová, el que será amplio en perdonar. Quiero decirte, mi querido amigo, que me escucha en este momento, que el Señor es amplio en perdonar, el Señor tiene misericordia, pero el Señor en este día te hace un llamado especial, y es que dejes todo a un lado para que lo puedas buscar a Él, para que lo puedas amar a Él. Por eso, busca a Jehová hoy, no endurezcas tu corazón, búscalo mientras pueda ser hallado. Llámale, en tanto Él está cercano. Deja todas aquellas cosas en este día que te apartan de Él, porque créeme que si le buscas, hallarás en Él misericordia. Que Dios te bendiga.

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0: ¿Qué tal, amigos? ¿Cómo están? Bienvenidos a un episodio más de Me Gustaría Saber, uno de nuestros programas favoritos aquí en Zoom TV Latino. Soy Daniel Miranda, pastor asociado de la Iglesia Central de Fresno, y se encuentra conmigo ahora el pastor Esteban Bor, presidente, orador principal de este ministerio, Secrets Unsealed y Zoom TV Latino. Pastor Bor, qué gusto estar con usted aquí.
1: Es un placer estar contigo, Daniel, y quiero agradecerte por estar dispuesto de dirigir este programa tan importante de preguntas y respuestas.
0: Amén. Es un placer para mí, pastor. Y a ustedes también, gracias. Estamos comenzando un nuevo paquete de preguntas, así que quizá algunos de ustedes han estado esperando la respuesta a sus preguntas. Bien, quizá en este paquete esté, así que no pierda esperanza. Sintonícenos cada semana. Y aunque no respondamos su pregunta inmediatamente, yo sé que también puede ser edificado por las respuestas a otras preguntas que también nos han enviado. Si usted desea participar enviando sus preguntas, lo puede hacer a la siguiente dirección de correo electrónico, tv@zoomtv.org. Ahí está en pantalla, una vez más, tv@zoomtv.org. Les animamos a que hagan la investigación de qué preguntas se han respondido. Lo puede hacer en nuestro canal de YouTube, mirando los episodios anteriores, o también en nuestra aplicación que se llama Zoom TV. 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Bien, vamos a comenzar entonces con las preguntas del día de hoy. Pastor, ¿le parece?
1: Sí, tengamos una oración.
0: Sí, vamos a tener una oración.
1: Entramos de lleno.
0: Amén. Pastor, ¿le gustaría dirigirnos en oración?
1: Sí, cómo no. Padre Celestial, gracias te damos por el privilegio tan grande de participar en este programa. Surgen muchas preguntas en las mentes de aquellos que ven el programa. Muy buenas preguntas. Y solamente podemos contestarlas acertadamente si tenemos la conducción del Espíritu Santo a través de tu palabra.
0: Amén.
1: Así que pedimos que nos bendigas ahora, abre mentes y corazones para recibir las respuestas y capacítanos para vivir en armonía con tu voluntad. Te lo pedimos en el nombre precioso de Jesús, nuestro Salvador. Amén.
0: Amén. Amén. Amén. Muy bien. Tenemos entonces la primera pregunta que tenemos. De hecho, tenemos tres preguntas que vamos a tratar de responder a la vez, porque están relacionadas con el mismo tema del diezmo. Y en un programa anterior ya habíamos respondido en cuanto al diezmo, pero estas preguntas tienen unos elementos distintos, los cuales vemos necesarios poder profundizar. Esta primera pregunta viene de Rosana Benavides de New Jersey. Luego tenemos otra pregunta también relacionada al diezmo, Aracelis Castillo. Y la otra relacionada más que todo al dinero, el Sadoc Montesinos. Pero vamos a ir primero

0: a nuestra hermana Rosana Benavides. Básicamente, esta pregunta tiene que ver con dónde debemos llevar los diezmos. La pregunta no es de ella, sino que es alguien que ya conoce, que está interesado en esta pregunta. Esta persona desea saber apoyo bíblico a que debemos llevar el diezmo a la organización. Y también la otra pregunta es en cuanto a 2 Corintios 8, versículos 9 y 10, la práctica del diezmo en los tiempos de Pablo. Yo creo que ella quiso decir acá, no sé si quiso decir 1 Corintios 9, pero nos está citando 2 Corintios 8, que habla más de las ofrendas.
1: Posiblemente sea 1 Corintios 9, me da la impresión.
0: Me da la impresión también.
1: Sí. Hay varios aspectos de esta pregunta y quiero en primer lugar saludar a Rosana, la conozco muy bien.
0: Oh, muy bien.
1: Estuve en New Jersey hace un par de meses y ella vino a las reuniones en Morristown, en New Jersey, y fue bueno verla después de décadas de no haberla visto cuando trabajé en New Jersey. Gracias, Rosana, por la pregunta o las preguntas, apreciamos mucho. Y vamos a tratar de responderlas. Hemos hablado del diezmo en programas anteriores, pero vamos a contestar específicamente la pregunta de dónde se debe llevar el diezmo. ¿Qué tiene que decir la Biblia en cuanto al lugar donde se debe depositar el diezmo?
0: Pues bien, vamos al libro de Malaquías. Este texto lo escuchamos cada sábado en nuestras iglesias antes de la recolección de los diezmos y las ofrendas. Un pasaje muy conocido. El libro de Malaquías, el capítulo 3, versículo 10. Malaquías, el capítulo 3, versículo 10. Traed todos los diezmos al alfolí, y haya alimento en mi casa. Y probadme ahora en esto, dice Jehová de los ejércitos, si no os abriré las ventanas de los cielos, y derramaré sobre vosotros bendición hasta que sobreabunde. Bien, aquí se nos invita a que llevemos el diezmo al alfolí. ¿Dónde está el alfolí? Bien, el mismo texto nos dice, y haya alimento en mi casa. Es decir, que el alfolí queda en la casa de Dios. Ahora, la casa de Dios en el culto hebraico del Antiguo Testamento era el santuario. Ahí estaban los cofres, la tesorería que le llaman los almacenes. Y pues nosotros hoy tomamos el modelo del Antiguo Testamento. Ya no hay un lugar específico donde se lleva central como era el templo en Jerusalén, aunque en los días de Nehemías se establecieron también algunas ciudades donde vivían los levitas, que también podían llevarlo allí a esas ciudades. Los levitas los recolectaban y ellos los traían al santuario. Pero nosotros en la dispensación cristiana, pues creemos, como Iglesia Adventista del Séptimo Día, que Dios ha establecido la organización adventista como el ente legal oficial por medio del cual pueden o deben hacerse uso de los diezmos, deben llevarse a la tesorería, a la iglesia local, la cual en realidad envía esos diezmos a la conferencia local.
1: Sí, el asunto es que el sistema de llevar los diezmos a la iglesia local es una póliza que ha establecido la iglesia, porque en realidad en la Biblia, en este tiempo, no tenemos un lugar central a donde toda la gente va a adorar.
0: Correcto.
1: Entonces la iglesia adventista ha dicho, bueno, el alfolí es la iglesia local a donde la gente lleva los diezmos, y entonces esos diezmos, ni un centavo queda en la iglesia local, ni un centavito queda en la iglesia local. Todo va a las organizaciones superiores, va a la conferencia, y luego entonces la conferencia hace algunas apropiaciones a la unión y la unión a la división, porque esas entidades también tienen que funcionar.
0: Ellos tienen unos porcentajes.
1: Cierto porcentaje se envía a otros lugares, pero la mayor porción queda en la conferencia local y se debe usar exclusivamente para remunerar a los pastores, a los que están predicando el evangelio.
0: Correcto.
1: Ese es su propósito. No es para pagar la luz, ni para pagar al janitor, ni para pagar el que cuida el prado, ni para literatura, ni para construir iglesias, para nada de eso. Se debe usar exclusivamente para remunerar a los que están predicando el evangelio.
0: Correcto.
1: Entonces, el dinero que queda en la conferencia se usa para remunerar a los pastores que pastorean en el campo de la

0: asociación o de la conferencia. Ahora, hay iglesias que dan muchísimo más diezmo que lo que necesitan para pagar a su pastor. Por ejemplo, la Iglesia Central de Fresno, donde tú eres asociado, es una iglesia que le entran más o menos $1,000,000 al año. Eso podría pagar 10 pastores, pero tiene solamente, en realidad, dos pastores.
1: Dos pastores, nada más.
0: Y la iglesia paga por uno solo. Entonces la gente dice, eso no es justo, pues la iglesia, eso debe quedar en la iglesia. Pero el sistema adventista fue establecido para que las iglesias pudientes pudiesen ayudar a las iglesias en distritos donde hay menos entrada. Porque hay distritos a donde no hay suficiente diezmo para un pastor.
1: Correcto.
0: Entonces, el superávit de las iglesias donde entra mucho diezmo se usa para ayudar a las iglesias a donde no está entrando suficientemente dinero para pagar a un pastor. Entonces, es un sistema muy bueno, me parece a mí. Ahora, hay que tomar también el contexto de Malaquías, el capítulo 3, porque la gente dice, bueno, el dinero se está usando mal, se usa para lo que no es. Además de eso, la conferencia no está haciendo lo que debe hacer, la iglesia se ha vuelto muy liberal. Y todos esos argumentos tienen base en ciertos lugares. Pero el contexto de Malaquías, si uno lee los primeros dos capítulos, estaban ofreciendo animales cojos y ciegos. Y los sacerdotes no estaban enseñando la ley de Jehová. Es decir, le estaba mala la situación. Y sin embargo, Dios dijo, trae todos los diezmos y las ofrendas al alfolí.
1: Muy importante ese punto.
0: Así que, y la hermana White dice, que si la conferencia no usa bien el dinero, tendrán que rendirle cuentas a Dios.
1: Es correcto.
0: Así que para los administradores de las conferencias, tienen que tener mucho cuidado de cómo usan el dinero del diezmo, porque ese dinero es sagrado. Pero mi responsabilidad es devolverlo.
1: Correcto.
0: Y una vez que está devuelto, ya los que reciben el diezmo son responsables de cómo lo van a manejar.
1: Amén. Ahora, yo quiero ser sensible porque conozco un poco la audiencia que nos sigue en este programa y sé que entre algunos de los que nos escuchan han tenido experiencias negativas con la organización por malos manejos. Uh-huh. Y pues bueno, ellos no sienten confianza en enviarlo a la organización. Y quiero ser un poco sensible a estas situaciones. Aquí vemos un problema de parte y parte. Número uno, tristemente, y el comentario que usted acaba de hacer, pastor, es fenomenal. El contexto de Malaquías, si ustedes leen todo el libro, la iglesia y los líderes religiosos no les estaba yendo muy bien en los tiempos de Malaquías. Sin embargo, Dios les dice, llévenlo. Pero tristemente, mal liderazgo, mala administración, apostasía espiritual, es una de las razones por las cuales en distintos periodos del pueblo de Israel en Egipto, en el Antiguo Testamento, muchas veces retuvo el diezmo. Y lo vemos también en el periodo de los reyes. Así que, aunque no debemos excusar y decir que es el ideal y que es la práctica, que si vemos algo mal, entonces yo castigo a la iglesia y retengo mis diezmos, no estamos apoyando eso. A la vez, como dirigentes de iglesia, nosotros debemos examinarnos cómo poder mejorar y ganarnos la confianza de los hermanos para que los hermanos confíen que la obra que Dios nos ha encomendado es la obra de Dios. Aunque no estoy de acuerdo con esa práctica de porque está mal la iglesia, no le envío los diezmos a la iglesia, a la vez, hasta cierto punto entiendo a los hermanos por las distintas situaciones en que ellos han pasado, cosas que escuchan, que se predican, cosas que ven, y pues humanamente una persona puede perder confianza en ese tipo de trabajo.
0: Sí, es correcto. Uh-huh. Entonces yo creo que el asunto últimamente es que se debe llevar el diezmo al alfolí, pero al mismo tiempo está la conciencia del creyente. Uh-huh. Y hay que dejar que la conciencia del creyente funcione sin imposiciones.
1: Correcto.
0: Pero nunca me ha gustado la idea de que la iglesia retenga los diezmos porque la conferencia tomó una mala decisión, según ellos. Es preferible devolver el diezmo por los canales regulares para que haya atención pastoral. En realidad, devolver el diezmo es una inversión.
1: Correcto.
0: Es una inversión porque cuando se devuelve el diezmo, nos vuelven servicios.
1: Correcto.
0: El pastor predica un sermón, organiza el servicio religioso, da estudio bíblico, bautiza a nuestros niños. Es decir, el diezmo que la gente devuelve a Dios nos regresa en los servicios pastorales.
1: Y algo que muchas veces se nos olvida es que el diezmo no es mío.
0: Exacto.
1: El diezmo no es mío. Entonces, ¿por qué yo me preocupo por mi dinero, cómo lo están usando? Déjele ese trabajo a Dios, porque es que el diezmo es de Dios. Uh-huh. Es como si yo me compro una camisa en un almacén, pago por la camisa, ¿ok? Aunque el ejemplo no es exactamente el mismo, pero la relación que la voy a hacer es que ahora ese dinero que yo pagué ya no es mío.
0: Exacto.
1: Ese dinero es del el vendedor. ¿Y por qué no nos preocupamos? Bueno, si el vendedor, ¿qué tal que el vendedor se vaya a tomar ese dinero con el que yo compré la camisa? A ninguno de nosotros nos preocupa cómo es que el vendedor va a usar el dinero, porque ya no es el dinero nuestro.
0: Exacto.
1: Ese es el punto de comparación. Es un dinero que yo le di al vendedor para obtener un servicio, un beneficio, la camisa. Entonces, aunque no debemos pasar por alto los males de la iglesia,
0: exacto,
1: a la vez no es la mejor práctica retener el diezmo, porque hay cosas malas en la iglesia. La reserva del Señor nos dice cómo debemos actuar en esos casos. Muchos hacen referencia a la carta de Watson. No tenemos tiempo para hablar de esto, pero si estudiamos bien la carta de Watson, la sierva del Señor, aunque hubo algunas excepciones donde se enviaban diezmos a personas, ella dejó claro que esa no debería ser la norma.
0: Correcto.
1: Esa era la excepción.
0: Correcto. Uh-huh. Sí, porque la hermana White enviaba su dinero a la obra en el sur.
1: Correcto.
0: A la obra de los morenos. Uh-huh. La hermana White mandaba directamente, y esa era una obra de sostén propio.
1: Era una, exactamente.
0: Pero esa no es la regla. Es la excepción,
1: es
0: la
1: excepción
0: regla.
1: A la regla. Sí.
0: Y además ella era profetisa.
1: Correcto.
0: Conducción directa de parte de Dios.
1: Así es. Muy bien, junto con eso, Aracelis Castillo, esta pregunta tiene que ver con el segundo diezmo. Pastor, ¿le gustaría leer, por favor, Deuteronomio 26:12?
0: Deuteronomio 26:12.
1: Sí.
0: Con mucho gusto lo vamos a buscar. Deuteronomio 26:12, dijiste, ¿verdad?
1: Deuteronomio 26:12, sí.
0: 26:12 dice: cuando acabes de diezmar todo el diezmo de tus frutos, en el año tercero, el año del diezmo, darás también al levita, al extranjero, al huérfano y a la viuda, y comerán en tus aldeas y se saciarán.
1: Como ese, también está Deuteronomio 14, 28 y 29, el cual habla de cada 3 años, cada 2 años había un diezmo que se daba. La pregunta es, ¿cuál es ese diezmo? Vamos a leer ahí Deuteronomio 14, 28 y 29.
0: Ok. 14, 28 y 29 dice: al fin de cada 3 años sacarás todo el diezmo de tus productos de aquel año y lo guardarás en tus ciudades. Y vendrá el levita que no tiene parte ni heredad contigo, y el extranjero, el huérfano y la viuda que hubiera en tus poblaciones, y comerán y serán saciados, para que Jehová tu Dios te bendiga en toda obra que tus manos hicieren. Esto no guarda una relación directa con el diezmo.
1: Es correcto.
0: Que se debe devolver de toda la ganancia que uno tiene. Se usa la palabra diezmo porque es 10%, uh-huh, pero es con otro propósito.
1: Con otro propósito. Y aunque la Biblia no utiliza esta terminología, pero el Espíritu de profecía usa... en referencia a estos diezmos, utiliza el segundo diezmo, así le llama la sierva del Señor. Y quiero leer el libro de la educación, página 41. Ella dice: la consagración a Dios de un diezmo de todas las rentas, ya fuesen de la huerta o de la mies, el rebaño o la vacada, el trabajo manual o intelectual, la consagración de un segundo diezmo destinado al alivio del pobre y otros usos benéficos, tendía a mantener siempre presente ante el pueblo el principio de que Dios es el dueño de todo y que ellos tenían la oportunidad de ser los canales por los cuales fluyesen sus bendiciones. Era una educación adaptada para acabar con todo egoísmo estrecho y cultivar la grandeza y nobleza del carácter. Los pasajes que acabamos de leer, si usted puede leer el contexto, claramente este diezmo se podía comer

0: se podía invitar al levita y hacer una comida con ese diezmo y darle al levita, al extranjero, al pobre. Así que este segundo diezmo tiene un uso más como una ofrenda.
1: Exacto.
0: Este
1: pero uso, es 10%. Este...
0: ¿Cómo?
1: Porque es diezmo.
0: Porque es diezmo.
1: Pero es 10%.
0: Pero es 10%.
1: Dicta cuánto es la ofrenda.
0: Exactamente. Sí. Y hoy nuestra, en algunos sectores de nuestra iglesia se anima, por ejemplo, al 10 por 10 por 10, donde el primer 10% es el diezmo, primer diezmo, el segundo es un segundo diezmo que es ofrenda, y el tercero es donativos. Uh-huh. La sierva del Señor a veces habla de estos tres, diezmos, ofrendas y donativos. Uh-huh. Por algunos años mi esposa y yo tuvimos esta práctica y la verdad fue una gran bendición. Mínimo sacábamos el 30% de nuestras ganancias, contando el 10%, el primer diezmo, el segundo diezmo, pero lo usamos más como ofrenda, y el tercer diezmo que eran donativos. Entonces, no es una regla o no es una obligación. El primer diezmo sí lo es.
1: Sí.
0: Este segundo lo tratamos más como una ofrenda.
1: Y lamentablemente algunos en la iglesia usan este diezmo para justificar darle el primer diezmo a los pobres, a las viudas, para comprar literatura, etc. Pero la Biblia hace una distinción clara entre el diezmo, en el sentido técnico de la palabra,
0: correcto,
1: y este diezmo cada 3 años. En el libro de Números, el capítulo 18 y el versículo 21 dice... Dios dice, he aquí yo he dado a los hijos de Leví todos los diezmos, pero la gente era la que les daba, pero Dios dice, yo se los he dado.
0: Correcto.
1: Lo cual significa que algunas iglesias dicen, yo pago el salario del pastor. No, tú no pagas el salario del pastor, Dios paga el salario del pastor. Porque aquí dice, he aquí yo he dado a los hijos de Leví todos los diezmos en Israel, por heredad, por su ministerio, por cuanto ellos sirven en el ministerio del tabernáculo de reunión. Y no se acercarán más los hijos de Israel al tabernáculo de reunión para que no lleven pecado por el cual mueran. Mas los levitas harán el servicio del tabernáculo de reunión y ellos llevarán su iniquidad, estatuto perpetuo para vuestras descendientes, y no poseerán heredad entre los hijos de Israel. Porque a los levitas he dado por heredar los diezmos de los hijos de Israel, que ofrecerán a Jehová en ofrenda, por lo cual les he dicho, entre los hijos de Israel no poseerán heredad. Claramente, este diezmo era para remunerar a los levitas, a quienes Dios no les había dado ningún patrimonio.
0: Correcto.
1: En la tierra prometida, y no tiene nada que ver directamente con el diezmo que se daba cada 3 años.
0: Exactamente. Y usted respondió algo que se nos pasó por alto de la primera pregunta, y es que si uno puede usar el propio diezmo para el propio ministerio de uno. Claramente Dios invita a que ese primer diezmo se devuelva.
1: Exacto.
0: Porque hay personas que dicen, bueno, no, yo no lo doy, pero yo lo invierto en la predicación, en mi propio ministerio. Compro mis, sí, Biblias, mi literatura. Exacto. Pero eso no es lo que nos dice el Señor.
1: No es el caso de decir, trae todos los diezmos al alfolí.
0: El alfolí mío.
1: Sí.
0: Muy bien.
1: Ok.
0: Ok, esta última, en los minutos que nos quedan, no está relacionada, está relacionada con el diezmo también, pero tiene un elemento adicional y es la bolsa de valores. Diezmar ganancias o dinero de las acciones en la bolsa de valores. Hoy eso está de moda. Los últimos 2 años me han hecho muchas preguntas con respecto a la bolsa de valores, pero aquí específicamente tiene que ver con el diezmo. Aquí nos escribe el hermano Sadok desde Pichí Ropuli, en región de los ríos al sur de Valdivia, Chile. Uh-huh. La pregunta es, ¿cómo puedo como cristiano invertir dinero en la bolsa de valores con la finalidad de obtener ganancias a largo plazo? Dícese de largo plazo en términos de finanzas, cuando el periodo de tiempo es mayor a 1 año, en una determinada empresa como compra de una parte de su patrimonio y luego de ello diezmar a la iglesia. Pastor Boru, usted tiene experiencia en esto. ¿Qué nos dice al respecto?
1: Bueno, vamos a dar un ejemplo práctico. Uno trabaja con cierta organización, recibe $1,000 de salario. Al fin del mes se devuelve

0: el 10% a Dios, que es el diezmo, nos queda el 90%, $900, que luego nosotros entonces vamos a decidir, se va a dar cierta cantidad de ofrenda, etcétera. De esos $900 que nos quedan, sería sabio invertir una porción de eso. Ahora, supongamos que tomemos, que invirtamos $100 de ese dinero. Ese dinero ya fue diezmado.
1: Correcto.
0: Se pone en la bolsa de valores y ahora esperamos que la bolsa de valores aumente en valor. Entonces, ¿cuándo es que diezmamos el aumento? No lo diezmamos cada día ni cada mes, sino que lo diezmamos cuando nosotros nos beneficiemos o lo vayamos a usar.
1: A usar o a retirar.
0: Uh-huh. Es como el seguro social en los Estados Unidos. A mí me descuentan del salario el seguro social. Yo no recibo ningún beneficio del Social Security hasta que me jubile. Así que no es un aumento para mí. ¿Cuándo empiezo a diezmar el Social Security? Y esto lo aprueba el manual de la iglesia. Es cuando yo empiezo a recibir beneficios del dinero que me descontaron de mi salario para Social Security.
1: Eso mismo también lo decía la lección.
0: Sí, y lo mismo sucede cuando se invierte en la bolsa. Lo que uno va a diezmar, uno no tiene que diezmar la cantidad original que uno metió, porque eso ya fue diezmado. Uno tiene que diezmar cualquier aumento de la inversión que uno hizo y solo lo diezma cuando saca el dinero, entonces hay que diezmarlo.
1: Muy bien.
0: Mientras esté allí, hay que calcular cuánto invirtió uno y cuánto ha aumentado, y luego en el aumento es que entonces uno devuelve el diezmo porque ya el principal, pues, ya se ha diezmado.
1: Interesante, qué bueno. Qué bueno aclarar esto porque creo que es una pregunta muy práctica con respecto a la bolsa de valores, algo que hoy está en boga, se habla mucho al respecto.
0: Otro punto importante,
1: sí,
0: ya que el tiempo está volando, tenemos que tener mucho cuidado de las acciones a donde invertimos en la bolsa. La Conferencia General invierte en la bolsa, pero ellos no, ellos son muy cuidadosos en determinar si las corporaciones donde ellos están invirtiendo son empresas tabacaleras, alcohol, armas militares. Ellos se aseguran de que no están invirtiendo ese dinero para esas cosas. Entonces uno tiene que hacer investigación, invertir solamente en aquellas acciones que están en armonía con los principios personales y con los principios de la Iglesia Adventista.
1: Amén. Muy bien, pastor, nos quedan 40 segundos. ¿Algunas palabras finales?
0: Bueno, quiero recordarles que tenemos este programa, Me Gustaría Saber. Queremos que nos manden sus preguntas. Son excelentes preguntas, muchísimas preguntas en las cuales ni siquiera hemos pensado nosotros. Queremos que nos manden las preguntas para entonces hacer la investigación y si hay una respuesta, compartir con ustedes por televisión. Nuevamente, les doy la dirección a donde pueden mandar las preguntas, tv@zoomtv.org, tv@zoomtv.org. Pastor, clausura el programa.
1: Hasta la próxima. Nos veremos en un episodio más de Me Gustaría Saber.

Saludos, querido amigo televidente. En esta hora quiero compartir con ustedes las palabras de vida que se encuentran en Josué 1:9. Dice la palabra de Dios: Mira que te mando que te esfuerces y seas valiente. No temas ni desmayes, porque yo, Jehová,

Dios estará contigo en donde quiera que vayas. En este día puede ser que sientas temor a causa de algún reto que tengas que afrontar. Puede ser que también que sientas diferentes tipos de temores por las diferentes circunstancias que nos rodean en la vida. Pero Dios nos hace un llamado hoy a que no temamos, porque Dios está dispuesto a estar con nosotros.

Josué 1:9, porque el Señor te dice, mira que te mando y que te esfuerces, no temas ni desmayes, porque yo estaré contigo donde quiera que vayas. Confía en el Señor y haz de Jesús en este día tu compañero. Te invito para que hagamos una oración y esta palabra se pueda cumplir en tu vida. Oremos. Querido Padre, gracias Señor te damos, porque tú en tus palabras nos das aliento, nos confortas y nos dices que no tenemos que temer, porque tú estás dispuesto en estar con nosotros. Bendice hoy, Señor, a cada televidente. Guárdalos de todo mal. Manda a tus ángeles, Señor, para que ellos puedan ser valientes, para que ellos se puedan esforzar en este día, que todas las cosas que tú les pongas en la mano las puedan hacer con valor, porque tú, Señor, eres un Dios de victoria. Gracias, Señor, porque nos amas. Te los presento en este día, en el nombre de Jesús. Amén.

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Hola, sean todos bienvenidos a un nuevo episodio, ya la tercera parte de nuestra serie, El tiempo de la última generación. Hemos estado estudiando, enfocados en el Salmo 1, un salmo extraordinario, importantísimo para nuestro tiempo, donde nos describe los dos grupos finales que habrían en la última generación sobre la tierra. Hemos comenzado a estudiar el grupo de los que se apartan del mal, siguen el camino de Dios para que su carácter sea moldeado y poder ser sellados al final, en contraste con el grupo de los que recibirán la marca de la bestia. Comenzamos también estudiando algunas condiciones que prevalecerían en el tiempo de la última generación, como por ejemplo el engaño por todos lados. Engaño propagado en todos los ángulos de la tierra, voces que dirán, tenemos consejos buenos para ti, tenemos algunas recomendaciones, e inclusive personas que dirían que vienen de parte de Dios con el mensaje correcto, presentarían algunas cosas correctas, parte de la verdad, para que muchos se confiaran y entonces luego vendría el engaño. Tiempos peligrosos, tiempos solemnes los que vivimos, pero estamos aprendiendo de lo que el Señor nos ha dejado en su palabra, cuál es el camino que nosotros debemos seguir para ser librados de esos engaños, cuál es el camino que nosotros debemos seguir para estar listos para el momento en que el sello de Dios sea puesto en la frente de los hijos de Dios. Entonces, hoy continuamos el estudio, prepare su Biblia, aparte sus lápiz, libreta, resaltadores, para que podamos estudiar juntos este importante, solemne y urgente tema que necesitamos entender porque el tiempo de la última generación ha llegado. Vamos a tener una oración, yo inclinaré mi rostro. Desde aquí les invito a ustedes, si es posible que se puedan arrodillar, es la mejor manera. Vamos a orar para pedir al Señor que nos pueda dirigir en oración. En este momento no me es posible arrodillarme, pero sí elevaré mi corazón junto a ustedes para que el Señor pueda guiarnos en este estudio. Amantísimo Padre, Dios eterno, gracias Señor por una oportunidad más de poder compartir su santa y maravillosa palabra con su pueblo que tanto lo necesita. Hemos llegado a los umbrales de la eternidad. Necesitamos comprender estas verdades para estar seguros de los engaños que prevalecerían en este tiempo. Hemos llegado al tiempo de la última generación.

Y a medida estudiemos, Señor, lo iremos entendiendo. Nuestros hermanos, sus hijos que escuchan, que observan a través de las pantallas, gracias a su Espíritu, podrán entender plenamente estas verdades que está revelado en su palabra. Estoy tan agradecido por la Biblia y por los testimonios, porque nos alumbran y a pesar de la oscuridad que ha llegado al mundo, no estamos en tinieblas. Tenemos una luz. Mientras dure la gracia, es el tiempo para prepararnos y dejar que el Espíritu Santo termine la obra en nosotros para poder estar listos y subsistir de pie ante la oscuridad y la amenaza que viene. Que así sea, Señor, que su nombre sea glorificado una vez más por la exposición de su palabra. En el nombre de Jesús lo pido todo. Amén. Abramos nuestras Biblias en Salmo 1, versículo 2. Habíamos estudiado ya cómo se le llama bienaventurados, dichosos, a los que se apartan del consejo de los malvados, de la gente muy mala que viviría en esta última generación. Rechazan andar en el camino de pecadores, haciendo un breve repaso para conectar este tema con los anteriores. Los bienaventurados, los que siguen la senda estrecha, los que se preparan, los que reciben el molde para ser sellados al final, rechazan ser partícipes del camino de los pecadores. Y el camino de los pecadores, estudiamos que se refiere al estilo de vida, a los hábitos, a toda la manera de vivir de esta última generación, de esta sociedad, que su mente la ha enfocado en las cosas de la tierra. Han rechazado, han dado la espalda a Dios, la mayoría no piensa en Dios. Claro, tenemos nosotros el deber de llevar a esas personas el conocimiento del Evangelio. Pero hay personas que no quieren saber de Dios, blasfeman su nombre y han decidido ir en el deleite del pecado. Ese es el camino de los malos, tal como describe Génesis 6, donde nos decía que Dios miró la tierra y toda carne había pervertido su camino. Pervertido o corrompido se refiere en el original como cuando un cadáver de un animal, o de un ser humano se pudre, se descompone y comienzan a aparecer olores terribles, la descomposición, los gusanos, es algo terrible, asqueroso. De esa manera, Dios ve el camino del pecado. Y en realidad, espiritualmente hablando, es lo que sucede. Es como cuando algo se pudre, porque cuando una persona se aleja de Dios, como lo veremos, en su ser interno, en su corazón, hay un caminar o una situación de caos, caótica, donde la mente se pierde, donde el cerebro se llena de oscuridad, el corazón es corrompido y la gente comenzará a actuar de maneras descabelladas, de maneras de locura, como hemos comenzado a ver que en nuestro mundo se ha manifestado. Personas diciendo, haciendo cosas que uno dice, ¿cómo es posible que pueda suceder esto? El versículo 2, lo leemos nuevamente. Estas personas se apartan del camino de los pecadores, no participan, y el versículo 2 dice, sino que en la ley de Jehová está su delicia. Y en su ley medita de día y de noche. El que es bienaventurado, el que se apartó del mal, el que se apartó de los consejos, no quiso escuchar los consejos de los malvados, porque ha empezado a estudiar la palabra y se ha dado cuenta de que hay mentira, que hay engaño, que las escrituras están cumpliendo.

cumpliendo. El objetivo primordial de las personas que se apartan de la sociedad maligna, de la generación maligna que viviría en los últimos días de esta tierra, es conocer a Dios. Han entendido que la única manera de sobrevivir ante lo que viene es conociendo a Dios, es comprendiendo a Dios. Y la única manera de conocer y de comprender a Dios es en la revelación de su palabra. También en la revelación del libro de la naturaleza. Se complementan realmente. Entonces, los bienaventurados meditan en la ley de día y de noche. Cuando el texto dice que meditan en la ley, no se refiere únicamente a los 10 mandamientos, como podríamos entenderlo a primera vista. Se refiere, la palabra original es Torá. Meditan en la Torá de día y de noche, así diría literalmente. Sabemos que la Torá era en realidad la Biblia de aquellos días. La revelación escrita que había, los 5 libros de la ley, los salmos, los profetas, el libro de la ley, así se le conocía a las escrituras en aquel entonces. Hoy en día no es diferente. Sabemos que la ley es el carácter de Dios. Toda la Biblia nos habla del carácter de Dios, nos habla de su ley. Entonces, este libro es el libro de la ley. Por lo tanto, comprendemos que cuando el Salmo 1 nos dice que la generación de fieles que querrían seguir al Señor, aprender de Él, meditan de día y de noche en la Biblia, tenemos que entenderlo así, el libro de la ley. Ahora tenemos un compendio más grande del conocimiento de Dios. A medida pasaron los siglos, más personas elegidas por Dios iban escribiendo y ahora tenemos las Sagradas Escrituras. Interesante. El momento libre para estas personas, el momento en que no están trabajando en el campo, porque ellos al apartarse, decíamos en el tema anterior, la única manera de apartarse de una sociedad que invita a pecar continuamente y de ir a un lugar donde Dios puede trabajar en el corazón, desintoxicar nuestra mente, acabar la obra, es el plan que Dios tiene de llevarnos al campo. Apenas estamos iniciando esta serie. Vamos a verlo revelado aquí en la Biblia. Si alguien pensaba que solamente lo tenemos revelado en el espíritu de profecía, se equivoca. Todo lo que dice el espíritu de profecía está aquí en la Biblia. Solo que el espíritu de profecía está en nuestro lenguaje moderno, nos expande, nos desglosa algunas cosas para que sea más fácil entenderlo. Pero aquí está revelado, lo vamos a ver cómo el plan de Dios ha estado aquí, el plan de Dios para sus hijos. Se entiende entonces. Y ustedes saben, cada uno de ustedes comprenderá, al estar en las ciudades, al estar en los pueblos, al estar en las poblaciones en general, es fácil meditar de día y de noche en la palabra de Dios. Es fácil, tienes la paz, tienes la tranquilidad para poder encontrar a Dios, para poder ver a Dios y que la palabra se vuelva una delicia para ti. ¿Es fácil hacer eso? He escuchado a hermanos muy sinceros que viven en las ciudades y dicen, por mi trabajo, apenas me da tiempo de

Medio leer la meditación matinal o un versículo e irme rápido para el trabajo. Y al volver de casa, se vuelve cansado, se vuelve con deseos de comer algo, darte un baño, dormir. El afán de las ciudades, el afán de este mundo, del sistema confuso que viene de Babilonia, es esclavizar a las personas. Y esclavizarlas con el trabajo, esclavizarlas con los afanes de esta vida. Además, decíamos, el contexto en el que se vive, los vecinos, que quizás no quieren saber nada de Dios, ellos se toman la libertad y su derecho, porque están en su casa, de poner la música que a ellos les guste. Música que para nada te va a elevar al cielo, que para nada tiene que ver con Dios. Tienes que escuchar las habladurías y los gritos, las cosas que pasan en la calle. Es un contexto propicio para meditar de día y de noche en el libro de la ley, en la palabra de Dios. Es un contexto propicio para que puedas conocer a Dios. Absolutamente no lo es. No se puede conocer a Dios como Él quiere que le conozcamos en un contexto así. Es más, el texto dice, en la ley de Jehová está su delicia. Al meditar en la Biblia, lo hacemos de una manera que se vuelve para nosotros deliciosa la palabra, emocionante. Llevo 5 años en el campo y salí al campo porque Dios me lo pidió una y otra vez. Recién estaba graduado de medicina, recién estaba tratando de alzar vuelo para lograr los sueños que yo tenía, y Dios comenzó a decirme a través de sueños, de impresiones, cuando yo le buscaba leyendo la Biblia, y tuve que tomar una decisión porque el Señor me decía, tienes que salir, tienes que salir. Viene destrucción, tienes que salvar a tu familia. Yo les hablaba, bueno, los sueños no son la base de nuestra fe, pero sí, Dios puede hablarte, Dios puede hablarme, y si está todo acorde a la Biblia, y si hacemos de la Biblia el fundamento, no hay ningún problema, no hay peligro. Dios puede hablar, y de hecho estoy seguro que lo ha hecho con muchas personas dándoles impresiones, pero el peligro es que el enemigo también lo puede hacer, pero si conoces la Biblia, sabrás distinguir la diferencia. Hermanos queridos, cuando mi familia y yo salimos al campo hace 5 años, ya habíamos adoptado la dieta vegetariana y con la dieta vegetariana, al dejar de comer carnes, todo producto de origen animal, yo sentí que mis ojos se abrieron. Y comencé a entender la Biblia de una manera más clara. Es impresionante lo que sucede. Pero cuando salimos al campo, en un lugar apartado, rodeado de bosques, las flores, los pajarillos, los cielos estrellados por la noche, todo te habla de Dios. No hay cosas que te inviten a lo degradante, a lo pecaminoso. Todo te invita a pensar en Dios. Tomas tu Biblia, lo digo por experiencia, en el silencio. Solo escuchas el viento a veces. Me gusta en la noche tomar unas horas para estudiar la Biblia. Y en el silencio de la noche hay algo muy especial. Sientes a Dios allí en medio de la naturaleza. Y cuando he comprendido verdades tan maravillosas, porque les decía, cuando fuimos al campo, una venda cayó de los ojos completamente y verdades que nunca había notado comenzaron a brillar intensamente. Y esto que les estoy compartiendo, lo que les he compartido aquí el sábado, de manera en vivo la programación,
Todo esto es parte de lo que Dios me ha enseñado en su misericordia. Y muchas veces, al ver lo maravilloso de su palabra, yo tomé la Biblia contra mi pecho con lágrimas y le agradecí al Señor por lo precioso que es, por su palabra preciosa. Es en un lugar así en el cual Dios quiere que su pueblo esté. Y tú dirás, tengo deudas, tengo esta dificultad, tengo lo otro. Pero si tú avanzas por fe, Dios va a abrir camino. Recuerda la promesa, va a dar las alas de la gran águila para que puedas superar todo obstáculo. En su ley está su delicia, en leer su palabra está su delicia. Medita de día y de noche en la palabra. Pero sucede que a veces es todo lo contrario en nuestra vida. No es en la palabra que pasamos de día y de noche, sino en el celular, en la tableta, en el televisor, de día y de noche viendo programaciones que son alimento basura para la mente, que no te va a nutrir, no te va a preparar para lo que viene. Si estos son los que serán sellados, como les dije, estamos aprendiendo qué es lo que hacen los que el grupo que describe Apocalipsis 7, 1 al 3, donde dice que simplemente separa la destrucción para sellar a los hijos de Dios. Aquí estamos aprendiendo qué es lo que ellos hacen para que, haciendo su parte, Dios también haga la suya y sean sellados al final, lograr el carácter de Cristo. Es vital entonces apartarse del mal. Es vital entonces meditar en la palabra de Dios, comer de la palabra de Dios como nunca lo has hecho. ¿Tú quieres recibir el sello de Dios? ¿Quieres evitar la marca de la bestia? ¿Tienes temor acerca de las cosas que vendrán? Como humanos, es normal, nos da temor. ¿Quieres evitar todo eso? ¿Quieres permanecer firme? ¿Has pensado alguna vez cómo podré hacer ante lo que viene? Tengo miedo a morir, tengo miedo a fallarle a mi Dios. ¿Has pensado en eso? ¿Qué se puede hacer? La clave la estamos aprendiendo, amados hermanos. La clave es, tienes que conocer a Dios, y conocer a Dios es a través de su palabra, es a través de la revelación de la naturaleza. Tienes que contemplar la gloria de Dios, dedicar gran parte de tu tiempo a ello. ¿Cuál es el efecto en nuestra vida? Vamos a aprender un poco, meditar en la palabra de Dios. Vean lo que dice, vamos a ver Salmo, el libro de los Salmos, 119, 97 al 104. Salmo 119, versículo 97 al 104. Dice así la palabra de Dios. Oh, cuánto amo yo tu ley. Todo el día es ella mi meditación. Me has hecho más sabio que mis enemigos con tus mandamientos. Sabiduría. Necesitamos sabiduría para saber tomar los caminos, o el camino correcto, perdón. Solo hay un camino al cielo. Necesitamos sabiduría. El sabio sabe distinguir entre el error y la verdad. Cuando hay una encrucijada, hay dos caminos que te invitan y dicen, van hacia el cielo. No sabes humanamente qué tomar, te angustias. Pero si has pasado tiempo con Dios, la promesa es que recibes sabiduría de lo alto para saber distinguir cuál es el camino correcto, por dónde debes ir. Humanamente es imposible que nosotros podamos saberlo.
Satanás es un enemigo tan astuto

tan inteligente que nos supera de una manera, la distancia es enorme con nuestra mente. No podemos nosotros humanamente vencerle. Necesitamos la sabiduría que viene de Dios, que la imparte a través de su Espíritu, como pasando tiempo conociendo a Dios. ¿Cuánto amo yo tu ley, el libro de la ley? Todo el día es ella mi meditación. No necesariamente todo el día podemos pasar leyendo la Biblia, pero sí podemos meditar, sin importar lo que estemos haciendo, podemos meditar, podemos recordar lo que leímos, pensar qué es lo que Dios nos está diciendo, pensar en su palabra. Eso se llama, mis amados hermanitos, se llama educar nuestra mente para pensar en Dios continuamente. ¿Recuerdan que eso fue lo que Enoch hizo? Enoch educó su mente para tener la certeza de que siempre estaba en la presencia de Dios. Y usted dirá, pero no es fácil porque la mente rápido se desvía hacia otra cosa. Es muy cierto. La mente fácilmente divaga en otros temas, pero por eso se trata de educar la mente. La educación de nuestra mente no es algo sencillo, requiere disciplina, requiere esfuerzo, pero con ayuda de Dios, tú puedes acostumbrarte a tener la certeza de que donde estés, Dios está allí. Tú puedes acostumbrarte a meditar continuamente en Dios y su palabra. Puede lograrse, pero requiere que nosotros hagamos nuestra parte. Dios promete hacer la suya. Sigue diciendo el texto: me has hecho más sabio que mis enemigos con tus mandamientos, porque siempre están conmigo. Más que todos mis enseñadores, he entendido, porque tus testimonios son mi meditación. ¿Qué les parece, queridos hermanos? ¿Qué les parece? Es una verdad maravillosa la que estamos aprendiendo. Ahora podemos entender de qué clase de personas habla Daniel 12:10, que precisamente habla del momento del juicio de la última generación. Muchos serán limpios y purificados. Ninguno de los impíos procederán, dice. Los impíos procederán impíamente y ninguno de ellos entenderá, pero los entendidos entenderán. Entenderán las cosas, entenderán que el juicio ha llegado, entenderán todo lo que Dios está dando, la instrucción, qué debe hacer su pueblo. Ellos lo entenderán, entenderán los engaños, las tretas del enemigo. ¿Por qué razón? ¿Porque hay algo especial en ellos que los diferencia de los demás? Ciertamente sí, pero eso especial no es propio de ellos, sino fue dado por Dios. La sabiduría que Dios da como resultado de meditar en su palabra continuamente, pasar tiempo en su palabra, en oración, en humillación. Por eso el texto dice: más que todos mis enseñadores he entendido, porque tus testimonios son mi meditación. Alabado sea Dios. Salmo 37, 30 y 31. Vamos a ver un salmo más. Salmo 37, versículo 30 y 31. Dice así la palabra de Dios: la boca del justo habla sabiduría, y su lengua habla justicia. La ley de su Dios está en su corazón,

Por tanto, sus pies no resbalarán. Alabado sea Dios. La ley, la palabra, claro que incluye los 10 mandamientos, que es una síntesis del carácter de Dios, de la voluntad para nosotros, de la voluntad.

aún nuestra boca para hablar, nuestros labios pronunciarán palabras sabias de justicia, no palabras necias. Humanamente, nosotros que somos dados al pecado, humanamente es imposible controlar nuestra boca de las palabras que estamos habituados a decir. Es imposible. Es muy difícil por nuestra propia fuerza. Y más que difícil, imposible es la palabra. Pero al pasar tiempo con Dios, meditando en Él, la promesa es: la boca del justo hablará sabiduría, su lengua habla justicia, porque la ley de Dios, el libro de la ley, está en su corazón. ¿Qué aprendimos que es el corazón? ¿Recuerdan? Cuando la Biblia habla del corazón, habla de nuestra mente. Es aquí donde debe estar este libro. Cuando nosotros meditemos todos los días, cuando esta profecía se cumple en nuestra vida, las promesas de Dios serán una realidad en ti. ¿Qué es que la ley esté en nuestro corazón? Y la promesa es: la ley de Dios está en su corazón, por tanto sus pies no resbalarán. Aquí está la clave. ¿Tú tienes miedo de fallar en el momento de apretura que viene? ¿Tienes miedo ante la crisis? ¿Tienes miedo a la muerte cuando tu vida sea amenazada o la de tu familia? Y dices: ¿cómo voy a vencer? Estamos estudiando la clave. ¿Qué es lo que los que serán sellados hacen para que Dios haga esta obra? Hay una parte humana. ¿Pero qué es que la ley esté en el corazón? Bueno, les pongo un ejemplo. Hay una ley que dice que si tú maltratas a tu hijo, vas a ir preso. En todos los países está esa ley. Si tú le haces daño a tu hijo, tú tendrás que pagar las consecuencias y va a caer el peso de la ley sobre ti. Ahora bien, tú como padre o madre, pasas angustiado, preocupado, porque dices: uff, cómo me tengo que esforzar cada día, porque tengo que tener cuidado, porque hay una ley que dice que si maltrato a mi hijo, voy a ir a la cárcel. ¿Tú pasas angustiado y pensando en obedecer esa ley todo el tiempo? Hay excepciones. Hay personas que lamentablemente son malos padres. Pero por lo general, un padre ama a sus hijos más que su propia vida, ¿no es cierto? Entonces, tú sabes que no necesitas pasar pensando en obedecer esa ley. No necesitas, no le dices a nadie: oye, recuérdame que no tengo que maltratar a mi hijo, tengo que tratarlo bien porque hay una ley que dice que si hago lo contrario, yo voy a pagar las consecuencias. Tú no tienes que hacer eso. ¿Por qué razón? Porque el hacer lo que esa ley demanda, el cuidar de tus hijos, el amarlos, eso nace de ti. ¿Y por qué nace? Porque los amas. Igual sucede en mí. Porque amamos a nuestros hijos, no tenemos que depender que alguien nos esté diciendo continuamente que vamos a pagar las consecuencias si los maltratamos. Sencillamente es que esa ley está escrita en nuestros corazones. Está grabada en nuestros corazones.
Por eso nace por el amor obedecerla y no tenemos que pensarlo

ni es una carga, o es una carga para ti amar a tus hijos. Yo creo que, salvo raras excepciones, raras que, bueno, han sido raras, pero hoy se están volviendo más frecuentes, pero por lo general, todo padre, todo papá y mamá que están viendo este tema, me entenderán de que no es una carga para ti amar a tus hijos, es un deleite, es maravilloso verlos felices. Eso es tener la ley en el corazón. Dios quiere hacer eso precisamente en nuestra vida. Hay una ley que dice, somos transformados a la misma imagen de lo que contemplamos. Si este libro es el libro de la ley y la ley es el carácter de Dios, pasando tiempo meditando en este libro, tú estás contemplando continuamente el carácter de Dios. Por lo tanto, tu vida va a ser transformada a la imagen de lo que contemplas. Esta ley llega a formar parte de tu ser más íntimo. Y cuando eso suceda, cada uno de los mandamientos, cada una de las cosas que el Señor demanda de ti, no sentirás que es una pesada carga. Apartar el sábado para el Señor, guardar cada una de sus ordenanzas, no será carga para ti, será un deleite, una delicia, porque estará grabado en tu corazón. Y cuando eso suceda, porque la ley es el carácter de Dios, pero también la Biblia me dice, 1 Juan 4:8, que el que no ama no ha conocido a Dios, porque Dios es amor. El carácter de Dios también es amor, es lo mismo que su ley. Y la Biblia dice que el amor echa fuera el temor. Cuando el amor está en nuestro ser, todo temor es expulsado. La firmeza de los que serán sellados es como resultado de haber conocido que Dios es bueno, que es maravilloso. Aprendieron a confiar en este momento de preparación y de igual manera podrán confiar cuando la apretura llegue. La ley de su Dios está en su corazón, por tanto sus pies no resbalarán. Amén. Bien, hasta aquí hemos visto cómo meditar en la ley nos hace sabios, cómo meditar en la ley hace que nuestra boca hable justicia, palabras adecuadas, nos mantiene cada vez más fundamentados en la plataforma de la verdad, en la roca eterna, de tal manera que es la clave para estar firmes. Vamos a ver la otra cara de la moneda. ¿Qué sucede con aquellos que, contrario a lo que describe Salmo 1, que no andan en consejo de malo, los bienaventurados, contrario a ellos, y que se apartan del camino de pecadores, el otro tipo de personas caen en la trampa del consejo de los malvados, caen en la trampa de todo aquello que lo presentan como muy noble, es bueno, es para tu vida, pero como no conocen la palabra, no han recibido sabiduría para poder discernir dónde hay error, dónde hay engaño, dónde hay mentira. Entonces han caído en el engaño y el gran problema es, inclusive entre este grupo hay muchos cristianos, pero viven una vida a medias. Están con un pie en el mundo o prácticamente a veces con los dos pies en el mundo y piensan que están por el camino estrecho hacia la patria celestial. Han llenado su vida de las cosas de este mundo. Disfrutan participar de lo que la sociedad maligna de hoy en día participa. Lo menos que hacen es pasar tiempo en sus Biblias.
no conocen la palabra de Dios y por lo tanto...

no conocen a Dios, no saben cómo confiar en Dios y no sabrán cómo hacerlo cuando llegue el momento de apretura. Vamos a ver lo que sucede. Salmos capítulo 36, los versículos 1 al 4. Salmos 36, 1 al 4. Este salmo, como los anteriores, nos señalan al tiempo de la última generación. Nuestro tiempo. La iniquidad del impío me dice al corazón, no hay temor de Dios delante de sus ojos. El impío es el que practica abiertamente la impiedad, el pecado. Se lisonjea, por tanto, en sus propios ojos de que su iniquidad no será hallada y aborrecida. Las palabras de su boca son iniquidad y fraude. ¿Qué decía acerca de los justos en el Salmo que leímos? Salmo 37, 30. La boca del justo habla sabiduría y su lengua habla justicia. Esta es la otra cara de la moneda, es el contraste. El impío habla iniquidad y fraude. La iniquidad. ¿Conocen lo que es iniquidad? ¿Entendemos lo que es iniquidad? Muchas personas dicen es pecado, es sinónimo de pecado. No exactamente. No tengo tiempo en este momento para estudiar esto con ustedes, pero seguramente llegará el momento para hacerlo. Iniquidad, queridos hermanos, cuando lo estudiamos ampliamente, iniquidad es el pecado acariciado a sabiendas de que es pecado. Eso es iniquidad. Cuando sabemos lo que Dios nos pide, cuando sabemos las advertencias de Dios, pero sin embargo decimos, ay, pero es que me gusta tanto. Dios me va a perdonar. Algunas personas cometen un grave error, aún en nuestro pueblo adventista, y creen que se puede jugar con el pecado. Y dicen, bueno, Dios es bueno, Dios es considerado, Dios me va a perdonar. Yo necesito hacer esto y por esta vez, Señor, te pido perdón de antemano. Eso es un terrible engaño. O cuando las cosas se han hecho, pedir perdón. Algunos piden perdón para transgredir el sábado, porque su equipo de fútbol juega en sábado, no pueden resistir perderse el partido de fútbol, porque su selección nacional juega en sábado, su equipo de béisbol, qué sé yo, porque algún evento mundanal que les atrae se lleva a cabo en sábado, entonces hay que pedir perdón y Dios es considerado y nos va a perdonar. Ese es el terrible engaño. Eso se llama iniquidad. Y es algo muy peligroso. Las palabras de su boca son iniquidad y fraude. Hablando del impío. Ahora noten lo que dice, sigue diciendo el versículo 3 de Salmo 36. Ha dejado de ser cuerdo y de hacer el bien. Esto es tremendo lo que dice este texto. ¿Qué es ser cuerdo, mis queridos hermanos? ¿Qué significa ser cuerdo? Ser cuerdo es estar en nuestros cabales. Ser cuerdo es ser inteligente, ser sabio, estar en nuestra realidad, no fuera de la realidad. ¿Qué es lo contrario a ser cuerdo? Es volverte loco. ¿Estamos de acuerdo? Es muy sencillo de entender. Busca.

En el diccionario. Usen un diccionario de antónimos y verán que lo contrario a ser cuerdo es ser un loco. Un loco no piensa correctamente. Una persona que ha caído en locura puede tomar una roca y lanzártela y no va a considerar las consecuencias y te va a hacer daño. Un loco puede romper el parabrisas de un auto. Un loco va a hacer cosas descabelladas, pero no entiende lo que está haciendo. Entonces, los que practican la impiedad, los que se alejan de Dios, que hacen todo lo contrario a lo que los hijos de Dios en la última generación harían, apartarse del mal, meditar en la palabra, salir al campo, los que hacen todo lo contrario y participan del mundo, de la malignidad de esta última generación, sucede este efecto terrible. Está escrito, si acercarte a Dios te hace sabio. Hay otros textos que dicen, de Jehová viene la inteligencia también. Te hace sabio e inteligente acercarte a Dios, quiere decir que alejarte de Dios tiene el efecto contrario en tu mente. ¿Comprendemos? Tenemos muchos ejemplos en la Biblia de hombres y mujeres que se acercaron a Dios y recibieron sabiduría de Dios, fueron mucho más inteligentes que los que les rodeaban, mucho más sabios, sabían dar consejo a las personas. ¿Qué puedo hacer en esta situación tan difícil? Y ellos estaban ahí para aconsejar acorde a la sabiduría divina, dar buenos consejos. ¿Cómo se obtiene eso, la sabiduría y la inteligencia? Pasando tiempo con aquel que es la vida, aquel que es la sabiduría y la inteligencia, es Dios nuestro creador. Y, como decía, el contraste es, te alejas de Dios, terminarás desquiciado de tu mente. Esto no lo estoy diciendo en broma. Esto es muy serio, es una realidad. Tenemos los ejemplos hoy en día. Estamos notando que el mundo, literalmente, gran parte de la población, está haciendo cosas de locura realmente. Están diciendo cosas de locura. ¿Han notado cómo la sociedad actual exalta, eleva hacia lo más alto a personas que supuestamente cantan algún tipo de música? Es hasta una ofensa realmente para el término música, llamarle música a ese tipo de ritmos y canciones. Tenemos principalmente el reggaetón que salió del mismo infierno, el rap y todos los otros ritmos en los cuales la gente está perdida en eso. Pero es increíble cómo la juventud, nuestros jóvenes, las nuevas generaciones, hermanos, han perdido la cabeza la mayoría. ¿Ustedes han escuchado jovencitas repitiendo la letra degradante y vulgar de esa música, mal llamada música? Uno dice, bueno, tiene que haber un problema en la mente de estos jóvenes. No es normal que un ser humano en sus cabales, en sus sentidos, actúe de esa manera. ¿Cómo te va a gustar algo que te tira por el piso a la mujer y habla obscenidades terribles? Y eso es para ponerles un ejemplo. Hay muchas cosas terribles en este mundo. Horribles. El mundo ha perdido la cabeza, hermanos. Y las nuevas generaciones, no hay esperanza para esta humanidad. Si la vida continuara,
los que somos de una generación anterior o dos generaciones anteriores.

superiores. Díganme ustedes, ¿qué esperanza tendríamos con la juventud de hoy en día? ¿Van a cuidar de los ancianos? ¿Los van a respetar? Los valores se han perdido, hermanos míos. Realmente, si continuara la vida, la raza humana terminaría por extinguirse. Y bueno, a la gente que promueve estas cosas, que canta esas cosas, que, miren, yo se los digo, es una ofensa al oído escuchar esas cosas, esas palabras, esas obscenidades en esa música. Pero a quienes lo cantan, que son ministros del mismo Satanás, la sociedad hoy en día los admira, la juventud se vuelve loca, piden autógrafos, quieren tomarse fotografías. Hermanos, en verdad, este mundo es de locura. El mundo literalmente perdió la masa gris. ¿Por qué razón está pasando esto? Sencillamente porque le han dado la espalda a Dios. Han dicho a Dios, no queremos saber nada de ti. Han dado la espalda y su mente la han puesto para las cosas terribles que el mundo está ofreciendo, que vienen de parte del mismo demonio. El mundo se está volviendo loco. ¿Han visto en los partidos de fútbol, cuando se pelean los bandos contrarios, las barras? Yo les decía a los hermanos allá en Argentina, y esto lo había dicho desde mucho antes a algunos hermanos, en el último campeonato mundial, cuando Argentina ganó la Copa del Mundo, ¿qué sucedió en Argentina? Yo no lo podía creer. Muchas personas celebrando se subieron a lugares muy altos, no les importaba su vida y se mataron celebrando. Esas son acciones de una mente que ha perdido la cordura. Y sencillamente es por practicar la impiedad. Hermanos, practicar la impiedad, practicar el pecado, destruye el organismo humano. ¿Lo habías visto de esta manera? Realmente podemos relacionar el punto de vista médico con lo que sucede al practicar el pecado. Los médicos estamos para recomendar a la gente cómo debe cuidarse para evitar la enfermedad. Y sencillamente yo te digo, practicar el pecado, practicar la iniquidad, destruye tu vida. Aquí está revelado, el que practica la impiedad, el que le da la espalda a Dios, y principalmente aquel que conoce lo que es bueno y sin embargo decide hacer lo contrario. Pobres de nosotros los adventistas del séptimo día, porque tenemos gran luz. Y sin embargo, ¿qué ha pasado con la mayoría? Volviendo atrás, unidos con el mundo, participando de todo, y se cree que es un jueguito. No sabemos que estamos jugando con fuego y que nuestra mente se está dañando cada vez más al practicar el pecado. El pecado destruye tu mente. ¿Puedes entenderlo? Esto es algo muy real. Estoy hablando de algo real, estructuralmente, querido joven, querida joven, hermano, estructuralmente la red neuronal, las redes neuronales de tu cerebro van a ser dañadas al practicar lo que el mundo practica, la impiedad, la inmoralidad. Se crean nuevas conexiones y son cadenas que te abrazan para que no te libertes. Es más difícil, es muy peligroso entregarse en las manos del diablo. Y les repito, más para aquellos que conocen la verdad.
El que nunca ha conocido tiene más oportunidad. Pero cuidado que el libro de Hebreos dice que si pecamos voluntariamente, no hay más sacrificio. Es una advertencia terrible. Cada vez que pecamos, aun a sabiendas de que algo es malo, está el terrible riesgo de cruzar la línea de no retorno y no haya vuelta atrás. ¿Podemos entenderlo? Y bueno, el tiempo casi se nos ha acabado. Voy a terminar de leerles lo que dice el Salmo. Decía que el impío ha dejado de ser cuerdo y de hacer el bien. Noten qué interesante. Ha dejado de ser cuerdo y de hacer el bien. O sea que antes practicaba el bien, pero ha dejado de hacerlo. Oh, hermano adventista del séptimo día. Y me refiero a ti, porque tú y yo somos más responsables. Los hermanos de las otras denominaciones tienen su responsabilidad con la luz que han entendido. Si han tenido la luz en varios aspectos de la adoración correcta y la han abandonado, son responsables. Pero tú y yo que tenemos tanta luz, es triste ver hermanos adventistas, hermanas que han vuelto atrás en la vestimenta, en el comer adecuadamente, en el respetar el sábado. Se volvió de moda ir a los restaurantes el sábado. Amado pastor, si tú estás haciendo esto, no quisiera estar en tus zapatos y te insto a que recapacites. Tengo muchas personas de los Estados Unidos que tengo comunicación y me cuentan, después del culto hay muchos pastores que se llevan a su iglesia a comer a los restaurantes, pisotean el sábado. Inclusive un hermano me mandó anoche un audio de una iglesia en los Estados Unidos. Están un pastor invitando a hacer ventas, iban a tener ventas en pleno sábado para recolectar fondos para algo que necesitaban. Pero en el sábado, increíble. Es muy triste lo que está pasando. Muchos que han conocido la verdad, que llevan el nombre de adventistas, están volviendo atrás. Y esto es una señal de que la última generación ha llegado. Pero aún estas personas, si tú que me estás escuchando has caído en este error, quiero decirte que todavía hay gracia para el oportuno socorro. Dios quiere rescatar tu vida. Es tiempo para que recapacites. Este es el objetivo de estos temas. Todavía hay gracia y salvación, mis queridos hermanos. Vamos a orar para terminar y nos veremos en el próximo episodio. Bondadoso Dios, nuestro eterno Padre, muchas gracias por su palabra que llega a tiempo. Las amonestaciones, creo sinceramente que son las últimas advertencias, están llegando a tiempo, justo antes de que la gracia termine para nosotros que hemos recibido tanta luz. Perdónenos, Señor, porque como pueblo le hemos fallado. Nos hemos ido en pos del enemigo de las almas, en pos de Satanás. Perdónenos, Señor, porque hemos dejado entrar a los templos a los demonios. Perdónenos porque hemos irrespetado su nombre. Señor eterno, que su Espíritu Santo sea con cada hijo suyo que ha escuchado y sea rescatado del pecado. Todos lo necesitamos, Padre eterno. Que seamos libertados, es mi ruego y oración en esta hora. Se lo ruego, Señor, en el nombre de Jesús. Amén.

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Cuando estamos enamorados, disfrutamos hablando con la persona que amamos, ¿verdad? 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

Vayamos a nuestro versículo central, 1 San Juan capítulo 5, versículo 13. Estas cosas os he escrito a vosotros que creéis en el nombre del Hijo de Dios, para que sepáis que tenéis vida eterna y para que creáis en el nombre del Hijo de Dios. Como se indicó en una lección anterior, nada argumenta más elocuentemente en favor del poder del Evangelio que una vida cambiada. La gente puede discutir con tu teología, puede debatir sobre tus doctrinas, puede cuestionar tu comprensión de las Escrituras, pero rara vez cuestionará tu testimonio personal de lo que Jesús significa para ti y lo que ha hecho en tu vida. Y testificar, amados, es compartir lo que sabemos acerca de Jesús. Es dejar saber que otros sepan lo que Él significa para nosotros y lo que ha hecho por nosotros. Si nuestro testimonio consiste únicamente en tratar de probar lo que creemos, que lo que creemos es correcto, y que lo que otros creen es incorrecto, nos encontraremos con una fuerte oposición. Pero si nuestro testimonio sobre Jesús proviene de un corazón que ha sido transformado por su gracia, conquistado por su amor y asombrado por su verdad, entonces los demás quedarán impresionados con la forma en que la verdad que creemos ha impactado nuestras vidas y querrán hacer lo mismo. Esto es algo contagioso, porque la verdad presentada en el contexto de una vida cambiada marca la diferencia. Cuando Cristo es el centro de toda doctrina y cada enseñanza bíblica, cada enseñanza refleja su carácter, sabes que es mucho más probable que aquellos con quienes compartimos las Escrituras acepten entonces su palabra. Y como cristianos, amados, todos tenemos una historia personal que contar. Una historia sobre cómo Jesús cambió nuestras vidas y lo que ha hecho por nosotros. O sea, antes de conocer a Cristo y después de conocer a Cristo. Mira lo que dice el apóstol Pablo en Efesios capítulo 2. Cuando estabais muertos en vuestros delitos y pecados, en los cuales anduvisteis en otro tiempo, siguiendo la corriente de este mundo, conforme al príncipe de la potestad del aire. Pero Dios, que es rico en misericordia, por su gran amor con que nos amó, aun estando nosotros muertos en pecados, nos dio vida juntamente con Cristo. Por gracia sois salvos. Y juntamente con Él nos resucitó. Y asimismo nos hizo sentar en los lugares celestiales con Cristo Jesús. ¡Qué cambio tan asombroso! Antes de conocer a Cristo estábamos muertos en delitos y pecados, siguiendo, como dice, la corriente de este mundo y haciendo la voluntad de la carne, y éramos hijos de ira por naturaleza. En pocas palabras, antes de conocer a Cristo, deambulábamos sin rumbo por la vida en una condición perdida. Y es posible que hayamos experimentado lo que parecía ser felicidad, pero había una angustia en el alma y un propósito incumplido en nuestras vidas. Por eso, amados, acudir a Cristo y experimentar su amor estableció toda la diferencia en los discípulos y establece la diferencia en nosotros hoy. Ahora en Cristo estamos verdaderamente vivos y a través de las abundantes riquezas de su gracia y su rica misericordia hacia nosotros, hemos recibido el don de la salvación. Nos ha levantado y nos hizo sentar, dice Él, en los lugares celestiales con Cristo Jesús, para mostrar en los siglos venideros las abundantes

infinitas riquezas de su gracia, en su bondad para con nosotros en Cristo Jesús. El apóstol la tenía bien clara, ¿verdad? Y lo describe de una manera magistral. Porque él había nacido de nuevo. Es que en Cristo, hermanos, la vida ha adquirido un nuevo significado y tiene un nuevo propósito. Como Juan declara, en él estaba la vida, y la vida era la luz de los hombres. Efesios 2:10. Porque somos hechura suya, creados en Cristo Jesús para buenas obras, las cuales Dios preparó de antemano para que anduviésemos en ellas. ¿Qué nos dice este texto sobre cuán centrales son las buenas obras para la fe del cristiano? ¿Captas tú la armonía que hay en esto? No hacemos buenas obras para salvarnos, sino que son el resultado de un corazón que ama a Jesús. ¿Y cómo entendemos esta idea en el contexto de la salvación por fe, sin las obras de la ley? Yo creo que hay una armonía perfecta, amados. Santiago y Juan, los hijos de Zebedeo, eran conocidos como los hijos del trueno. De hecho, fue Jesús quien les dio ese apodo, ¿sabes? Una ilustración de la disposición ardiente de Juan tuvo lugar cuando Jesús y sus discípulos viajaban a Samaria. Cuando intentaron encontrar un lugar para alojarse por la noche, se encontraron con la oposición debido al prejuicio de los samaritanos contra los judíos. Se les rehusó incluso el más humilde de los alojamientos. Santiago y Juan no pensaron que tenían la solución al problema. Ellos eran de armas tomar, por decir así. Dice, viendo esto, sus discípulos Jacobo y Juan dijeron, Señor, ¿quieres que mandemos que descienda fuego del cielo como hizo Elías y los consuma? Jesús los reprendió a estos hermanos. Y todos salieron del pueblo en silencio. El camino de Jesús, amados, es el camino del amor, no la fuerza combativa. En presencia del amor de Jesús, la impetuosidad y la ira de Juan se transformaron en bondad amorosa y un espíritu amable y compasivo. ¿Y cómo cambió Juan? Llegó a ser el discípulo que más habló acerca del amor de Dios. Y tenemos en la primera epístola de Juan la palabra amor que aparece casi 40 veces en sus diversas formas. En realidad, algunos dicen que aparece 50 veces. Veamos qué nos dicen estos pasajes sobre el testimonio de Juan y los cambios que tuvieron lugar en su vida debido a su interacción con Jesús. Son varios, pero no podemos pasarlos por alto. Vamos a 1 San Juan. Lo que era desde el principio, lo que hemos oído, lo que hemos visto con nuestros ojos, lo que hemos contemplado y palparon nuestras manos tocante al verbo de vida, porque la vida fue manifestada, y la hemos visto y testificamos, y os anunciamos la vida eterna, la cual estaba con el Padre y se nos manifestó. Lo que hemos visto y oído, eso os anunciamos para que también vosotros tengáis comunión con nosotros, y nuestra comunión verdaderamente es con el Padre y con su Hijo Jesucristo. Estas cosas os escribimos para que vuestro gozo sea cumplido. Mirad cuál amor nos ha dado el Padre para que seamos llamados hijos de Dios. Por esto el mundo no nos conoce porque no le conoció a él. Amados, amémonos unos a otros, porque el amor es de Dios. Todo el que ama es nacido de Dios y conoce a Dios. El que no ama no ha conocido a Dios, porque Dios es amor. Y en esto se mostró el amor de Dios para con nosotros, en que Dios envió a su Hijo unigénito al mundo para que vivamos por él. En esto consiste el amor. No en que nosotros hayamos amado a Dios, sino que Él nos amó a nosotros y envió a su Hijo en propiciación por nuestros pecados. Amados, si Dios nos ha amado así, debemos también nosotros amarnos unos a otros. Todo aquel que cree que Jesús es el Cristo es nacido de Dios, y todo aquel que ama al que engendró, ama también al que ha sido engendrado por Él. En esto conocemos que amamos a los hijos de Dios, y cuando amamos a Dios y guardamos sus mandamientos. Pues este es el amor de Dios, que guardemos sus mandamientos. Y sus mandamientos no son gravosos. Porque todo lo que es nacido de Dios vence el mundo, y esta es la victoria que ha vencido al mundo, nuestra fe. ¿Quién es el que vence al mundo? Sino el que cree que Jesús es el Hijo de Dios. Hermanos, hay un principio eterno, universal, en estas palabras de Juan, en el amor de Dios. Vamos a ver cómo lo explica la era de White, en El deseado de todas las gentes. Ella dice así.
El ejercicio de la fuerza es contrario a los principios del gobierno de Dios. Él desea solo el servicio de amor, y el amor no puede ser exigido, no puede ser ganado por la fuerza o autoridad. El amor se despierta únicamente por el amor. O sea que cuando estamos comprometidos con Cristo, su amor brillará a través de nosotros hacia los demás. Es un reflejo de su carácter, ¿verdad? El mayor testimonio del cristiano es una vida cambiada. Y esto no significa que nunca cometamos errores y que a veces no seremos los conductos de amor y gracia que se supone que debemos ser. Pero sí significa que idealmente el amor de Cristo fluirá de nuestras vidas y seremos una bendición para quienes nos rodean. Pregunto, ¿cuán bien reflejas el amor de Cristo a los demás? La gracia nos cambia, amados. Santiago y Juan, a veces conocidos como los hijos del trueno, fueron transformados por gracia. No llama a alguien hijo del trueno porque tiene una disposición suave, déjame decirte, una disposición pasiva y relajada. Santiago y Juan eran dínamos que fácilmente podían ponerse nerviosos e impacientes. Eran altamente competitivos y buscaban puestos en el nuevo reino de Cristo. Por decir en términos comunes, tenían los fusibles de muy bajo amperaje, enseguida explotaban, ¿verdad? Pero el amor sacrificial de Cristo los cambió en el centro mismo de su ser. Y Santiago finalmente fue martirizado. Y Juan, que vivió hasta los 90 años, nunca se cansó de contar la historia del amor que cambió su vida. Un escritor dijo, Juan escribió con su pluma sumergida en el amor. Y Juan fue cambiado por el amor y tuvo que contar la historia. Y el apóstol Pablo agrega, el amor de Cristo nos constriñe. Nos anima, nos impele. En otras palabras, el amor de Cristo nos impulsa, nos motiva, nos obliga a contar la historia de la salvación. Veamos quiénes fueron los primeros misioneros que Jesús envió. No estaban entre los discípulos. Es una sorpresa, ¿verdad? No estaban entre los seguidores de Jesús de mucho tiempo. Los primeros misioneros que Jesús envió fueron hombres locos, fueron endemoniados, que unas horas antes habían aterrorizado la región y habían aterrado los corazones de los vecinos de la aldea. Con un poder demoníaco sobrenatural, uno de estos endemoniados rompía las cadenas que lo ataban, chillaba en tonos horribles y mutilaba su propio cuerpo con piedras afiladas. La agonía de sus voces solo reflejaba una agonía más profunda en sus almas. Pero luego se encontraron con Jesús y sus vidas cambiaron. Nunca volverían a ser los mismos. Jesús expulsó a los demonios atormentadores de sus personas hacia una piara de cerdos que luego se despeñaron sobre un acantilado hacia el mar. ¿Qué les pasó a esos hombres? ¿Y qué encontraron los habitantes del pueblo cuando salieron a ver qué había pasado? Resulta que los endemoniados ahora eran hombres nuevos, transformados por el poder de Cristo. La gente del pueblo los encontró sentados a los pies de Jesús, escuchando cada palabra de la boca del Maestro. Debemos tener en cuenta que el Evangelio de Mateo dice que habían dos endemoniados, mientras que el Evangelio de Marcos proyecta la historia en uno de los dos. Pero el punto es que Jesús los restauró física, mental, emocional y espiritualmente. Marcos 5, 18 al 20. Al entrar él en la barca, el que había estado endemoniado le rogaba que le dejase estar con él. Mas Jesús no se lo permitió, sino que le dijo, «Vete a tu casa, a los tuyos, y cuéntales cuán grandes cosas el Señor ha hecho contigo, y cómo ha tenido misericordia de ti». Y se fue, y comenzó a publicar en Decápolis cuán grandes cosas había hecho Jesús con él, y todos se maravillaron. Obviamente, estos endemoniados transformados, estos nuevos conversos, querían quedarse con Jesús. ¿Pero qué los envió Cristo a hacer? Mira lo que dice Elena de Juárez, Indiciado a todas las gentes, página 307. Esos hombres habían tenido el privilegio de oír las enseñanzas de Cristo por unos pocos momentos. Sus oídos no habían recibido un solo sermón de sus labios. No podían instruir a la gente como eran capaces de hacerlo los discípulos que habían estado diariamente con Jesús, pero llevaban en su persona la evidencia de que Jesús era el Mesías. Podían contar lo que sabían, lo que ellos mismos habían visto, oído y sentido del poder de Cristo.

Esto es lo que puede hacer cada uno cuyo corazón ha sido conmovido por la gracia de Dios. Así que, amados, no hay excusa. ¿Preparación? ¿Qué preparación tenían estos endemoniados? Nada, eran endemoniados, pero cambiados. Y ese cambio fue la historia que tenían que contar. Así que alguien que diga, no, pues no estoy preparado, hermano, excusas. Por favor, si Jesús te envía, y si te has llamado es porque Él te ha llamado para enviarte. Así como estos hombres fueron enviados y contaron lo que Jesús había hecho por ellos, tú tienes que tener un encuentro diario con Jesús. Entonces tendrás algo para contar. Y ahora sus testimonios prepararon Decápolis, o sea, 10 ciudades a orillas del mar de Galilea, para recibir las enseñanzas de Jesús. Este es el poder del testimonio personal. Ahora, si no tenemos la seguridad personal de la salvación en Jesús, no es posible compartirla con otra persona. No podemos compartir lo que no tenemos nosotros mismos. Hay cristianos concienzudos que viven en un estado de incertidumbre perpetua, preguntándose si alguna vez serán lo suficientemente buenos como para ser salvos, y se esfuerzan. Y no digo que está mal, pero si no tienen la seguridad de salvación, y la salvación es algo instantáneo, hermanos, algo que aceptamos el regalo de Jesús en nuestra mente por fe, es instantáneo, y confunden la salvación con el proceso de crecimiento cristiano o la santificación. Como un sabio y viejo predicador dijo una vez, cuando me miro a mí mismo, no veo la posibilidad de ser salvo. Cuando miro a Jesús, no veo posibilidad de perderme. Las palabras del Señor resuenan con certeza a través de los siglos. Mirad a mí y sed salvos todos los términos de la tierra, porque yo soy Dios y no hay más. Nuestro Señor quiere que cada uno de nosotros se regocije en la salvación que le ofrece tan libremente. Él anhela que experimentemos lo que significa ser justificado por su gracia y estar libres de la condenación que trae la culpa del pecado. O como dice Pablo en Romanos 5, justificados pues por la fe, tenemos paz para con Dios por medio de nuestro Señor Jesucristo. Agrega que podemos tener la seguridad. Dice ahora pues, ninguna condenación hay para los que están en Cristo Jesús, los que no andan conforme a la carne, sino conforme al Espíritu. Y el apóstol Juan confirma que el que tiene al Hijo tiene la vida, y el que no tiene al Hijo de Dios no tiene la vida. Así que si por fe hemos aceptado a Jesús, y Él vive en nuestros corazones a través de su Espíritu Santo, el regalo de la vida eterna es nuestro hoy. Tan ciertamente como estás mirando este programa y como te estoy hablando en este momento, hermano y hermana, tú puedes hoy salir de tu clase de escuela sabática con la seguridad de que has aceptado el don, el regalo de la salvación, y estás experimentando la gracia de Dios y la salvación en Cristo. Bueno, ¿será que podemos perder esa salvación algún día? Algunos dicen que una vez salvo, para siempre salvos. ¿Pero será esto posible? Hermanos, tenemos la posibilidad de elegir cada día. Siempre tenemos la libre elección de alejarnos de Él, si queremos. Lucifer lo hizo. Judas lo hizo. Millones lo han hecho. Pero una vez que hayamos experimentado su amor y entendido las profundidades de su sacrificio, nunca deberíamos elegir alejarnos de aquel que nos ama tanto. Día a día buscaremos oportunidades para compartir con otros la gracia que nos dio en Jesús. ¿Tienes seguridad de salvación en Jesús? Gálatas 2:20. Con Cristo estoy juntamente crucificado, y ya no vivo yo, mas vive Cristo en mí. Y lo que ahora vivo en la carne, lo vivo en la fe del Hijo de Dios, el cual me amó y se entregó a sí mismo por mí. Ciertamente hay sacrificios cuando aceptamos a Cristo. Hay cosas que nos pide que rindamos. Jesús dejó en claro el compromiso que se necesita para seguirlo. Dice, si alguno quiere venir en pos de mí, niéguese a sí mismo, tome su cruz cada día y sígame. La muerte en una cruz es una muerte dolorosa. Y cuando entregamos nuestras vidas ante la invitación de Cristo, y este viejo hombre de pecado es crucificado, es doloroso. A veces cuesta dejar algunas cosas, ¿verdad? Y a veces es doloroso renunciar a los deseos preciados y los hábitos de toda una vida. Pero escucha bien, las recompensas superan con creces el dolor.
Los testimonios poderosos que tienen un impacto que cambia la vida de los demás se centran en lo que Cristo ha

ha hecho por nosotros. No lo que hemos, lo que hemos renunciado por Él, sino lo que Él ha hecho por nosotros. Se centran en su sacrificio, no en nuestros así llamados sacrificios. Porque Cristo nunca nos pide que renunciemos a nada que sea de nuestro mayor interés retener. Sin embargo, la historia del cristianismo está llena de historias de aquellos que tuvieron que hacer enormes sacrificios por amor de Cristo. No es que estas personas estuvieran ganando la salvación o que sus actos, sin importar cuán desinteresados y sacrificados hubiesen sido, les dio mérito ante Dios. No es por nuestros méritos, porque estamos manchados de pecado. Es por los méritos de Jesús. En cambio, en la mayoría de los casos, al darse cuenta de lo que Cristo había hecho por ellos, estos hombres y mujeres estaban dispuestos a poner todo sobre el altar del sacrificio de acuerdo con el llamado de Dios en su vida. San Juan 1, 12, 10 y luego el 14. Mas a todos los que le recibieron, a los que creen en su nombre, les dio potestad de ser hechos hijos de Dios. El ladrón no viene sino para hurtar y matar y destruir. Yo he venido para que tengan vida y para que la tengan en abundancia. La paz os dejo, mi paz os doy, no os la doy como el mundo la da. No se turbe vuestro corazón, ni tenga miedo. 1 Corintios 1:30. Mas por él estáis vosotros en Cristo Jesús, el cual ha sido hecho por Dios sabiduría, justificación, santificación y redención. O sea que nuestro testimonio siempre se basa en lo que Cristo ha hecho por nosotros. Y a la luz de los textos anteriores que acabamos de leer, piensa en lo que Cristo ha hecho por ti, amigo y amiga, hermano y hermana. Es posible que hayas sido un cristiano dedicado toda la vida, o posiblemente hayas experimentado una conversión más dramática. Medita en lo bueno que Jesús ha sido contigo y el propósito que Él tiene para tu vida, la paz y la felicidad que te ha dado. Piensa en las veces que te ha dado la fuerza para superar las experiencias difíciles de tu vida. ¿Qué tipo de sacrificios has sido llamado a hacer por el bien de Cristo? ¿Qué has aprendido de tus experiencias que podría ser una bendición para los demás? Y yo quiero finalizar ahora con estos hermosos párrafos de mi autora favorita, seguidos de algunas preguntas de reflexión. Dice así el deseado de todas las gentes. La muchedumbre maravillada que se apretujaba en derredor de Cristo no se percató del incremento de poder vital. Pero cuando la mujer enferma extendió la mano para tocarlo, creyendo que sería sanada, sintió la virtud sanadora. Así es también en las cosas espirituales. El hablar de religión de una manera casual, el orar sin hambre del alma ni fe viviente, no vale la pena. Una fe nominal en Cristo, que lo acepta meramente como salvador del mundo, jamás puede traer sanidad al alma. La fe es para salvación, no es un mero asentimiento intelectual de la verdad. No es suficiente creer acerca de Cristo, debemos creer en Él. La única fe que nos beneficiará es la que lo acepta como salvador personal. La fe que se apropia de sus méritos para uno mismo. Nuestra confesión de su fidelidad es el agente escogido por el cielo para revelar a Cristo al mundo. Debemos reconocer su gracia como fue dada a conocer por los santos de antaño. Pero lo que será más eficaz es el testimonio de nuestra propia experiencia. Somos testigos de Dios mientras revelamos en nosotros mismos la obra de un poder divino. Cada persona tiene una vida distinta de todas las demás y una experiencia que difiere esencialmente de la suya. Dios desea que nuestra alabanza ascienda a Él, marcada por nuestra propia individualidad. Esos preciosos reconocimientos para la alabanza de la gloria de su gracia, cuando están respaldadas por una vida semejante a la de Cristo, tienen un poder irresistible que obra para la salvación de las almas. Poderosa cita, poderoso mensaje. ¿Por qué crees que nuestro testimonio personal sobre lo que Cristo ha hecho por nosotros es tan poderoso? ¿Por qué tu experiencia debe ser capaz de enseñarme algo de por qué debería yo seguir a Jesús? ¿Está siendo un ejemplo para que otros digan, yo quiero seguirle?

¿Cuáles son algunas de las cosas que te gustaría evitar al dar tu testimonio o aún, tal vez a un no creyente? Reflexiona sobre las preguntas sobre la seguridad de la salvación. ¿Por qué es esto parte tan importante de la experiencia cristiana? ¿Cómo podemos estar seguros de nuestra propia salvación y al mismo tiempo no ser presuntuosos? Preguntas prácticas. ¿Qué debemos hacerlas con oración y pedir que el Espíritu Santo examine nuestros corazones para que podamos realmente compartir y reflejar a Jesús y contar nuestra historia? Acompáñame en oración. Gracias, nuestro Padre, porque nos da la oportunidad de servirte. Queremos tener un encuentro con Jesús cada día para contar a otros lo que Él ha hecho, lo que está haciendo y lo que hará por nosotros. Y al hacerlo, que lo hagamos con alegría, con gozo. Porque un buen regalo es difícil ocultarlo. Queremos compartirlo con los demás. Bendícenos como individuos y como iglesia. Sabemos que lo harás porque lo pedimos en el nombre de Jesús. Amén. Bien, amigos, se acabó el tiempo hoy. Es todo el tiempo que tenemos para este programa y ha llegado el momento de despedirnos y será hasta el próximo programa de la serie Lecciones de Vida. 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Tal vez ofreciendo un estudio bíblico, orando por alguien, hablando del amor de Jesús a otra persona. Dios te bendiga y te guarde. Y recuerda, tú vales mucho para Jesús. Él te ama más de lo que puedes imaginar. Maranata.

Dios a la diabetes. En esta ocasión vamos a estar hablando acerca de las consecuencias a la salud que puede tener esta terrible enfermedad de la diabetes. Así que, en primer lugar, quiero hacer un pequeño resumen de la primera parte de nuestra serie, porque en la ocasión anterior hablamos de cuál es la razón por la cual se puede producir la diabetes o la prediabetes. Y a la conclusión que llegamos fue a que lo más importante es prevenir lo que se llama la resistencia a la insulina. La resistencia a la insulina viene cuando nuestro cuerpo no responde correctamente a la insulina. Y esto ocurre porque llevamos un estilo de vida, especialmente una dieta que puede ser muy alta en calorías, en especial en grasa, y puede ser tal vez muy sedentaria, lo cual lleva a una acumulación de energía en nuestro cuerpo, especialmente en nuestras células, y hace que nuestras células no respondan a una hormona que se llama insulina, que es la encargada de poner esa glucosa que viene a través de los alimentos que consumimos dentro de las células. Y cuando no podemos poner esa glucosa dentro de las células, la glucosa se empieza a acumular en la sangre. Y por eso tenemos entonces altos niveles de azúcar en la sangre. Entonces lo que vemos es que la raíz principal de este problema es lo que le llamamos la resistencia a la insulina. La resistencia a la insulina, aparte de provocar la prediabetes y la diabetes, también puede tener otras consecuencias a la salud. Y de hecho, la vez anterior hablamos que puede llevarnos a tener alta presión arterial. Otra de las consecuencias es que puede llevarnos a tener un colesterol bueno muy bajo. Ese lo queremos tener un poco más alto porque promueve la salud, va limpiando el colesterol malo, en otras palabras. Y también nos puede llevar a un aumento de los triglicéridos, lo cual afecta en nuestra salud porque nos puede llevar a riesgo de otras enfermedades, especialmente enfermedades coronarias. También aumenta el colesterol malo, que es el que realmente nos pone a riesgo alto de enfermedades coronarias y cardiovasculares. Y también causa estos altos y bajos en los niveles de azúcar, por lo cual puede llevar tanto a la diabetes como a la hipoglucemia. También puede aumentar el riesgo de enfermedades muy importantes como ataques al corazón. De hecho, las enfermedades cardiovasculares son la causa número uno de muerte en todo el mundo. Entonces, la resistencia a la insulina, como lleva a tener un riesgo más alto de esta enfermedad, es importante también para poder prevenir estas enfermedades. Y también nos sube el riesgo de tener ataques cerebrales o derrames o strokes. Esos son los diferentes nombres por los cuales se conoce esta enfermedad. Incluso la enfermedad de Alzheimer's, que es una enfermedad en el cerebro, puede aumentar su riesgo cuando tenemos resistencia a la insulina. Y hay varios tipos de cáncer también que pueden ser afectados por tener resistencia a la insulina. Entonces vemos que la resistencia a la insulina no solo tiene que ver con la diabetes o la prediabetes, sino con todas estas otras condiciones de la salud, que son las que tienen realmente la más prevalencia más grande en nuestra sociedad moderna. Ahora, como dijimos también en el programa anterior, esto no ocurre porque haya una falta de insulina. De hecho, muchas veces la insulina o está en un nivel normal o a veces incluso a un nivel más alto de lo normal. Y esto ocurre porque nuestro cuerpo está tratando de producir más insulina para reducir esa acumulación de glucosa en la sangre que se produce porque nuestro cuerpo no responde a la insulina. Entonces, nuestro páncreas está trabajando extra, está trabajando más de lo debido en muchos casos cuando hay diabetes o prediabetes. Y esto puede llevar, después de muchas décadas de esta condición, personas que llevan, por ejemplo, muchas décadas con diabetes, pueden llegar a tener un agotamiento del páncreas. Entonces ahí el páncreas realmente empieza a producir menos insulina. Y eso puede llevar a necesitar utilizar insulina, aparte de los medicamentos para la diabetes. Y lo que hablamos la vez anterior es que la resistencia a la insulina definitivamente se puede mejorar, se puede revertir con un estilo de vida saludable. Ahora, lo triste de toda esta situación es que tanto la diabetes como la prediabetes, es decir, tener azúcar muy alta en la sangre, va afectando el cuerpo de arriba abajo por completo. De hecho, tener diabetes envejece el cuerpo de manera acelerada

Porque esa acumulación de glucosa en nuestra sangre va afectando todos nuestros órganos. Y lo principal que se afecta es el sistema cardiovascular. De hecho, sabemos que cuando hay prediabetes, el riesgo de un ataque al corazón aumenta en un 50% comparado con las personas que no tienen prediabetes. Pero cuando hay diabetes, el riesgo de tener un ataque al corazón aumenta en un 400%. Es decir, hay un aumento de riesgo dramático para estas personas que tienen diabetes. Lo otro que aumenta es el riesgo de tener un ataque cerebral o derrame cerebral o embolia o stroke. Y esto realmente es un problema muy parecido al ataque al corazón, porque así como las arterias del corazón se pueden tapar y entonces eso no permite que fluya la sangre de manera correcta, lo mismo puede producirse en las arterias del cerebro. Y cuando hay un coágulo que bloquea el flujo sanguíneo en el cerebro, entonces eso puede llevar a un ataque cerebrovascular. Y como ustedes saben, eso puede tener consecuencias muy serias para la salud. Lo triste de todo esto es que las personas que tienen diabetes, más del 70% de ellas fallece por una de estas dos razones que acabo de indicar, ya sea por un ataque al corazón o un ataque en el cerebro. Entonces es muy importante tratar de revertir la diabetes tipo 2, tratar de revertir la prediabetes, tratar de reducir la resistencia a la insulina para evitar estas condiciones que producen tanta muerte en nuestra sociedad hoy en día. Otro de los problemas muy importantes que se producen cuando hay diabetes es el problema a los riñones, las enfermedades renales. De hecho, la diabetes es una de las causas principales de falla renal. Y esta falla renal, lo que estamos hablando es que nuestros riñones ya no funcionan. Cuando los riñones ya no funcionan, lo que tiene que hacer la persona es ir a un lugar donde le hagan diálisis. Tal vez ustedes hayan escuchado hablar de esta palabra anteriormente. Cuando la persona se tiene que someter a tratamientos de diálisis, eso significa que tiene que conectarse a una máquina, prácticamente sacar toda la sangre que la persona tiene y filtrarla. La máquina lo que hace es filtrar la sangre, al igual que lo harían nuestros riñones. Pero cuando los riñones no funcionan, la máquina lo tiene que hacer. Limpia la sangre, extrae los desechos, extrae las toxinas que están en la sangre. Y entonces se vuelve a introducir en el cuerpo. Esto se puede tardar horas y la persona tiene que hacerlo varias veces por semana para mantenerse vivo. Por eso que es tan importante evitar esta situación, porque lamentablemente hay muchas cosas que se pueden prevenir o incluso revertir. Pero con respecto a la falla renal, se puede llegar a un punto en que ya no se puede revertir. Es mucho más importante prevenir esta situación. Una vez incluso hice un programa en una iglesia donde estábamos hablando de estas enfermedades y recibí una llamada después de un mes de una persona que asistía a esa iglesia. Y cuando me llamó, me dijo, estaba muy desesperada esta persona. Me dijo que él no había podido ir a los seminarios que yo hice en la iglesia porque había estado hospitalizado. Y cuando yo le pregunté cuál era el problema, me dijo que había tenido problemas en los riñones y que ahora le tenían que hacer diálisis. Y lamentablemente esto había afectado su calidad de vida, tenía que hacerlo varias veces por semana, no podía trabajar las mismas cantidad de horas, su energía, su vitalidad se había afectado. Y él quería que yo le ayudara tal vez a revertir esta situación. Pero yo le dije realmente que muchas veces el daño renal puede estar muy avanzado. Y realmente no le podía decir exactamente si se podía, en el caso de él, revertir o no. Pero esto nos muestra, nos ilustra la importancia de la prevención, de lo importante que es llevar un estilo de vida saludable para no llegar a esta condición. Otro de los problemas importantes que se producen por la diabetes es los problemas en la visión. De hecho, muchas veces personas con diabetes pueden llegar incluso a la ceguera. Y cuando yo trabajaba en una clínica, teníamos una persona que era oculista y ella muchas veces revisaba la visión a las personas y estas personas ni siquiera sabían que tenían diabetes, pero ella podía detectar un daño en la retina y les decía, de hecho,
Es posible que tú tengas diabetes, por lo que yo veo en tus ojos, es posible que tú tengas diabetes. Y estas personas ni siquiera sabían que tenían problemas de azúcar en la sangre, pero ya les estaba empezando a afectar la vista. Y como dije, muchas personas llegan a la ceguera. Una vez me tocó incluso visitar a una persona en su casa. Otra señora, su vecina, me había invitado para ir a visitar a esta persona. Y cuando yo llegué a visitar a esta señora, yo me di cuenta que ella realmente no me veía. Y tal vez veía sombras, pero no veía realmente, estaba prácticamente ciega. Lo triste es que esta señora solamente tenía 40 años de edad. Y es triste que vemos que una de las principales causas de ceguera en Estados Unidos y en otros países desarrollados es la diabetes. Es el daño que se produce por tener mucha azúcar en la sangre, exceso de glucosa en la sangre a largo plazo. Otro de las consecuencias lamentables de la diabetes es que muchas veces las infecciones no se curan muy rápido. Cuando hay llagas, cuando hay heridas, se pueden infectar más rápido porque el sistema inmune de la persona que tiene diabetes está reducido. Entonces no pueden sanar sus heridas muy rápido, lo cual hace que muchas veces se infecten. Una vez cuando trabajaba en la clínica que les mencioné, llegó una señora, una paciente, y ella me contó que ella había ido a México. Vivía en Estados Unidos, pero fue a México. Pero a visitar. Se iba a quedar por 2 meses. Pero antes de irse a México, notó que tenía una llaga en una pierna. Y como no tenía tiempo de ir al doctor, simplemente se puso una venda y se fue a México y se dejó la venda todo el tiempo. Porque tenía miedo tal vez de que se le infectara. Resulta que se dejó la venda por 2 meses, jamás se volvió a ver cómo estaba la llaga. A los 2 meses ella volvió a Estados Unidos y fue por fin al doctor. Cuando el doctor le sacó la venda, ella me dijo a mí que la piel se le había puesto de color verde. Es decir, ya estaba tan avanzada la infección de que su piel había cambiado de color. Y esto sucede muy a menudo con personas que tienen diabetes. De hecho, llegan a tener muchas veces infecciones que no se pueden controlar, lo cual puede llevar a lo que ustedes tal vez han oído mencionar, que se llama gangrena. Y esto, obviamente, a veces es necesario hacer una amputación. Y es triste cuando ver personas que tienen muchas veces amputaciones de sus piernas, de sus dedos, ya sea de las manos o de los pies. Y esto viene por consecuencia de la diabetes. Y sabemos que entonces es muy importante, otra vez, la prevención. La buena noticia, como hablamos la vez anterior, es de que la diabetes se puede revertir. ¿Por qué? Porque la causa principal de la diabetes es la resistencia a la insulina. Y cuando nosotros revertimos la resistencia a la insulina, es decir, cambiamos nuestro estilo de vida para quitar esos riesgos, esos factores que producen la resistencia a la insulina, nosotros podemos ver un mejoramiento de la salud muy radical. De hecho, han hecho estudios científicos con respecto a esto. Hay un estudio, por ejemplo, que comparó una dieta que es la recomendada por la Asociación Americana de Diabetes. Y es la dieta estándar que le dan a los diabetes, que consiste en reducir los tamaños de las porciones y contar las porciones de carbohidratos. Eso es más o menos lo principal. La otra dieta que se les dio a los pacientes fue una dieta que consistía en alimentos no procesados de origen vegetal, y ese era el énfasis, es decir, no solamente la cantidad, más bien la calidad de los alimentos, alimentos no procesados, alimentos en su estado más natural. Eso lleva a que estos alimentos tengan mucha más fibra, mucho más nutrientes, menos azúcar, menos grasa, etc. Y por varias semanas se comparó los resultados de la dieta típica, que no se preocupa tanto de la calidad, sino de la cantidad de las porciones, con esta dieta que estaba basada en alimentos de origen vegetal no procesados. Después de unos meses se comparó los resultados entre los dos grupos y se encontró que las personas que estaban siguiendo la dieta basada en alimentos no procesados de origen vegetal tuvieron, número uno, mayor pérdida de peso, aunque no controlaron las porciones ni las calorías. Número dos,
hubo una mayor reducción de la glucosa en la sangre.

y como les dije, el número tres, es que no hubo restricción en esta, a estas personas que se les dio la alimentación basada en alimentos de origen vegetal. No se les dijo que consumieran menos calorías, ni que contaran los carbohidratos, ni que restringieran la cantidad de porciones que estaban consumiendo. Sin embargo, tuvieron mejores resultados que la dieta estándar que se le da a los diabéticos. Otro estudio parecido se hizo también con personas con diabetes y se les dio una dieta vegetariana, es decir, basada en alimentos de origen vegetal, no alimentos de origen animal. Y encontraron varias cosas. Número uno, se redujo la resistencia a la insulina. Eso ya lo habíamos hablado. Se redujo los niveles de colesterol malo y eso es muy importante porque los diabéticos tienen más riesgo de tener ataques al corazón, como dijimos anteriormente. Y se redujo la grasa, pero también se redujo los marcadores de estrés oxidativo. Y este estrés oxidativo es una condición que está presente en todo el cuerpo y que puede llevar a riesgo de enfermedades. Es decir, se redujo muchos de los factores de riesgo de las personas que tienen diabetes. Entonces, la salud mejoró en varios aspectos. Otro estudio que se hizo en la República Checa, encontraron más resultados todavía. No solamente la dieta vegetariana resultó en una mejoría en las personas con diabetes, mayor calidad de vida, pero también resultó en un mejor estado de ánimo. En otras palabras, las personas que llevaron la dieta vegetariana tuvieron menos depresión. Ellos pensaron que tal vez iba a ser al revés, que al decirle usted no puede comer carne, las personas se iban a sentir con ánimo más bajo, se iban a sentir más deprimidos. Sin embargo, les voy a citar aquí un poco, traducir a la conclusión a la cual llegaron los investigadores. Ellos dijeron lo siguiente: los pacientes que siguieron la dieta vegetariana se sintieron menos restringidos, no más, menos restringidos que los que siguieron la dieta convencional. Se redujo la desinhibición con la dieta vegetariana. Es decir, los pacientes que siguieron la dieta vegetariana tuvieron menos propensidad a comer en exceso que los que siguieron la dieta convencional. Y se sintieron menos hambre. Todo lo cual ayuda a que la dieta vegetariana sea más sostenible a largo plazo que la no vegetariana. Los pacientes que siguieron la dieta vegetariana mejoraron no solamente física, sino también mentalmente. Fue exactamente al revés de lo que se pensó. En vez de sentirse más restringidos, los pacientes se sintieron menos restringidos. Si no tuvieron que restringir la cantidad de calorías, no tuvieron que restringir la cantidad de alimentos, por lo tanto sintieron menos hambre, se sintieron menos limitados y eso los llevó a tener un mejor ánimo. Otro estudio que se hizo muy parecido también, comparando la dieta vegetariana, encontraron que después de 7 meses de llevar una dieta basada en alimentos de origen vegetal, y otra vez, lo importante aquí también es recalcar que son alimentos no procesados. Una dieta vegetariana puede ser no saludable. No todas las dietas vegetarianas son saludables. Esta dieta que se le dio a los pacientes era una dieta alta en nutrientes, alta en fibra. En otras palabras, eran los alimentos en su estado más natural posible. Después de 7 meses, la hemoglobina glicosilada, que es una medida de medir realmente la diabetes, aparte de medir la glucosa en la sangre, hay otro examen que las personas con diabetes se pueden hacer que se llama la hemoglobina glicosilada. Y sabemos que una persona que tiene diabetes debe estar, ojalá, muchos doctores dicen menos del 7%, pero ojalá sería el 6% lo ideal. Bueno, el promedio de los pacientes cuando comenzaron el estudio era 8.1%, extremadamente alto, definitivamente diabéticos. Pero después de 7 meses, el promedio llegó al 5.8%, es decir, más bajo de lo que se considera ideal para una persona que tiene diabetes, se considera no diabetes. Esto fue con personas que tenían diabetes. Tenían diabetes al comenzar, al final de los 7 meses ya no la tenían prácticamente. Y esto fue al mismo tiempo, se redujo la cantidad de medicamentos que tomaban estos pacientes.
el promedio era 4.

4 cuando comenzaron y al final del estudio era el promedio un medicamento para la diabetes. Entonces mejoró su glucosa en la sangre y al mismo tiempo redujeron sus medicamentos. Otro estudio que se hizo también muy parecido, fíjense lo que encontró este estudio. Los primeros 20 meses del estudio se vio un deterioro de la función renal y si ustedes ven la gráfica se ve en descenso, la función renal. Se está midiendo aquí la función de los riñones y se ve una línea que va bajando. Y cuando se hace un cambio en estos pacientes a una dieta vegetariana, vegana en este caso, se ve que la línea en vez de bajar, ahora está así, plana. Se paró el deterioro de sus riñones al hacer este cambio de dieta tan radical. Y entonces vemos que la dieta nos puede ayudar de muchas maneras, no solamente reduciendo la glucosa, sino que muchas otras cosas que están relacionadas también con nuestra salud. Ahora, se han hecho varios estudios con respecto a la diabetes y cómo se puede llevar a una remisión, le llaman muchos expertos, en otras palabras, revertir la diabetes tipo 2 con cambios de estilo de vida. Incluso hay estudios que se han hecho con pacientes obesos a los cuales se les hace una operación bariátrica, la cual ayuda a que el estómago se reduzca a un tamaño tan pequeño que las personas pueden comer una cantidad muy pequeña de alimentos y eso los hace bajar de peso de manera muy rápida. Y las personas que tienen diabetes, entonces, como bajan de peso muy rápido, pueden revertir la diabetes. Y esto se puede conseguir con un estilo de vida saludable y una operación que les puede hacer bajar de peso. Sin embargo, cuando hemos estudiado los efectos de la dieta, y como vengo recalcando este programa, la dieta, ojalá basada en alimentos de origen vegetal, no procesados. Vemos que la salud de la persona mejora en todos los aspectos. No solamente se revierte la diabetes, sino que mejora en muchos otros aspectos y se reduce el riesgo de muchas enfermedades y complicaciones de la diabetes. Ahora, hasta ahora hemos hablado de la diabetes tipo 2. 90% de los diabéticos tienen diabetes tipo 2, 90 a 95%. Pero hay una pequeña porción de diabéticos que tienen lo que les denominamos la diabetes tipo 1. Y esta se produce cuando el páncreas deja de funcionar y ya no produce insulina. Estas personas tienen siempre que inyectarse insulina. Es interesante que hace solamente un poquito tiempo se publicó un estudio en una revista médica del estilo de vida. Es una revista relativamente nueva, pero es de alto nivel académico y científico. Y este estudio analizó personas que tenían diabetes tipo 1. Ahora, esto es solamente un estudio de algunos casos. No es un estudio tal vez de los más avanzados que se hacen para determinar si realmente esto puede ser un tratamiento efectivo. Es solamente el primer paso cuando se estudian casos y se ve que esto tal vez pudiera ser algo que se pudiera estudiar más todavía, con más profundidad. Pero este estudio en particular es con 3 personas que tenían diabetes tipo 1, a los cuales también se les dio este tipo de dieta que estamos hablando, una dieta baja en grasas, alta en fibras. Estas personas que siguieron esta dieta, que tenían diabetes tipo 1, comenzaron inmediatamente a mejorar su salud. Y en un caso en especial, hubo un niño que se le diagnosticó la diabetes tipo 1 a los 3 años y se le cambió la dieta. Y 3 años después del diagnóstico, aún todavía no comenzaba su tratamiento con insulina. Es decir, hubo un cambio en su metabolismo de manera que él no necesitó inyectarse la insulina. Los otros 2 pacientes ya eran adultos y se produjo una dramática reducción de la necesidad de inyectarse insulina, en otras palabras, de la necesidad de insulina en su cuerpo por el cambio de dieta que se hizo. Ahora, estos son varios estudios que les he hablado. Realmente se ha estudiado todo esto de manera muy amplia. Y yo sentí la necesidad de escribirlo todo en un libro. Así que tengo un libro que se llama Cómo decirle adiós a la diabetes, en el cual explico esto en mucho detalle. Los estudios que se hicieron, el tratamiento que uno puede seguir a manera individual
para mejorar o revertir la diabetes. Pero lo interesante de todo esto es que todos estos estudios que les he estado mencionando, la dieta que consumieron estos pacientes era, en la gran mayoría, alta en carbohidratos. Algunos hasta un 70% de sus calorías provenían de los carbohidratos. Cuando usted va al doctor, si usted tiene diabetes, en la gran mayoría de los casos, si usted va a un doctor o a un dietista o un especialista de diabetes, le van a decir lo primero que tiene que reducir son los carbohidratos. Tal vez le indiquen consumir una dieta alta en proteínas. Sin embargo, estas dietas que acabo de indicar, que son las que ayudan a revertir la diabetes, ninguna de ellas es alta en proteínas. Todas son altas en carbohidratos. ¿Cómo podemos explicar esto? ¿Cómo se puede explicar de que la dieta que más recomiendan es la que menos ayuda a revertir la diabetes y los alimentos que nos recomiendan que evitemos son los que nos ayudan? Bueno, la clave es la calidad de esos carbohidratos. Estas dietas que estamos hablando, como lo he dicho varias veces, no consisten en dietas altas en proteína, no consisten en dietas altas en grasa. Al contrario, estas dietas altas en grasa nos pueden llevar a un daño en nuestros riñones. Pueden ser muy altas en grasa, lo cual puede dañar nuestro sistema cardiovascular y a largo plazo más bien aumentar la resistencia a la insulina en vez de reducirla. En otras palabras, las dietas altas en proteína pueden ayudar en el momento. Tal vez usted puede comer una comida alta en proteína, usted se mide la glucosa y está baja, pero la enfermedad continúa porque esa cantidad de proteína y esa cantidad de grasa va a aumentar el riesgo de que usted siga teniendo resistencia a la insulina. Entonces, más bien lo que estamos hablando en esta serie de programas es una dieta alta en alimentos de origen vegetal, los cuales tienen carbohidratos, pero tienen fibra. Ahí está el detalle. En los próximos programas vamos a estar explicando con más detalle qué tipo de dieta es la que ayuda a revertir la diabetes. ¿Qué significa cuando hablamos una dieta basada en alimentos no procesados de origen vegetal? ¿Qué puedo comer, en otras palabras, en cada comida? Eso está en mi libro, pero en esta serie de programas lo vamos a estar explicando con mucho detalle. ¿Cuáles son los alimentos? Que a propósito, son los alimentos que Dios nos dio para poder mejorar nuestra salud. Nos vemos entonces en el próximo programa.

Dios desea que tengamos un cuerpo fuerte y flexible, que te permita hacer todas las cosas que disfrutas, como caminar, correr, saltar y jugar con tus amigos. El ejercicio físico permitirá que tu cuerpo esté en condiciones y además puede mejorar tu estado de ánimo. Cuando haces ejercicio físico, el cerebro libera sustancias químicas que te hacen sentir más feliz. Ese es otro motivo por el cual es una buena idea para ejercitarte. Amigo, recuerda que el ejercicio te proporcionará los siguientes beneficios. Aumentan tus habilidades motoras. Favorece su desarrollo físico con el crecimiento de sus huesos y músculos. Duerme mejor. Te alejas del sedentarismo, reduciendo el tiempo que dedican a la televisión y los videojuegos. ¿Qué esperas para ir a correr y hacer una caminata al aire libre?

rojo y azul. ¿Dónde? No sé si se acuerdan, no sé si han visto esa película, pero ¿dónde han visto esa opción rojo y azul? Pues déjame decirte, lo encontramos en otra película. En otra película. Y déjame decirte, a principios de los 2000, creo que fue en

99, esa gran película que sí, también fue muy famosa en todo el mundo, que es Matrix, que le está dando la opción. Le está dando la opción. Esa opción era de que si tomas la azul,

A lo mejor hay otro más investigación, o qué sé yo, te voy a mostrar otro mundo diferente. Ah, interesante que tome la roja. Y no voy a decir que fue una manzana, pero Eva tomó un fruto, no sé qué color era, pero lo pintan como rojo. Pero interesante, como la serpiente astuta, y le dice, ¿sabes qué? Ah, la decisión es tuya. La decisión es tuya. Otro símbolo que vemos ahí es en esta cena que tienen. Y tú me puedes decir, no, pues es una bonita cena, ¿no? Pero no solamente es una escena que realmente pusieron en mente cómo poner todo esto. El piso es de ajedrez, ¿okay? Blanco y negro, acuérdense. Y las figuras que están acá atrás, hay una figura que la verdad me tomó mucho la atención, que es donde están los niños que tienen como unos globos allá atrás. Aquí, exactamente. Es una estrella invertida. Ellos saben muy bien poner los símbolos donde ellos se plazcan. Pero interesante, esa estrella invertida es el Baphomet, el pentagrama, estrella de los cinco picos. Constantemente están poniendo ellos. Ellos saben muy bien. Ellos saben muy bien. Tanto así. No sé si es una galleta o es un caramelo, pero ¿por qué lo ponen así con la figura de la estrella invertida? Constantemente. Ahí está, una vez más. Al satanismo moderno, ahí. ¿Qué más? Déjame decirte, este es un video de esa escena que está el triángulo, ¿verdad? Y está el piso de ajedrez. ¿Dónde vemos el juego, el piso de ajedrez? ¿Okay? El triángulo, exactamente, los Illuminatis, como decimos acá. La persona que es un grupo de una sociedad secreta de que está controlando todo el mundo. Lo saben muy bien ustedes, a lo mejor ustedes no saben. Tenemos otro seminario sobre eso. Se llama, el seminario que tenemos se llama Falso Adoración de Hollywood. Súper interesante ese seminario. Pero déjame decirte, lo encontramos esos en los masones. Exactamente. En cada ciudad vas a encontrar un edificio de masonería. Cuando tú ves una película y lo pone el piso de ajedrez, rápidamente desde en tu mente de que Illuminati, o sea, te están indoctrinando tus mentes, nuestras mentes. ¿Qué más que encontramos acá? Encontramos de que, acuérdate que este episodio es de símbolos ocultos en el juego del calamar. Encontramos varias cosas que lo quiero comentar con ustedes. Tienen máscaras y hay otras que, no sé si son soldados o guardias, que no puedes ver sus rostros, ¿no? Pero tienen esas máscaras. Encontramos en esto. Hay una otra máscara, pero es de un búho. ¿Ok? De este búho hay una adoración aquí en San Francisco, aquí en California, que adoran, que creo que se llama el Parque de la Bohemia, y adoran al búho. Imagínense. Exactamente. Pero vemos en otro, voy a poner acá. Vamos a ver, en otra película nos ponen esto. ¿Quién otra película? Tom Cruise y su ex esposa, Kim, Eyes Wide Shut. Y la verdad es una película, prácticamente te ponen todas las sociedades secretas, todo lo que es Illuminati, todas las. Hay fiestas que hacen tantas orgías. Te ponen, o sea, si quieres ser más poderoso, tienes que hacer eso, tienes que matar a eso. O sea, es algo horrendo esa película. Pero te están poniendo casi lo mismo. Y te lo voy a mostrar. Te lo voy a mostrar. Son las mismas máscaras del juego del calamar con esta película. The White Eye Wide Shut. Cuando ves ese tipo de programación, hablo en serio, es de que totalmente la élite tiene esa
ese programa.

Y no solamente para el sur, para el Corea del Sur o para Estados Unidos. Es para todas las masas, para todo el mundo. Quiere controlar para que la gente esté bien, bien entretenida, no voy a decir otra palabra, pero bien entretenida en la televisión. ¿Ok? O sea que todo el mundo está viendo acá. Pero déjame decirte, están planeando hacer otras cosas acá. Para que tú y yo no estemos alerta a lo que está pasando aquí. ¿Y qué me dices de un cristiano? Es solamente estoy hablando sobre el mundo en general. De que se están poniendo tantas cosas acá y está todo el mundo enfocado en esta programación. Pero es, esos que controlan al mundo están haciendo otras cosas acá y la gente no está poniendo atención a lo que está pasando acá. Eso es lo que es muy triste de ver. De que también la cristiandad, las personas que son cristianas, están viendo esta programación. Prácticamente están cegados. Y déjame decirte, solamente de ver el trailer, los cortes de la película o de la serie, no voy a estar ahí viendo esas cosas. Porque déjame decirte, como cristianos tenemos, perdón, como cristianos, o sea, tenemos el Espíritu Santo. Imagínate, no voy a dejar que... Me dice que Jesucristo estuviera sentado a mí, que pueda yo ver ese tipo de película o ese tipo de serie. ¿Qué piensan? Interesante lo que encontramos en estas dos películas. Prácticamente es, o sea, satánicas, porque están hablando de todo lo que es sus juntas o sus fiestas privadas, lo que hacen para pervertir al mundo. Y déjame decirte, y muchas personas lo están disfrutando. Oh, solamente es acción. No va a pasar nada. Ya. No va a pasar nada. A ver, ¿qué más? ¿Qué más encontramos? Exactamente. Uno es, aquí está con las máscaras. Esos personajes con máscaras. Uno está con la película de 1999. Y esa fue en el 2021. Y la pregunta es, ¿para qué hicieron esta película? Esa es mi primera pregunta. ¿Para qué lo hicieron? Como les dije, para estar solamente, todo el mundo estar empapados, podemos decir, enfocados acá y no aquí están haciendo tantas cosas. Cuidado. Vamos adelante. Cubrí esas fotografías porque la verdad no quiero estar mostrando acá personas. O sea, hay mucha sangre. O sea, las muertes están feas, ¿no? En serio, o sea, no quiero decir tantas cosas, pero cubrí un poco las fotografías y para que nada más tengan una ideología cómo está. Hay una escena así, fuerte, ¿verdad? O sea, espero que su niño o su niña no esté viendo esta programación. Hablo en serio. Y la verdad, espero que no lo vea. Pero interesante esos números. Mucha simbología. Y aquí se lo voy a mostrar. Se lo voy a decir acá. 693. ¿Alguien me puede decir qué números son esos? ¿A qué se refiere? Acuérdense que solamente son símbolos, ¿no? Ellos saben muy bien dónde van a poner su logo. ¡Pum! ¿Alguien me puede decir sus comentarios? Hay 24 personas viendo esto. ¿Alguien me puede decir qué significa esos números? ¿Qué significa esos números? Se lo voy a decir. Así es. 693, pero vamos a decir, pero no es 666. Ok. 6, tienes un 9. Quítale 3. Y le agregas ese 3 al otro 3, tienes 666. ¿Ok? ¿Cómo ves? Y toda la gente está, como dice Apocalipsis, ¿no? Y no estoy diciendo que eso es la bestia o qué sé yo, por favor, no. Por favor. Exactamente, 666. Están jugando con nosotros, están poniendo el sello, ¿sabes qué? Illuminati, 666.
satanismo, o sea, todo el símbolo de del triángulo, o sea, la estrella invertida, ¿qué más? Hay matazón, horrible, un juego de niños ahora es para adultos. Te tengo que matar para que yo gane ese dinero. Imagínate hasta dónde llega. Hasta dónde llega el ser humano de que vamos a jugar. Te tengo que matar para que yo gane el dinero. 666. Así es. ¿Le seguimos? Vamos a que encontramos más. Microdistopia. Exactamente, Rodolfo. Pusieron 693 para ocultar el 666. Exactamente, aquí te lo voy a poner. Gracias por tu comentario. Microdistopia. ¿Sí saben qué es distopia? Vamos a investigar juntos. Les quiero mostrar esto. Distopia es una sociedad ficticia, indeseable en sí misma. El término proviene del griego, donde describe, 1516, donde describe un modelo para una sociedad ideal con niveles mínimos de crimen, violencia y pobreza. Imagínense, micro distopia. Micro, lugar pequeño. Y déjame decirte, en ese programa de lo que es el juego de calamar, es solamente un lugar pequeño, o sea, no es en todo el mundo, no está afuera. O sea que es micro distopia, de que están produciendo crimen, violencia y pobreza. O sea, pobres llegan ahí para hacerse ricos, supuestamente, pero salen muertos. Eso es lo que investigamos. Eso es lo que el Espíritu Santo te dice, ¿sabes qué? Es una investigación. No es porque yo soy, no, es el Espíritu Santo. Dedicar tiempo y orar para saber lo que investigar. Que no estemos dormidos, dice la palabra de Dios, amén. ¿Qué más? ¿Qué más viene? ¿Qué más encontramos? Estos personajes. O sea, solamente de ver esto, o sea, me da miedo. Hablar en serio, o sea, a mí no me gustan esas cosas, o sea, es meterse satanismo. Hablo en serio, o sea, come on. ¿Qué promueve eso? O sea, ¿te pones alegre? ¿O estás con los pelos con la punta de que, oh, qué va a pasar? O sea, tus sentimientos, o sea, la música, la matazón, sangre, problemas, ¿qué voy a hacer? ¿Y esas fotografías, esas imágenes que mataron a uno y lo están sacando y toda la sangre ahí? Y a veces pensamos de que, pues, ¿por qué tengo ese sentimiento de que estamos enojados, de que estamos estresados? Tantas cosas que lo ponemos en nuestras mentes, de que estamos viendo ese tipo de programación. Me estoy emocionando aquí yo solo. Ponle me gusta a este video, ¿ok? No se olviden. ¿Sabías tú que aquí en Nueva York hay una revista, dice de Rockland Parents? Es para los niños, dicen ellos. Escenas de la serie Ultravioleta, The Squid Game, o el juego de calamar, que parece en TikTok. Aparecen muchas cosas en TikTok para los niños. Pero fíjate lo que dicen, ¿ok? Cuidado que los niños están viendo esta programación. Cuidado que los niños están viendo esta programación, dicen ellos. Pon atención. Mira lo que dicen. Puede sonar como una linda aplicación como TikTok. Es una aplicación de juegos supuestamente para niños, pero acuérdate, para niños pequeños, pero no podría estar más lejos de la verdad. El juego de calamar no es un juego ni para niños. Y si su niño tiene una cuenta de redes sociales como TikTok, acceso a una cuenta de Netflix sin restricción, es muy probable que ha visto el juego de calamar. Tiene escenas potenciales perturbadoras. Muestran imágenes gráficas de adolescentes y preadolescentes que probablemente no quieren que vean. O sea, tengan cuidado, dicen. Tengan cuidado. Esta revista para los padres, para los consejos a los padres, dice de que hay escenas que no es bueno para los adolescentes, para los niños. Imagínate, están educando a los niños cómo es vivir.
Te tengo que matar para que yo gane el premio.

0: O sea, déjame decirte, es algo fuerte. Es algo fuerte. Es algo fuerte. Y la verdad, quiero terminar. No quiero dejarlo así. Esta investigación, no quiero dejarlo así. Oh, nomás tengo. O sea, lógicamente tenemos que desmascarar al enemigo y mostrarles cosas. Pero tengo que mostrarles lo que la palabra de Dios dice. Y tengo una gran esperanza. Fíjate lo que dice la palabra de Dios. Aquí en Proverbios 3, versículos 5 al 7. Confía en el Señor de todo corazón y no en tu propia inteligencia. Reconócelo en tus caminos y Él enderezará tus caminos. No seas sabio en tu propia opinión. Teme al Señor y apártate del mal. Amén. Espero que ese sea tu gran deseo, apartarse del mal. Recibimos comentarios de, oye, pero si yo veo esa película, o sea, yo sé que es algo, no, no, o sea, yo no lo voy a hacer. Pero déjame decirte, todas las imágenes lo tienes en este banco de memoria. Y eso llega a nuestro sentimiento, a nuestro corazón, a tu cerebro, y la persona nos cambia nuestro carácter. Y déjame decirte, lo único que vamos a llevar al cielo es nuestro carácter. No vas a llevar tu computadora. El carácter de Cristo que está dentro de nosotros, y ese todos los días debemos de orar y debemos de estar más cerca del Señor para que nos ayude en nuestra vida aquí y que seamos más así como Cristo, para que cuando Él venga, nuestro carácter sea transformado. Amén. Dice Germania Yáñez, dice, todas esas series, películas, esas son basura, exactamente. Son una serie de que te están parando para que no tengas una relación íntima con tu Padre Celestial, con nuestro Padre Celestial. Hablo en serio. Que Dios te bendiga, gracias por el apoyo aquí en Little Life Studios en español. 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Y gracias por el apoyo. Y no te olvides de compartir este video. Gracias y nos vemos.
1: En nuestros videos anteriores, hemos demostrado que la Biblia enseña que la muerte implica la desintegración total del ser. Pero entonces, ¿qué esperanza hay luego de la muerte? Si lees la Biblia, verás que Jesús, en su omnipotencia, comparó la muerte con un sueño, diciendo:
2: Nuestro amigo Lázaro duerme, pero voy a despertarlo.
1: Esta historia, la de la resurrección de Lázaro, nos ayudará a comprender mejor tanto el estado de los muertos como cuál es nuestra esperanza ante la muerte. Presta mucha atención.
3: Había un hombre enfermo, Lázaro de Betania, del pueblo de María y de su hermana Marta. Las hermanas enviaron a decir a Jesús: Señor, el que tú amas está enfermo. Al oír esto, Jesús dijo: Esta enfermedad no es mortal. Es para la gloria de Dios, para que el Hijo de Dios sea glorificado por ella. Jesús quería mucho a Marta, a su hermana y a Lázaro. Sin embargo, cuando oyó que éste se encontraba enfermo, se quedó 2 días más en el lugar donde estaba. Después dijo a sus discípulos: Volvamos a Judea. Y agregó: Nuestro amigo Lázaro duerme, pero voy a despertarlo. Sus discípulos le dijeron: Señor, si duerme se curará. Ellos pensaban que hablaba del sueño, pero Jesús se refería a la muerte. Entonces les dijo abiertamente: Lázaro ha muerto. Y me alegro por ustedes de no haber estado allí, a fin de que crean. Vayamos a verlo. Cuando Jesús llegó, se encontró con que Lázaro estaba sepultado desde hacía 4 días. Betania distaba de Jerusalén solo unos 3 kilómetros.

0: metros. Muchos judíos habían ido a consolar a Marta y a María por la muerte de su hermano. Al enterarse de que Jesús llegaba, Marta salió a su encuentro, mientras María permanecía en la casa. Marta dijo a Jesús: «Señor, si hubieses estado aquí, mi hermano no habría muerto. Pero yo sé que aún ahora Dios te concederá todo lo que pidas». Jesús le dijo: «Tu hermano resucitará». Marta le respondió: «Sé que resucitará en la resurrección del último día». Jesús le dijo: «Yo soy la resurrección y la vida. El que cree en mí, aunque muera, vivirá. Y todo el que vive y cree en mí, no morirá jamás. ¿Crees esto?». Ella le respondió: «Sí, Señor, creo que tú eres el Mesías, el Hijo del Dios vivo, el que debía venir a este mundo». Después fue a llamar a María, su hermana, y le dijo en voz baja: «El maestro está aquí y te llama». Al oír esto, ella se levantó rápidamente y fue a su encuentro. Al verlo, se postró a sus pies y le dijo: «Señor, si hubieses estado aquí, mi hermano no habría muerto». Jesús, al verla llorar a ella y también a los judíos que la acompañaban, conmovido y turbado, preguntó: «¿Dónde lo pusieron?». Le respondieron: «Ven, Señor, y lo verás». Y Jesús lloró. Los judíos dijeron cómo lo amaba, pero algunos decían: «Este que abrió los ojos al ciego de nacimiento, ¿no podría impedir que Lázaro muriera?». Jesús, conmoviéndose nuevamente, llegó al sepulcro, que era una cueva con una piedra encima, y le dijo: «Quiten la piedra». Marta, la hermana del difunto, le respondió: «Señor, huele mal. Hace 4 días que está muerto». Jesús le dijo: «¿No te he dicho que si crees, verás la gloria de Dios?». Entonces quitaron la piedra. Y Jesús, levantando los ojos al cielo, dijo: «Padre, te doy gracias porque me oíste. Yo sé que siempre me oyes, pero lo he dicho por esta gente que me rodea, para que crean que tú me has enviado». Después de decir esto, gritó con voz fuerte: «Lázaro, ven afuera». Y el muerto salió con los pies y las manos atadas con vendas y el rostro envuelto en un sudario. Jesús les dijo: «Desátenlo para que pueda caminar».
1: Esta hermosa historia nos demuestra cuán sencillo es para Dios resucitar a los muertos. Tan simple como pronunciar su nombre y decirle: «Ven fuera, vuelve a la vida». ¿Cuánta paz además da saber que nuestros seres queridos descansan en el sueño de la muerte? Ya no gozan, pero tampoco sufren. Duermen. Dormir el sueño de la muerte aporta 2 ideas. La primera es un estado de inconsciencia total. La segunda es que si los que duermen despiertan, los muertos también volverán a la vida. ¿Te has puesto a pensar la contradicción que existe entre el concepto de la inmortalidad del alma y el de la resurrección de los muertos? ¿Cuál sería el sentido de la resurrección si las almas ya estuvieran gozando con Dios? Jesucristo fue muy claro con respecto a esto. Él dijo:
0: «He bajado del cielo no para hacer mi voluntad, sino la de aquel que me envió. La voluntad del que me ha enviado es que yo no pierda nada de lo que Él me dio, sino que lo resucite en el último día. Esta es la voluntad de mi Padre, que el que ve al Hijo y cree en Él tenga vida eterna, y que yo lo resucite en el último día».
1: Toda la esperanza del cristiano descansa en la promesa de la resurrección en el día final, cuando Cristo venga a buscar a sus escogidos. Pero hasta que los muertos no resuciten, el muerto, muerto está. Marta había entendido muy bien esta enseñanza. Por eso dijo:

0: sé que resucitará en la resurrección del último día. Y Pablo enseñó exactamente lo mismo.
1: No queremos, hermanos, que vivan en la ignorancia acerca de los que ya han muerto, para que no estén tristes como los otros que no tienen esperanza. Porque nosotros creemos que Jesús murió y resucitó. De la misma manera, Dios llevará con Jesús a los que murieron con Él. Queremos decirles algo, fundados en la palabra del Señor. Los que vivamos, los que quedemos cuando venga el Señor, no precederemos a los que hayan muerto. Porque a la señal dada por la voz del arcángel y al toque de la trompeta de Dios, el mismo Señor descenderá del cielo. Entonces primero resucitarán los que murieron en Cristo. Después nosotros, los que aún vivamos, los que quedemos, seremos llevados con ellos al cielo, sobre las nubes, al encuentro de Cristo. Y así permaneceremos con el Señor para siempre. En un instante, en un abrir y cerrar de ojos, cuando suene la trompeta final, porque esto sucederá, los muertos resucitarán incorruptibles y nosotros seremos transformados.
0: Esta promesa es para ti, que guardas tus amados tesoros en la tumba silenciosa, para que te consueles y para que no estés triste como los otros que no tienen esperanza, porque
1: se acerca la hora en que todos los que están en las tumbas oirán su voz y saldrán de ellas. Los que hayan hecho el bien resucitarán para la vida. Los que hayan hecho el mal resucitarán para el juicio.
0: Esta esperanza también es para ti, que tienes una enfermedad terminal. Acepta a Jesús y recibe el perdón de Dios. Y podrás decir como Job:
1: yo sé que mi Redentor vive, y que al fin se levantará sobre el polvo. Y después de deshecha esta mi piel, aún he de ver en mi carne a Dios, al cual yo tengo de ver por mí, y mis ojos lo verán, y no otro.
0: Y como David, cuando dijo:
1: en cuanto a mí, veré tu rostro en justicia. Estaré satisfecho cuando despierte a tu semejanza.
0: La Biblia es muy clara cuando dice que el muerto vuelve al polvo de la tierra y que allí descansa hasta el gran día final. Es cosa sencilla para Dios, que guarda el original de nuestro código genético y tiene un backup de nuestro cerebro, volver a la vida a los seres por él creados. Sin embargo, el diablo te presenta un abanico de engaños basados en la inmortalidad del alma. Vos elegís a quién creer.
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0: Somos Tom y Elaine, y nos alegra estar de vuelta con vosotros con esta serie sobre el matrimonio. Hoy vamos a hablar sobre cómo hacer que nuestro amor crezca. A veces decimos nuestro amor, pero ¿qué estamos dispuestos a hacer por nuestro amor?
1: Normalmente lo relacionamos con la intimidad, porque es la manera en la que concebimos el amor. De hecho, al oír intimidad pensamos en la relación sexual entre marido y mujer. Pero nosotros hemos entendido que la intimidad, en lo que a nuestro amor respecta, es mucho más que eso. Y cuando todo eso va de la mano, la experiencia íntima es mucho más rica y satisfactoria.
0: Así es, los dos necesitamos intimidad y comunicación en nuestra vida emocional. Necesitamos intimidad en nuestra vida emocional.

0: Necesitamos intimidad física, que no es solo la perspectiva que tenemos a veces de lo que es la intimidad. Y por último, y no menos importante, necesitamos intimidad espiritual. Estos son los cuatro puntos que trataremos en este episodio.
1: El objetivo es hacer que nuestro amor crezca, que sea algo divertido y vibrante.
0: Exacto. ¿Cómo mantener vivo nuestro amor?
1: Me encanta este tema.
0: Cuando empezamos, teníamos muchos problemas en varias áreas, debido a ese egoísmo no intencionado que se expresa en poner el foco en uno mismo. Recuerdo que una noche que volví a casa del trabajo y estaba claro que tú tenías muchas ganas de hablar conmigo.
1: Sí, recuerdo que te dije, cariño, me alegro mucho que hayas vuelto. Vamos a hablar. Y tú dijiste, ahora no puedo hablar, tengo muchas cosas en la cabeza. Quizá más tarde.
0: Sí, sentía que tenía muchas cosas que hacer en casa. Es cierto que a veces los hombres tenemos esa tendencia. A veces sentimos que necesitamos ese espacio. Y sí, aunque a veces es importante tenerlo, otras veces ponemos excusas para no hablar. Pero en realidad la necesidad está ahí. A pesar de ello, tú te lo tomaste bien.
1: Sí, lo acepté. De todos modos, pasaba a menudo. Saliste al jardín y te pusiste a hacer cosas. Luego sonó el teléfono y era tu mejor amigo.
0: Bueno, mi mejor amigo debería ser tú.
1: Tu mejor amigo de género masculino. Le dije que esperara un momento. Fui a buscarte y te dije que era Kurt. Fue increíble cómo cambiaron las cosas.
0: Bueno, ahora nos reímos recordándolo. Y aunque ella pudo haber dicho, Kurt, mira, ahora mismo Tom no puede hablar porque está muy cansado, tiene muchas cosas en la cabeza, mucho que hacer y no puede ponerse. Eso hubiera sido una respuesta genial.
1: Pude haberle dicho también, Tom está muy cansado para hablar contigo, pero esa no sería una respuesta propia de una esposa. Así que le dije, cariño, ponte al teléfono, es tu amigo Kurt. Tuvisteis una emocionante, vibrante y entusiasta conversación de media hora. Recuerdo que en aquella época los teléfonos no eran tan portátiles como ahora y que yo estaba completamente metida en tu conversación. Al final salí y tenías tanta energía y entusiasmo que me preguntaba qué te estaría contando Kurt para mantenerte así.
0: Por desgracia, cuando terminé esa conversación, me di cuenta de que cometí otro error, porque cuando me preguntaste de qué habíamos hablado, y yo te di la típica respuesta. Oh, de nada importante.
1: ¿Nada? ¿Nada? ¿Cómo puedes hablar por teléfono durante media hora y luego decir que no hablasteis de nada?
0: Es ridículo, pero saca a relucir de nuevo el tema de la comunicación en la intimidad, o más bien la falta de comunicación. Te hice sentir mal por dos razones. Primero, porque no tuve tiempo para hablar contigo cuando tú querías hablar. Y luego, después de ponerte esa excusa, me llama Kurt y sí lo tuve para hablar con él. Eso te hizo sentir mal. Y luego, en vez de ofrecerte una buena sinopsis de lo que hablamos,
1: con 3 o 4 minutos hubiera estado bien.
0: La respuesta que te di fue, no hablamos de nada. Esa noche se produjo un antes y un después.
1: Un cambio en nuestra vida.
0: Quizá ni tú ni yo lo manejamos de la mejor manera posible. Pero ese momento nos hizo ver que necesitábamos cultivar una buena comunicación y nos ayudó a hacerlo, hasta tal punto que se mantiene hasta el día de hoy.
1: Ya hemos hablado de la comunicación en varias partes, pero lo que queremos enfatizar aquí es cómo lograr comunicarnos a un nivel íntimo, que no solo abarque los pensamientos, sino también el corazón, a un punto en que yo te pregunte sobre una conversación que hayas mantenido con algún amigo tuyo y que te sientas libre de poder compartirlo conmigo. Esa es una manera de que una mujer esté conectada con su marido y viceversa. Esa es la intimidad en la comunicación que es importante.
0: El siguiente punto, que generalmente se asocia más a las mujeres, es la intimidad emocional. Creo que es cierto que las mujeres tienden a mostrarla más que los hombres. En ese aspecto también hemos crecido y mejorado.
1: Si no tienes una buena intimidad en la comunicación, una buena intimidad emocional, es difícil que una mujer quiera llegar a la intimidad física en el matrimonio. La intimidad emocional es importante también para los hombres, aunque no les guste reconocerlo, pero es así. Recuerdo que cuando estuvimos en Michigan y volvíamos para hacer un retiro de parejas, que por cierto fue una experiencia muy divertida, de camino pasamos por una pequeña ciudad. El nombre de la ciudad te era muy familiar y me dijiste: yo viví en esa ciudad cuando estaba en la guardería y fue la primera escuela en la que estuve. Yo te dije: a ver si encontramos la casa donde pasaste tus primeros años. Busquemos también la guardería. Pero decías que no sabías si nos daba tiempo, que si esto o lo otro. Yo quería animarte.
0: Sí, lo hiciste.
1: Sentí que era algo importante, porque quería ser parte de esa vida pasada, ver de dónde venías y qué fue lo que te moldeó para ser la persona que eras. Quería saber también un poco de tu vida pasada, incluso a esa edad tan temprana. Fui un poquito persistente, en un sentido positivo. Tú seguiste por esa carretera y al poco tiempo el lugar empezó a serte familiar.
0: Cuando ella dice que quería ser parte de mi vida, fue algo realmente muy significativo para mí, porque perdí a mi padre, a mi madre y a mi hermano. Por tanto, no había nadie más con quien pudiera compartir esos recuerdos. Por eso el hecho de que tú persistieras me hizo ver a un nivel emocional que estabas muy interesada en ser parte de esto. Si no lo hubieses estado, no creo que yo hubiera insistido.
1: No, no creo que lo hubieses hecho.
0: Y al final encontramos una calle, empezamos a bajar por ella y he aquí que encontramos mi guardería, que por cierto solo tenía una clase. Fue emocionante verlo, aquel monumento histórico, aunque yo no soy tan histórico, ¿vale? Hablo del monumento, que se remonta a 1856.
1: Cuando lo construyeron.
0: En aquella época yo solo era un chiquillo. Empecé en esa escuela cuando tenía 4 años.
1: No eras un chiquillo en 1856, pero en tu época, cuando empezaron a usar la escuela...
0: Aquello me hizo volver al pasado.
1: Fue divertido traer todos esos recuerdos, en particular uno de ellos. Me contaste que en aquella escuela le diste tu primer beso a una chica detrás del piano durante el programa de Navidad. Al final conseguimos que nos abrieran la escuela y te dije: ahora me puedes dar a mí 2 besos. El primero por el que le diste a esa chica y otro porque ahora soy tu mujer. Así que nos fuimos detrás del piano, me diste los 2 besos y fue algo muy especial. Fue otro momento íntimo y emocional que tuvimos recuperando vivencias del pasado. Aquello nos hizo conectar más. Y son esa clase de experiencias las que llenan la relación de momentos agradables.
0: Sí, creo que la gente debe entender que en la mayoría de las relaciones la comunicación es demasiado superficial. La conexión a nivel íntimo es también demasiado superficial. Y, por desgracia, muchos hombres, aunque no sea ese mi caso, pero muchos creen que es inapropiado y que está fuera de lugar que el hombre muestre sus emociones. Por eso no son capaces de entender cuando la mujer muestra sus emociones y dices: oye, no te pongas así, no entiendo a qué vienen esas lágrimas.
1: Es una emoción que no reconocen, porque el hombre simplifica las cosas. O es blanco o es negro.
0: Sí, se mueve más por lo lógico.
1: Lo físico pertenece al siguiente nivel de intimidad del que hablaremos. En el amor hay una intimidad física, pero debemos reconocer que la comunicación íntima y la conexión emocional íntima construyen ese lado de intimidad física. Nosotros acabamos entendiendo que hay una intimidad física más allá del acto sexual que se da en el matrimonio. Son las cosas que hacemos por el otro, los actos de bondad, las que hacen

0: nuestra relación mucho más íntima. Y algo en lo que siempre pienso, especialmente desde que nos mudamos a Arizona, es lo frecuente que es dejar de lado lo que estamos haciendo. Por ejemplo, yo voy a buscar a mi madre para llevarla a la ciudad y tú me dices, te abro la puerta del garaje, que está a 200 metros. Dejas de hacer lo que tienes entre manos y abres la puerta para que yo no tenga que salir del coche. Abrir la puerta, salir del coche y cerrar la puerta. En esos actos de bondad, que son también de intimidad, me doy cuenta de cuánto me valoras y hacen que surja la intimidad final que hay en el matrimonio.
1: Sí, y todo eso va de la mano. Con frecuencia, los hombres piensan en llegar a casa y ocuparse haciendo cosas, pero luego, no sé cómo pasa, pero por la noche la mujer hace algo para conseguir que deseemos tener esa intimidad física. Y chicos, debemos entender que si queremos esa intimidad física, a la que llamaremos la guinda del pastel, esa rica experiencia requiere intimidad en la comunicación, intimidad emocional. La intimidad física hace que nuestra mujer sepa que todas las partes son importantes para nosotros y cómo nos preocupamos por ella en ese aspecto concreto.
0: Y la intimidad espiritual también es muy importante. Cuando sabemos en qué punto llevamos a nivel personal la comunicación con Dios, independientemente de cuáles sean nuestras creencias, ¿estamos conectados? ¿Sé cuáles son tus planes? ¿Sé lo que piensas y lo que es importante para ti a nivel espiritual y viceversa? Eso me ha ayudado mucho, porque tú seguiste luchando por la relación. Me preguntabas, ¿cómo estamos juntos? ¿Crees que lo estoy haciendo bien como marido? ¿Cómo nos va a nivel espiritual? ¿Qué relación tenemos con Dios? Todo esto ha significado muchísimo para mí, porque gracias a ello Dios te ha cambiado mucho a ti, al hombre con quien me casé, y te ha hecho un hombre cada vez mejor. Todo ello ha hecho que nuestro amor crezca, que estemos compenetrados.
1: Sí, esta intimidad espiritual de la que hablamos lo engloba todo y se relaciona mucho con estar compenetrados. Cuando le pregunto a mi mujer cómo nos va como pareja, cómo lo estoy haciendo como esposo o cómo llevamos esa intimidad espiritual, lo que hacemos es hablar a un nivel íntimo de todos esos temas. Necesitamos esa intimidad espiritual. Debemos sacar tiempo para orar y leer la Biblia juntos a diario. Y al compartir, al mantenernos conectados a ese nivel, no nos distanciamos. Y tampoco queremos que os distanciéis de vuestro cónyuge en áreas como la intimidad en la comunicación, la emocional, la intimidad física y, finalmente, la intimidad espiritual. Deseamos que vuestro matrimonio tenga esa unión íntima y honesta.

Estamos a punto de comenzar el recorrido por el santuario, el cual espero que sea de gran bendición para cada uno de ustedes. Los invito para que nos acompañen a seguir este plan maravilloso.

Bueno, ahora nos encontramos en el atrio y aquí, como podemos ver, tenemos a el sumo sacerdote y al sacerdote común. ¿Cuál es la diferencia? El sumo sacerdote solamente oficiaba una vez al año, en el día del Yom Kippur, y el sacerdote común oficiaba todos los días.

Como podemos ver, su vestimenta es bien diferente. Solamente era utilizada una vez al año y solamente la podía utilizar el sumo sacerdote. Empezamos viendo que tiene el pectoral con 12 piedras, en cada una representa una tribu y tenemos a Otni y a Urim y a Tumim, perdón. Y en la parte de arriba dos piedras de onice, donde cada una tenía 6 nombres de cada tribu. Y el sacerdote común era un traje común, el cual oficiaba todos los días en los sacrificios que se hacían diariamente. Seguimos aquí, como podemos ver, tenemos el altar del sacrificio, era de madera de acacia, pintado y revestido de bronce, y era donde se realizaban los sacrificios diarios, al igual que el día del Yom Kippur. El sacerdote sacrificaba el cordero y sobre los cuernos del altar del sacrificio esparcía la sangre diariamente. Si seguimos, podemos ver la fuente, el lavacro. La Biblia no especifica de su tamaño, su forma en la que fue construida. Solamente especifica que fue hecha con los espejos de las mujeres de Israel. Era construido de bronce. En aquel entonces, el bronce era pulido a tal forma que brillaba y era se volvía como un espejo. Y las mujeres trajeron sus espejos como donación para construir la fuente. Y aquí el sacerdote pasaba y debía lavarse los pies y debía lavarse las manos. Debía pasar de forma pura hacia el lugar santo. Como podemos ver, las cortinas del lugar santo eran 4 colores. Dice que era púrpura, carmesí, azul y lino torcido. Al ingresar al lugar santo, estaba el candelario en el lugar santo, estaba ubicado hacia el lado sur. La posición del santuario en el tiempo de Israel se encontraba su puerta hacia el lado oriente. Y el candelabro era de 7 brazos. No especifica su altura, porque el Espíritu Santo no tiene tamaño en cada uno que nos vaya a tomar. Su derramamiento no tiene límite. Como podemos ver, tiene 7 brazos y sus velas que colocamos acá simbólicamente. En el tiempo de Israel se hacía arder con aceite de olivas. Era aceite traído, machacado por los personajes del pueblo de Israel. Era un aceite puro con el que se hacía arder las velas. En el tiempo de Israel solamente era el único mueble que iluminaba todo el lugar santo y el lugar santísimo. Él era el que brindaba aquella luz. Listo. Ahora tenemos la mesa de los panes. Los muebles que estaban en el lugar santo y en el lugar santísimo eran especialmente hechos de oro. Se me olvidó comentarles, pero todo esto era hecho en madera de acacia forrado con oro, pero el candelabro era solamente hecho en una sola pieza y labrado a martillo. Como podemos ver, la mesa de los panes tiene 2 cornisas. Dice que eran hechas de oro y habían 12 panes colocados apilados en filas de 2. En cada una 6 panes que eran cambiados cada sábado y eran consumidos por el sumo sacerdote el día de la libación con vino de uvas, que lo podemos ver en la parte de abajo. Cada mueble del santuario tenía estos anillos o argollas, que era donde los levitas lo movían a medida que iban pasando por su peregrinación en el desierto. Ahora tenemos el altar del incienso. Como podemos ver, también tenía cuernos, sus 4 cuernos y una cornisa en oro. Aquí era donde se colocaba el incienso que hacía el sumo sacerdote para que ambientara todo lo que era lugar santo y lugar santísimo, y representa las oraciones de cada uno que
hace día a día.

0: hacia Dios. Seguidamente tenemos el velo, que era donde día a día que se hacía sacrificios, el sacerdote común esparcía la sangre por el velo. Día a día esparcía la sangre cada vez que se hacía un sacrificio. Solamente un día al año era cambiado este velo, que era el día que el sumo sacerdote hacía el día del Yom Kippur. De resto, no podía cruzar hacia el lugar santísimo. Aquí solamente podía ingresar una vez al año el sumo sacerdote. Y era el día del Yom Kippur. En ese día, todo el pueblo de Israel estaba en completo silencio. El sumo sacerdote en el borde de sus vestiduras tenía campana seguida por una granada. Y así el resto del pueblo podía escuchar en qué lugar iba movilizándose el sumo sacerdote. Y recordemos que si había un pecado sin confesar o algo así, el sumo sacerdote iba a morir. Aquí podemos ver el arca. Tenía dos ángeles. Dice que una de sus alas estaba extendida en posición contra la otra y la otra estaba hacia abajo. Como podemos ver, era una obra majestuosa. Era solamente de oro. Era madera de acacia recubrida con oro. Y dentro de ella están las tablas de los 10 mandamientos. Recordemos que el cuarto mandamiento resaltaba sobre todos los otros. Al igual, al interior del arca se encontraba la vara de Aarón, que reverdeció y floreció. De igual forma, lo otro que se encontraba al interior del arca era el maná, que fue el alimento que Dios le dio al pueblo de Israel en el desierto. Mientras su peregrinación no tenían cómo alimentarse, y Dios, en un Dios de amor, les envió alimento del cielo. Cada día el pueblo de Israel recogía aquel maná para su consumo, mas el séptimo día recogían el viernes, recogían doble porción para el séptimo día, y ese no se echaba a perder. Si lo hacían un día cualquiera a la semana, si recogían doble porción, se perdía, porque amanecía con gusanos, se dañaba. Mas Dios, en su muestra de amor, el día viernes recogían doble porción y no sucedía nada. Después de realizada esta obra, el sumo sacerdote salía del lugar santísimo y cruzaba por el lugar santo. Sin salir del lugar santo, el sumo sacerdote imponía las manos sobre el macho cabrío al cual había sido echada suerte sobre Azazel. Seguidamente, este macho cabrío era llevado al desierto y dejado allí. Nos encontramos con la hermana Pilar. Ella nos va a comentar qué le ha parecido el tour por el santuario.
1: El tour me ha parecido muy bueno, excelente, ha despejado muchas dudas que hay en mí. Y bueno, me pareció extraordinario la parte del lugar santo, pero el candelabro entre todo, esas velitas. Verlas prendidas ha sido una gran impresión para mí. Sí, estoy muy agradecida de Dios por este lugar, por este encuentro. Estoy agradecida porque realmente he aprendido mucho.
0: Nos encontramos con el hermano Daniel. Hermano Daniel, cuéntenos, ¿desde dónde nos visita?
2: Buenas tardes, yo soy de Perú, vengo desde Juliaca, Puno, pero ya radico mucho tiempo aquí en Bolivia.
0: Cuéntenos, hermano, y por los recorridos que se han hecho en el santuario, las explicaciones que se han dado, ¿qué es lo que más le ha llamado la atención?
2: La verdad, a mi persona, lo que más me llama la atención es todos los servicios, las ofrendas que se realizaban, ¿no? Ya sea los servicios diarios o anuales que se realizaban, es lo que más me llamó la atención.
0: Y en todos estos recorridos que se ha dado, ¿qué ha sido lo que más le ha recordado? Que a veces hay cosas que se nos olvidan. Y teniendo esta obra aquí, al ingresar, ¿qué ha sentido? ¿Qué ha recordado?
2: Lo que más me impactó o lo que más me recordó es que el dolor que sentían.

0: o que debían haber sentido cada poblador, ¿no?, de Israel al hacer el sacrificio, ¿no? Ese dolor que debían haber sentido para que no muera otro ser en vez de sus culpas de ellos.
1: Nos encontramos con la hermana
2: Teófila Diego.
1: Y hermana, cuéntenos, ¿desde qué lugar nos visita?
2: De la ciudad de La Paz.
1: Hermana, ¿cómo le ha parecido el tour que se ha realizado por el santuario? ¿Qué es lo que más le ha llamado la atención?
2: Lo que me encantó y me gustó realmente, hermanita, de que recordé cómo nuestro Señor Jesucristo le dio, ¿no?, para que podía ser Moisés, el santuario terrenal. Y lo que me agradó es donde me gustó, que donde quería ver, donde posaba nuestro Dios en medio de los ángeles, ¿no? Ahí posaba Dios, ¿no? Entonces, eso es lo que me encantó. Y también me encantó todo el santuario y los recordé cómo Él dio la orden a su hijo Moisés.

0: Nos encontramos con la hermana Elizabeth. Hermana, cuéntenos, ¿desde dónde nos visita?
1: Ok, gracias. Yo vengo desde Tacna, Perú, para participar de esta experiencia que se nos ha dado una oportunidad tan hermosa de conocer el santuario. Mira, yo tenía conocimiento genérico, pero al vivirlo, al vivir este momento, mi corazón sentí que me encontraba en el tiempo de los hebreos. Y cuando el momento en que el sumo sacerdote tomó al macho cabrío y puso sus manos, en mi corazón se reavivó cómo fue ese momento donde realmente vivieron nuestros antiguos hermanos hebreos.
0: Hermana, ¿y qué fue el mueble que más le llamó la atención del santuario? ¿Cuál fue el que la dejó impresionada?
1: El altar del incienso, porque son las oraciones que elevamos como hijos de Dios y sobre todo también perfumaba el ambiente que generaba al asperjar la sangre que se secaba. Entonces igual también nuestras oraciones ambientan un olor grato y agradable donde el santuario celestial está lleno de inmundicia por nuestros pecados.

las aves de los cielos, los lirios del campo, las aguas de los ríos. La naturaleza toda muestra el amor y el cuidado de Dios para con su creación. ¿Y cuánto más aún lo hace con nosotros? Disfrutemos a continuación de Momentos de Paz.

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0: Good morning.
1: Buenos días.
0: Happy Sabbath to everyone.
1: Un feliz sábado a todos.
0: I'm very happy to be with you today.
1: Estoy muy contento de estar con ustedes hoy.
0: And it's a beautiful Sabbath.
1: Y es un sábado muy hermoso.
0: I know.
1: Yo sé.
0: That all over the world we are joined by people who are with us today.
1: Que alrededor del mundo hay personas que están uniéndose a nosotros el día de hoy.
0: And a very special greeting to many of you.
1: Quiero enviar un saludo muy especial a todos ustedes.
0: This last week,
1: esta última semana,
0: I've received phone calls from many of you.
1: He recibido llamadas telefónicas de muchos de ustedes.
0: Throughout South America,
1: a través de los países de Sudamérica,
0: the Caribbean, Mexico,
1: el Caribe, México,
0: Central America, the United States,
1: de Centroamérica, de los Estados Unidos,
0: Australia,
1: Australia,
0: Philippines,
1: las Filipinas,
0: Holland,
1: Holanda.
0: And yesterday from France.
1: Y ayer de Francia.
0: And so I want to send a special greeting to our people in France that are watching live there.
1: Así que yo quiero enviar un saludo muy especial a quienes nos están viendo en vivo desde Francia.
0: Merci beaucoup pour toutes les choses que vous avez faites à toutes les personnes dans la France et les autres pays aussi. Que Dieu le bénisse abondamment.
1: Okay. Muchas gracias a todas las personas de Francia por todas las cosas que han hecho y que Dios los bendiga abundantemente.
0: Merci beaucoup. I didn't know she spoke French. That's very good. We are glad, very glad.
1: Estamos muy contentos.
0: That we live in this last generation.
1: De que estamos viviendo en esta última generación.
0: The last generation has a very special privilege.
1: Y esta generación tiene un privilegio muy especial.
0: We have the privilege of seeing Jesus come in the clouds of glory.
1: Tenemos el privilegio de ver a Jesús en las nubes de los cielos.
0: And we know.
1: Y sabemos.
0: That this last generation.
1: De que esta última generación.
0: Has a very special privilege as well.
1: Tiene también un privilegio muy especial.
0: The privilege of receiving the final outpouring of the Holy Spirit.
1: El privilegio de recibir el derramamiento final del Espíritu Santo.
0: And to participate in the loud cry.
1: Y participar en el fuerte pregón.
0: To watch the Lord's glory fill the entire earth like no other generation.
1: Y ver así la gloria del Señor llenar toda la tierra de una forma que otras generaciones no han visto.
0: And today we have already been blessed with one message.
1: Hoy ya hemos tenido la bendición del primer mensaje.
0: And now we pray that God will bless us with a special message for us as well.
1: Y ahora oramos para que la bendición del Señor sea con nosotros también.
0: I invite you to bow your heads with us.
1: Les invito para que inclinen sus rostros con nosotros.
0: We kneel for prayer.
1: Mientras nosotros nos arrodillamos para orar.
0: Heavenly Father.
1: Padre celestial.
0: You have chosen this generation.
1: Tú has escogido esta generación.
0: And in this generation you will finalize the great conflict.
1: Y es en esta generación cuando vas a finalizar el gran conflicto.
0: Between good and between evil.
1: Entre el mal y el bien.
0: Your character will be vindicated.
1: Tu carácter va a ser vindicado.
0: And we play an important part in that vindication.
1: Y nosotros jugamos un rol importante en esa vindicación.
0: So fill us today.
1: Así que llénanos hoy.
0: We must have the Holy Spirit.
1: Debemos tener al Espíritu Santo.
0: To understand.
1: Para entender.
0: To be able to obey,
1: para poder obedecer,
0: to be able to fulfill,
1: para poder cumplir,
0: the mission you have for us in this last generation.
1: La misión que tienes para nosotros en esta última generación.
0: Thank you for hearing our prayer.
1: Gracias por escuchar nuestra oración.
0: You promised that anything we ask according to your will, we would receive it.
1: Y tú has prometido que todo aquello que pidamos de acuerdo a tu voluntad lo recibiremos.
0: So today, by faith, we receive the Holy Spirit.
1: Así que hoy por fe recibimos el Espíritu Santo.
0: Give us a willing heart.
1: Danos un corazón dispuesto.
0: Thank you for the tools you have provided for broadcasting.
1: Gracias por las herramientas que tú has provisto para llevar esta programación.
0: And the many hundreds of thousands that are watching at this moment.
1: Y también por todos los cientos o miles de personas quienes están viendo en este momento la programación.
0: Bless this country.
1: Bendice a este país.
0: Each country that is working through these issues.
1: Bendice a cada país quienes están trabajando en estas cosas.
0: Bless our governments.
1: Bendice a nuestros gobiernos.
0: Our world leaders.
1: A nuestros líderes mundiales.
0: Especially we ask for the holy angels to stand at their side.
1: Especialmente pedimos a que tus santos ángeles estén a su lado.
0: And to limit the powers of darkness.
1: Y así limitar el poder de las tinieblas,
0: that are also standing at their side,
1: que también están a su lado.
0: May your will be done in their lives,
1: que tu voluntad sea hecha en sus vidas,
0: and in our lives,
1: y también en nuestras vidas.
0: We thank you for hearing our prayer today.
1: Te agradecemos por escuchar nuestra oración.
0: In Jesus' name.
1: En el nombre de Jesús.
0: Amen.
1: Amén.
0: A last generation,
1: una última generación,
0: a chosen generation,
1: una generación escogida.
0: It's not any generation, it's a special generation.
1: No es una generación cualquiera, es una generación especial.
0: And we are told by Peter,
1: y Pedro nos dice

0: told in a special way.
1: Pedro nos dice de una manera especial.
0: Peter said, 1 Peter 2:9, "You are a chosen generation."
1: Pedro, primera de Pedro 2:9 dice, "Ustedes son linaje escogido."
0: A royal priesthood and holy nation.
1: Un sacerdocio real y una nación santa.
0: What for?
1: ¿Para qué?
0: That ye should show forth the praises of him who called you out of his darkness. Out of darkness into his marvelous light.
1: Para que anunciéis las virtudes de aquel que os llamó de las tinieblas a su luz admirable.
0: That is the reason.
1: Esa es la razón.
0: That we should testify.
1: Para que testifiquemos.
0: To our relationship with God.
1: De nuestra relación con Dios.
0: Many people testify by giving their lives as a martyr.
1: Muchas personas testifican al poner sus vidas como mártires.
0: And through the Middle Ages, nearly 30 million were martyred.
1: Y durante las Edades Medias, casi 30 millones de personas fueron llevadas al martirio.
0: What we learn from that is that the blood of the martyrs creates even more Christians.
1: Y lo que nosotros aprendimos de esto es que esa sangre derramada por los mártires llevó al crecimiento de más cristianos.
0: That is why today in China, the underground Christian church is growing immensely.
1: Y es por eso que hoy día en China la iglesia subterránea está creciendo tremendamente.
0: Whenever there's persecution, the church grows.
1: Cada vez que hay persecución, la iglesia crece.
0: The worst thing that can happen to a church is prosperity.
1: Lo peor que puede pasarle a una iglesia es prosperidad.
0: But for those of us that had the privilege of knowing God,
1: pero para el privilegio para aquellas personas como nosotros que conocemos a Dios,
0: we are privileged.
1: Nosotros tenemos el privilegio,
0: called,
1: el llamado,
0: and chosen,
1: y el ser elegidos
0: to make God known to others.
1: Para hacer Dios conocido a otros.
0: God has always had a people.
1: Dios siempre ha tenido un pueblo.
0: Called to reflect his character.
1: Llamado para reflejar su carácter.
0: In a sinful and dying world.
1: En un mundo que perece, un mundo de pecado.
0: He will have a special people in this last generation.
1: Y él va a tener un pueblo especial en esta última generación.
0: Not just called, but who will actually reflect his character perfectly.
1: No solamente llamado, sino un pueblo que va a reflejar su carácter perfectamente.
0: I look at myself and I wonder, how is that possible?
1: Y yo me miro a mí mismo y digo, ¿cómo va a ser esto posible?
0: Perfectly?
1: Perfectamente.
0: Reflect God's character?
1: Reflejando el carácter de Dios.
0: How can God do that miracle?
1: ¿Cómo Dios puede hacer ese milagro?
0: I have too many defects.
1: Yo tengo tantos defectos.
0: I don't reflect God perfectly.
1: No reflejo a Dios perfectamente.
0: I want to.
1: Yo quisiera.
0: I want God to do it in me.
1: Yo quiero que Dios lo haga en mí.
0: I pray for that every day.
1: Oro por eso todos los días.
0: In fact, I say, Lord, if for one day, make that day today.
1: Y yo a veces le digo, Señor, así sea un día, bueno, que sea hoy ese día.
0: And I can see that God is working in me.
1: Y yo puedo ver que Dios está obrando en mi vida.
0: But the only way to really shine is to go through the fire.
1: Pero la única forma realmente de ir y brillar es a través del fuego.
0: And a grinding stone.
1: Y a través de esa piedra de moler.
0: Since we've been here in a quarantine,
1: ya que nosotros hemos estado en una cuarentena,
0: I've been able to work with my machete a lot.
1: Yo he podido trabajar bastante con mi machete.
0: I've cleaned the bush.
1: Estuve limpiando todo el monte.
0: I've cut the weeds.
1: Estuve quitando las malezas.
0: But sometimes it's not sharp.
1: Pero algunas veces mi machete no está afilado.
0: So I take it to my grinding wheel.
1: Así que yo llevo el machete a mi amolador.
0: I turn on the wheel.
1: Yo enciendo la amoladora.
0: And I run the machete right along the edge on both sides.
1: Y empiezo entonces a pasar mi machete a ambos lados.
0: I think we heard a nice testimony from Papua New Guinea recently.
1: Y hemos escuchado recientemente un hermoso testimonio sobre Papúa Nueva Guinea.
0: I think you call it bush knife there, right?
1: Y yo creo que ustedes al machete le dicen cuchillo de monte.
0: In Guyana they call it cutlass.
1: En Guyana le dicen
0: cutlass.
1: Cortador de troncos.
0: Another name for a knife.
1: Como otro nombre para cuchillo.
0: Each country has their name.
1: Y cada país pues tiene su nombre para este artefacto.
0: But in order to sharpen it,
1: pero para poder afilarlo,
0: to make it really, really work well,
1: para que así trabaje bien,
0: you have to run it against a grinding stone.
1: Usted tiene entonces que pasar ese machete por una piedra de amolar.
0: If you want to get a pure gold,
1: si usted quiere obtener oro puro,
0: you have to run it through the fire.
1: Usted tiene que poner eso en el fuego.
0: So how is David Gates or anybody else going to be like gold?
1: Entonces, ¿cómo David Gates o cualquier otra persona ser como el oro?
0: I'm afraid.

0: afraid it'll take some fire.
1: Y tengo temor de que esto va a necesitar algo de fuego.
0: And none of us like fire.
1: Y a ninguno de nosotros nos gusta el fuego.
0: But that's the only way you can purify things.
1: Pero es la única forma en la cual usted puede purificar cosas.
0: So, do you have problems in your life?
1: ¿Sí que usted tiene problemas en su vida?
0: Are there frustrations in your life?
1: ¿Tiene frustraciones?
0: Are there people who make your life difficult?
1: ¿Hay personas quienes hacen su vida difícil?
0: Well,
1: bueno,
0: all of us do.
1: Todos nosotros tenemos.
0: Instead of complaining,
1: entonces, en vez de quejarse,
0: we need to realize this is God's method of purifying us.
1: Tenemos que darnos cuenta de que este es el método de Dios para purificarnos.
0: If you have a friction with somebody,
1: si usted tiene una fricción con alguien,
0: God is using that for you to learn how to work with your fellow brethren.
1: Dios entonces está usando eso para que usted pueda trabajar con ese hermano.
0: I went to Israel some time ago.
1: Yo hace un tiempo fui a Israel.
0: While I was in Israel, I decided to go visit our satellite company.
1: Y cuando estaba allí fui a visitar una empresa de satélites.
0: It's the same company that carries Red Advenir.
1: Y es la misma empresa que lleva la señal de la Red Advenir.
0: It's a Jewish company.
1: Es una empresa judía.
0: And at this moment,
1: y en este momento,
0: this signal that you're watching right now,
1: esta señal que usted está viendo ahora mismo,
0: is being transmitted all over Europe.
1: Se transmite a toda Europa,
0: all over North and South America,
1: a través del norte y Sudamérica,
0: and there is a big room with 100 screens on it,
1: y hay un cuarto con 100 pantallas en ese cuarto,
0: and our signal is on one of those screens,
1: y nuestra señal está en una de esas pantallas.
0: But when I got there,
1: pero cuando yo llegué allí,
0: I went to this valley.
1: Yo fui a este valle.
0: But I didn't know what that valley was.
1: Ahora yo no sabía qué era ese valle.
0: I just thought it was another valley.
1: Yo pensé, bueno, debe ser otro valle, cualquier otro.
0: And then I got to the company.
1: Y luego fui a la empresa.
0: And I saw all these satellite dishes.
1: Y yo vi todas esas antenas.
0: That biggest dish is nearly 10 meters in diameter.
1: Y de hecho la antena más grande tiene un diámetro de casi 10 metros.
0: And it's on one of those that they're picking us up.
1: Y es en una de esas antenas que donde ellos cogen nuestra señal.
0: So I stopped at the security gate.
1: Entonces yo me acerqué al vigilante de seguridad.
0: And I said, we would like to have a tour of your facility.
1: Y yo le dije, quisiera tener un tour, un recorrido por sus instalaciones.
0: He said, I'm sorry, we do not allow that.
1: Y él me dijo, lo siento, no permitimos eso.
0: I said, I'm one of your clients.
1: Yo le dije, pero yo soy uno de sus clientes.
0: He said, I'm sorry, I was not told.
1: Y él me dijo, lo siento, no se me ha informado.
0: So I picked up my telephone.
1: Entonces yo cogí mi teléfono.
0: And I called the United States.
1: Llamé a los Estados Unidos.
0: And I said, I'm sitting out here in Israel, right at your facility.
1: Y le dije, estoy aquí en Israel, al frente de sus instalaciones.
0: And I would like to have a tour of the facility which carries our signal.
1: Y yo quisiera ver un recorrido de sus instalaciones, aquellas que llevan nuestra señal.
0: And he said, hand the telephone to the security guard.
1: Y entonces él me dijo, pásale su teléfono al agente de seguridad.
0: And in Hebrew, he talked to him.
1: Y él le habló en hebreo a esta persona.
0: Told him who I was and told him, please let him in.
1: Le dijo en hebreo quién yo era y que por favor me dejara entrar.
0: Immediately, the security guard said, excuse me, sir, you may drive in.
1: Y de hecho, inmediatamente después de esto, el agente de seguridad dijo, disculpe, señor, pase adelante.
0: And they assigned a tour guide to us.
1: Y ellos nos asignaron un guía.
0: And he spoke beautiful English. In fact, I thought he was from New York.
1: Y de hecho, él hablaba inglés perfecto. De hecho, yo pensaba que esta persona era de Nueva York.
0: And it turned out he was from New York.
1: Y pasaba que sí, que era de Nueva York.
0: He's a Jewish young man raised in New York.
1: Era un judío, un joven judío que se había criado en Nueva York.
0: And he gave me a tour of all the facility.
1: Y él me dio un recorrido por todas las instalaciones.
0: And he showed us our the sign Advenir up on the screen.
1: Y entonces nos mostró la señal de Advenir en una de las pantallas.
0: And then when we got outside,
1: y luego cuando salimos,
0: he said, "Do you know what valley this is?"
1: Él me preguntó, "¿Sabes qué valle es este?"
0: I said, "No."
1: Le dije, "No."
0: He says, "This is the Valley of Elah."
1: Me dijo, "Este es el valle de Ela."
0: On that mountain over there,
1: en esta montaña que está allí,
0: it's where all the forces of Israel were gathered.
1: Es donde todas las fuerzas de Israel, todo el ejército de Israel se reunieron.
0: And on that mountain over there,
1: y en esta montaña de este lado,
0: that's where all the Philistines were.
1: Era donde se reunieron todas las, el batallón filistín.
0: And right in the middle of the valley where we are,
1: y justamente en el medio del valle donde nos encontramos.

0: where the little brook was running where David took his five stones.
1: Fue allí donde estaba ese pequeño arroyo donde David tomó unas piedrecitas.
0: And he killed Goliath.
1: Y con eso mató a Goliat.
0: So today at this moment our signal is in the valley of David and Goliath.
1: Así que hoy día nuestra señal se transmite a través del valle donde pelearon David y Goliat.
0: Praise the Lord.
1: Alabado sea el Señor.
0: I thank God for that story because we're going to focus on it today.
1: Estoy agradecido a Dios por esa historia porque nos vamos a encontrar con esa historia hoy.
0: Let's look at the life of David. We're going to take some lessons from the life of David.
1: Vamos a ver la vida de David. Vamos a aprender algunas lecciones de la vida de David.
0: Even when he was a teenager.
1: Aún cuando él era un adolescente.
0: God chose him.
1: Dios lo escogió.
0: The youngest of all his brothers.
1: El menor de todos los hermanos.
0: He was chosen by God.
1: Fue escogido por Dios.
0: To be the future king of Israel.
1: Para ser el futuro rey de Israel.
0: His brothers didn't think too much of it.
1: Sus hermanos no pensaban que él podía para tanto.
0: I'm the oldest in my family.
1: Yo de hecho, yo soy el mayor en mi familia.
0: My wife is the oldest in her family.
1: Mi esposa también es la hija mayor en su familia.
0: Our firstborn daughter is
1: nuestra,
0: the oldest in her family.
1: Nuestra primogénita es también la mayor en su familia.
0: And our oldest adopted daughter is also the oldest in her family.
1: Y también nuestra hija mayor adoptada es también la primogénita en su familia.
0: And our oldest adopted son is also the firstborn in his family.
1: Y nuestro hijo también adoptado es el primogénito en su familia.
0: So, out of seven persons in our family,
1: de siete personas que componemos mi familia,
0: we have five of us that are firstborn.
1: De cinco han sido primogénitos.
0: I'm glad if we were in Egypt, we would have wanted the blood to be covering us for sure.
1: Ahora, si nosotros hubiéramos estado en Egipto, estoy seguro que hubiéramos querido que esa sangre nos cubriera, ¿verdad?
0: Because five of us would have died without the blood.
1: Porque cinco de nosotros hubiéramos muerto si no fuera por esa sangre.
0: But,
1: pero,
0: sometimes firstborns look at the younger brothers and sisters and say, they're nothing, they don't know anything, they're little.
1: A veces los primogénitos vemos a nuestro hermano más pequeño y pensamos, oh, es nada, es la pequeñita.
0: But,
1: pero,
0: God chose the youngest.
1: Dios en este caso escogió al más joven
0: and looked into his heart.
1: Y vio a su corazón.
0: David faced a lion and a bear.
1: David se enfrentó tanto al oso como al león.
0: Then God exposed him to the life in the court of Saul.
1: Luego David también fue expuesto en la corte de Saúl.
0: God began to prepare him.
1: Dios comenzó a prepararlo.
0: And I look back in my life.
1: Y cuando yo miro a mi vida,
0: I looked at my grandfather was a pioneer pastor in North America.
1: Yo veo, por ejemplo, a mi abuelo que fue un pionero, un pastor pionero en Estados Unidos.
0: He went into many areas where his life was risked and he was threatened with knives to be killed.
1: Y él fue a muchos lugares en Estados Unidos donde su vida ha podido estar en peligro. Él ha podido haber matado apuñaleado, por ejemplo.
0: They threatened him. They held a knife to his head.
1: Incluso lo amenazaron, ellos habían puesto el puñal en su cabeza.
0: But he was a faithful pastor.
1: Pero era un pastor fiel.
0: Up until 98 years old.
1: Hasta los 98 años.
0: One day I saw him mowing the lawn of the neighbor.
1: Una vez lo vi, estaba cortando el pasto de su vecino.
0: He was 95 years old.
1: Y tenía 95 años.
0: I said, Granddaddy, why are you cutting the lawn for the neighbor?
1: Y yo le pregunté a mi abuelo, abuelito, ¿por qué estás cortando el pasto del vecino?
0: She said, oh, she's just an old lady, she can't do it.
1: Y él me dijo, es una señora ancianita, ella no lo puede hacer.
0: And he was 95.
1: Pero él tenía 95.
0: But he was always thinking of himself as a young man.
1: Pero él siempre se consideraba a sí mismo como un hombre joven.
0: And when he drove the car, he accelerated like, zoom, and then,
1: y cuando él manejaba su auto, aceleraba a todo dar.
0: Just like a young teenager.
1: Así como un adolescente.
0: I had the experience of my parents.
1: Yo también he tenido la experiencia de mis padres.
0: Who came to South America, to Bolivia.
1: Quienes vinieron a Sudamérica, vinieron a Bolivia.
0: And raised me in this beautiful country.
1: Y me criaron en este país hermoso.
0: Taught me how to speak Spanish.
1: Me enseñaron a cómo hablar español.
0: My father taught me how to fly.
1: Mi padre me enseñó a cómo volar.
0: I watched their faith.
1: Yo vi en ellos su fe.
0: Then my in-laws came to work in Bolivia.
1: Y luego mis parientes políticos.
0: My future in-laws.
1: Mis futuros parientes políticos.
0: And I watched their lives and saw what God did for them.
1: Vi también ellos, vi en ellos su vida y vi lo que Dios hizo en ellos también.
0: David's life.

0: life was filled with difficulties.
1: Ahora, la vida de David estaba llena de dificultades.
0: But God was preparing him.
1: Pero Dios lo estaba preparando.
0: And I realize now that even when my parents and in-laws came to Bolivia, God was preparing a special work for Bolivia.
1: Y ahora yo puedo ver que cuando mis padres, cuando mis futuros padres políticos llegaron a Bolivia, Dios estaba preparando un trabajo especial para Bolivia.
0: And when we were married, we worked in many countries, but finally we are now living in Bolivia.
1: Y cuando ya me casé, nosotros vivimos en muchos otros países, pero finalmente estamos viviendo en
0: Bolivia.
1: In
0: addition to preparation,
1: y adicionalmente a la preparación,
0: sometimes you have to face giants.
1: Algunas veces tenemos que enfrentarnos a gigantes.
0: Impossible situations.
1: Situaciones imposibles.
0: David faced that.
1: David también enfrentó esto.
0: He came and he saw this giant threatening God's work.
1: David vio a este gigante amenazando la obra de Dios.
0: Threatening the forces of Israel.
1: Amenazando a las fuerzas de Israel.
0: And this defying God.
1: Tratando de desafiar a Dios.
0: Can you think of a little young man taking on a giant?
1: Ahora, ¿puede usted imaginarse por un momento un jovencito tratando de enfrentarse a un gigante?
0: None of the soldiers of Israel was willing to do it.
1: Ninguno de los soldados de Israel estaban dispuestos a hacerlo.
0: Especially his older brothers.
1: Especialmente a los hermanos mayores de David.
0: But he said, "I will do it."
1: Pero él dijo, "Yo lo voy a hacer."
0: Why was he willing?
1: Porque él estaba dispuesto.
0: Because he had been anointed by God and chosen.
1: Porque él había sido ungido de Dios, él había sido elegido.
0: He had the confidence.
1: Y tenía la confianza.
0: That God would be with him.
1: De que Dios iba a estar con él.
0: But you have been chosen too.
1: Pero usted también ha sido escogido.
0: You, my dear viewer.
1: Usted, mi querido televidente.
0: You who are joining us here today.
1: Ustedes quienes nos acompañan.
0: Have been chosen by God.
1: Han sido escogidos por Dios.
0: You know God.
1: Tú conoces a Dios.
0: And you have been chosen to share God with others.
1: Y has sido elegido para compartir Dios con otros.
0: Are there giants in your life?
1: ¿Hay gigantes en tu vida?
0: Take them on.
1: Enfréntalos.
0: Don't be scared.
1: No tengas miedo.
0: God will be with you.
1: Dios va a estar contigo.
0: Because you have been chosen.
1: Porque usted ha sido escogido.
0: You are a chosen generation.
1: Usted es una generación, un linaje escogido.
0: So don't be scared.
1: Entonces no tenga miedo.
0: You are a royal priesthood.
1: Usted es parte de un real sacerdocio.
0: You have been called by God to represent him to a dying world.
1: Ha sido escogido por Dios para representarlo en un mundo que perece.
0: If you know God,
1: si usted conoce a Dios,
0: represent him.
1: Represéntalo.
0: There will be giants.
1: Va a haber gigantes.
0: There will be difficulties.
1: Va a haber dificultades.
0: But do not be afraid.
1: Pero no tengáis miedo.
0: In fact,
1: de hecho,
0: let's read what 1 Samuel 17:43 to 45 said.
1: Vamos a leer lo que dice 1 Samuel 17 del 43 al 45.
0: Goliath. The big, big Philistine.
1: Ese filisteo gigante.
0: Enemy of God.
1: Enemigo de Dios.
0: Enemy of the people of God.
1: Enemigo del pueblo de Dios.
0: Saw David coming and said to him.
1: Vio a David y dijo.
0: Am I a dog?
1: Soy un perro.
0: That thou comest to me with staves?
1: Para que vengas a mí con palos.
0: And he cursed David by his gods.
1: Y de hecho lo insultó a David.
0: And the Philistine said to David, come to me and I will give your flesh to the fowls of the air and to the beasts of the field.
1: Y luego dijo el filisteo. Dijo el filisteo a David, ven a mí y daré tu carne a las aves del cielo y a las bestias del campo.
0: But listen to the response of David.
1: Pero miren, escuchen la respuesta de David.
0: Thou comest to me with a sword and with a spear and with a shield.
1: Entonces dijo David, tú vienes a mí con espada y lanza y jabalina.
0: But I come to thee in the name of the Lord of hosts, the God of the armies of Israel, whom you have defied.
1: Mas yo vengo a ti en el nombre de Jehová de los ejércitos, el Dios de los escuadrones de Israel, a quien tú has provocado.
0: And then David said, I will give your flesh.
1: Y luego David dice, yo voy a dar tu carne a las aves.
0: What confidence.
1: Qué confianza.
0: David did not just walk to him, he ran toward him.
1: Y de hecho David no caminó hacia él, David corrió hacia el gigante.
0: Now he picked up five stones.
1: Él cogió cinco piedras.
0: And he started, he only needed one of them.
1: Ahora, él solamente necesitaba una.
0: But he made preparation.
1: Pero hizo preparación.
0: In case he had to hit him with a second one.
1: En caso de que tenía que darle con otra.
0: It's always wise to make preparation.
1: Y es algo siempre sabio hacer preparación.
0: But God only
1: Pero
0: needed one.
1: Dios solamente necesitaba una.
0: Now we have a physician with us.

0: today.
1: Ahora nosotros tenemos entre nosotros un médico.
0: And to study medicine, you have to study the bodies.
1: Y para estudiar medicina, usted tiene que estudiar el cuerpo.
0: And I don't know, they probably have to do autopsies as well.
1: Y también probablemente ellos tienen que hacer autopsias.
0: And to do an autopsy, you have to cut off the top of the head.
1: Y para hacer una autopsia, usted tiene que cortar el tope de la cabeza.
0: You take off the top.
1: Usted saca la parte superior del cráneo.
0: And you examine the brain.
1: Y usted va a empezar a examinar el cerebro.
0: And one of the things you will notice is that this front part of the cranium is very, very thick.
1: Y algo que usted se va a dar cuenta es que esta parte frontal del cráneo es muy gruesa.
0: To be able to bury a rock through the bone.
1: Y que de hecho el poder atravesar una roca a través del hueso
0: almost takes the speed of a bullet.
1: Casi toma la misma velocidad de una bala.
0: So the rock that David threw,
1: entonces esa roca que David tiró,
0: God had to accelerate that rock and make it go as fast as a bullet to break the bone here.
1: Dios tuvo que tomar esa roca y acelerarla como una bala para que pudiera atravesar a
0: Goliat. It takes tremendous speed for a rock to break through the bone.
1: Se necesita una tremenda velocidad para que esa roca pudiera atravesar.
0: So David cast the stone, but God accelerated it and penetrated.
1: Así que David tira la piedra, pero es Dios el que realmente causa la aceleración.
0: God and man have to work together.
1: Dios, el hombre, tiene que trabajar juntamente con Dios.
0: If David did not cast the rock, God would not have accelerated it.
1: Si David no hubiera tirado la piedra, entonces Dios no lo hubiera podido acelerar.
0: If you don't plant your field, God will not give you a harvest.
1: Si usted no planta su viñedo, Dios no le va a dar cosecha.
0: But if you plant your field,
1: pero si usted lo planta,
0: and God blesses your work,
1: y Dios bendice tu trabajo,
0: the harvest will be good.
1: Entonces la cosecha va a ser buena.
0: Farmers know how they depend on God for every harvest.
1: Y los agricultores saben cómo depender de Dios para cada cosecha.
0: By the way, if you stay in your little apartment in the city, you will never have a harvest.
1: Por cierto, si usted se queda en su apartamentito en la ciudad, usted no va a tener cosecha.
0: But you say, but I want God to feed me.
1: Pero si usted dice, pero Dios quiere que Dios me alimente.
0: Go get yourself a field and plant it.
1: Entonces, vaya, coja un campito y empiece a plantarlo.
0: We'll talk more about that later.
1: Y vamos a hablar de eso después.
0: David defeated the enemy.
1: David derrotó al enemigo.
0: And eventually he got more leadership.
1: Y eventualmente él obtuvo más liderazgo.
0: He was protected by God.
1: Fue protegido por Dios.
0: He was persecuted, he was hunted.
1: Fue perseguido, atacado.
0: His character was refined.
1: Su carácter en todo esto fue refinado.
0: And eventually he was crowned king.
1: Y eventualmente fue coronado como rey.
0: It wasn't easy.
1: No fue fácil.
0: It was a very difficult training experience.
1: Era una experiencia de entrenamiento muy difícil.
0: So being anointed of God is one thing.
1: Entonces, el estar ungido de Dios es una cosa.
0: But before you receive the crown,
1: pero antes de que usted reciba la corona,
0: you have to be trained through the fire of difficulties and persecution.
1: Usted tiene que estar entrenado a través del fuego, a través de la persecución.
0: Again, if you're going through difficulties,
1: nuevamente, si usted se encuentra con dificultades,
0: don't complain.
1: No se queje.
0: There's no other way.
1: No hay otra forma.
0: To perfect our character.
1: Para poder perfeccionar nuestros caracteres.
0: He made many mistakes.
1: Él cometió muchos errores.
0: You know those mistakes.
1: Y usted conoce esos errores.
0: The worst ones that he did.
1: Y el peor que hizo.
0: Was to commit adultery.
1: Es cometer adulterio.
0: To kill the husband of that wife.
1: Y asesinar el esposo de esa mujer.
0: So that he could marry her.
1: Para que él pudiera casarse con ella.
0: And of course, Nathan, a prophet, came and said, "You are that man."
1: Y luego Natán, el profeta, viene a David, le dijo, "Tú eres ese hombre."
0: It was not God's will for David to commit adultery.
1: No era la voluntad de Dios que David cometiera adulterio.
0: But after his sin was pointed out,
1: pero después que su pecado fue revelado,
0: he fell on his face and confessed his sin.
1: Él se postró y confesó su pecado.
0: As a result, you remember the condemnation of prophet Nathan.
1: Y usted recuerda esa palabra de condenación del profeta Natán.
0: Nathan said there was a man.
1: Natán le dijo, había un hombre.
0: A rich man.
1: Un hombre rico.
0: That had the visit of a friend.
1: Que tenía la visita de un compañero.
0: He had many sheep.
1: Tenía muchas ovejas.
0: But there was a poor man.
1: Pero había un hombre pobre.
0: That only had one sheep.
1: Que solamente tenía una sola oveja.
0: And he let the sheep sleep in his house in his bed.
1: Y él dejaba a esa ovejita dormir en su cama.
0: But the rich man took that sheep and killed it.
1: Pero el hombre rico

0: said, "You are that man."
1: Y es allí cuando Natán le dice, "Tú eres el hombre."
0: And King David lost four of his sons.
1: Y de hecho David perdió cuatro de sus hijos.
0: He was that rich man.
1: Él era ese hombre rico.
0: God forgave him.
1: Dios lo perdonó.
0: But he paid a severe price.
1: Pero pagó un gran precio.
0: There's always consequences to sin.
1: Hay siempre consecuencias por el pecado.
0: Every time we disobey God, there is damage done and pain that results.
1: Cada vez que nosotros desobedecemos a Dios, siempre hay resultados que son dolorosos.
0: We must try to obey God in order to receive blessings and avoid painful consequences.
1: Y debemos tratar de obedecer a Dios para así evitar consecuencias dolorosas y poder recibir su bendición.
0: He was a man after God's own heart, David.
1: Él era un hombre de acuerdo al corazón de Dios.
0: Not in everything he did, but in the fact that he always acknowledged his sin and confessed.
1: Eso no por todo lo que David hizo o no hizo, sino porque David reconocía lo que había hecho y lo confesó.
0: When I went to Israel,
1: cuando yo fui a Israel,
0: I visited David's tomb.
1: Visité la tumba de David.
0: There were men going in from this side, and there's women coming in from the other side, a different
1: había
0: entrance.
1: Caballeros que entraban por una entrada, mientras que las mujeres entraban por otra entrada.
0: And they pray there and then they leave.
1: Y ellos oraban allí y luego salían.
0: David is, other than Solomon, he's the most well-known and respected king.
1: Y de hecho, además de Salomón, es uno de los reyes más conocidos y respetados.
0: God is preparing a people today.
1: Ahora, Dios está preparando un pueblo hoy.
0: Just like David.
1: Como David.
0: Called and chosen.
1: Llamado.
0: And faithful.
1: Escogido.
0: Let's read what
1: fiel.
0: Revelation 17:4 says.
1: Miren, vamos a leer lo que dice Apocalipsis 17.
0: The kings of the earth, by that we mean the world leaders.
1: Los reyes de la tierra, y con esto nosotros nos referimos a los poderes del mundo.
0: That's what the Bible says.
1: Es lo que dice la Biblia.
0: Revelation 17:4.
1: En Apocalipsis 17:4.
0: It says here, the kings of the earth will fight against God and his people. And it says, these will make war with the Lamb.
1: Dice, pelearán contra el Cordero.
0: And the Lamb will overcome them, for he is Lord of Lords.
1: Y el Cordero los vencerá porque él es Señor de señores.
0: And King of Kings.
1: Y Rey de Reyes.
0: And they that are with him are called, chosen, and faithful.
1: Y los que están con él son llamados y elegidos y fieles.
0: This generation.
1: Esta generación.
0: You.
1: Usted.
0: If you know God.
1: Si usted conoce a Dios.
0: You have been called.
1: Usted ha sido llamado.
0: You have been chosen.
1: Usted ha sido escogido.
0: The question is, will you be faithful?
1: La pregunta es, va a ser fiel.
0: Because God will use that people to overcome the beast in his image.
1: Porque Dios va a utilizar ese pueblo para poder vencer a la bestia y a su imagen.
0: Do you have a lion or a bear in your life?
1: ¿Será que usted tiene un león, un oso en su vida?
0: Before David was anointed,
1: antes de que David fuese ungido,
0: he was already getting experience in dealing with difficult situations.
1: Él ya estaba tomando experiencia, lidiar con dificultades.
0: Is there a lion or a bear in your life?
1: ¿Será que hay un oso, un león en su vida?
0: Risk your life?
1: Para arriesgar su vida.
0: Somebody who wants to steal your house?
1: ¿Alguien que quiere robar su casa?
0: Somebody who wants to take away your reputation?
1: ¿Alguien que quiere arruinar su reputación?
0: Somebody who speaks evil of you?
1: ¿Alguien que habla maldad sobre usted?
0: Somebody who wants to steal your family?
1: Alguien que quiere robar a su familia.
0: Your spouse?
1: Su esposa.
0: Risking your children?
1: O sus hijos.
0: Everybody tends to have a lion or a bear.
1: Todos tenemos un oso, un león.
0: How will you deal with it?
1: ¿Cómo vas a lidiar con eso?
0: Do you suffer opposition?
1: ¿Sufres oposición?
0: But I'm just trying to work for God. Why is life so hard?
1: Pero yo solamente trato de trabajar para Dios. ¿Por qué la vida es tan dura?
0: That's what David had to learn.
1: Eso es lo que David tuvo que aprender.
0: If you're going to be a leader,
1: si usted va a ser un líder,
0: to be used by God,
1: para ser usado por Dios,
0: and to be able to conquer over the beast in his image,
1: y así poder vencer a la bestia y a su imagen,
0: you have to learn leadership.
1: Tiene que aprender a ser un líder.
0: You have to fight bears and fight lions.
1: Usted tiene que aprender a vencer leones y osos.
0: And you have to learn to trust God at every step.
1: Y usted tiene que aprender a confiar en Dios a cada paso.
0: Have you seen God leading in your life?
1: ¿Usted ha visto cómo Dios va guiando su vida.
0: I just thank God every

0: Every morning I wake up early and I just thank him for all he is doing.
1: Y yo cada vez que me despierto en la mañana agradezco a Dios por todo lo que está haciendo.
0: When this quarantine started,
1: cuando esta cuarentena comenzó,
0: we said to ourselves, but what can we do to continue our ministry?
1: Nosotros nos preguntábamos qué podemos hacer para continuar con el ministerio.
0: We prayed, Lord, show us what we can do to continue.
1: Y le pedimos al Señor, muéstranos qué podemos hacer para continuar.
0: And the Lord showed us in media work.
1: Y el Señor nos mostró.
0: The government said all media networks will continue functioning as normal.
1: El Señor nos mostró que el trabajo estaba precisamente con los medios de comunicación.
0: And all
1: el
0: the
1: gobierno permitió que todos los medios de comunicación funcionaran normalmente.
0: And their vehicles may circulate freely.
1: Y que los vehículos de prensa circularan libremente.
0: Whatever is needed to keep the networks functioning normally.
1: Y todo aquello que es necesario para que se mantenga funcionando una red de comunicación se mantiene.
0: God opened the door for media.
1: Dios entonces abrió la puerta para los medios de comunicación.
0: To bring food for our workers.
1: Para poder traer alimento a nuestra, a los trabajadores.
0: For the workers to, this morning many workers came here to help us produce this program and they came from the other side of the city and they were allowed to circulate freely.
1: Y de hecho hay personas que están aquí que están produciendo este programa quienes tuvieron que viajar desde otro extremo de la ciudad.
0: Our planes were grounded.
1: Nuestros aviones están en tierra.
0: But as soon as emergencies started happening,
1: pero a medida que surgían ciertas emergencias,
0: our planes were allowed to fly to deal with the emergencies.
1: Entonces a los aviones se les permitió volar para poder lidiar con esas emergencias.
0: In fact, at this very moment,
1: de hecho, en este momento,
0: our plane is flying.
1: Nuestro avión está volando.
0: It went up to the high Andes mountains.
1: Y está volando en los altiplanos andinos.
0: To bring back a little boy.
1: Para llevar a un niño.
0: That fell out of the second story window to the ground.
1: Que se lanzó, cayó de un segundo piso al suelo.
0: If we understand the news, he was thrown out of the window by a family member.
1: Y según entendemos, de acuerdo a las noticias, es que ese niño fue lanzado por un miembro de la familia.
0: And our pilot said, "Let me go bring them to the hospital."
1: Y de hecho nuestro piloto ha dicho, "Yo voy y lo llevo al hospital."
0: And I gave him permission, and he's there going right now.
1: Y yo le di el permiso de volar, así que está atendiendo esa emergencia.
0: International travel is not allowed.
1: Viaje internacional no se permite.
0: The borders are sealed.
1: Las fronteras están cerradas.
0: But special approval has been granted.
1: Pero aprobación especial se ha obtenido.
0: For one of our missionaries to return home.
1: Para que uno de nuestros misioneros regresara a casa.
0: And even for airplanes to go and come.
1: Y de hecho para que alguno de los aviones puedan ir y venir.
0: We were going to wait for everything to open.
1: Nosotros íbamos a esperar a que todo se abriera.
0: But we decided, let's go forward and let's see what God will do.
1: Pero decidimos, mire, vamos adelante y vamos a ver qué va a hacer Dios.
0: And we received approval.
1: Y recibimos la aprobación.
0: Even for moving personnel and moving materials that we needed.
1: Aún para mover, para llevar a nuestros trabajadores.
0: Can you see God leading in your life?
1: Ahora puede usted ver Dios guiando su vida.
0: We did not wait for things to happen. We prayed and started asking and we received approvals to do what we have to do.
1: Nosotros no tuvimos que esperar a que recibir toda la aprobación. Empezamos por fe a orar y poco a poco las puertas se fueron abriendo.
0: Even in moments where everything is closed, the road has opened.
1: Aún en momentos donde todo está cerrado, el camino está abierto.
0: Maybe you can't see God working in your life.
1: Posiblemente usted no pueda ver cómo Dios está actuando en su vida.
0: Maybe some of you that are watching are saying, how can I have God work and direct my life?
1: Capaz algunos de ustedes que nos están viendo se están preguntando cómo yo puedo saber, cómo puedo ver a Dios actuando en mi vida.
0: Many, many people call me from all around the world.
1: Muchas personas me llaman de diferentes partes del mundo.
0: And they say, I live in a city. I'm very poor and I want to go to the country, but I don't have enough money.
1: Me dicen, ¿qué voy a hacer? Vivo en la ciudad, soy muy pobre, quisiera mudarme al campo, pero no tengo dinero.
0: God has a solution.
1: Dios tiene una solución.
0: If you study God's word,
1: y si usted estudia la palabra
0: and the spirit
1: de Dios
0: of prophecy,
1: y el espíritu de profecía,
0: and you ask God to help you obey everything you read there,
1: y usted le pide a Dios que le ayude a obedecer lo que usted
0: God will
1: lee
0: open
1: allí,
0: a way.
1: Dios va a abrir un camino.
0: God spoke to Abraham and said, "Is anything too hard for the Lord?"
1: Dios habló con Abraham y le preguntó, ¿hay algo muy difícil para Jehová?
0: In fact, God likes to wait until it's impossible.
1: Y de hecho, a Dios le gusta esperar hasta que sea imposible.
0: And when it's impossible, then he acts.
1: Entonces, y cuando todo parezca imposible, allí él actúa.
0: There's a solemn work for us.

0: to do an important work.
1: Hay una obra bien solemne, importante para nosotros para hacer.
0: First, we read here that in 1 Timothy.
1: Y leemos aquí en Primera de Timoteo.
0: That if you try to work for God.
1: De que si usted trata de trabajar para Dios.
0: All that live God will live godly. And Jesus Christ will suffer persecution.
1: Y también todos los que quieren vivir piadosamente en Cristo Jesús padecerán persecución.
0: So, get used to the fact.
1: Entonces, acostúmbrese al hecho.
0: If you want to obey God,
1: si usted quiere obedecer a Dios,
0: the winds are going to go against you.
1: Los vientos van a estar en su contra.
0: But God will still make it happen.
1: Pero Dios aún va a hacer que suceda.
0: It gives God glory to make things happen that are impossible.
1: Y de hecho glorifica a Dios que aquellas cosas que sean que parezcan imposibles sean hechas.
0: But there's a special work to do in this just this generation.
1: Pero hay un trabajo especial para hacer en esta generación.
0: We have a very solemn important work to do.
1: Tenemos una obra muy solemne e importante que realizar.
0: We need to pray and search our hearts.
1: Necesitamos orar y examinar nuestros corazones.
0: We are to work in perfect harmony and order.
1: Debemos trabajar en armonía perfecta.
0: And as we obey the commands of Christ, moving forward in unity,
1: mientras obedecemos las órdenes de Cristo avanzando en unidad,
0: we shall see the salvation of God.
1: Veremos la salvación de Dios.
0: You see the secret?
1: ¿Ven el secreto?
0: Obedience,
1: obediencia
0: to what God says,
1: a lo que Dios dice,
0: and working together in unity.
1: Y trabajando en armonía.
0: Let's stop fighting each other.
1: Vamos a dejar de pelear unos con otros.
0: Sometimes we have to adjust some things.
1: En alguna forma tenemos que ajustarnos.
0: But let's keep a sweet, loving spirit.
1: Pero vamos a mantener un espíritu amoroso.
0: The more we work together, the more God can work for us.
1: Mientras más trabajamos juntos, más Dios puede hacer por nosotros.
0: There's some challenges facing us today.
1: Hay retos que nos están enfrentando el día de hoy.
0: People are asking themselves, "How can I acquire food when you're not allowed out of your house?"
1: Ahora, por ejemplo, hay personas que preguntan, ¿pero cómo vamos a adquirir alimento y todo cuando no podemos ni siquiera salir de nuestra casa?
0: We've been sharing food with our neighbors in many homes that are in need.
1: Nosotros hemos estado compartiendo algo de alimento para hogares quienes están necesitados.
0: But another friend of mine, the pilot who's flying the airplane this morning.
1: Pero de hecho, un amigo piloto que está volando el avión esta mañana.
0: He decided to take some of his resources and he bought 600 bags of food, and he's all over the city. He has been distributing.
1: Él decidió tomar los recursos que tenía y ha estado preparando 600 bolsas de alimento que ha estado distribuyendo en la ciudad.
0: We haven't done that many, but then we have multiple ministries that we work.
1: Tenemos diferentes ministerios con los cuales trabajamos.
0: Another question people ask is, how do you buy food when there, even if you have money, or when you don't have any money, how do you buy food?
1: Ahora, otras personas preguntan, ¿cómo podemos comprar alimento cuando no hay dinero?
0: I don't have work.
1: No tengo trabajo.
0: That's a problem of many thousands of people.
1: Y es el problema de miles de personas ahora mismo.
0: Single mothers, grandmothers raising grandchildren.
1: Por ejemplo, abuelas o madres solteras quienes están criando a sus hijos.
0: That's a reality in Bolivia, but probably many other countries as well.
1: Es no solamente la realidad en Bolivia, también en muchos otros países.
0: I think of the droughts in Africa with all of the locusts that ate up all their food.
1: Por ejemplo, ahora me viene a la mente toda la sequía en África y cómo las langostas han estado comiendo los alimentos.
0: Clouds, dark clouds, ate up every green thing.
1: Nubes, esas langostas comiendo todo lo que es verde.
0: Very soon.
1: Muy pronto.
0: Even if you have money.
1: Aun si usted tiene dinero.
0: There will be no food to buy in
1: no
0: many places.
1: No va a haber alimento para comprar en muchos lugares.
0: There's an example.
1: Hay un ejemplo.
0: Along the road that goes out to the country up to the mountains.
1: A lo largo de ese camino que lleva a las montañas.
0: Here not far from here.
1: No tan lejos de donde nos encontramos.
0: There used to be small properties that were for sale.
1: Había algunas propiedades que se encontraban a la venta.
0: But I have heard,
1: pero he escuchado
0: the for sale signs disappeared.
1: De que esos anuncios de venta han desaparecido.
0: The people used to live in the cities, now they're trying to move out to their small property
1: porque,
0: out in the country.
1: Porque hay personas que dueñas de esas propiedades que vivían en la ciudad, pero que ahora se han dado cuenta y están empezando a regresar
0: Many
1: a esas propiedades.
0: Are thinking,
1: Muchas personas están pensando.
0: This is not the end of the crisis.
1: Este no es el fin de la crisis.
0: This is the beginning of the crisis.
1: Este es el inicio de la crisis.
0: And if I remain in the city, it's going to get worse.
1: Y si yo me quedo en la ciudad, esto va a empeorar.
0: And I have a little property in the country.
1: Ah, y yo tengo una pequeña propiedad, un chaco en el campo.
0: I'm going to go plant.
1: Voy a ir a plantar.
0: I'm going to go build.
1: Voy a construir algo.
0: I'm going to live there.
1: Yo voy a vivir allí.
0: ¿Ah? People who are thinking,
1: personas están pensando,
0: the wise,
1: los sabios,
0: are making preparation.
1: Están haciendo preparación.
0: But then there's some that are blind,
1: pero hay algunos quienes están cegados.
0: And the blind lead the blind, and they both fall in a ditch.
1: Y cuando el ciego guía al ciego, ambos caen en el hoyo.
0: There's another interesting illustration.
1: Hay otra ilustración interesante.
0: We all know.
1: Todos sabemos de que a los ricos les gusta vivir en comunidades cerradas.
0: They have security,
1: donde tienen seguridad.
0: They have walls,
1: tienen muros.
0: Maybe it's a big apartment building.
1: Capaz puede ser un apartamento.
0: Nobody can come in without somebody asking who are you, where are you going?
1: Nadie puede entrar a menos que una persona de seguridad le pregunte quién es usted, a dónde va.
0: Only the wealthy can afford that.
1: Y solamente los ricos pueden poder financiar algo como
0: eso. But this week I heard that it's a very difficult situation for them now.
1: Pero esta semana supe de que es una situación bastante difícil para
0: Because
1: ellos.
0: Because now they would like to go out to the street and the guard says you're not allowed to go to the street, stay inside your room.
1: Porque ahora esas personas quienes viven en esos condominios quieren salir a la calle y la seguridad le dice, no, usted no puede salir, tiene que quedarse aquí.
0: So the wealthy people are trapped inside.
1: Entonces los ricos están atrapados.
0: And the very same security that was there to protect them keeps them inside.
1: Y la misma seguridad que estaba allí para protegerlos ahora los mantiene dentro de los condominios.
0: Whereas the poor people,
1: mientras que el pobre,
0: they're out planning out in their front yard.
1: Están allí al frente.
0: And they're maybe even riding their donkeys around.
1: Y de repente están paseando con su burrito.
0: Or maybe they're working on their house.
1: O capaz están trabajando en sus casas.
0: So suddenly the roles have changed.
1: Entonces de repente los roles aquí cambian.
0: The rich people are now in prison.
1: Ahora los ricos están atrapados en prisión.
0: And the poor have all the liberty in the world.
1: Y el pobre ya tiene toda la libertad del mundo.
0: Something to think about.
1: Algo para pensar, ¿no?
0: Very soon.
1: Muy pronto.
0: You won't be able to buy or sell unless you have authorization.
1: Usted no va a poder comprar o vender a menos que tenga autorización.
0: And most of that authorization will come in the form of a cell phone.
1: Y mucha de esa autorización va a venir a través de su teléfono celular.
0: Like in China or even in Colombia.
1: Como en China o en Colombia.
0: Let us see your authorization.
1: Para ver su autorización.
0: And then they'll authorize you to come into the store.
1: Y entonces ellos le van a autorizar para entrar a la tienda.
0: What would it take for you to have authorization?
1: ¿Qué es lo que va a ser necesario para que usted tenga esa autorización?
0: Maybe if you don't work on Saturday,
1: capaz si usted no trabaja los sábados,
0: you won't get it.
1: Usted entonces no la va a obtener.
0: Maybe if you don't get the vaccine,
1: si usted no toma cierta vacuna,
0: you won't get it.
1: Entonces usted no la va a tener.
0: And if you can't buy or sell, you can't eat.
1: Y si usted no puede comprar ni vender, usted no va a poder comer.
0: Something to think about.
1: Algo para pensar.
0: It's coming.
1: Eso viene.
0: Guaranteed it's coming.
1: Es algo garantizado que viene.
0: Can you raise food where you live now?
1: ¿Será que usted puede obtener alimento, plantar alimento donde usted se encuentra?
0: Do you have to pay for your water?
1: ¿Usted tiene que pagar por su agua?
0: No water,
1: no,
0: no
1: agua,
0: life.
1: Si no hay agua, no hay vida.
0: Smartphones.
1: Los celulares, teléfonos inteligentes.
0: Wi-Fi.
1: La señal abierta, Wi-Fi.
0: 5G.
1: El 5G.
0: Risking your life.
1: Arriesgando su vida.
0: Yet everybody has to have one. How can I live without a phone?
1: Todo el mundo tiene que tener uno. ¿Cómo voy a vivir sin un teléfono?
0: Well, I have another example for you.
1: Yo tengo otro ejemplo para ti.
0: We have children that live on this property.
1: Nosotros tenemos niños quienes viven en esta propiedad.
0: I have three grandchildren that live next to me.
1: Que tengo tres nietos que viven al lado de mi casa.
0: And I found out that my daughter and son-in-law.
1: Y me supe que mi hija y también mi yerno.
0: Told their children, no more phones.
1: Les dijo a mis nietos, no hay más teléfono.
0: Lo and behold.
1: Y de hecho.
0: They came home the other night, and the house is all clean. Our oldest granddaughter just cleaned the whole house.
1: De la otra vez fue a la casa y la casa estaba limpia, impecable.
0: She washed all the dishes, she swept the floor and cleaned everything.
1: La nieta limpió la casa, estuvo limpiando los pisos, todo.
0: Why did she do that?
1: ¿Por qué estaba haciendo eso?
0: No more.

0: telephone.
1: No hay más teléfono.
0: There's time.
1: Hay tiempo ahora.
0: I might as well clean the house.
1: Entonces mejor limpio la casa.
0: Ah, very good.
1: Ah, muy bueno.
0: Take away the telephones from the children and you see they'll invent nice, interesting things to do.
1: Si usted quita esos teléfonos de alguno de estos niños, va a darse cuenta de que ellos encuentran cosas
0: just
1: interesantes
0: for you to
1: para
0: think
1: hacer.
0: About.
1: Algo para que usted piense.
0: Vaccines.
1: Vacunas.
0: Originally, vaccines were developed to save lives.
1: Originalmente las vacunas fueron desarrolladas para salvar vidas.
0: I'm a licensed professional nurse.
1: Yo de hecho soy un enfermero profesional, tengo mi licencia.
0: And we studied the history of biology.
1: Y nosotros estudiamos la historia biológica y también de las vacunas.
0: And it saved many lives.
1: Y esto salvó muchas vidas.
0: But today,
1: pero hoy día,
0: vaccines are a high risk in many cases.
1: Algunas vacunas son de gran riesgo en muchos casos.
0: A missionary nurse that I know, the father of one of our the mother of one of our pilots.
1: Una enfermera misionera que conozco, de hecho, madre de uno de nuestros pilotos.
0: 40 years of service in the mission field.
1: Con 40 años de experiencia en el campo.
0: Worked for many years in Africa.
1: Y quien trabajó por muchos años en África.
0: She used to go into villages and vaccinate all the children.
1: Ella iba a poblados donde ella misma vacunaba cientos de niños.
0: And then she discovered that all the vaccinated children suddenly had AIDS.
1: Y ella luego se daba cuenta de que repentinamente los niños vacunados tenían SIDA.
0: No cases of AIDS in the entire village and suddenly everybody has AIDS.
1: No había casos de SIDA previos en esas poblaciones. Y de repente todos tenían SIDA.
0: She discovered the vaccines had AIDS virus put into it by the laboratory.
1: Ella se dio cuenta de que esa vacuna que se le había dado tenía virus del SIDA.
0: That was the last time she ever gave a vaccine to any children.
1: Y esa fue la última vez que ella vacunó a un niño.
0: None of her grandchildren.
1: Ninguno de nuestros nietos
0: ever received a vaccine.
1: Ha recibido vacuna.
0: In Canada a couple years ago.
1: En Canadá hace unos años atrás.
0: It was reported on national news. I heard it myself.
1: Se reportó en las noticias nacionales. Yo lo escuché yo mismo.
0: 50,000 vaccines came in from Germany.
1: Que 50,000 vacunas provenientes de Alemania.
0: From one of the most sophisticated modern vaccine makers in Germany.
1: De uno de los proveedores más sofisticados y modernos de vacunas de Alemania.
0: Canada decided before giving the vaccines they would test them.
1: Canadá decidió antes de implementar esta vacuna el hacer una prueba en ellas.
0: They opened up several.
1: Ellos abrieron varias de las vacunas.
0: And they opened up more.
1: Y abrieron más.
0: And they found that all 50,000 of them.
1: Y se encontraron con el hecho que las 50,000 vacunas
0: were infected with other viruses and other bacteria totally unrelated to the vaccine.
1: Estaban contaminadas con otros virus y bacterias totalmente no relacionadas con la vacuna en sí.
0: They returned all of them to Germany.
1: Y ellos regresaron todo ese pedido de vaccines a Alemania.
0: The vaccine for the coronavirus.
1: La vacuna para el coronavirus
0: is being hailed as the answer to all these problems of infection.
1: Se mantiene como la respuesta esperada para todas estas infecciones.
0: Someday we will not be allowed to talk about this.
1: Y alguna vez en el futuro capaz no se nos permitirá hablar sobre
0: so
1: esto.
0: I'm telling you now.
1: Así que por eso lo estoy diciendo ahora.
0: The vaccine being developed is more dangerous than the coronavirus.
1: La vacuna que está siendo desarrollada es más peligrosa que el virus.
0: But they will force it on you.
1: Pero ellos lo van a forzar en usted.
0: The world government.
1: El gobierno mundial.
0: And all the governments will be forced to go along with it.
1: Y todos los gobiernos van a ser obligados a entrar en esa agenda.
0: And if you don't receive the vaccine,
1: y si usted no recibe la vacuna,
0: you may not be able to buy or sell.
1: Entonces usted no podrá comprar o vender.
0: Because it's a health risk.
1: Porque es un riesgo de salud.
0: Look on the internet. Do your own research.
1: Busque en el internet, haga su propia investigación.
0: I don't have to convince you. Go talk, let the scientists and the doctors tell you.
1: Yo no tengo que convencerlo a ustedes. Tienen que ir a los científicos, a los médicos que le hablen.
0: There are many voices in the world.
1: Hay muchas voces en el mundo.
0: From your friends,
1: de sus amigos,
0: from your family,
1: de sus familiares,
0: from church leaders,
1: de líderes de iglesia,
0: other authorities,
1: otras autoridades.
0: They will tell you, stay in the city, this is not the time.
1: Que le van a decir, no, quédese ahí en la ciudad. Manténgase.
0: Take the vaccine. Just go along with
1: póngase la vacuna. Siga a los líderes mundiales.
0: But if you trust Bill Gates,
1: pero si usted confía en Bill Gates,
0: You're going to get vaccinated.

0: Usted se va a vacunar.
1: And you will come under the control.
0: Y usted va a estar bajo el control
1: of others,
0: de otros.
1: And your health will be highly at risk.
0: Y su salud va a estar en riesgo.
1: So who do you listen to?
0: Entonces, ¿a quién escucha usted?
1: If you're just going to go along with what everybody tells you,
0: si usted sigue cualquier cosa que cualquier persona le diga,
1: you're being led along a road to death.
0: Usted va a ser llevado por el camino de la muerte.
1: But if you work for God,
0: pero si usted trabaja para Dios,
1: it's your responsibility to do your research.
0: Es responsabilidad que usted haga su propia investigación.
1: Do not obey people, obey God.
0: Obedezca a personas, obedezca
1: God will protect you.
0: A Dios. Dios lo va a proteger.
1: But you have to do what he says.
0: Pero usted tiene que hacer lo que él dice.
1: We must obey laws that are good, but we do not need to obey laws that are against what God tells us to do.
0: Nosotros debemos obedecer aquellas leyes que son buenas, sí, pero no debemos obedecer aquellas leyes que van en contra de lo que Dios dice.
1: Think.
0: Piense.
1: Pray.
0: Ore.
1: God will teach you what to do.
0: Dios le va a enseñar qué hacer.
1: And then act.
0: Y luego actúe.
1: Do not be manipulated.
0: No sea manipulado.
1: Do not just be a lab rat.
0: No sea una rata de laboratorio.
1: You're a son, you're a daughter of the king.
0: Usted es un hijo, una hija del rey.
1: You have a mission to do.
0: Tiene una misión que hacer.
1: You're a chosen
0: usted
1: people.
0: Es pueblo escogido.
1: An holy nation.
0: Una nación santa.
1: That we should show forth the praises of God.
0: Para anunciar la bondad de Dios, las misericordias de Dios.
1: I will not voluntarily take a vaccine.
0: Yo voluntariamente no voy a tomar una vacuna.
1: And if I can't buy or sell, I will trust God.
0: Y si no puedo comprar o vender, entonces voy a confiar a que Dios me alimente.
1: And you know what?
0: ¿Y saben qué?
1: God will feed me.
0: Dios me va a alimentar.
1: And he'll feed you too.
0: Y los va a alimentar a usted también.
1: Very soon, laws will be passed.
0: Muy pronto, leyes serán pasadas.
1: That will force men to buy or sell food on God's seventh day.
0: Que va a obligar a las personas a no comprar o vender o a deshonrar el séptimo día.
1: Only those that can live without buying and selling, like in the country that have their own water and food, will survive.
0: Y solamente aquellos quienes puedan sobrevivir sin comprar o vender, como en el campo, van entonces a sobrevivir.
1: Not only will they survive, they will be able to help others.
0: Y de hecho, no solamente van a sobrevivir, sino que van a poder ayudar a otros.
1: And God himself will help you to help others.
0: Y Dios mismo lo va a ayudar a ustedes para ayudar a otros.
1: Only those who really care about your welfare will encourage you to live in the country as God has instructed.
0: Aquellas personas que realmente se preocupan por su bienestar los van a animar de esta forma para poder ayudar a otros.
1: They care about you physically and spiritually.
0: Ellos se preocupan por su salud física, por su salud mental.
1: But if they encourage you to stay in the cities,
0: ahora si estas personas si otras personas les motivan a estar en la ciudad,
1: they're not thinking about you.
0: Entonces no están pensando en usted.
1: They're thinking about their salary.
0: Están pensando sobre su salario.
1: They need your money.
0: Ellos necesitan tu dinero.
1: They're not thinking about your life.
0: Ellos no están pensando sobre tu vida.
1: Obey what God said.
0: Obedece lo que Dios dice.
1: God put Adam and Eve in the garden.
0: Dios puso a Adán y Eva en un huerto.
1: Return to the garden.
0: Regrese al huerto.
1: Eat what Adam and Eve ate.
0: Come lo que Adán y Eva comieron.
1: Work like Adam and Eve worked.
0: Trabaja como trabajaron Adán y Eva.
1: You will be protected.
0: Usted va a ser protegido.
1: God is merciful.
0: Dios es misericordioso.
1: That he will give us a chance.
0: Y él le va a dar un chance.
1: When his quarantine lifts.
0: Cuando esta cuarentena se levanta.
1: And it is going to lift
0: y
1: to some point.
0: A algún momento esta cuarentena va a cesar.
1: They tell us it will never be the same again.
0: Se nos ha dicho que esto no va a ser lo mismo que antes.
1: They said normal life will never be the same.
0: Y se nos ha dicho que la vida normal no va a ser como siempre.
1: There's going to be a new normal.
0: Va a haber un nuevo normal.
1: And what is the new normal?
0: ¿Y qué es ese nuevo normal?
1: Living under restrictions and obeying everything they tell you.
0: Vivir bajo restricciones y obedecer todo lo que se les diga.
1: The new normal is not acceptable.
0: El nuevo normal no es aceptable.
1: That does not come from God.
0: Eso no viene de Dios.
1: God wants you to have freedom of physically and spiritually.
0: Dios desea que usted tenga libertad tanto física como espiritualmente.
1: He wants you to eat like he wants you to eat.
0: Él quiere que usted coma como él quiere que coma.
1: He wants your soul to be healthy and your body to be healthy.
0: Él quiere que su alma y su cuerpo sean saludables.
1: He wants you to think clearly.
0: Él quiere que pienses claramente.
1: He wants to talk to you every morning.
0: Quiere
1: tell you what to do throughout the day.
0: Hablarte claramente y decirte qué es lo que tienes que hacer a través del día.
1: In order to do that,
0: y para hacer eso,
1: you have to be free.
0: Tienes que estar libre.
1: And there will be a chosen people.
0: Y va

0: haber un pueblo escogido,
1: and holy nation,
0: una nación santa,
1: that will be free,
0: que va a estar libre,
1: that will follow the lamb everywhere he goes,
0: y que va a seguir al cordero por donde quiera que
1: vaya. Very soon,
0: muy pronto,
1: Jesus is coming.
0: Jesús ha de venir.
1: And when he comes,
0: y cuando él venga,
1: he's coming for a free people.
0: Viene por un pueblo libre.
1: He's going to come for a people that follow the Lamb everywhere he goes.
0: Va a venir por un pueblo que sigue al Cordero por donde quiera.
1: And
0: que
1: I pray
0: va.
1: You have been encouraged today.
0: Y yo oro para que usted haya sido animado hoy.
1: Trust God.
0: Confía en Dios.
1: No matter what people say.
0: No importa lo que Dios, lo que otras personas
1: even
0: digan.
1: If it seems impossible.
0: Aún si parece imposible.
1: Even if you face a lion and a bear.
0: Aún si usted tiene que enfrentar un oso, un león.
1: The God that saved you from the lion and a bear will save you from the giant as well.
0: Confía que Dios, si te ha salvado del oso, del león, también va a salvarte
1: and
0: en
1: he
0: el futuro.
1: Save you.
0: Él te va a salvar.
1: God bless you.
0: Dios te bendiga.

0: What beautiful music that was.
1: Qué música tan hermosa.
0: We're glad to have that special music back.
1: Estoy muy contento de que podamos tener música de vuelta.
0: So as we close with prayer, let us remember what Jesus did for us on the cross.
1: Y ahora el momento de orar, recordemos lo que Jesús hizo por nosotros en la cruz.
0: He gave us hope.
1: Él nos dio esperanza.
0: And he has a mission for each of us.
1: Y él tiene una misión para cada uno de nosotros.
0: I invite you to bow your heads with us as we kneel.
1: Así que les invito a que inclinen sus rostros para orar.
0: Thank you, Heavenly Father.
1: Gracias, Padre Celestial.
0: For hope.
1: Por la esperanza.
0: For opportunity.
1: Por oportunidad.
0: For impossibilities which you open for us.
1: Por imposibilidades que tú abres para nosotros.
0: The beautiful music that we enjoy every Sabbath.
1: Por esa música tan maravillosa, hermosa que disfrutamos cada sábado y a través de la semana.
0: Please, Lord,
1: por favor, Señor.
0: There are many, many thousands,
1: hay miles
0: that are praying every day,
1: quienes están orando cada día,
0: need an opportunity,
1: que necesitan una oportunidad,
0: need resources,
1: necesitan recursos,
0: need freedom,
1: necesitan libertad.
0: They need

0: open doors.
1: Necesitan puertas abiertas.
0: For some, the Red Sea has to open.
1: Para algunos de ellos, el Mar Rojo tiene que abrirse.
0: But Lord, you are the God of impossibilities.
1: Pero Dios, tú eres el Dios de las imposibilidades.
0: We place ourselves in your hands.
1: Nosotros nos colocamos en tus manos.
0: In you alone do we trust.
1: En ti solamente confiamos.
0: Not in man.
1: No en los hombres.
0: In you.
1: En ti.
0: And we know that you are our God.
1: Y sabemos que tú eres nuestro Dios.
0: And you will save us.
1: Y que tú nos salvarás.
0: And we look forward to Jesus coming.
1: Y anhelamos la venida de Jesús.
0: Please give us strength and teach us as you train us every day how to reflect your character.
1: Y Padre, danos fortaleza y enséñanos diariamente mientras tú nos entrenas a cómo reflejar tu carácter.
0: We want to reflect it perfectly.
1: Queremos reflejarlo perfectamente.
0: Humanly speaking, we cannot.
1: Humanamente no lo podemos hacer.
0: But with you, all things are possible.
1: Pero contigo todas las cosas son posibles.
0: Please be with each of our viewers now.
1: Ahora acompaña a cada uno de nuestros televidentes
0: and those that will view this later.
1: Y aquellos quienes verán este programa más
0: thank
1: adelante.
0: You for this special Sabbath.
1: Y dales un sábado especial.
0: For this we thank you and we pray today.
1: Y por esto te agradecemos y oramos.
0: In the precious name of Jesus.
1: En el nombre preciado de Jesús.
0: Amén.
1: Amén.

0: ¿Qué tal, amigos? ¿Cómo están? Bienvenidos a un episodio más de Me gustaría saber, uno de nuestros programas favoritos aquí en Zoom TV Latino. Soy Daniel Miranda, pastor asociado de la Iglesia Central de Fresno, y se encuentra conmigo ahora el pastor Esteban Bor, presidente, orador principal de este ministerio, Secrets Unsealed y Zoom TV Latino. Pastor Bor, qué gusto estar con usted aquí.
1: Es un placer estar contigo, Daniel, y quiero agradecerte por estar dispuesto de dirigir este programa tan importante de preguntas y respuestas.
0: Amén, es un placer para mí, pastor. Y a ustedes también, gracias. Estamos comenzando un nuevo paquete de preguntas, así que quizá algunos de ustedes han estado esperando la respuesta a sus preguntas. Bien, quizá en este paquete esté, así que no pierda esperanza, sintonícenos cada semana. Y aunque no respondamos su pregunta inmediatamente, yo sé que también puede ser edificado por las respuestas a otras preguntas que también nos han enviado. Si usted desea participar enviando sus preguntas, lo puede hacer a la siguiente dirección de correo electrónico: tv@zoomtv.org. Ahí está en pantalla, una vez más, tv@zoomtv.org. Les animamos a que hagan la investigación de qué preguntas se han respondido. Lo puede hacer en nuestro canal de YouTube, mirando los episodios anteriores, o también en nuestra aplicación que se llama Zoom TV. 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Bien, vamos a comenzar entonces con las preguntas del día de hoy. Pastor, ¿le parece?
1: Sí, tengamos una oración
0: Sí,
1: y
0: vamos a tener una
1: entonces
0: oración.
1: entramos de lleno.
0: Amén. Pastor, ¿le gustaría dirigirnos en oración?
1: Sí, cómo no. Padre Celestial, gracias te damos.

0: La conducción del Espíritu Santo a través de tu palabra.
1: Amén.
0: Así que pedimos que nos bendigas ahora, abre mentes y corazones para recibir las respuestas y capacítanos para vivir en armonía con tu voluntad. Te lo pedimos en el nombre precioso de Jesús, nuestro Salvador. Amén.
1: Amén. Amén. Amén. Muy bien. Tenemos entonces la primera pregunta que tenemos, de hecho. Tenemos tres preguntas que vamos a tratar de responder a la vez, porque están relacionadas con el mismo tema del diezmo. Y en un programa anterior ya habíamos respondido en cuanto al diezmo, pero estas preguntas tienen unos elementos distintos, los cuales vemos necesarios poder profundizar. Esta primera pregunta viene de Rosana Benavides de New Jersey. Luego tenemos otra pregunta también relacionada al diezmo, Aracelis Castillo, y la otra relacionada más que todo al dinero, el Sadoc Montesinos. Pero vamos a ir primero a nuestra hermana Rosana Benavides. Básicamente esta pregunta tiene que ver con dónde debemos llevar los diezmos. La pregunta no es de ella, sino que es alguien que ya conoce, que está interesado en esta pregunta. Esta persona desea saber apoyo bíblico a que debemos llevar el diezmo a la organización. Y también la otra pregunta es en cuanto a 2 Corintios 8, versículos 9 y 10, la práctica del diezmo en los tiempos de Pablo. Yo creo que ella quiso decir acá, no sé si quiso decir 1 Corintios 9, pero nos está citando 2 Corintios 8, que habla más de las ofrendas.
0: Posiblemente sea 1 Corintios 9, me da la impresión.
1: Me da la impresión también.
0: Sí. Hay varios aspectos de esta pregunta y quiero en primer lugar saludar a Rosana, la conozco muy bien.
1: Oh, muy bien.
0: Estuve en New Jersey hace un par de meses y ella vino a las reuniones en Morristown, en New Jersey, y fue bueno verla después de décadas de no haberla visto cuando trabajé en New Jersey. Gracias, Rosana, por la pregunta o las preguntas, apreciamos mucho. Y vamos a tratar de responderlas. Hemos hablado del diezmo en programas anteriores, pero vamos a contestar específicamente la pregunta de dónde se debe llevar el diezmo. ¿Qué tiene que decir la Biblia en cuanto al lugar donde se debe depositar el diezmo?
1: Muy bien, vamos al libro de Malaquías. Este texto lo escuchamos cada sábado en nuestras iglesias antes de la recolección de los diezmos y las ofrendas, un pasaje muy conocido. El libro de Malaquías, el capítulo 3, versículo 10. Malaquías, el capítulo 3, versículo 10. Traed todos los diezmos al alfolí, y haya alimento en mi casa. Y probadme ahora en esto, dice Jehová de los ejércitos, si no os abriré las ventanas de los cielos, y derramaré sobre vosotros bendición hasta que sobreabunde. Bien, aquí se nos invita a que llevemos el diezmo al alfolí. ¿Dónde está el alfolí? Bien, el mismo texto nos dice, y haya alimento en mi casa. Es decir, que el alfolí queda en la casa de Dios. Ahora, la casa de Dios en el culto hebraico del Antiguo Testamento era el santuario. Ahí estaban los cofres, la tesorería que le llaman los almacenes. Y pues nosotros hoy tomamos el modelo del Antiguo Testamento. Ya no hay un lugar específico donde se lleva central como era el templo en Jerusalén, aunque en los días de Nehemías se establecieron también algunas ciudades donde vivían los levitas, que también podían llevarlo allí a esas ciudades. Los levitas los recolectaban y ellos los traían al santuario. Pero nosotros en la dispensación cristiana, pues creemos, como Iglesia Adventista del Séptimo Día, que Dios ha establecido la organización adventista como el ente legal oficial por medio del cual pueden o deben hacerse uso de los diezmos, deben llevarse a la tesorería, a la iglesia local, la cual en realidad envía esos diezmos a la conferencia local.
0: Sí, el asunto es que el sistema de llevar los diezmos a la iglesia local es una póliza que ha establecido la iglesia. Porque en realidad en la Biblia, en este tiempo, no tenemos un lugar central a donde toda la gente va a adorar.
1: Correcto.
0: Entonces la iglesia adventista dice,

0: dicho, bueno, el alfolí es la iglesia local a donde la gente lleva los diezmos, y entonces esos diezmos, ni un centavo queda en la iglesia local. Ni un centavito queda en la iglesia local. Todo va a las organizaciones superiores, va a la conferencia, y luego entonces la conferencia hace algunas apropiaciones a la unión y la unión a la división, porque esas entidades también tienen que funcionar.
1: Entonces tienen unos porcentajes.
0: Cierto porcentaje se envía a otros lugares, pero la mayor porción queda en la conferencia local y se debe usar exclusivamente para remunerar a los pastores, a los que están predicando el evangelio.
1: Correcto.
0: Ese es su propósito. No es para pagar la luz, ni para pagar al janitor, ni para pagar el que cuida el prado, ni para literatura, ni para construir iglesias, para nada de eso. Se debe usar exclusivamente para remunerar a los que están predicando el evangelio.
1: Correcto.
0: Entonces, el dinero que queda en la conferencia se usa para remunerar a los pastores que pastorean en el campo de la asociación o de la conferencia. Ahora, hay iglesias que dan muchísimo más diezmo que lo que necesitan para pagar a su pastor. Por ejemplo, la iglesia central de Fresno, donde tú eres asociado, es una iglesia que le entran más o menos $1,000,000 al año. Eso podría pagar 10 pastores, pero tiene solamente, en realidad, dos pastores.
1: Dos pastores, nada más.
0: Y la iglesia paga por uno solo. Entonces la gente dice, eso no es justo, pues la iglesia, eso debe quedar en la iglesia. Pero el sistema adventista fue establecido para que las iglesias pudientes pudiesen ayudar a las iglesias en distritos donde hay menos entrada. Porque hay distritos a donde no hay suficiente diezmo para un pastor.
1: Correcto.
0: Entonces el superávit de las iglesias donde entra mucho diezmo se usa para ayudar a las iglesias a donde no está entrando suficientemente dinero para pagar a un pastor. Entonces, es un sistema muy bueno, me parece a mí. Ahora, hay que tomar también el contexto de Malaquías, el capítulo 3, porque la gente dice, bueno, el dinero se está usando mal, se usa para lo que no es. Además de eso, la conferencia no está haciendo lo que debe hacer, la iglesia se ha vuelto muy liberal. Y todos esos argumentos tienen base en ciertos lugares. Pero el contexto de Malaquías, si uno lee los primeros dos capítulos, estaban ofreciendo animales cojos y ciegos. Y los sacerdotes no estaban enseñando la ley de Jehová. Es decir, le estaba mala la situación. Y sin embargo, Dios dijo, trae todos los diezmos y las ofrendas al alfolí.
1: Muy importante ese punto.
0: Así que, y la hermana White dice que si la conferencia no usa bien el dinero, tendrán que rendirle cuentas a Dios.
1: Es correcto.
0: Así que para los administradores de las conferencias tienen que tener mucho cuidado de cómo usan el dinero del diezmo, porque ese dinero es sagrado. Pero mi responsabilidad es devolverlo.
1: Correcto.
0: Y una vez que está devuelto, ya los que reciben el diezmo son responsables de cómo lo van a manejar.
1: Amén. Ahora, yo quiero ser sensible porque conozco un poco la audiencia que nos sigue en este programa. Y sé que entre algunos de los que nos escuchan han tenido experiencias negativas con la organización por malos manejos. Y pues bueno, ellos no sienten confianza en enviarlo a la organización. Y quiero ser un poco sensible a estas situaciones. Aquí vemos un problema de parte y parte. Número uno, tristemente, y el comentario que usted acaba de hacer, pastor, es fenomenal. El contexto de Malaquías, si ustedes leen todo el libro, la iglesia y los líderes religiosos no les estaba yendo muy bien en los tiempos de Malaquías. Sin embargo, Dios les dice, llévenlo. Pero tristemente, mal liderazgo, mala administración, apostasía espiritual, es una de las razones por las cuales en distintos periodos del pueblo de Israel en Egipto, en el Antiguo Testamento, muchas veces retuvo el diezmo. Y lo vemos también en el periodo de los reyes. Así que, aunque no debemos excusar y decir que es el ideal y que es la práctica, que si vemos algo mal, entonces yo castigo a la iglesia y retengo mis diezmos, no estamos apoyando eso. A la vez, como dirigentes de iglesia, nosotros debemos examinarnos cómo poder mejorar y ganarnos la confianza de los hermanos para que los hermanos confíen que la obra que Dios nos ha encomendado es la obra de Dios. aunque no

0: aunque no estoy de acuerdo con esa práctica de porque está mal la iglesia, no le envío los diezmos a la iglesia, a la vez, hasta cierto punto entiendo a los hermanos por las distintas situaciones en que ellos han pasado, cosas que escuchan, que se predican, cosas que ven, y pues humanamente una persona puede perder confianza en ese tipo de trabajo.
1: Sí, es correcto. Entonces, yo creo que el asunto últimamente es que se debe llevar el diezmo al alfolí,
0: Al alfolí, así
1: pero al
0: es.
1: mismo tiempo está la conciencia del creyente. Y hay que dejar que la conciencia del creyente funcione sin imposiciones.
0: Correcto.
1: Pero nunca me ha gustado la idea de que la iglesia retenga los diezmos porque la conferencia tomó una mala decisión, según ellos. Es preferible devolver el diezmo por los canales regulares para que haya atención pastoral. En realidad, devolver el diezmo es una inversión.
0: Correcto.
1: Es una inversión porque cuando se devuelve el diezmo, nos vuelven servicios. El
0: Correcto.
1: pastor predica un sermón, organiza el servicio religioso, da estudios bíblicos, bautiza a nuestros niños. Es decir, el diezmo que la gente devuelve a Dios nos regresa en los servicios
0: Amén.
1: pastorales.
0: Y algo que muchas veces se nos olvida es que el diezmo no es mío.
1: Exacto.
0: El diezmo no es mío. Entonces, ¿por qué yo me preocupo por mi dinero, cómo lo están usando? Déjele ese trabajo a Dios, porque es que el diezmo es de Dios. Es como si yo me compro una camisa en un almacén, pago por la camisa, ¿ok? Aunque el ejemplo no es exactamente el mismo, pero la relación que la voy a hacer es que ahora ese dinero que yo pagué ya no es mío.
1: Exacto.
0: Ese dinero es del el vendedor. ¿Y por qué no nos preocupamos? Bueno, si el vendedor, ¿qué tal que el vendedor se vaya a tomar ese dinero con el que yo compré la camisa? A ninguno de nosotros nos preocupa cómo es que el vendedor va a usar el dinero, porque ya no es el dinero nuestro.
1: Exacto.
0: Ese es el punto de comparación. Es un dinero que yo le di al vendedor para obtener un servicio, un beneficio, la camisa. Entonces, aunque no debemos pasar por alto los males de la iglesia,
1: Exacto.
0: a la vez no es la mejor práctica retener el diezmo porque hay cosas malas en la iglesia. La reserva del Señor nos dice cómo debemos actuar en esos casos. Muchos hacen referencia a la carta de Watson. No tenemos tiempo para hablar de esto, pero si estudiamos bien la carta de Watson, la sierva del Señor, aunque hubo algunas excepciones donde se enviaba este diezmo a personas, ella dejó claro que no debe decir, esa no debería ser la norma. Esa
1: Correcto,
0: era la excepción.
1: correcto. Sí, porque la hermana White enviaba su dinero a la obra en el sur,
0: Correcto.
1: a la obra de los morenos. La hermana White mandaba directamente y esa era una obra de sostén propio.
0: Pero una, exactamente.
1: Pero esa no es la regla, es la excepción
0: Es
1: a
0: la
1: la
0: excepción
1: regla.
0: a la regla,
1: Sí. Y
0: correcto.
1: además ella era profetisa.
0: Correcto.
1: Tenía conducción directa de parte de Dios.
0: Así es. Muy bien, junto con eso, Aracelis Castillo, esta pregunta tiene que ver con el segundo diezmo. Pastor, ¿le gustaría leer, por favor, Deuteronomio 26, 12?
1: Deuteronomio 26, 12.
0: Sí.
1: Con mucho gusto lo vamos a buscar. Deuteronomio 26, 12, dijiste, ¿verdad?
0: Deuteronomio 26, 12, sí.
1: 26, 12. Dice: cuando acabes de diezmar todo el diezmo de tus frutos, en el año tercero, el año del diezmo, darás también al levita, al extranjero, al huérfano y a la viuda, y comerán en tus aldeas y se saciarán.
0: Como ese también está Deuteronomio 14, 28 y 29, el cual habla del de cada 3 años, cada 2 años había un diezmo que se daba. La pregunta es, ¿cuál es ese diezmo? Vamos a leer ahí Deuteronomio 14, 28 y 29.
1: Okay. 14, 28 y 29 dice: al fin de cada 3 años sacarás todo el diezmo de tus productos de aquel año y lo guardarás en tus ciudades. Y vendrá el levita que no tiene parte ni heredad contigo, y el extranjero, el huérfano y la viuda que hubiera en tus poblaciones, y comerán y serán saciados para que Jehová tu Dios te bendiga en toda obra que tus manos hicieren. Esto no guarda una relación directa con el diezmo.

0: Es correcto.
1: Que se debe devolver de toda la ganancia que uno tiene. Se usa la palabra diezmo porque es 10%, pero es con otro propósito.
0: Con otro propósito. Y aunque la Biblia no utiliza esta terminología, pero el espíritu de profecía usa, en referencia a estos diezmos, utiliza el segundo diezmo. Así le llama la sierva del Señor. Y quiero leer el libro de la educación, página 41. Ella dice: la consagración a Dios de un diezmo de todas las rentas, ya fuesen de la huerta o de la mies, el rebaño o la vacada, el trabajo manual o intelectual, la consagración de un segundo diezmo destinado al alivio del pobre y otros usos benéficos, tendía a mantener siempre presente ante el pueblo el principio de que Dios es el dueño de todo y que ellos tenían la oportunidad de ser los canales por los cuales fluyesen sus bendiciones. Era una educación adaptada para acabar con todo egoísmo estrecho y cultivar la grandeza y nobleza del carácter. Los pasajes que acabamos de leer, si usted puede leer el contexto, claramente este diezmo se podía comer, se podía invitar al levita y hacer una comida con ese diezmo y darle al levita, al extranjero, al pobre. Así que este segundo diezmo tiene un uso más como una ofrenda.
1: Exacto.
0: Este
1: pero es 10%.
0: Este... ¿Cómo?
1: Porque es diezmo.
0: Porque es diezmo.
1: Pero es 10%.
0: Pero es 10%.
1: Dicta cuánto es la ofrenda.
0: Exactamente. Sí. Y hoy en algunos sectores de nuestra iglesia se anima, por ejemplo, al 10 por 10 por 10, donde el primer 10% es el diezmo, primer diezmo, el segundo es un segundo diezmo que es ofrenda, y el tercero es donativos. Y la sierva del Señor a veces habla de estos tres: diezmos, ofrendas y donativos. Por algunos años mi esposa y yo tuvimos esta práctica y la verdad fue una gran bendición. Mínimo sacábamos el 30% de nuestras ganancias, contando el primer diezmo, el segundo diezmo, pero lo usamos más como ofrenda, y el tercer diezmo, que eran donativos. Entonces, no es una regla o no es una obligación. El primer diezmo sí lo es.
1: Sí.
0: Este segundo lo tratamos más como una ofrenda.
1: Y lamentablemente algunos en la iglesia usan este diezmo para justificar darle el primer diezmo a los pobres, a las viudas, para comprar literatura, etc. Pero la Biblia hace una distinción clara entre el diezmo, en el sentido técnico de la palabra,
0: correcto,
1: y este diezmo cada 3 años. En el libro de Números, el capítulo 18 y el versículo 21 dice... Dios dice: he aquí, yo he dado a los hijos de Leví todos los diezmos, pero la gente era la que les daba. Pero Dios dice: yo se los he dado.
0: Correcto.
1: Lo cual significa que algunas iglesias dicen: yo pago el salario del pastor. No, tú no pagas el salario del pastor. Dios paga el salario del pastor. Porque aquí dice: he aquí, yo he dado a los hijos de Leví todos los diezmos en Israel, por heredad, por su ministerio, por cuanto ellos sirven en el ministerio del tabernáculo de reunión. Y no se acercarán más los hijos de Israel al tabernáculo de reunión para que no lleven pecado por el cual mueran. Mas los levitas harán el servicio del tabernáculo de reunión y ellos llevarán su iniquidad, estatuto perpetuo para vuestras descendientes, y no poseerán heredad entre los hijos de Israel. Porque a los levitas he dado por heredar los diezmos de los hijos de Israel, que ofrecerán a Jehová en ofrenda, por lo cual les he dicho, entre los hijos de Israel no poseerán heredad. Claramente, este diezmo era para remunerar a los levitas, a quienes Dios no les había dado ningún patrimonio.
0: Correcto.
1: En la tierra prometida, y no tiene nada que ver directamente con el diezmo que se daba cada 3 años.
0: Exactamente. Y usted respondió algo que se nos pasó por alto en la primera pregunta, y es que si uno puede usar el propio diezmo para el propio ministerio de uno. Claramente Dios invita a que ese primer diezmo se devuelva.
1: Exacto.
0: Porque hay personas que dicen: bueno, no, yo no lo doy, pero yo lo invierto en la predicación, en mi propio ministerio. Compro mis, sí, Biblias, mi literatura. Exacto. Pero eso no es lo que nos dice el Señor.
1: No es el caso de decir: trae todos los diezmos al alfolí.
0: El alfolí mío.
1: Sí.
0: Muy bien.
1: Ok,
0: esta última, en los minutos que nos quedan, no está relacionada Está relacionada con el diezmo también, pero tiene un elemento adicional y es la bolsa de valores. Diezmar ganancias o dinero de las acciones en la bolsa de valores. Hoy eso está de moda. Los últimos 2 años me han hecho muchas preguntas con respecto a la bolsa de valores. Pero aquí específicamente tiene que ver con el diezmo. Aquí nos escribe el hermano Sadok desde Pichí, Ropuli, en región de los ríos al sur de Valdivia, Chile. La pregunta es, ¿cómo puedo como cristiano invertir dinero en la bolsa de valores con la finalidad de obtener ganancias a largo plazo? Dícese de largo plazo en términos de finanzas, cuando el periodo de tiempo es mayor a un año, en una determinada empresa como compra de una parte de su patrimonio y luego de ello diezmar a la iglesia. Pastor Boro, usted tiene experiencia en esto. ¿Qué nos dice al respecto?
1: Bueno, vamos a dar un ejemplo práctico. Uno trabaja con cierta organización, recibe $1,000 de salario. Al fin del mes se devuelve el 10% a Dios, que es el diezmo. Nos queda el 90%, $900, que luego nosotros entonces vamos a decidir, se va a dar cierta cantidad de ofrenda, etcétera. De esos $900 que nos quedan, sería sabio invertir una porción de eso. Ahora, supongamos que invitamos $100 de ese dinero. Ese dinero ya fue diezmado.
0: Correcto.
1: Se pone en la bolsa de valores y ahora esperamos que la bolsa de valores aumente en valor. Entonces, ¿cuándo es que diezmamos el aumento? No lo diezmamos cada día y cada mes, sino que lo diezmamos cuando nosotros nos beneficiemos o lo vayamos a usar.
0: A usar o a retirar.
1: Uh-huh. Es como el seguro social en los Estados Unidos. A mí me descuentan del salario el seguro social. Yo no recibo ningún beneficio del Social Security hasta que me jubile. Así que no es un aumento para mí. ¿Cuándo empiezo a diezmar el Social Security? Y esto lo aprueba el manual de la iglesia. Es cuando yo empiezo a recibir beneficios del dinero que me descontaron de mi salario para Social Security.
0: Eso mismo también lo decía la lección.
1: Sí, y lo mismo sucede cuando se invierte en la bolsa. Lo que uno va a diezmar, uno no tiene que diezmar la cantidad original que uno metió, porque eso ya fue diezmado. Uno tiene que diezmar cualquier aumento de la inversión que uno hizo y solo lo diezma cuando saca el dinero, entonces hay que diezmarlo.
0: Muy bien.
1: Mientras esté allí, hay que calcular cuánto invirtió uno y cuánto ha aumentado y luego en el aumento es que entonces uno devuelve el diezmo porque ya el principal, pues, ya se ha diezmado.
0: Interesante, qué bueno. Qué bueno aclarar esto porque creo que es una pregunta muy práctica con respecto a la bolsa de valores, algo que hoy está en boga, se habla mucho al respecto.
1: Otro punto importante,
0: sí,
1: ya que el tiempo está volando, tenemos que tener mucho cuidado de las acciones a donde invertimos en la bolsa. La Conferencia General invierte en la bolsa, pero ellos son muy cuidadosos en determinar si las corporaciones donde ellos están invirtiendo son empresas tabacaleras, alcohol, armas militares. Ellos se aseguran de que no están invirtiendo ese dinero para esas cosas. Entonces uno tiene que hacer investigación, invertir solamente en aquellas acciones que están en armonía con los principios personales y con los principios de la Iglesia Adventista.
0: Amén. Muy bien, pastor, nos quedan 40 segundos. ¿Algunas palabras finales?
1: Bueno, quiero recordarles que tenemos este programa, Me Gustaría Saber. 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Son excelentes preguntas, muchísimas preguntas en las cuales ni siquiera hemos pensado nosotros. Queremos que nos manden las preguntas para entonces hacer la investigación y si hay una respuesta, compartir con ustedes por televisión. Nuevamente, les doy la dirección a donde pueden mandar las preguntas, tv@zoomtv.org, tv@zoomtv.org.

¿Sabías que cada cosa en el universo está hecho de 90 tipos de átomos? Pero de los 90 tipos de átomos, se pueden combinar millones de sustancias, cada uno con propiedades asombrosas. Considera el átomo del carbón. Es el bloque más versátil de la construcción del universo, desde los trozos de carbón hasta los brillantes diamantes, desde las hojas de los árboles hasta la piel del ser humano. Todos tienen una cosa en común. Están construidos del carbón. Ningún otro átomo se vincula como este. Es un juego cósmico, parecido a los juguetes Tinker para niños. El carbón se vincula con una gran cantidad de estructuras, de las cuales millones han sido descubiertas hasta hoy. Las propiedades únicas del carbón hacen posible las moléculas de la vida. Cambie sus propiedades solo un poco y la vida sería imposible. La molécula del agua es igualmente asombrosa. Todo químico sabe que el agua es especial. A diferencia de los otros líquidos comunes, cuando el agua se congela, flota y no se hunde, sino cuando los lagos se congelaran, el hielo se hundiría y mataría a los peces. Todas las cosas vivientes dependen del agua, para transportar el oxígeno, para mover el alimento, para remover el desperdicio, y la lista es interminable. Cambie las propiedades de la molécula del agua solo un poco, y la vida sería imposible. Los átomos son diseñados tan complicadamente que en primer lugar preguntaríamos, ¿cómo llegaron a existir? La Biblia dice que el Creador infinito los hizo, y el universo está hecho en un diseño perfecto, como los bloques de construcción, para que la vida y el universo puedan existir.

0: Ese es el objetivo del santuario. Dios está comprometido consigo mismo. Él va a levantar una generación que lo va a honrar ante el universo, que le va a decir a Satanás: tú eres el mentiroso, Dios es justo, Dios es verdadero.
1: Seguir pidiéndole al Espíritu Santo que nos ayude a entender su palabra, la palabra de Dios,

0: Y la palabra de Dios encontramos en el capítulo 10 del libro de Juan, versículo 9. Yo soy la puerta, el que por mí entrare será salvo, y entrará y saldrá y hallará pastos. Continuando con nuestro estudio del santuario, invoquemos la presencia de Dios. Le pedimos a Donaldo, por favor, que tenga la oración.
1: Nuestro Dios y Padre, nuevamente, al abrir tu palabra, no queremos hacerlo de forma irreverente. Queremos ser guiados por tu Espíritu Santo. Por lo tanto, pedimos, Señor, tu bendición sobre tu sagrado libro y que abras nuestras mentes y nos uses como tu herramienta en tus manos para llevar tu verdad, Señor, a todas aquellas personas que, como nosotros, Señor, están necesitadas de un Salvador y que todos lo podemos encontrar en Cristo Jesús. Te lo pedimos, Señor, cariñosamente, en el nombre de Jesús, nuestro Salvador. Amén.
0: Amén. Yo soy la puerta, el que por mí entrare será salvo.
1: Bueno, nos vamos acercando, ¿no es cierto?
0: Sí.
1: Y hemos llegado ahora. ¿El camino nos llevó a dónde? A la puerta, ¿no es cierto?
0: A la puerta.
1: El camino.
0: A la mera entrada.
1: Las personas cuando visitan tu casa van por el camino, se van a detener hasta la puerta. Porque ya ahí determina si se le abre o no se le abre. Pero hasta ahí puede llegar. El tema de esta ocasión es precisamente la puerta. Y mira lo interesante, Diógenes, que debemos de resaltar es, en términos generales, hablando de tres departamentos que tenía el santuario, la parte de afuera que conocemos como el atrio exterior o el patio, y el lugar santo, y después del lugar santo estaba la tercera división conocida como lugar santísimo. Así que para entrar al atrio, tú te encontrabas con esta puerta. Lógico, no es una puerta moderna como las nuestras, ¿no es cierto? Estaba hecho de tela, una cortina. Así que ahí encontramos la primera. Pero el lugar santo también tenía una puerta, hecho de cortina, de los mismos materiales, para entrar al lugar santo. Sin embargo, aún dentro del edificio había otra cortina. Y esa cortina vendría siendo lo que daba acceso o detenía al lugar santísimo. Así que podemos ver tres puertas. ¿Por qué tres? ¿Por qué no fueron cuatro? ¿Por qué no fueron cinco, seis o siete? ¿O por qué no fueron dos? ¿O por qué no fue solo una y nada de cortina ahí, todo derecho? ¿Por qué tres? Nace esa pregunta, ¿no es cierto? Veamos qué dice la Biblia concerniente a la puerta. Y mira el texto primario. ¿Qué puede significar la puerta? San Juan 10, versículo 9, dice Jesús hablando. Nuevamente, se apunta a sí mismo. ¿Quieres entrar?
0: Yo soy la puerta.
1: Mira, él, en el estudio anterior, él dijo, yo soy
0: el camino.
1: El camino. Yo soy el camino. Y nos trajo de muerte a vida. Ya nos trajo en el camino. Y ahora nos pone ahí, a la puerta. Y vuelve otra vez. Un momento, no está para acá. Yo soy el camino. Y mira qué es lo que dice. El que por mí entrare, otro absoluto, sin superlativo alguno. El que por mí entrare, ¿será qué cosa?
0: Salvo.
1: Salvo. No es quizás sea salvo, no sea tal vez sea salvo, o a lo mejor se salve. No. El que por mí entrare, porque yo soy la puerta, dice Jesús, será salvo. Ahora, ¿será que entonces el cruzar una puerta, yo ya soy salvo? ¿Hasta ahí necesito? ¿O necesito pasar la segunda puerta? Necesito pasar incluso la tercera puerta. Porque mientras haya una puerta, como lo vimos acá, en estas tres secciones, Mientras haya una puerta por pasar, ¿qué te está diciendo Jesús?
0: Que hay que atravesarla.
1: Te sigue diciendo, ¿yo soy qué cosa?
0: La puerta.
1: Yo soy la puerta. No has llegado a... vimos, ¿no? En el tema del camino, que Jesús nos quiere llevar hasta dónde. Y vamos a leer ese texto para que quede remarcado en nuestra mente, en la mente de nuestros amigos que nos acompañan. Apocalipsis capítulo 3, versículo 21, 3:21. El que venciere, solo el que venciere, no a los que intentaron, porque intentar muchos, pero el que venciere, pocos.
0: Hay que comenzar y terminar.
1: Exactamente. ¿Cómo comenzó la salvación, Diógenes? ¿No fue por gracia? ¿No es que estábamos muertos? Y el que la comenzó, el que la va a qué cosa?
0: A terminar.
1: ¿Cómo la comenzó, la va a qué cosa?
0: A terminar.
1: Dice el versículo 21, el que venciere, le daré que se siente conmigo en mi trono. ¿Te das cuenta? ¿Hasta dónde Él nos quiere llevar? ¿Hasta qué puerta quiere Él que pasemos?
0: Hasta el trono.
1: No solamente la primera, no solamente la segunda. Algunas personas cruzan la primera puerta, se enamoran de lo que Dios hizo por ellos en la primera puerta, y lo vamos a ver más adelante, lo que eso significa, qué hay al pasar la primera puerta, pero se conforman con eso y no pasan la segunda puerta. Y mientras haya una puerta cerrada, Jesús te está diciendo, yo soy la puerta, el que por mí entrare será salvo. Después pasa la segunda. Algunas personas pasaron la segunda puerta, pero no continuaron. Y de acuerdo a este texto, Jesús nos quiere llevar hasta su trono.
0: Interesante.
1: Tenemos que llegar hasta el lugar donde Jesús está. Ya lo

0: Vimos también en textos anteriores, teniendo libertad para entrar ¿a dónde? Al santuario. Y estas versiones dice al lugar santísimo, ¿no? Porque santos. ¿Hasta dónde nos quiere llevar Jesús?
1: Hasta allá.
0: Hasta el lugar santísimo.
1: Hasta el lugar santísimo.
0: ¿Me entiendes? Ahora, dice, así como yo he vencido y me he sentado con mi Padre en su trono, así como yo caminé el camino, y yo llegué hasta donde está el Padre, ahora yo quiero que ustedes también sigan la misma senda, la misma ruta, y vengan hasta donde yo estoy. Pero para llegar a donde Jesús está, nos damos cuenta de que hay tres puertas. Y Jesús dice, yo soy la puerta, por favor, pasa, acepta. Lo que Jesús nos está diciendo, acepta lo que he hecho y quiero hacer por ti. Acéptalo, por favor. Entonces, cruzamos la primera puerta. ¿Qué podemos encontrar en la primera puerta? Veamos. En Romanos 3, 28. Concluimos, pues, o sea, el fin de todo. Concluimos, pues, que el hombre es justo. Justificado por la fe sin las obras de la
1: ley.
0: Concluimos, nuestra conclusión es que en la primera puerta el hombre es justificado. Pero son tres áreas, son tres puertas. ¿Es todo lo que nosotros necesitamos? ¿La justificación? No necesariamente. Vamos a ver otro texto acerca de la justificación. ¿Cómo opera la justificación en nosotros? Dice el versículo 1 del capítulo 5. Justificados pues por la fe, tenemos paz ¿para con quién?
1: Para con Dios.
0: Para con Dios. ¿Por medio de quién?
1: De nuestro Señor
0: Jesucristo.
1: Porque
0: Él es la puerta. Tú tienes que entrar. El primer paso es la justificación. Lo primero que Dios hace en ti es hacerte justo. Y una vez siendo justo, eres declarado justo. Siendo justo y declarado justo, ahora estás, ¿qué cosa?
1: Justificado.
0: Estás en paz para con Dios. ¿Ok? Un texto más que tenemos en Gálatas. Gálatas, capítulo 3, verso 24. De manera que la ley ha sido nuestro ayo. ¿Por qué la ley es nuestro babysitter, nuestra niñera? ¿Por qué? Porque la ley nos apunta ¿a quién?
1: A Jesús.
0: ¿De qué manera la ley nos apunta a Cristo Jesús? La ley lo primero que hace es verte que tú has, ¿qué cosa?
1: Pecado.
0: La has transgredido. Entonces, te muestra que estás condenado. Pero al mismo tiempo te apunta ¿a quién? Hay una solución que es Cristo Jesús. ¿Cómo funciona? Dice, la ley ha sido nuestro ayo, nuestro babysitter, para llevarnos a Cristo a fin de que fuésemos, ¿qué cosa?
1: Justificados.
0: Justificados. O sea que en la primer puerta podemos encontrar, ¿qué cosa? La justificación. ¿Pero cuántas puertas son?
1: Tres.
0: Son tres puertas. ¿De qué puede hablar la segunda puerta? ¿Qué puede haber en la segunda puerta? Volvamos a Romanos. Romanos capítulo 6. Y mira cómo marca la Biblia los pasos para la salvación. Y todo está en el santuario. Romanos capítulo 6, verso 20. En adelante, dice, porque cuando erais esclavos del pecado. ¿Cómo estábamos? Vimos en el camino.
1: Esclavizados, muertos.
0: ¿Qué podía hacer un esclavo por sí mismo? Su amo lo gobierna, ¿no es cierto?
1: Lo que decide el amo.
0: No tiene voluntad. No puede hacer nada por sí mismo. Está muerto. De cierta forma. Su voluntad está muerta. No tiene derecho.
1: Y si éramos esclavos del pecado, eso quiere decir que hacíamos lo que el pecado nos decía que
0: hiciéramos. Sí, allá Efesios.
1: Entiéndase lo que nos hacía ser Satanás.
0: Efesios capítulo 2 dice que estábamos muertos, no físicamente. Físicamente estábamos disfrutando las obras de la carne, ¿no es cierto?
1: Pero haciendo lo que como esclavos, la carne.
0: Exacto, el pecado.
1: Con quien maneja la carne nos hacía ser.
0: Muertos. Ahora nota. Porque cuando eras esclavos del pecado, eras libres acerca de la justicia. Pero, ¿qué fruto tenías de aquellas cosas de las cuales ahora os avergonzáis? ¿A poco no nos avergonzamos lo que hicimos? ¿No te atreverías a contar, oye, yo era esto? Qué bueno que Dios perdonó y quedó eso ahí atrás, ¿no es cierto?
1: Como dice una canción, todos tenemos historias que no queremos contar.
0: Vaya. Porque el fin de lo que antes hacíamos era, ¿qué? Muerte. Y muerte eterna, la condenación final del pecado. Versículo 22. Pero ahora que habéis sido, ¿qué cosa?
1: Libertados del pecado.
0: Libertados. ¿Dónde nos libertó del pecado? ¿Recuerdas el tema del camino? allá

0: puso en nosotros el deseo de. Ahora que hemos sido libertados del pecado, cuando Cristo muere en la cruz del Calvario, porque de tal manera amó Dios al mundo, que dio a su Hijo unigénito, para, mira, en ese acto Dios libertó al mundo del pecado. Allí ahora el mundo puede, ¿qué cosa? Encontrar una alternativa, una oportunidad, una alternativa para su pecado, hoy hay una solución, una oportunidad para volver a reconciliarse con quién,
1: con Dios.
0: Sigue diciendo, mas ahora que habéis sido libertados del pecado, o sea, la jaula se abrió, la puerta de la jaula está abierta, y muchos y hechos siervos de Dios, nota, tenéis por vuestro fruto, esto es lo que Dios espera de ti. Número uno, ¿qué cosa? La santificación. Y como fin, al final de ello,
1: la vida eterna.
0: La vida eterna. Así que ahora hemos sido justificados, hemos sido declarados justos, inocentes. Jesús dice, pasaste la puerta, yo te declaro y te hago. O mejor dicho, te hago y te declaro. Porque Dios tiene el poder que con su palabra Él te hace. Él no está, bueno, te voy a declarar y allá adelante lo voy a hacer. No es así. Dios habló y vino, ¿qué cosa?
1: Existió.
0: A la existencia. Dios dice, yo te hago y te declaro, o al declararte tú eres. No hay que dudar, eres justificado, créelo.
1: Pero aquí me está diciendo que cuando soy justificado hay un fruto que tiene que verse.
0: Y lo dice de la siguiente manera, dice, y tenéis por vuestro fruto.
1: O sea que va a dar fruto.
0: Debe de, ¿y cuál es el fruto?
1: La santificación.
0: La santificación, o sea, en el lugar santo. Hay tres cosas. ¿Recuerdas que habían tres cosas en el lugar santo? Estaba la mesa con los panes a mano derecha en el lado norte.
1: El altar de incienso.
0: Estaba el altar de incienso en el lado del oeste, sí, en esa dirección. Y estaba el...
1: Al lado sur.
0: Candelabro, exacto. En el lado sur estaba la luz. Si pasas esa puerta, ahora Jesús dice, aquí se espera un fruto. Aquí hay comida. Aquí hay pan. ¿Puede Dios comer por mí? ¿O el acto de comer debe de ser mío?
1: Tiene que ser mío.
0: Dios no.
1: Él provee el alimento.
0: Él lo provee, Él lo dio. Pero el acto de es del ser humano. Dios no va a comer por ti. Dios proveyó el alimento. Pero ahora que entraste en la dinámica de la salvación, ahora Dios dice, la santidad. Y lo vamos a ver en el segundo segmento más amplio, cómo funciona esto de maravilla. En las justicias de Dios. Es apasionante. Mas nota esto. Cuando Jesús dice, él, ahora en su palabra, Jesús dice, tenés como fruto, se espera esto de ti, santidad. ¿Y por qué Dios espera ahora de mí santidad? Porque ya entré la segunda puerta. Él me justificó, Él me hizo justo. Ahora dice, pasa, hay una puerta todavía. Pasa, porque yo soy la puerta, te invito a pasar la segunda puerta. Tienes que comer el incensario, que significa las oraciones. Y todo esto lo vamos a ver con mayor detalles cuando lleguemos a ellos. Ahorita claro, estamos abarcando nada más para ver de qué era toda lo que existía en puertas o hay otra puerta.
1: Todavía falta una.
0: Hay una puerta más. Y Jesús vuelve a pararte ahí y dice, yo soy la puerta. El que por mí entrare será salvo. Tenemos que pasar esa otra puerta. ¿Cuál podría ser esa otra puerta? Vamos a ver. Así que vemos en esta la santificación. ¿No es cierto?
1: Ciertamente.
0: ¿Qué puede haber entonces en la segunda, en la tercera puerta? ¿Qué podría haber? Ya vimos justificación en el primer acto ya de Dios en el santuario. Cuando caminas en el plan de salvación, Dios te hace entender, yo te hice justo, yo te declaré justo, eres justo, porque tus pecados, y vamos a ver por qué Dios te declara justo ahí. ¿Qué hay en el atrio suficiente y capaz para Dios declararte y hacerte justo? Vamos a ver eso en los temas más adelante. Sin embargo, ahorita queremos avanzar lo de las puertas. En la segunda puerta, en la santificación. O sea, ahora entras en sociedad con Dios, entras en dinamismo con Dios. Ahora tú estás vivo, ahora sientes. Y es ahí donde Jesús comienza a decir, si me amáis, ¿qué cosa? Porque ahora Dios puede hablar con alguien que está vivo. Ahora es que Dios puede entrar en comunión contigo. Estás vivo. La tercera puerta.

0: Mira cómo aparece la enseñanza de la tercera puerta, porque mientras haya una puerta que cruzar, Jesús se para en ella y dice, yo soy la puerta. Tienes que pasar esa puerta. Romanos capítulo 8, perdón. Romanos 8, versículo 14.
1: Romanos 8, 14 dice, porque todos los que son guiados por el Espíritu de Dios, estos son hijos de Dios.
0: No todos son hijos de Dios.
1: Los que son guiados por el Espíritu de Dios.
0: Los que son guiados.
1: Solamente.
0: Y aquel que es guiado es aquel que ahora comienza a darse cuenta que el arrepentimiento, el plan de salvación viene de Dios. Confía en Él y comienza a dejarse guiar. El Espíritu Santo toma a esta persona y ahora esta persona comienza, ¿qué cosa? Ser hijo de Dios. Sigue leyendo.
1: Pues no habéis recibido el espíritu de esclavitud para estar otra vez en temor, sino que habéis recibido el espíritu de adopción, por el cual clamamos Abba Padre.
0: El 16.
1: El Espíritu mismo da testimonio a nuestro espíritu de que somos hijos de Dios.
0: Ahora somos hijos de Dios. ¿Hemos sido qué cosa? Justificados. Ahora entramos en dinamismo, en la santidad, y ahora Dios dice, están siendo guiados por mi espíritu, ahora son hijos míos. Yo los reclamo como mis hijos. ¿No es maravilloso eso?
1: Cierto.
0: Y allá recuerdas en Primera de Juan, capítulo 3, verso 1, dice, mirad cuál amor nos ha dado el Padre, para que seamos llamados
1: hijos
0: de Dios. ¿Por qué el Padre ahora nos llama hijos suyos? Porque estamos siendo guiados ¿por quién?
1: Por el Espíritu Santo.
0: Por su Espíritu Santo en el plan de la
1: salvación.
0: Salvación. Ahora es que Él te llama su hijo. El versículo 10. Vamos a ir a Primera de Corintios. La carta de Corintios, capítulo Primera de Corintios 15.
1: Primera de Corintios 15, versículo 1.
0: 51, 55, al 55.
1: Okay. Primera de Corintios 15, 51, dice, he aquí os digo un misterio, no todos dormiremos, pero todos seremos transformados. En un momento, en un abrir y cerrar de ojos a la final trompeta, porque se tocará la trompeta y los muertos serán resucitados incorruptibles, y nosotros seremos transformados. Porque es necesario que esto corruptible se vista de incorrupción y esto mortal se vista de inmortalidad. ¿Hasta dónde?
0: 55.
1: Y cuando esto corruptible se haya vestido de incorrupción y esto mortal se haya vestido de inmortalidad, entonces se cumplirá la palabra que está escrita. Sorbida es la muerte en victoria. ¿Dónde está, oh muerte, tu aguijón? ¿Dónde, oh sepulcro, tu victoria?
0: ¿Cuándo se va a llevar a cabo eso? ¿En la primera puerta?
1: No.
0: ¿En la segunda puerta?
1: Tampoco.
0: ¿Cuándo se abra qué cosa? La tercera puerta. Y ya Jesús esté volviendo a la tierra. Mira lo que acá dice. Así que tenemos entonces santificación, justificación, santificación. Y finalmente se nos promete qué cosa.
1: La glorificación.
0: A la final trompeta, porque se tocará trompeta y los cuerpos serán transformados, serán glorificados. Nota que dice aquí la inspiración. Fe y obras, página 109, dice, Cristo es nuestro sacrificio, nuestro sustituto, nuestro garante, o sea, la seguridad, no hay pierde, porque Cristo lo es. Nuestro divino intercesor, Él nos ha sido hecho. ¿Por qué tres? Justificación, santificación y
1: redención,
0: que es otro sinónimo de qué cosa.
1: Glorificación,
0: de darte finalmente la victoria. Porque no entró Cristo en el santuario, y mira, aparece el lenguaje del santuario, hecho de mano, figura del verdadero, sino en el cielo mismo, para presentarse ahora por nosotros ante Dios. Un párrafo más, colportor evangélico. Dice, nadie puede ser un exitoso ganador de hombres. Queremos ganar almas para el reino de los cielos.
1: Compartir lo que conocemos.
0: Compartir, ganar almas que otros conozcan. Dice,

0: Nadie puede ser un exitoso ganador de hombres hasta que él mismo, el individuo mismo, el portador de las buenas nuevas, hasta que él mismo no haya resuelto el problema de su entrega a Dios. Sometimiento total a Dios, depender de Dios. Cuando eso lo hagas, entonces vas a poder ganar almas para el cielo. Mientras eso no lo hagas, tú no vas a poder ganar almas para el cielo. Eso es tremendo. Hemos de revestirnos individualmente del Señor Jesucristo para que uno de nosotros, Él debe llegar a ser, para que cada uno de nosotros, perdón, para que cada uno de nosotros, Él debe de llegar a ser sabiduría, el camino. Mira dónde aparece. Porque se necesita sabiduría para dirigirte hacia el santuario. Y estabas muerto en delitos y pecados. Dios te da la sabiduría para dirigirte en ese plan de salvación. Y aparecen ahí, mira, es tan perfecta la declaración. Para que cada uno de nosotros, para cada uno de nosotros, Él, o sea Jesús, debe de llegar a ser, número uno, sabiduría. Jesús ya nos dijo, yo soy el camino. Número dos, justificación. La primera puerta, la segunda puerta, santificación, y la tercera puerta, el sinónimo de qué cosa?
1: Glorificación.
0: ¿Cómo pueden las personas quedarse en la primera puerta? ¿Cómo pueden quedarse solamente con la justificación? ¿Cómo pueden quedarse solamente con la santificación? Debemos de reconocer que aquel que comenzó la buena obra, dándonos la sabiduría para dirigirnos al santuario, nos hizo justos, nos declaró justos, nos hace santos, nos hace partícipes de la grandeza de su existencia, de su poder, para que estando en esa dinámica, en la tercera y última fase dentro del santuario, que es la glorificación, tengamos parte con Él. Cuando nuestra fe se aferre de Cristo como nuestro Salvador personal, lo presentaremos.
1: Cristo.
0: Escucha, lo presentaremos. ¿A quién presentaremos? A Cristo.
1: Cristo.
0: Cuando nuestra fe se aferre de Cristo, Diógenes, queremos ganar almas para el cielo. Nuestros
1: ¿Cierto?
0: hermanos quieren ganar almas para el cielo. Tenemos que llegar a este entendimiento, cómo funciona el asunto de la salvación, si no, no vamos a ganar a nadie. Vamos a ganar miembros de iglesia, que es muy diferente. Una cosa es ganar miembros de iglesia presentándoles nuestras verdades y la gente asintiendo, sí, es verdad, acepto finalmente, usted acepta el bautismo, sí, pero ganar almas para el reino de los cielos es muy diferente, porque hay gente que se bautiza, pero se queda en la primera puerta, es justificada, es declarada justa, pero no entra en dinámica con Dios, no experimenta la santidad que Dios, que el cielo demanda. ¿Cómo pues experimentarán la tercera puerta? Dice acá, cuando nuestra fe se aferre de Cristo como nuestro Salvador personal, lo presentaremos delante de otros en una nueva luz. Y cuando las personas contemplen a Cristo como Él es, ¿dónde van a contemplar las personas a Cristo?
1: En nosotros.
0: En nosotros, porque tú estás en dinámica, justificación, santificación y glorificación, cuando Él se manifieste, la gente va a ver, oye, es verdad, yo quiero ser como Él. Eso es la promesa de Dios. Van a desear ser como tú eres. No disputarán acerca de doctrinas. Cuando nosotros lleguemos a eso, las personas no van a estar, lo que me digas, me lo muestras en la Biblia. Así es, yo lo acepto, porque están viendo que tú lo estás viviendo. No disputarán acerca de doctrinas. Correrán a Él, correrán a Cristo para lograr perdón, porque ven que tú eres perdonado. Correrán, ¿por qué más? Por
1: Por pureza.
0: pureza. Porque están viendo que tú vives una vida pura y yo quiero ser como tú. Y correrán porque finalmente,
1: Por la vida eterna.
0: que está ofrecida cuando Cristo vuelva. Termino acá leyendo esto. ¿Qué te parece?
1: Claro.
0: ¿Quién puede comprender la naturaleza de esa justicia que resulta, que restaura al pecador y creyente, presentándolo ante Dios sin mancha, ni arruga, ni cosa semejante? Nota que es, ¿qué es lo que convierte al pecador delante de Dios sin mancha, ni arruga, ni cosa semejante? ¿Qué cosa? La justicia. Tenemos de Dios la palabra empeñada de Cristo. Nos ha sido hecho justificación, santificación y redención. Las tres etapas, y podríamos llamarlo así, aunque en la experiencia es una sola. Tenemos que estar experimentando todos los días justificación, santificación, para tener segura la redención. Dios nos conceda que podamos confiar en su palabra con confianza implícita, sin dubitar, sin dudar, sin cuestionar. Dios lo dice y es todo para mí. Y disfrutemos su más rica bendición, pues el Padre mismo os ama, porque vosotros me habéis amado y habéis creído que yo salí
1: de Dios.
0: El tema de la puerta: justificación, santificación. Y él dice, si por fe me acompañas al lugar santísimo, cuando yo vuelva, la redención se te aplica a ti.
2: Amigos, sigan con nosotros en el próximo segmento, donde completaremos este estudio acerca de la puerta. Bendiciones.

0: ¡Cuán delicioso es comerte una galleta! Pero aún más rico acompañarla con una mermelada.
1: Por supuesto.
0: Entonces tenemos...
1: mermelada de uva.
0: Ingredientes.
1: 500 gramos de uva. Media taza de melado de panela. 2 cucharadas soperas de fécula de maíz o maicena. Y 1/4 de taza de agua.
0: Coloque la uva y el melado en una olla a hervir hasta que la uva esté totalmente melada. Cuando esté lista y fría, licúe muy bien. Después pase por un colador. Vierta en una olla y ponga a hervir. Disuelva en otro recipiente el agua con la fécula de maíz. Agregue suavemente esta mezcla a la fruta melada mientras está hirviendo y revuelva constantemente para evitar grumos. Cocine bien por unos 5 minutos. Puedes preparar la mermelada que desees con otras frutas, siempre usando el mismo procedimiento.
1: Y así tenemos una deliciosa mermelada para disfrutar con las galletas que tanto te gustan.

0: nueva. Y que podamos hacer de este canto una oración.
1: Amén.
0: Y usted pueda sentir en su corazón el deseo ahora de decirle al Señor, renueva.
1: Amén.
0: Ya no quiero ser igual. El Señor sabe usted por qué está pasando, por qué situación, en qué pecado. Recordemos que Él conoce nuestros pensamientos, ¿cierto?
1: Amén.
0: Nuestros caminos.

0: Como dice el dicho, el que afusa llega, se queda. Y aquí estoy, decidida a ser misionera y dedicar mi vida a Dios y a ser sus manos ayudadoras. A muy temprana edad quise trabajar. No había estudiado, ni siquiera había terminado mi primaria. Empecé a trabajar en un almacén. Estudiaba en las noches, trabajaba en el día y estudiaba en las noches. Más adelante ingresé al SENA, en las mañanas estudiaba de 6 a 8 en el SENA, después ingresaba a mi trabajo. No terminé, por trabajar no terminé el bachillerato, solo una parte de mi bachillerato. Ya adulta pues me dio por andar y fui a dar a Bogotá.
1: Camine, mijo, porque si no se queda para la segunda, ¿bien?
2: Señora.
1: Nos acomodamos. Paula, te hagas allá y cositas por todo bien. ¿Entró a quedar para la segunda? Ahorita, porque pues dice que por qué no lo llamaste. Venga, ¿cómo es que es su nombre, mijo?
2: Duván.
1: Duván.

de las pruebas que le pasan a uno en su andar, en su caminar. Llegué a Bogotá y allí encontré unos amigos que habían vivido en Florencia, me dieron empleo en una joyería que ellos tenían. Un día de trabajo pasó alguien y tiró una bomba, explotó y fue algo que marcó mi vida, casi pierdo la vida. Volví, en ese momento volví.

0: para dormir, para estar tranquila por mucho tiempo. Pero un día decidí no seguir usando esos medicamentos que no me hacían sentir ya bien y entregué mi vida a Dios y le dije, sáname, Señor, yo no quiero seguir en esta situación y Dios me sanó. Y un día decidí venir a Fusa, donde tenía una familia que amo mucho. Y me enamoré de Fusa.
1: Escudriño cada día su palabra, oro sin cesar y asisto a la iglesia con mi familia y amigos. Pero un día me di cuenta que esto no es suficiente, que era necesario mirar a mi alrededor y preocuparme por muchas personas que necesitan ayuda.
0: Hola, mi Vicky. Hola, hola, amigo. Sí, señor. Bueno, mira, chao.
2: El maravilloso, ¿qué fue lo que pasó?
0: Otra vez problemas con Juan Andrés.
2: Sí, ¿qué es?
0: Se portó mal y tuvieron que sacarlo de nuevo del salón. Grosero. Tú sabes que yo voy a hablar hoy con su mamita, sino que no he tenido tiempo, ahorita voy a salir a hablar con ella. Y lo que yo siempre te digo, que nosotros queremos hacer lo que más podemos por él, pero mira, tú hablaste con él anoche y ya voy otra vez igual. Entonces, pues hay que hablar con un lugar para que lo lleve al bienestar familiar, si ella no lo puede tener por ahora. Y nosotros, pues, mirar a ver acá afuera qué podemos hacer por ellos. Ya no podemos hacer más, mi señor. ¿Y ya cómo es seco? Un poquito de sopa para Brian. Ay, ya le voy a buscar su camisa. Y está bien que haya lavado eso.
1: Nos tocó vivir el problema de la drogadicción con dos personas de nuestra familia. Mi hermano menor, una sobrina, cayeron en este horrible flagelo de la drogadicción. Me entristezco porque pude haber hecho mucho por mi hermano y por mi sobrina, pero no lo hice por miedo. No lo hice por miedo, por desconfianza, y dije, tengo que hacer algo de lo que no hice por mi familia. Preocupada por esta situación, comenté con mi familia y oramos a Dios que Él nos mostrara qué debíamos hacer, y nos mostró un mensaje muy hermoso en su palabra que está en Isaías 58, donde Él nos dice, no es que partas tu pan con el hambriento y a los pobres errantes albergues en casa, que cuando veas al desnudo lo vistas y no te escondas de tu hermano. Este mensaje tocó nuestro corazón y decidimos, sin tener recursos, buscar una casa y salir a buscar, sobre todo a los habitantes de la calle, mujeres y hombres muy jóvenes y hasta niños, invitarlos a este lugar, a todas estas mujeres que yo encontré y que tocaron mi corazón, para que tuvieran allí un lugar también donde tuvieran alimento, donde tuvieran vestido, a jóvenes prostituidas. Y no sabíamos de dónde íbamos a darles alimento, no sabíamos de dónde íbamos a pagar el arrendamiento, a pagar servicios. Y por fe comenzamos esta obra. Y hasta hoy el Señor nos ha bendecido. Y nos deleitamos cada día en recibir a estas personas, a las cuales no solamente les suplimos sus necesidades físicas, sino que le compartimos la palabra de Dios, les contamos del amor que Dios tiene hacia ellos y queremos que ellos crean que Dios suple sus necesidades y que nosotros le amamos como Dios les ama a ellos.
3: Esto es superior a muchas entidades oficiales. Yo estoy muy feliz y yo digo...

0: bendición que en esta ciudad nos llegó esta fundación.
1: Es algo muy especial que mucha gente no lo tiene.
2: Gracias a Isaías 58 y gracias al amor que nos dan acá.
3: Son pocas las personas que hacen esto de tenerle paciencia a nosotros, habitantes de la calle, oliendo a chucha, oliendo a pecueca, con hambre, y aquí recibirlos con los brazos abiertos, agradecidos con este apoyo y que siga para adelante.

Crecí en el seno de una familia famosa en el norte de Nueva Jersey, a unos 35 minutos de la ciudad de Nueva York. Mi padre jugó en el equipo de los Gigantes de Nueva York durante 9 años. Así llegamos a donde estábamos. También jugó para los 49 de San Francisco, participó en el Pro Bowl y ganó 2 Super Bowls. Además, mi hermano mayor jugaba béisbol profesional, así que tenía que estar a la altura. Todo lo que hacíamos se relacionaba con los deportes. Esa era mi vida y me encantaba. Pero por dentro luchaba a diario con la inseguridad y la falta de confianza. Cuando me miraba en el espejo, no lograba ver nada bueno en mí. Empecé a enfocar toda mi energía en el fútbol. Y decidí llegar lejos con eso. Obtuve una beca para jugar en la Universidad de Miami. Me encontraba ante la disyuntiva de querer vivir un estilo de vida de fiesta con mis compañeras de equipo. Absorbida por el fútbol y la escuela, pero también tenía este fuerte anhelo de servir a Dios. No sabía cómo lograr el equilibrio. Vivía en la ciudad del pecado, Miami, y sentía que estaba nadando contra la corriente y no podía respirar. Tenía todo lo que otros hubieran querido tener. Una beca para pagar la escuela, practicaba un deporte, era la capitana de mi equipo, vivía en Miami, tenía una excelente familia y muchos amigos. Pero, ¿dónde estaba Dios? Todo esto no tenía sentido, si no tenía a Dios. El salvavidas que me dio fue un suave susurro en el oído que decía, ve. Solo recuerda ese B. Así que decidí ir. Pasé 2 meses en Kenia y 2 meses en Uganda. Dios me envió allí para salvarme. Era la receta de Dios para mi vida, para mi existencia. Cuando regresé de África, volví a estudiar. Terminé la escuela y el fútbol. Fui a la Universidad de Tennessee para obtener mi maestría. Conocí a mi esposo. Nuestro lema en la vida era entregarnos a nuestro Creador, no importando lo que eso implicara. Viajamos, trabajamos como misioneros, pero estábamos la mayor parte del tiempo en Tennessee. Un año después de casarnos, en el 2015, pasamos el verano separados. Cuando nos reunimos de nuevo, él me dijo, tengo algunas cosas que quiero compartir contigo. Quiero que escuches. En un viaje de 14 horas en coche, escuchamos la serie, El Código Profético, desde el 2005. Todo el camino era tan claro y lo comprendí muy bien. Después de 3 o 4 temas dije, necesito un descanso. Mi mente va a explotar con esta sobrecarga de información. Todo lo que pensé que sabía sobre la Biblia y la Escritura era completamente diferente. Estaba en shock. Lo que escuchaba era, las escrituras lo demuestran, las escrituras lo demuestran. Experimenté una transformación en ese viaje porque aprendí acerca de Dios como nunca antes. Después de ese viaje y escuchar el curso de la profecía, mi vida cambió completamente. Dios se volvió real para nosotros, como nunca antes lo había sido. Y eso nos ha motivado a trabajar.

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0: Pedro.
1: María.
0: Pedro. Pedro.
1: María, ¿qué sucede?
0: No está el maestro.
1: ¿Cómo que no está?
0: La tumba está vacía.
1: ¿Qué?
2: ¿Vacía? La tumba está vacía.
1: Lo han robado.
0: Había dos ángeles a la entrada, con tanta luz a su alrededor que apenas si podíamos verlos.
3: Nos dijeron que Jesús está vivo, ha resucitado.
4: ¿Lo soñaron?
0: Claro que no.
1: Yo iré a ver.
5: Es muy peligroso, Pedro. Los guardias del templo están ahí.
1: ¿No había guardias en la tumba?
0: No, la tumba estaba abierta.
5: ¿Ángeles? ¿Fue lo que dijeron?
3: Llevaban ropas resplandecientes. Salía luz de ellos y nos preguntaron. ¿Por qué buscan entre los muertos al que está vivo?
5: ¿Qué?
3: No está aquí. Ha resucitado. Es lo que dijeron. Después desaparecieron. De repente.

0: No deberíamos.
1: No puedo creer.
2: No puedo creer.
3: Eso.
2: Pedro, ¿qué fue lo que viste? ¿Dónde está Jesús?
4: La tumba está vacía.
5: Solo están los lienzos con los que estaba envuelto.
0: ¿Pero cómo, Pedro?
4: Yo tampoco lo entiendo.
0: ¿Ahora qué vamos a hacer?
5: No sabemos qué hacer.
0: Aconséjanos, Pedro.
6: Estoy segura.
4: Un momento,
6: ¿qué
4: déjeme
6: va a suceder
4: pensar.
6: Ahora, Pedro?
4: ¿Qué va a suceder? Confiamos en ti, Pedro. Dinos qué hacemos.
0: ¿Qué es lo que tenemos que hacer?
4: Sí.
0: Sí, dinos.
6: Debemos obedecer.
4: Manasés tiene razón.
7: Si quieren, yo iré.
6: ¿A dónde va?
0: ¡Cleofas! ¡Cleofas! ¡Espera! ¿Qué es lo que te sucede?
1: No puedo esperar más. Solamente estamos sentados pensando en lo que las mujeres nos dijeron e imaginándonos las cosas que Pedro y Juan nos dijeron. Pero ninguno de nosotros sabe exactamente qué debemos hacer.
0: Porque él siempre nos decía lo que debíamos hacer. Ya no está aquí.
1: Yo me voy. ¿Tú no vienes?
0: ¿A dónde?
1: A casa. ¿A dónde más? Manasés, se acabó. Se equivocó. Jesús murió y nosotros también nos equivocamos.
0: ¿Y qué tal si lo que las mujeres dijeron es cierto y ha resucitado?
1: Lo siento, pero los muertos no pueden regresar a la vida. Métetelo en la cabeza. Me voy a casa. Ya he estado muy lejos de mi familia. Regresaré a mi trabajo y viviré como acostumbraba. No sirvió de nada.
0: Yo también me iré. Espera. Voy a recoger mis cosas.

0: No lo entiendo. Alguien debió robar el cuerpo.
1: Necesitamos averiguar más.
0: ¿Realmente estaba muerto? Tal vez lo bajaron de la cruz muy rápido.
1: No, realmente estaba muerto. Jesús no era el Salvador que estábamos esperando.
0: ¿Y si ya está descansando?
1: No.
0: ¿O tal vez en la gloria?
1: Tampoco.
0: Entonces, ¿quién era?
1: Era alguien a quien no conocíamos.
0: Y la vida sigue como si nada hubiera ocurrido.
1: No ocurrió nada. Nada de lo que esperábamos. Nuestras esperanzas desaparecieron junto con él. Los poderosos siempre tendrán el poder. Los ricos serán cada vez más ricos. Los pobres serán cada vez más pobres. Nada. Nada cambiará al final. Cada quien debe cuidarse solo. Nadie va a ayudarnos.

0: ¿Qué harás cuando llegues a casa?
1: Volver a lo que hacía, a tejer canastos y bolsas.
0: Yo también. La gente se reirá de nosotros cuando nos vean regresar.
1: Que se rían si eso quieren. No me interesa. Pero hay algo más que no puedo superar.
0: ¿Qué es?
1: Ya no hay nada más que esperar, Manasés, ¿entiendes?
0: ¿De qué están hablando? ¿De qué están hablando? Díganme.
1: ¿Quién eres? Debe ser la única persona en Jerusalén en estos días que no lo sepa. Que no sepa lo que ha pasado.
0: ¿Qué pasó? Crucificaron a Jesús de Nazaret.
2: ¿A quién?
1: Al profeta de Galilea.
2: ¿Un profeta?
1: Así es. Mostró su poder ante Dios y ante todo el pueblo. Predicaba y hacía milagros.
2: ¿Y qué le hicieron?
1: Lo sentenciaron a la cruz.
0: Los sacerdotes de la Suprema Corte lo condenaron a muerte e hicieron que los romanos lo crucificaran. Hoy es el tercer día de su muerte.
1: Creímos que sería el hombre que liberaría a Israel.
2: Cuéntenme más, vamos por el mismo camino.
1: Hizo muchos milagros. Sanaba a los enfermos, hacía que los ciegos vieran y que los cojos caminaran, y predicaba sobre el amor. El amor de unos hacia otros y sobre el reino de Dios. Esta mañana algunas mujeres de nuestro grupo fueron a su tumba, pero estaba vacía, vacía. Su cuerpo había desaparecido.
0: Dijeron que habían visto unos ángeles que les dijeron que Jesús estaba vivo.
1: Después unos de los nuestros fueron a la tumba y realmente estaba vacía. Pero no vieron a Jesús. Alguien debió robar el cuerpo. Y ahora todo está terminado. No cambió nada. No liberó al pueblo de Israel. Todo quedó como siempre ha estado.
2: ¡Qué ciegos están! ¿No han entendido lo que los profetas anunciaron? Que el Salvador que Dios enviaría tenía que sufrir todas estas cosas. Que era de la única forma en la que podría entrar en la gloria. Vengan, yo se los explicaré. Y el profeta Isaías habla sobre el siervo de Dios. Ciertamente tomó nuestras dolencias sobre sí, las dolencias que eran para nosotros, y sufrió los dolores que nosotros merecíamos. Creímos que Dios lo había castigado y golpeado, pero fue por nuestra culpa que fue torturado. Fue golpeado por nuestra desobediencia. El castigo por nuestra culpa cayó sobre él y fuimos salvados. Estuvo herido y él nos sanó.
1: Ahora lo entiendo. Nunca lo habíamos oído así.
0: Cuéntanos más.
1: Ya es tarde y pronto oscurecerá. Por aquí es Emaús. Una hermana mía vive allá. Podemos pasar la noche en su casa. Ven. Bienvenido. Por favor, pasa.
0: Quédate con nosotros. Por favor, ven con nosotros.
1: Ya es tarde y pronto oscurecerá. Sé nuestro

0: ¿Vas a irte a casa?
1: Sí.
0: ¿Qué me dices de tu profeta?
1: Ya no hay ningún profeta. La Suprema Corte lo condenó y...
0: ¿Condenó al profeta? ¿Por qué?
1: Lo condenó por blasfemia. Porque dijo que era el Hijo de Dios. La Suprema Corte lo condenó y los romanos lo crucificaron. Y nosotros lo enterramos. Todo se ha terminado.
0: Siempre ha habido muchos falsos profetas. Yo te dije que no había nada.
1: Pero él no era un falso profeta.
0: Entonces dime por qué murió. Lo crucificaron, ¿cierto?
1: Sí, pero tres mujeres de nuestro grupo hoy fueron a la tumba y estaba vacía. El cuerpo no estaba. La enorme piedra del frente de la entrada había sido quitada.
0: Debieron robar su cuerpo.
1: Dos hombres con ropas resplandecientes aparecieron ante las mujeres y les dijeron que había resucitado.
0: Nadie ha regresado de la muerte.
1: Sí, lo sé.
0: Cleofás, tu esposa se alegrará de tu regreso. No fue fácil para ella cuando decidiste seguir a ese profeta.
1: Nuestros hermanos estuvieron cuidándola y lo hicieron muy bien.
0: ¿Nuestros hermanos? No hicieron nada por ella. ¿Manasés también regresa a casa?
1: Sí.
0: ¿Y quién es el otro hombre, Cleofás?
1: No lo sé.
0: ¿Qué? ¿No sabes quién es?
1: Lo encontramos en el camino, habló con nosotros, pero no nos dijo quién era.
0: No se lo preguntaste.
1: Conoce las Santas Escrituras mejor que cualquiera de nosotros. Jesús tenía que sufrir todo eso y padecerlo por nosotros. Moisés, Isaías y los otros profetas lo escribieron. Y él nos explicó. Tenía que suceder así. ¿No lo entiendes?
0: No.
1: Se echó a sus espaldas nuestras culpas. Fue golpeado, herido y torturado. Y gracias a él nosotros estamos salvados.
0: Escucha, Cleofás, él está muerto. Oh, Cleofás. Ya va a estar la comida. Avisa a tus amigos.

0: Bendito seas, Señor Dios nuestro, Rey del universo, que nos has dado el pan de esta tierra.
1: Jesús, Maestro, Maestro, Maestro.
2: ¿Dónde está? ¿Dónde está?
1: Él está vivo.
2: ¿Cómo que está vivo?
1: Está vivo. Está vivo. Está vivo.

0: ¡Jesús está vivo!
1: Debimos darnos cuenta por la forma en la que nos hablaba. ¿Por qué nos tomó tanto tiempo reconocerlo? Nuestro corazón ardía cuando nos explicaba las escrituras.
0: ¡Qué ciegos estábamos! Manasés, debemos regresar a Jerusalén ahora.
2: Inmediatamente. No, de noche, Cleofas. Es muy peligroso.
0: Tenemos que decírselo a los demás.
2: Van a romperse un pie en la oscuridad.
0: Ha resucitado. Está vivo. No se ha terminado todo. Debemos decírselo a los demás. Gracias por todo, Rebeca.

0: ¿A dónde van, señora?
1: A Jerusalén. Pero dejaron toda la comida en la mesa.
0: Era muy urgente.
1: Señora, ¿y al forastero? ¿Qué le sucedió? Solo dos hombres pasaron junto a mí.
0: Ese hombre era el profeta, el que había muerto y fue sepultado. Estuvo aquí en mi casa. Dios del cielo, yo que creí que todo había terminado. Pero apenas está comenzando.

Hola, sean todos bienvenidos a un nuevo episodio, ya la tercera parte de nuestra serie, El tiempo de la última generación. Hemos estado estudiando, enfocados en el Salmo 1, un salmo extraordinario, importantísimo para nuestro tiempo, donde nos describe los dos grupos finales que habrían en la última generación sobre la tierra. Hemos comenzado a estudiar el grupo de los que se apartan del mal, siguen el camino de Dios para que su carácter sea moldeado y poder ser sellados al final, en contraste con el grupo de los que recibirán la marca de la bestia. Comenzamos también estudiando algunas condiciones que prevalecerían en el tiempo de la última generación, como por ejemplo el engaño por todos lados. Engaño propagado en todos los ángulos de la tierra, voces que dirán, tenemos consejos buenos para ti, tenemos algunas recomendaciones, e inclusive personas que dirían que vienen de parte de Dios con el mensaje correcto, presentarían algunas cosas correctas, parte de la verdad, para que muchos se confiaran y entonces luego vendría el engaño. Tiempos peligrosos, tiempos solemnes los que vivimos, pero estamos aprendiendo de lo que el Señor nos ha dejado en su palabra, cuál es el camino que nosotros debemos seguir para ser librados de esos engaños, cuál es el camino que nosotros debemos seguir para estar listos para el momento en que el sello de Dios sea puesto en la frente de los hijos de Dios. Entonces, hoy continuamos el estudio, prepare su Biblia, aparte sus lápiz, libreta, resaltadores, para que podamos estudiar juntos este importante, solemne y urgente tema que necesitamos entender porque el tiempo de la última generación ha llegado. Vamos a tener una oración, yo inclinaré mi rostro. Desde aquí les invito a ustedes, si es posible que se puedan arrodillar, es la mejor manera. Vamos a orar para pedir al Señor que nos pueda dirigir en oración. En este momento no me es posible arrodillarme, pero sí elevaré mi corazón junto a ustedes para que el Señor pueda guiarnos en este estudio. Amantísimo Padre, Dios eterno, gracias, Señor.

por una oportunidad más de poder compartir su santa y maravillosa palabra con su pueblo que tanto lo necesita. Hemos llegado a los umbrales de la eternidad. Necesitamos comprender estas verdades para estar seguros de los engaños que prevalecerían en este tiempo. Hemos llegado al tiempo de la última generación y a medida estudiemos, Señor, lo iremos entendiendo, nuestros hermanos, sus hijos que escuchan, que observan a través de las pantallas, gracias a su espíritu, podrán entender plenamente estas verdades que está revelado en su palabra. Estoy tan agradecido por la Biblia y por los testimonios, porque nos alumbran y a pesar de la oscuridad que ha llegado al mundo, no estamos en tinieblas. Tenemos una luz. Mientras dure la gracia, es el tiempo para prepararnos y dejar que el Espíritu Santo termine la obra en nosotros para poder estar listos y subsistir de pie ante la oscuridad y la amenaza que viene. Que así sea, Señor, que su nombre sea glorificado una vez más por la exposición de su palabra. En el nombre de Jesús lo pido todo. Amén. Abramos nuestras Biblias en Salmo 1, versículo 2. Habíamos estudiado ya cómo se le llama bienaventurados, dichosos, a los que se apartan del consejo de los malvados, de la gente muy mala que viviría en esta última generación. Rechazan andar en el camino de pecadores, haciendo un breve repaso para conectar este tema con los anteriores. Los bienaventurados, los que siguen la senda estrecha, los que se preparan, los que reciben el molde para ser sellados al final, rechazan ser partícipes del camino de los pecadores. Y el camino de los pecadores, estudiamos que se refiere al estilo de vida, a los hábitos, a toda la manera de vivir de esta última generación, de esta sociedad que su mente la ha enfocado en las cosas de la tierra. Han rechazado, han dado la espalda a Dios, la mayoría no piensa en Dios. Claro, tenemos nosotros el deber de llevar a esas personas el conocimiento del Evangelio. Pero hay personas que no quieren saber de Dios, blasfeman su nombre y han decidido ir en el deleite del pecado. Ese es el camino de los malos, tal como describe Génesis 6, donde nos decía que Dios miró la tierra y toda carne había pervertido su camino. Pervertido o corrompido se refiere en el original como cuando un cadáver de un animal, o de un ser humano se pudre, se descompone y comienzan a aparecer olores terribles, la descomposición, los gusanos, es algo terrible, asqueroso. De esa manera, Dios ve el camino del pecado. Y en realidad, espiritualmente hablando, es lo que sucede. Es como cuando algo se pudre, porque cuando una persona se aleja de Dios, como lo veremos, en su ser interno, en su corazón, hay un caminar o una situación de caos, caótica, donde la mente se pierde, donde el cerebro se llena de oscuridad, el corazón es corrompido y la gente comenzará a actuar de maneras descabelladas, de maneras de locura, como hemos comenzado a ver que en nuestro mundo se ha manifestado, personas diciendo, haciendo cosas que uno dice, ¿cómo es posible que pueda suceder esto? El versículo 2. Lo leemos nuevamente. Estas personas se apartan del camino de los pecadores, no participan

Y el versículo 2 dice, sino que en la ley de Jehová está su delicia, y en su ley medita de día y de noche. El que es bienaventurado, el que se apartó del mal, el que se apartó de los consejos, no quiso escuchar los consejos de los malvados, porque ha empezado a estudiar la palabra y se ha dado cuenta de que hay mentira, que hay engaño, que las escrituras se están cumpliendo. El objetivo primordial de las personas que se apartan de la sociedad maligna, de la generación maligna que viviría en los últimos días de esta tierra, es conocer a Dios. Han entendido que la única manera de sobrevivir ante lo que viene es conociendo a Dios, es comprendiendo a Dios. Y la única manera de conocer y de comprender a Dios es en la revelación de su palabra. También en la revelación del libro de la naturaleza. Se complementan realmente. Entonces, los bienaventurados meditan en la ley de día y de noche. Cuando el texto dice que meditan en la ley, no se refiere únicamente a los 10 mandamientos, como podríamos entenderlo a primera vista. Se refiere, la palabra original es Torah. Meditan en la Torah de día y de noche, así diría literalmente. Sabemos que la Torah era en realidad la Biblia de aquellos días. La revelación escrita que había, los 5 libros de la ley, los salmos, los profetas, el libro de la ley, así se le conocía a las escrituras en aquel entonces. Hoy en día no es diferente. Sabemos que la ley es el carácter de Dios. Toda la Biblia nos habla del carácter de Dios, nos habla de su ley. Entonces, este libro es el libro de la ley. Por lo tanto, comprendemos que cuando el Salmo 1 nos dice que la generación de fieles que querrían seguir al Señor, aprender de Él, meditan de día y de noche en la Biblia. Tenemos que entenderlo así, el libro de la ley. Ahora tenemos un compendio más grande del conocimiento de Dios. A medida pasaron los siglos, más personas elegidas por Dios iban escribiendo y ahora tenemos las Sagradas Escrituras. Interesante. El momento libre para estas personas, el momento en que no están trabajando en el campo, porque ellos al apartarse, decíamos en el tema anterior, la única manera de apartarse de una sociedad que invita a pecar continuamente y de ir a un lugar donde Dios puede trabajar en el corazón, desintoxicar nuestra mente, acabar la obra, es el plan que Dios tiene de llevarnos al campo. Apenas estamos iniciando esta serie, vamos a verlo revelado aquí en la Biblia. Si alguien pensaba que solamente lo tenemos revelado en el espíritu de profecía, se equivoca. Todo lo que dice el espíritu de profecía está aquí en la Biblia, solo que el espíritu de profecía está en nuestro lenguaje moderno, nos expande, nos desglosa algunas cosas para que sea más fácil entenderlo, pero aquí está revelado, lo vamos a ver cómo el plan de Dios ha estado aquí, el plan de Dios para sus hijos. Se entiende entonces. Y ustedes saben, cada uno de ustedes comprenderá, al estar en las ciudades, al estar en los pueblos, al estar en las poblaciones en general, es fácil meditar de día y de noche en la palabra de Dios. Es fácil

tienes la paz, tienes la tranquilidad para poder encontrar a Dios, para poder ver a Dios y que la palabra se vuelva una delicia para ti? ¿Es fácil hacer eso? He escuchado a hermanos muy sinceros que viven en las ciudades y dicen, por mi trabajo apenas me da tiempo de medio leer la meditación matinal o un versículo e irme rápido para el trabajo. Y al volver de casa, se vuelve cansado, se vuelve con deseos de comer algo, darte un baño, dormir. El afán de las ciudades, el afán de este mundo, del sistema confuso que viene de Babilonia, es esclavizar a las personas. Y esclavizarlas con el trabajo, esclavizarlas con los afanes de esta vida. Además, decíamos, el contexto en el que se vive, los vecinos, que quizás no quieren saber nada de Dios, ellos se toman la libertad y su derecho, porque están en su casa, de poner la música que a ellos les guste. Música que para nada te va a elevar al cielo, que para nada tiene que ver con Dios. Tienes que escuchar las habladurías y los gritos, las cosas que pasan en la calle. Es un contexto propicio para meditar de día y de noche en el libro de la ley, en la palabra de Dios. Es un contexto propicio para que puedas conocer a Dios. Absolutamente no lo es. No se puede conocer a Dios como Él quiere que le conozcamos en un contexto así. Es más, el texto dice, en la ley de Jehová está su delicia. Al meditar en la Biblia, lo hacemos de una manera que se vuelve para nosotros deliciosa la palabra, emocionante. Llevo 5 años en el campo y salí al campo porque Dios me lo pidió una y otra vez. Recién estaba graduado de medicina, recién estaba tratando de alzar vuelo para lograr los sueños que yo tenía, y Dios comenzó a decirme a través de sueños, de impresiones, cuando yo le buscaba leyendo la Biblia, y tuve que tomar una decisión porque el Señor me decía, tienes que salir, viene destrucción, tienes que salvar a tu familia. Yo les hablaba, bueno, los sueños no son la base de nuestra fe, pero sí Dios puede hablarte, Dios puede hablarme, y si está todo acorde a la Biblia, y si hacemos de la Biblia el fundamento, no hay ningún problema, no hay peligro. Dios puede hablar, y de hecho estoy seguro que lo ha hecho con muchas personas dándoles impresiones, pero el peligro es que el enemigo también lo puede hacer, pero si conoces la Biblia, sabrás distinguir la diferencia. Hermanos queridos, cuando mi familia y yo salimos al campo hace 5 años, ya habíamos adoptado la dieta vegetariana y con la dieta vegetariana, al dejar de comer carnes, todo producto de origen animal, yo sentí que mis ojos se abrieron. Y comencé a entender la Biblia de una manera más clara. Es impresionante lo que sucede. Pero cuando salimos al campo, en un lugar apartado, rodeado de bosques, las flores, los pajarillos, los cielos estrellados por la noche, todo te habla de Dios. No hay cosas que te inviten a lo degradante, a lo pecaminoso. Todo te invita a pensar en Dios. Tomas tu Biblia, lo digo por experiencia, en el silencio. Solo escuchas el viento a veces. Me gusta en la noche tomar unas horas para estudiar la Biblia. Y en el silencio de la noche hay algo muy especial. Sientes a Dios allí en medio de la naturaleza. Y
Cuando he comprendido verdades tan maravillosas,

Maravillosas, porque les decía, cuando fuimos al campo, una venda cayó de los ojos completamente y verdades que nunca había notado comenzaron a brillar intensamente. Y esto que les estoy compartiendo, lo que les he compartido aquí el sábado, de manera en vivo la programación, todo esto es parte de lo que Dios me ha enseñado en su misericordia. Y muchas veces, al ver lo maravilloso de su palabra, yo tomé la Biblia contra mi pecho con lágrimas y le agradecí al Señor por lo precioso que es, por su palabra preciosa. Es en un lugar así en el cual Dios quiere que su pueblo esté. Y tú dirás, tengo deudas. Tengo esta dificultad, tengo lo otro, pero si tú avanzas por fe, Dios va a abrir camino. Recuerda la promesa, va a dar las alas de la gran águila para que puedas superar todo obstáculo. En su ley está su delicia, en leer su palabra está su delicia. Medita de día y de noche en la palabra. Pero sucede que a veces es todo lo contrario en nuestra vida. No es en la palabra que pasamos de día y de noche, sino en el celular, en la tableta, en el televisor, de día y de noche viendo programaciones que son alimento basura para la mente, que no te va a nutrir, no te va a preparar para lo que viene. Si estos son los que serán sellados, como les dije, estamos aprendiendo qué es lo que hacen los que el grupo que describe Apocalipsis 7, 1 al 3, donde dice que simplemente separa la destrucción para sellar a los hijos de Dios. Aquí estamos aprendiendo qué es lo que ellos hacen para que, haciendo su parte, Dios también haga la suya y sean sellados al final, lograr el carácter de Cristo. Es vital entonces apartarse del mal. Es vital entonces meditar en la palabra de Dios, comer de la palabra de Dios como nunca lo has hecho. ¿Tú quieres recibir el sello de Dios? ¿Quieres evitar la marca de la bestia? ¿Tienes temor acerca de las cosas que vendrán? Como humanos, es normal, nos da temor. ¿Quieres evitar todo eso? ¿Quieres permanecer firme? ¿Has pensado alguna vez cómo podré hacer ante lo que viene? Tengo miedo a morir, tengo miedo a fallarle a mi Dios. ¿Has pensado en eso? ¿Qué se puede hacer? La clave la estamos aprendiendo, amados hermanos. La clave es, tienes que conocer a Dios. Y conocer a Dios es a través de su palabra, es a través de la revelación de la naturaleza. Tienes que contemplar la gloria de Dios, dedicar gran parte de tu tiempo a ello. ¿Cuál es el efecto en nuestra vida? Vamos a aprender un poco, meditar en la palabra de Dios. Vean lo que dice, vamos a ver Salmo. El libro de los Salmos 119, 97 al 104. Salmo 119, versículo 97 al 104. Dice así la palabra de Dios. Oh, cuánto amo yo tu ley. Todo el día es ella mi meditación. Me has hecho más sabio que mis enemigos con tus mandamientos. Sabiduría. Necesitamos sabiduría para saber tomar los caminos o el camino correcto, perdón. Solo hay un camino al cielo. Necesitamos sabiduría. El sabio sabe distinguir entre el error y la verdad. Cuando hay una encrucijada, hay dos caminos que te invitan y dicen, van hacia el cielo,
no sabes humanamente

que tomar, te angustias. Pero si has pasado tiempo con Dios, la promesa es que recibes sabiduría de lo alto para saber distinguir cuál es el camino correcto, por dónde debes ir. Humanamente es imposible que nosotros podamos saberlo. Satanás es un enemigo tan astuto, tan inteligente, que nos supera de una manera, la distancia es enorme con nuestra mente. No podemos nosotros humanamente vencerle. Necesitamos la sabiduría que viene de Dios, que la imparte a través de su espíritu, como pasando tiempo conociendo a Dios. Cuánto amo yo tu ley, el libro de la ley, todo el día es ella mi meditación. No necesariamente todo el día podemos pasar leyendo la Biblia, pero sí podemos meditar, sin importar lo que estemos haciendo, podemos meditar, podemos recordar lo que leímos, pensar qué es lo que Dios nos está diciendo, pensar en su palabra. Eso se llama, mis amados hermanitos, se llama educar nuestra mente para pensar en Dios continuamente. ¿Recuerdan que eso fue lo que Enoc hizo? Enoc educó su mente para tener la certeza de que siempre estaba en la presencia de Dios. Y usted dirá, pero no es fácil porque la mente rápido se desvía hacia otra cosa. Es muy cierto. La mente fácilmente divaga en otros temas, pero por eso se trata de educar la mente. La educación de nuestra mente no es algo sencillo, requiere disciplina, requiere esfuerzo, pero con ayuda de Dios, tú puedes acostumbrarte a tener la certeza de que donde estés, Dios está allí. Tú puedes acostumbrarte a meditar continuamente en Dios y su palabra. Puede lograrse, pero requiere que nosotros hagamos nuestra parte. Dios promete hacer la suya. Sigue diciendo el texto, me has hecho más sabio que mis enemigos con tus mandamientos, porque siempre están conmigo. Más que todos mis enseñadores, he entendido, porque tus testimonios son mi meditación. ¿Qué les parece, queridos hermanos? ¿Qué les parece? Es una verdad maravillosa la que estamos aprendiendo. Ahora podemos entender de qué clase de personas habla Daniel 12:10, que precisamente habla del momento del juicio de la última generación. Muchos serán limpios y purificados. Ninguno de los impíos procederán, dice. Los impíos procederán impíamente y ninguno de ellos entenderá, pero los entendidos entenderán. Entenderán las cosas, entenderán que el juicio ha llegado, entenderán todo lo que Dios está dando, la instrucción, qué debe hacer su pueblo. Ellos tienen la sabiduría en su. Salmos 37, 30 y 31. Vamos a ver un salmo más. Salmo 37, versículo 30 y 31. Dice así la palabra de Dios. La boca del justo habla sabiduría y su lengua habla justicia.

justicia. La ley de su Dios está en su corazón, por tanto sus pies no resbalarán. Alabado sea Dios. La ley, la palabra, claro que incluye los 10 mandamientos, que es una síntesis del carácter de Dios, de la voluntad para nosotros, de la voluntad de Dios. Pero todo el libro es el libro de la ley, nos habla del carácter de Dios, nos habla del plan de redención. Si pasamos tiempo con Dios, recibimos sabiduría, aún nuestra boca para hablar, nuestros labios pronunciarán palabras sabias de justicia, no palabras necias. Humanamente, nosotros que somos dados al pecado, humanamente es imposible controlar nuestra boca de las palabras que estamos habituados a decir. Es imposible. Es muy difícil por nuestra propia fuerza. Y más que difícil, imposible es la palabra. Pero al pasar tiempo con Dios, meditando en Él, la promesa es: la boca del justo hablará sabiduría, su lengua habla justicia, porque la ley de Dios, el libro de la ley, está en su corazón. ¿Qué aprendimos que es el corazón? ¿Recuerdan? Cuando la Biblia habla del corazón, habla de nuestra mente. Es aquí donde debe estar este libro. Cuando nosotros meditemos todos los días, cuando esta profecía se cumple en nuestra vida, las promesas de Dios serán una realidad en ti. ¿Qué es que la ley esté en nuestro corazón? Y la promesa es: la ley de Dios está en su corazón, por tanto sus pies no resbalarán. Aquí está la clave. ¿Tú tienes miedo de fallar en el momento de apretura que viene? ¿Tienes miedo ante la crisis? ¿Tienes miedo a la muerte cuando tu vida sea amenazada o la de tu familia? Y dices: ¿cómo voy a vencer? Estamos estudiando la clave. ¿Qué es lo que los que serán sellados hacen para que Dios haga esta obra? Hay una parte humana. ¿Pero qué es que la ley esté en el corazón? Bueno, les pongo un ejemplo. Hay una ley que dice que si tú maltratas a tu hijo, vas a ir preso. En todos los países está esa ley. Si tú le haces daño a tu hijo, tú tendrás que pagar las consecuencias y va a caer el peso de la ley sobre ti. Ahora bien, tú como padre o madre, pasas angustiado, preocupado, porque dices: uff, cómo me tengo que esforzar cada día, porque tengo que tener cuidado, porque hay una ley que dice que si maltrato a mi hijo, voy a ir a la cárcel. ¿Tú pasas angustiado y pensando en obedecer esa ley todo el tiempo? Hay excepciones. Hay personas que lamentablemente son malos padres. Pero por lo general, un padre ama a sus hijos más que su propia vida, ¿no es cierto? Entonces, tú sabes que no necesitas pasar pensando en obedecer esa ley. No es que dice que si hago lo contrario, yo voy a pagar las consecuencias. Tú no tienes que hacer eso. ¿Por qué razón? Porque el hacer lo que esa ley demanda, el cuidar de tus hijos, el amarlos, eso nace de ti. ¿Y por qué nace? Porque los amas.

diciendo continuamente que vamos a pagar las consecuencias si los maltratamos. Sencillamente es que esa ley está escrita en nuestros corazones. Está grabada en nuestros corazones. Por eso nace por el amor obedecerla y no tenemos que pensarlo, ni es una carga, o es una carga para ti amar a tus hijos. Yo creo que, salvo raras excepciones, raras que, bueno, han sido raras, pero hoy se están volviendo más frecuentes, pero por lo general, todo padre, todo papá y mamá que están viendo este tema, me entenderán de que no es una carga para ti amar a tus hijos, es un deleite, es maravilloso verlos felices. Eso es tener la ley en el corazón. Dios quiere hacer eso precisamente en nuestra vida. Hay una ley que dice, somos transformados a la misma imagen de lo que contemplamos. Si este libro es el libro de la ley, y la ley es el carácter de Dios, pasando tiempo meditando en este libro, tú estás contemplando continuamente el carácter de Dios. Por lo tanto, tu vida va a ser transformada a la imagen de lo que contemplas. Esta ley llega a formar parte de tu ser más íntimo. Y cuando eso suceda, cada uno de los mandamientos, cada una de las cosas que el Señor demanda de ti, no sentirás que es una pesada carga. Apartar el sábado para el Señor, guardar cada una de sus ordenanzas, no será carga para ti, será un deleite, una delicia, porque estará grabado en tu corazón. Y cuando eso suceda, porque la ley es el carácter de Dios, pero también la Biblia me dice, 1 Juan 4:8, que el que no ama no ha conocido a Dios, porque Dios es amor. El carácter de Dios también es amor, es lo mismo que su ley. Y la Biblia dice que el amor echa fuera el temor. Cuando el amor está en nuestro ser, todo temor es expulsado. La firmeza de los que serán sellados es como resultado de haber conocido que Dios es bueno, que es maravilloso. Aprendieron a confiar en este momento de preparación y de igual manera podrán confiar cuando la apretura llegue. La ley de su Dios está en su corazón, por tanto sus pies no resbalarán. Amén. Bien, hasta aquí hemos visto cómo meditar en la ley nos hace sabios, cómo meditar en la ley hace que nuestra boca hable justicia, palabras adecuadas, nos mantiene cada vez más fundamentados en la plataforma de la verdad, en la roca eterna, de tal manera que es la clave para estar firmes. Vamos a ver la otra cara de la moneda. ¿Qué sucede con aquellos que, contrario a lo que describe Salmo 1, que no andan en consejo de malo, los bienaventurados, contrario a ellos, y que se apartan del camino de pecadores, el otro tipo de personas caen en la trampa del consejo de los malvados, caen en la trampa de todo aquello que lo presentan como muy noble, es bueno, es para tu vida, pero como no conocen la palabra, no han recibido sabiduría para poder discernir dónde hay error, dónde hay engaño, dónde hay mentira. Entonces han caído en el engaño y el gran problema es, inclusive entre este grupo hay muchos cristianos, pero viven una vida a medias.
Están con un pie en el mundo o prácticamente a veces.

veces con los dos pies en el mundo y piensan que están por el camino estrecho hacia la patria celestial. Han llenado su vida de las cosas de este mundo. Disfrutan participar de lo que la sociedad maligna de hoy en día participa. Lo menos que hacen es pasar tiempo en sus Biblias. No conocen la palabra de Dios y por lo tanto no conocen a Dios. No saben cómo confiar en Dios y no sabrán cómo hacerlo cuando llegue el momento de apretura. Vamos a ver lo que sucede. Salmos capítulo 36, los versículos 1 al 4. Salmos 36, 1 al 4. Este salmo, como los anteriores, nos señalan al tiempo de la última generación. Nuestro tiempo. La iniquidad del impío me dice al corazón, no hay temor de Dios delante de sus ojos. El impío es el que practica abiertamente la impiedad, el pecado. Se lisonjea, por tanto, en sus propios ojos de que su iniquidad no será hallada y aborrecida. Las palabras de su boca son iniquidad y fraude. ¿Qué decía acerca de los justos en el Salmo que leímos? Salmo 37, 30. La boca del justo habla sabiduría y su lengua habla justicia. Esta es la otra cara de la moneda. Es el contraste. El impío habla iniquidad y fraude. La iniquidad. ¿Conocen lo que es iniquidad? ¿Entendemos lo que es iniquidad? Muchas personas dicen es pecado, es sinónimo de pecado. No exactamente. No tengo tiempo en este momento para estudiar esto con ustedes, pero seguramente llegará el momento para hacerlo. Iniquidad, queridos hermanos, cuando lo estudiamos ampliamente, iniquidad es el pecado acariciado a sabiendas de que es pecado. Eso es iniquidad. Cuando sabemos lo que Dios nos pide, cuando sabemos las advertencias de Dios, pero sin embargo decimos, ay, pero es que me gusta tanto. Dios me va a perdonar. Algunas personas cometen un grave error, aún en nuestro pueblo adventista, y creen que se puede jugar con el pecado. Y dicen, bueno, Dios es bueno, Dios es considerado, Dios me va a perdonar. Yo necesito hacer esto y por esta vez, Señor, te pido perdón de antemano. Eso es un terrible engaño. O cuando las cosas se han hecho, pedir perdón. Algunos piden perdón para transgredir el sábado. Porque su equipo de fútbol juega en sábado, no pueden resistir perderse el partido de fútbol. Porque su selección nacional juega en sábado, su equipo de béisbol, qué sé yo, porque algún evento mundanal que les atrae se lleva a cabo en sábado, entonces hay que pedir perdón y Dios es considerado y nos va a perdonar. Ese es el terrible engaño. Eso se llama iniquidad. Y es algo muy peligroso. Las palabras de su boca son iniquidad y fraude. Hablando del impío. Ahora noten lo que dice, sigue diciendo el versículo 3 de Salmo 36. Ha dejado de ser cuerdo y de hacer el bien. Esto es tremendo lo que dice este texto. ¿Qué es ser cuerdo, mis queridos hermanos? ¿Qué significa ser cuerdo? Ser cuerdo es estar en nuestros cabales.
ser cuerdo.

Es ser inteligente, ser sabio, estar en en nuestra realidad, no fuera de la realidad. ¿Qué es lo contrario a ser cuerdo? Es volverte loco. ¿Estamos de acuerdo? Es muy sencillo de entender. Búsquenlo en el diccionario. Usen un diccionario de antónimos. Y verán que lo contrario a ser cuerdo es ser un loco. Un loco no piensa correctamente. Una persona que ha caído en locura puede tomar una roca y lanzártela y no va a considerar las consecuencias y te va a hacer daño. Un loco puede romper el parabrisas de un auto. Un loco va a hacer cosas descabelladas, pero no entiende lo que está haciendo. Entonces, los que practican la impiedad, los que se alejan de Dios, que hacen todo lo contrario a lo que los hijos de Dios en la última generación harían, apartarse del mal, meditar en la palabra, salir al campo, los que hacen todo lo contrario y participan del mundo, de la malignidad de esta última generación, sucede este efecto terrible. Está escrito, si acercarte a Dios te hace sabio. Hay otros textos que dicen, de Jehová viene la inteligencia también. Te hace sabio e inteligente acercarte a Dios, quiere decir que alejarte de Dios tiene el efecto contrario en tu mente. ¿Comprendemos? Tenemos muchos ejemplos en la Biblia de hombres y mujeres que se acercaron a Dios y recibieron sabiduría de Dios, fueron mucho más inteligentes que los que les rodeaban, mucho más sabios, sabían dar consejo a las personas. ¿Qué puedo hacer en esta situación tan difícil? Y ellos estaban ahí para aconsejar acorde a la sabiduría divina, dar buenos consejos. ¿Cómo se obtiene eso, la sabiduría y la inteligencia? Pasando tiempo con aquel que es la vida, aquel que es la sabiduría y la inteligencia, es Dios nuestro Creador. Y como decía, el contraste es, te alejas de Dios, terminarás desquiciado de tu mente. Esto no lo estoy diciendo en broma. Esto es muy serio, es una realidad. Tenemos los ejemplos hoy en día. Estamos notando que el mundo literalmente, gran parte de la población, está haciendo cosas de locura realmente. Están diciendo cosas de locura. ¿Han notado cómo la sociedad actual exalta, eleva hacia lo más alto a personas que supuestamente cantan algún tipo de música? Es hasta una ofensa realmente para el término música, llamarle música a ese tipo de ritmos y canciones. Tenemos principalmente el reggaetón, que salió del mismo infierno, el rap y todos los otros ritmos en los cuales la gente está perdida en eso. Pero es increíble cómo la juventud, nuestros jóvenes, las nuevas generaciones, hermanos, han perdido la cabeza la mayoría. ¿Ustedes han escuchado jovencitas repitiendo la letra degradante y vulgar de esa música, mal llamada música? Uno dice, bueno, tiene que haber un problema en la mente de estos jóvenes. No es normal que un ser humano en sus cabales, en sus sentidos, actúe de esa manera. ¿Cómo te va a gustar algo que te tira por el piso a la mujer y habla obscenidades terribles?
Y eso es para ponerles un

ejemplo, hay muchas cosas terribles en este mundo. Horribles. El mundo ha perdido la cabeza, hermanos. Y las nuevas generaciones no hay esperanza para esta humanidad. Si la vida continuara, los que somos de una generación anterior o dos generaciones anteriores, díganme ustedes qué esperanza tendríamos con la juventud de hoy en día. ¿Van a cuidar de los ancianos? ¿Los van a respetar? Los valores se han perdido, hermanos míos. Realmente, si continuara la vida, la raza humana terminaría por extinguirse. Y bueno, a la gente que promueve estas cosas, que canta esas cosas, que, miren, yo se los digo, es una ofensa al oído escuchar esas cosas, esas palabras, esas obscenidades en esa música. Pero a quienes lo cantan, que son ministros del mismo Satanás, la sociedad hoy en día los admira, la juventud se vuelve loca, piden autógrafos, quieren tomarse fotografías,

impío ha dejado de ser cuerdo y de hacer el bien. Noten qué interesante. Ha dejado de ser cuerdo y de hacer el bien. O sea que antes practicaba el bien, pero ha dejado de hacerlo. Oh, hermano adventista del séptimo día, y me refiero a ti, porque tú y yo somos más responsables. Los hermanos de las otras denominaciones tienen su responsabilidad con la luz que han entendido. Si han tenido la luz en varios aspectos de la adoración correcta y la han abandonado, son responsables. Pero tú y yo que tenemos tanta luz, es triste ver hermanos adventistas, hermanas que han vuelto atrás en la vestimenta, en el comer adecuadamente, en el respetar el sábado. Se volvió de moda ir a los restaurantes el sábado. Amado pastor, si tú estás haciendo esto, no quisiera estar en tus zapatos y te insto a que recapacites. Tengo muchas personas de los Estados Unidos que tengo comunicación y me cuentan, después del culto hay muchos pastores que se llevan a su iglesia a comer a los restaurantes, pisotean el sábado. Inclusive un hermano me mandó anoche un audio de una iglesia en los Estados Unidos. Están un pastor invitando a hacer ventas, iban a tener ventas en pleno sábado para recolectar fondos para algo que necesitaban, pero en el sábado, increíble. Es muy triste lo que está pasando. Muchos que han conocido la verdad, que llevan el nombre de adventistas, están volviendo atrás. Y esto es una señal de que la última generación ha llegado. Pero aún estas personas, si tú que me estás escuchando has caído en este error, quiero decirte que todavía hay gracia para el oportuno socorro. Dios quiere rescatar tu vida. Es tiempo para que recapacites. Este es el objetivo de estos temas. Todavía hay gracia y salvación, mis queridos hermanos. Vamos a orar para terminar y nos veremos en el próximo episodio. Bondadoso Dios, nuestro eterno Padre, muchas gracias por su palabra que llega a tiempo. Las amonestaciones, creo sinceramente que son las últimas advertencias, están llegando a tiempo, justo antes de que la gracia termine para nosotros que hemos recibido tanta luz. Perdónenos, Señor, porque como pueblo le hemos fallado. Nos hemos ido en pos del enemigo de las almas, en pos de Satanás. Perdónenos, Señor, porque hemos dejado entrar a los templos a los demonios. Perdónenos porque hemos irrespetado su nombre. Señor eterno, que su Espíritu Santo sea con cada hijo suyo que ha escuchado y sea rescatado del pecado. Todos lo necesitamos, Padre eterno. Que seamos libertados, es mi ruego y oración en esta hora. Se lo ruego, Señor, en el nombre de Jesús. Amén.

Josué 1:8. Nunca se apartará de tu boca este libro de la ley, sino que de día y de noche meditarás en él, para que guardes y hagas conforme a todo lo que está escrito. Porque entonces hará prosperar tu camino y todo te saldrá bien. Josué 1:8.

las aves de los cielos, los lirios del campo, las aguas de los ríos. La naturaleza toda muestra el

amor y el cuidado de Dios para con su creación. Y cuánto más aún lo hace con nosotros. Disfrutemos a continuación de Momentos de Paz.

Bienvenidos nuevamente a nuestro programa Adiós a la Diabetes. En esta ocasión vamos a estar hablando acerca de las consecuencias a la salud que puede tener esta terrible enfermedad de la diabetes. Así que, en primer lugar, quiero hacer un pequeño resumen de la primera parte de nuestra serie, porque en la ocasión anterior hablamos de cuál es la razón por la cual se puede producir la diabetes o la prediabetes. Y lo que más, a la conclusión que llegamos fue a que lo más importante es prevenir.

lo que se llama la resistencia a la insulina. La resistencia a la insulina viene cuando nuestro cuerpo no responde correctamente a la insulina. Y esto ocurre porque llevamos un estilo de vida, especialmente una dieta que puede ser muy alta en calorías, en especial en grasa, y puede ser tal vez muy sedentaria, lo cual lleva a una acumulación de energía en nuestro cuerpo, especialmente en nuestras células, y hace que nuestras células no respondan a una hormona que se llama insulina, que es la encargada de poner esa glucosa que viene a través de los alimentos que consumimos dentro de las células. Y cuando no podemos poner esa glucosa dentro de las células, la glucosa se empieza a acumular en la sangre. Y por eso tenemos entonces altos niveles de azúcar en la sangre. Entonces lo que vemos es que la raíz principal de este problema es lo que le llamamos la resistencia a la insulina. La resistencia a la insulina, aparte de provocar la prediabetes y la diabetes, también puede tener otras consecuencias a la salud. Y de hecho, la vez anterior hablamos que puede llevarnos a tener alta presión arterial. Otra de las consecuencias es que puede llevarnos a tener un colesterol bueno muy bajo. Ese lo queremos tener un poco más alto porque promueve la salud, va limpiando el colesterol malo, en otras palabras. Y también nos puede llevar a un aumento de los triglicéridos, lo cual afecta en nuestra salud porque nos puede llevar a riesgo de otras enfermedades, especialmente enfermedades coronarias. También aumenta el colesterol malo, que es el que realmente nos pone a riesgo alto de enfermedades coronarias y cardiovasculares. Y también causa estos altos y bajos en los niveles de azúcar, por lo cual puede llevar tanto a la diabetes como a la hipoglucemia. También puede aumentar el riesgo de enfermedades muy importantes como ataques al corazón. De hecho, las enfermedades cardiovasculares son la causa número uno de muerte en todo el mundo. Entonces, la resistencia a la insulina, como lleva a tener un riesgo más alto de esta enfermedad, es importante también para poder prevenir estas enfermedades. Y también nos sube el riesgo de tener ataques cerebrales o derrames o strokes. Esos son los diferentes nombres por los cuales se conoce esta enfermedad. Incluso la enfermedad de Alzheimer's, que es una enfermedad en el cerebro, puede aumentar su riesgo cuando tenemos resistencia a la insulina. Y hay varios tipos de cáncer también que pueden ser afectados por tener resistencia a la insulina. Entonces vemos que la resistencia a la insulina no solo tiene que ver con la diabetes o la prediabetes, sino con todas estas otras condiciones de la salud, que son las que tienen realmente la más prevalencia más grande en nuestra sociedad moderna. Ahora, como dijimos también en el programa anterior, esto no ocurre porque haya una falta de insulina. De hecho, muchas veces la insulina o está en un nivel normal o a veces incluso a un nivel más alto de lo normal. Y esto ocurre porque nuestro cuerpo está tratando de producir más insulina para reducir esa acumulación de glucosa en la sangre que se produce porque nuestro cuerpo no responde a la insulina. Entonces, nuestro páncreas está trabajando extra, está trabajando más de lo debido en muchos casos cuando hay diabetes o prediabetes. Y esto puede llevar, después de muchas décadas de esta condición, personas que llevan, por ejemplo, muchas décadas con diabetes, pueden llegar a tener un agotamiento del páncreas. Entonces ahí el páncreas realmente empieza a producir menos insulina. Y eso puede llevar a necesitar utilizar insulina, aparte de los medicamentos para la diabetes. Y lo que hablamos la vez anterior es que la resistencia a la insulina definitivamente se puede mejorar, se puede revertir con un estilo de vida saludable.

de arriba abajo por completo. De hecho, tener diabetes envejece el cuerpo de manera acelerada, porque esa acumulación de glucosa en nuestra sangre va afectando todos nuestros órganos. Y lo principal que se afecta es el sistema cardiovascular. De hecho, sabemos que cuando hay prediabetes, el riesgo de un ataque al corazón aumenta en un 50% comparado con las personas que no tienen prediabetes. Pero cuando hay diabetes, el riesgo de tener un ataque al corazón aumenta en un 400%. Es decir, hay un aumento de riesgo dramático para estas personas que tienen diabetes. Lo otro que aumenta es el riesgo de tener un ataque cerebral o derrame cerebral o embolia o stroke. Y esto realmente es un problema muy parecido al ataque al corazón, porque así como las arterias del corazón se pueden tapar y entonces eso no permite que fluya la sangre de manera correcta, lo mismo puede producirse en las arterias del cerebro. Y cuando hay un coágulo que bloquea el flujo sanguíneo en el cerebro, entonces eso puede llevar a un ataque cerebrovascular. Y como ustedes saben, eso puede tener consecuencias muy serias para la salud. Lo triste de todo esto es que las personas que tienen diabetes, más del 70% de ellas fallece por una de estas dos razones que acabo de indicar, ya sea por un ataque al corazón o un ataque en el cerebro. Entonces es muy importante tratar de revertir la diabetes tipo 2, tratar de revertir la prediabetes, tratar de reducir la resistencia a la insulina para evitar estas condiciones que producen tanta muerte en nuestra sociedad hoy en día. Otro de los problemas muy importantes que se producen cuando hay diabetes es el problema a los riñones, las enfermedades renales. De hecho, la diabetes es una de las causas principales de falla renal. Y esta falla renal, lo que estamos hablando es que nuestros riñones ya no funcionan. Cuando los riñones ya no funcionan, lo que tiene que hacer la persona es ir a un lugar donde le hagan diálisis. Tal vez ustedes hayan escuchado hablar de esta palabra anteriormente. Cuando la persona se tiene que someter a tratamientos de diálisis, eso significa que tiene que conectarse a una máquina, prácticamente sacar toda la sangre que la persona tiene y filtrarla. La máquina lo que hace es filtrar la sangre, al igual que lo harían nuestros riñones. Pero cuando los riñones no funcionan, la máquina lo tiene que hacer. Limpia la sangre, extrae los desechos, extrae las toxinas que están en la sangre. Y entonces se vuelve a introducir en el cuerpo. Esto se puede tardar horas y la persona tiene que hacerlo varias veces por semana para mantenerse vivo. Por eso que es tan importante evitar esta situación, porque lamentablemente hay muchas cosas que se pueden prevenir o incluso revertir. Pero con respecto a la falla renal, se puede llegar a un punto en que ya no se puede revertir. Es mucho más importante prevenir esta situación. Una vez incluso hice un programa en una iglesia donde estábamos hablando de estas enfermedades y recibí una llamada después de un mes de una persona que asistía a esa iglesia. Y cuando me llamó, me dijo, estaba muy desesperada esta persona. Me dijo que él no había podido ir a los seminarios que yo hice en la iglesia porque había estado hospitalizado. Y cuando yo le pregunté cuál era el problema, me dijo que había tenido problemas en los riñones y que ahora le tenían que hacer diálisis. Y lamentablemente esto había afectado su calidad de vida, tenía que hacerlo varias veces por semana, no podía trabajar las mismas cantidades de horas, su energía, su vitalidad se había afectado. Y él quería que yo le ayudara tal vez a revertir esta situación. Pero yo le dije realmente que muchas veces el daño renal puede estar muy avanzado. Y realmente no le podía decir exactamente si se podía, en el caso de él, revertir o no. Pero esto nos muestra, nos ilustra la importancia de la prevención, de lo importante que es llevar un estilo de vida saludable para no llegar a esta condición. Otro de los problemas importantes que se producen por la diabetes es los problemas en la visión. De hecho, muchas veces personas con diabetes pueden llegar incluso a la ceguera. Y cuando yo trabajaba en una clínica, teníamos una persona que era oculista y ella muchas veces revisaba la visión a las personas y estas personas ni siquiera sabían que tenían diabetes.

pero ella podía detectar un daño en la retina y les decía, de hecho, es posible que tú tengas diabetes, por lo que yo veo en tus ojos, es posible que tú tengas diabetes. Y estas personas ni siquiera sabían que tenían problemas de azúcar en la sangre, pero ya les estaba empezando a afectar la vista. Y como dije, muchas personas llegan a la ceguera. Una vez me tocó incluso visitar a una persona en su casa. Otra señora, su vecina, me había invitado para ir a visitar a esta persona. Y cuando yo llegué a visitar a esta señora, yo me di cuenta que ella realmente no me veía. Y tal vez veía sombras, pero no veía realmente, estaba prácticamente ciega. Lo triste es que esta señora solamente tenía 40 años de edad. Y es triste que vemos que una de las principales causas de ceguera en Estados Unidos y en otros países desarrollados es la diabetes. Es el daño que se produce por tener mucha azúcar en la sangre, exceso de glucosa en la sangre a largo plazo. Otro de las consecuencias lamentables de la diabetes es que muchas veces las infecciones no se curan muy rápido. Cuando hay llagas, cuando hay heridas, se pueden infectar más rápido porque el sistema inmune de la persona que tiene diabetes está reducido. Entonces no pueden sanar sus heridas muy rápido, lo cual hace que muchas veces se infecten. Una vez cuando trabajaba en la clínica que les mencioné, llegó una señora, una paciente, y ella me contó que ella había ido a México. Vivía en Estados Unidos, pero fue a México. Pero a visitar. Se iba a quedar por 2 meses. Pero antes de irse a México, notó que tenía una llaga en una pierna. Y como no tenía tiempo de ir al doctor, simplemente se puso una venda y se fue a México y se dejó la venda todo el tiempo. Porque tenía miedo tal vez de que se le infectara. Resulta que se dejó la venda por 2 meses, jamás se volvió a ver cómo estaba la llaga. A los 2 meses ella volvió a Estados Unidos y fue por fin al doctor. Cuando el doctor le sacó la venda, ella me dijo a mí que la piel se le había puesto de color verde. Es decir, ya estaba tan avanzada la infección de que su piel había cambiado de color. Y esto sucede muy a menudo con personas que tienen diabetes. De hecho, llegan a tener muchas veces infecciones que no se pueden controlar, lo cual puede llevar a lo que ustedes tal vez han oído mencionar, que se llama gangrena. Y esto, obviamente, a veces es necesario hacer una amputación. Y es triste cuando ver personas que tienen muchas veces amputaciones de sus piernas, de sus dedos, ya sea de las manos o de los pies. Y esto viene por consecuencia de la diabetes. Y sabemos que entonces es muy importante, otra vez, la prevención. La buena noticia, como hablamos la vez anterior, es de que la diabetes se puede revertir. ¿Por qué? Porque la causa principal de la diabetes es la resistencia a la insulina. Y cuando nosotros revertimos la resistencia a la insulina, es decir, cambiamos nuestro estilo de vida para quitar esos riesgos, esos factores que producen la resistencia a la insulina, nosotros podemos ver un mejoramiento de la salud muy radical. De hecho, han hecho estudios científicos con respecto a esto. Hay un estudio, por ejemplo, que comparó una dieta que es la recomendada por la Asociación Americana de Diabetes. Y es la dieta estándar que le dan a los diabetes, que consiste en reducir los tamaños de las porciones y contar las porciones de carbohidratos. Eso es más o menos lo principal. La otra dieta que se les dio a los pacientes fue una dieta que consistía en alimentos no procesados de origen vegetal, y ese era el énfasis. Es decir, no solamente la cantidad, más bien la calidad de los alimentos, alimentos no procesados, alimentos en su estado más natural. Eso lleva a que estos alimentos tengan mucha más fibra, mucho más nutrientes, menos azúcar, menos grasa, etc. Y por varias semanas se comparó los resultados de la dieta típica, que no se preocupa tanto de la calidad, sino de la cantidad de las porciones, con esta dieta que estaba basada en alimentos de origen vegetal no procesados. Después de unos meses se comparó los resultados entre los dos grupos y se encontró que las personas que estaban siguiendo la dieta basada en alimentos no procesados de origen vegetal tuvieron, número uno, mayor pérdida de peso,
aunque no

controlaron las porciones ni las calorías. Número dos, hubo una mayor reducción de la glucosa en la sangre. Y como les dije, el número tres es que no hubo restricción. A estas personas que se les dio la alimentación basada en alimentos de origen vegetal, no se les dijo que consumieran menos calorías, ni que contaran los carbohidratos, ni que restringieran la cantidad de porciones que estaban consumiendo. Sin embargo, tuvieron mejores resultados que la dieta estándar que se le da a los diabéticos. Otro estudio parecido se hizo también con personas con diabetes y se les dio una dieta vegetariana, es decir, basada en alimentos de origen vegetal, no alimentos de origen animal. Y encontraron varias cosas. Número uno, se redujo la resistencia a la insulina. Eso ya lo habíamos hablado. Se redujo los niveles de colesterol malo. Y eso es muy importante porque los diabéticos tienen más riesgo de tener ataques al corazón, como dijimos anteriormente. Y se redujo la grasa, pero también se redujo los marcadores de estrés oxidativo. Y este estrés oxidativo es una condición que está presente en todo el cuerpo y que puede llevar a riesgo de enfermedades. Es decir, se redujo muchos de los factores de riesgo de las personas que tienen diabetes. Entonces, la salud mejoró en varios aspectos. Otro estudio que se hizo en la República Checa, encontraron más resultados todavía. No solamente la dieta vegetariana resultó en una mejoría en las personas con diabetes, mayor calidad de vida, pero también resultó en un mejor estado de ánimo. En otras palabras, las personas que llevaron la dieta vegetariana tuvieron menos depresión. Ellos pensaron que tal vez iba a ser al revés, que al decirle usted no puede comer carne, las personas se iban a sentir con ánimo más bajo, se iban a sentir más deprimidos. Sin embargo, les voy a citar aquí un poco, traducir a la conclusión a la cual llegaron los investigadores. Ellos dijeron lo siguiente: los pacientes que siguieron la dieta vegetariana se sintieron menos restringidos, no más, menos restringidos que los que siguieron la dieta convencional. Se redujo la desinhibición con la dieta vegetariana. Es decir, los pacientes que siguieron la dieta vegetariana tuvieron menos propensidad a comer en exceso que los que siguieron la dieta convencional. Y se sintieron menos hambre. Todo lo cual ayuda a que la dieta vegetariana sea más sostenible a largo plazo que la no vegetariana. Los pacientes que siguieron la dieta vegetariana mejoraron no solamente física, sino también mentalmente. Fue exactamente al revés de lo que se pensó. En vez de sentirse más restringidos, los pacientes se sintieron menos restringidos. No tuvieron que restringir la cantidad de calorías, no tuvieron que restringir la cantidad de alimentos, por lo tanto sintieron menos hambre, se sintieron menos limitados y eso los llevó a tener un mejor ánimo. Otro estudio que se hizo muy parecido también, comparando la dieta vegetariana, encontraron que después de 7 meses de llevar una dieta basada en alimentos de origen vegetal, y otra vez, lo importante aquí también es recalcar que son alimentos no procesados. Una dieta vegetariana puede ser no saludable. No todas las dietas vegetarianas son saludables. Esta dieta que se le dio a los pacientes era una dieta alta en nutrientes, alta en fibra. En otras palabras, eran los alimentos en su estado más natural posible. Después de 7 meses, la hemoglobina glicosilada, que es una medida de medir realmente la diabetes, aparte de medir la glucosa en la sangre, hay otro examen que las personas con diabetes se pueden hacer que se llama la hemoglobina glicosilada. Y sabemos que una persona que tiene diabetes debe estar, ojalá, muchos doctores dicen menos del 7%, pero ojalá sería el 6% lo ideal. Bueno, el promedio de los pacientes cuando comenzaron el estudio era 8.1%, extremadamente alto, definitivamente diabéticos. Pero después de 7 meses, el promedio llegó al 5.8, es decir, más bajo de lo que se considera ideal para una persona que tiene diabetes, se considera no diabetes. Esto fue con personas que tenían diabetes.
¿Tenían diabetes al comenzar? Al final de los 7 meses ya no la tenían prácticamente.

Y esto fue al mismo tiempo se redujo la cantidad de medicamentos que tomaban estos pacientes. El promedio era 4 cuando comenzaron y al final del estudio era el promedio 1 medicamento para la diabetes. Entonces mejoró su glucosa en la sangre y al mismo tiempo redujeron sus medicamentos. Otro estudio que se hizo también muy parecido, fíjense lo que encontró este estudio. Los primeros 20 meses del estudio se vio un deterioro de la función renal y si ustedes ven la gráfica se ve en descenso, la función renal. Se está midiendo aquí la función de los riñones y se ve una línea que va bajando. Y cuando se hace un cambio en estos pacientes a una dieta vegetariana, vegana en este caso, se ve que la línea en vez de bajar, ahora está así, plana. Se paró el deterioro de sus riñones al hacer este cambio de dieta tan radical. Y entonces vemos que la dieta nos puede ayudar de muchas maneras, no solamente reduciendo la glucosa, sino que muchas otras cosas que están relacionadas también con nuestra salud. Ahora, se han hecho varios estudios con respecto a la diabetes y cómo se puede llevar a una remisión, le llaman muchos expertos, en otras palabras, revertir la diabetes tipo 2 con cambios de estilo de vida. Incluso hay estudios que se han hecho con pacientes obesos a los cuales se les hace una operación bariátrica, la cual ayuda a que el estómago se reduzca a un tamaño tan pequeño que las personas pueden comer una cantidad muy pequeña de alimentos y eso los hace bajar de peso de manera muy rápida. Y las personas que tienen diabetes, entonces, como bajan de peso muy rápido, pueden revertir la diabetes. Y esto se puede conseguir con un estilo de vida saludable y una operación que les puede hacer bajar de peso. Sin embargo, cuando hemos estudiado los efectos de la dieta, y como vengo recalcando este programa, la dieta, ojalá basada en alimentos de origen vegetal, no procesados, vemos que la salud de la persona mejora en todos los aspectos. No solamente se revierte la diabetes, sino que mejora en muchos otros aspectos y se reduce el riesgo de muchas enfermedades y complicaciones de la diabetes. Ahora, hasta ahora hemos hablado de la diabetes tipo 2. 90% de los diabéticos tienen diabetes tipo 2, 90 a 95%. Pero hay una pequeña porción de diabéticos que tienen lo que les denominamos la diabetes tipo 1. Y esta se produce cuando el páncreas deja de funcionar y ya no produce insulina. Estas personas tienen siempre que inyectarse insulina. Es interesante que hace solamente un poquito tiempo se publicó un estudio en una revista médica del estilo de vida. Es una revista relativamente nueva, pero es de alto nivel académico y científico. Y este estudio analizó personas que tenían diabetes tipo 1. Ahora, esto es solamente un estudio de algunos casos. No es un estudio tal vez de los más avanzados que se hacen para determinar si realmente esto puede ser un tratamiento efectivo. Es solamente el primer paso cuando se estudian casos y se ve que esto tal vez pudiera ser algo que se pudiera estudiar más todavía, con más profundidad. Pero este estudio en particular es con tres personas que tenían diabetes tipo 1, a los cuales también se les dio este tipo de dieta que estamos hablando, una dieta baja en grasas, alta en fibras. Estas personas que siguieron esta dieta, que tenían diabetes tipo 1, comenzaron inmediatamente a mejorar su salud. Y en un caso en especial, hubo un niño que se le diagnosticó la diabetes tipo 1 a los 3 años y se le cambió la dieta. Y 3 años después del diagnóstico, aún todavía no comenzaba su tratamiento con insulina. Es decir, hubo un cambio en su metabolismo de manera que él no necesitó inyectarse la insulina. Los otros dos pacientes ya eran adultos y se produjo una dramática reducción de la necesidad de inyectarse insulina, en otras palabras, de la necesidad de insulina en su cuerpo por el cambio de dieta que se hizo. Ahora, estos son varios estudios que les he hablado. Realmente se ha estudiado todo esto de manera muy amplia. Y yo sentí la necesidad de escribirlo todo en un libro. Así que tengo un libro que se llama ¿Cómo decirle adiós a la diabetes? En el cual explico esto en

mucho detalle, los estudios que se hicieron, el tratamiento que uno puede seguir a manera individual para mejorar o revertir la diabetes. Pero lo interesante de todo esto es que todos estos estudios que les he estado mencionando, la dieta que consumieron estos pacientes era, en la gran mayoría, alta en carbohidratos. Algunos hasta un 70% de sus calorías provenían de los carbohidratos. Cuando usted va al doctor, si usted tiene diabetes, en la gran mayoría de los casos, si usted va a un doctor o a un dietista o un especialista de diabetes, le van a decir lo primero que tiene que reducir son los carbohidratos. Tal vez le indiquen consumir una dieta alta en proteínas. Sin embargo, estas dietas que acabo de indicar, que son las que ayudan a revertir la diabetes, ninguna de ellas es alta en proteínas. Todas son altas en carbohidratos. ¿Cómo podemos explicar esto? ¿Cómo se puede explicar de que la dieta que más recomiendan es la que menos ayuda a revertir la diabetes y los alimentos que nos recomiendan que evitemos son los que nos ayudan? Bueno, la clave es la calidad de esos carbohidratos. Estas dietas que estamos hablando, como lo he dicho varias veces, no consisten en dietas altas en proteína, no consisten en dietas altas en grasa. Al contrario, estas dietas altas en grasa nos pueden llevar a un daño en nuestros riñones. Pueden ser muy altas en grasa, lo cual puede dañar nuestro sistema cardiovascular y a largo plazo más bien aumentar la resistencia a la insulina en vez de reducirla. En otras palabras, las dietas altas en proteína pueden ayudar en el momento. Tal vez usted puede comer una comida alta en proteína, usted se mide la glucosa y está baja, pero la enfermedad continúa porque esa cantidad de proteína y esa cantidad de grasa va a aumentar el riesgo de que usted siga teniendo resistencia a la insulina. Entonces, más bien lo que estamos hablando en esta serie de programas es una dieta alta en alimentos de origen vegetal, los cuales tienen carbohidratos, pero tienen fibra. Ahí está el detalle. En los próximos programas vamos a estar explicando con más detalle qué tipo de dieta es la que ayuda a revertir la diabetes. ¿Qué significa cuando hablamos una dieta basada en alimentos no procesados de origen vegetal? ¿Qué puedo comer, en otras palabras, en cada comida? Eso está en mi libro, pero en esta serie de programas lo vamos a estar explicando con mucho detalle. ¿Cuáles son los alimentos? Que a propósito, son los alimentos que Dios nos dio para poder mejorar nuestra salud. Nos vemos entonces en el próximo programa.

Sí, este es el mensaje del corazón de Dios a tu corazón, el mensaje para ti en estos cortos minutos que has sintonizado este programa para escuchar un mensaje de esperanza. Dice así Dios: pero los que confían en el Señor tendrán siempre nuevas fuerzas y podrán volar como las águilas, podrán correr sin cansarse y caminar sin fatigarse. Tiempo atrás conversaba con un hombre de avanzados años que había enviudado hacía unos años y que ahora vivía solo en su casa. Y como resultado de su soledad y tristeza, el hombre preguntaba con angustia: dígame, ¿qué sentido tiene la vida? ¿Para qué seguir luchando? ¿Con qué propósito? Pero cierto día este hombre llegó a comprender el valor incomparable de la fe cristiana y comenzó a cultivarla en su corazón. Y Cristo dejó de impresionarlo solo como el gran maestro de la antigüedad y llegó a ser el personaje viviente de hoy, su amigo personal y redentor. Y al cabo de un tiempo le exclamaba, sin darme cuenta, esto es lo que estuve buscando toda mi vida. Y el cambio experimentado por este hombre era evidente para todos, porque hasta se lo veía no solo con alegría, sino con la mayor vitalidad y mejor salud. Se cumplía en su vida la promesa divina de Isaías: pero los que confían en el Señor tendrán siempre nuevas fuerzas y podrán volar como las águilas, podrán correr sin cansarse y caminar sin fatigarse. Todo este

0: El cambio feliz comenzó porque el hombre reconoció que le faltaba algo. Y hasta que no lo obtuvo, no cesó en su búsqueda. Su hermosa transformación llama hoy a la reflexión. Nos enseña que la vida radiante solo es posible junto a Dios. Pregunto, ¿es esta también tu convicción? Dios te bendiga y te guarde. Y recuerda, el viaje de la vida, las cosas van a terminar bien si tienes a los principios de la Biblia como tu GPS. Y a Jesús como tu guía, porque esa es una mejor manera de vivir.
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0: ¿Qué dice en Primera de Juan 3:16?
1: En esto hemos conocido el amor en que Él puso su vida por nosotros.
0: ¡Wow! ¡Qué bonito! ¿Por qué no cantamos la canción En esto conocemos?

Hola queridos niños, bienvenido a su espacio preferido de historia para los niños. Les saluda la tía Cintia. La historia de hoy sé que te va a gustar, sé que te va a encantar y además de eso sé que vas a aprender algo nuevo. Ahora nos acompañan nuestros amiguitos Leonardo, Calefcito y Santiago. Gracias niños por acompañarnos. Por eso ahora te invito a que pongas atención y nos acompañes. La historia de hoy titula El Bautismo. ¿Saben, queridos niños? Juan estuvo predicando por todo Galilea. Estuvo predicando acerca de la venida de Jesús. ¿Saben ustedes? Se estaban cumpliendo las palabras del profeta Isaías. Y saben, así Juan predicaba a todos los lugares y esto llegaba a los campesinos, a los pescadores, a las aldeas montañosas más lejanas. Llegaba a todos los lugares aquella predicación de que pronto vendría él. Muy bien, que pronto vendría el Mesías. Y así las personas entonces estaban con un corazón en la esperanza de Cristo, ¿verdad? Y sabían de que pronto vendría. Pero, ¿estaban todos preparados? Realmente no estaban todos preparados, porque las personas estudiosas estaban con otra mentalidad. No estaban esperando a Cristo como se lo debería. Y saben ustedes que Juan y Jesucristo eran primos. ¿Sí? Claro que sí. Eran primos, pero ellos estaban viviendo en lugares lejanos. Ellos no tenían ninguna relación cercana para que también se pudiera evitar aquella conspiración que se podría dar en los días en que el Mesías vendría. Entonces estaba Juan hablándole a las personas y las personas escuchaban y saben, muchos decidieron bautizarse. ¿Saben? Juan los sumergía en el agua y los levantaba luego.

acerca del bautismo? ¿Sabe lo que significa? ¿Saben? El bautismo significa que aquellos pecados que nosotros tuvimos, nos arrepentimos. Y después de aquel arrepentimiento, el acto de la sumersión en el agua y el poder levantarnos luego, significa poder confesar nuestros pecados al Señor y hacerlo de manera pública. Y luego nuestros pecados llegan a ser perdonados. Y entonces tenemos un corazón limpio, ¿verdad? Qué lindo, sí, que podemos optar por el bautismo. Qué lindo que podemos optar por confesar nuestros pecados a Cristo. Y saben, entonces Juan estaba haciendo el acto del bautismo a todas las personas que creían que Jesús venía y que Jesús perdonaba sus pecados. Estando allí, también se acercaban muchas personas y les pedían consejos. Mas Juan respondía conforme a cada una de sus preguntas y daba buenos consejos a las personas para que se arrepintiesen de sus pecados y siguieran al Padre Celestial. ¿Y saben ustedes, niños, que cuando estaba Juan haciendo este ritual, Jesús estaba caminando por allí, por las orillas de aquel río? Y saben, cuando Jesús se iba acercando más a Juan, Juan miraba a Jesús. Juan conocía acerca de la vida perfecta de Jesús. Juan sabía muchas cosas acerca de Jesús, mas Juan aún no había evidenciado de que Jesús era el Mesías. Pero Juan se le había dado una señal. ¿Saben? Se le había dado una señal. La señal del carácter de la divinidad. ¿Y saben? Cuando Juan observó a Jesús allí, Jesús demostraba un semblante diferente. ¿Saben que Juan había bautizado a muchas personas y podía notar en los ojos de esas personas aflicción, ansiedad, necesidad? Pero cuando Cristo llegó allí, Juan el Bautista pudo observar a Jesús y al instante pudo darse cuenta de que Jesús era el Salvador. Jesús era el Mesías, porque su carácter fue reflejado ante Juan. ¿Y saben? Jesús se acercó a Juan y le pidió que lo bautizara. Cuando Jesús se acercó a Juan y le pidió que lo bautizara, Juan dice, ¿yo, un pecador, voy a bautizar a ti? ¿A Jesús? ¿Cómo estaba pensando Juan? Juan estaba pensando que él era un pecador y que no merecía bautizar a Jesucristo. Pero Jesucristo le dice, es necesario que se realice esto para que se cumpla. ¿Y saben? La hora había comenzado. Jesucristo en este momento fue bautizado por Juan. Juan, denominado luego Juan el Bautista. Y saben, mientras Jesucristo estaba siendo bautizado, al levantarse de allí, dice el deseado de todas las gentes que los cielos fueron abiertos. Y luego descendió el Espíritu Santo en forma de paloma. Muy bien. Descendió en forma de paloma. Y más las palabras fueron dadas a todos aquellos que estaban allí. Y todos presenciaron esa hermosa divinidad. Diciendo, cuando el Padre dijo, este es mi Hijo amado,

0: ¿A quién tengo complacencia? ¡Wow! ¿Era Jesucristo, el Hijo amado? ¿Saben? Jesucristo, mencionado también por Juan, aquí está el Cordero de Dios. Aquí está el Cordero de Dios que quita el pecado, ¿verdad? Quita el pecado del mundo. ¿Saben? Cuando Juan mencionó aquello, ni aún él podía saber exactamente lo que esto significaba. A Abraham se le fue dicho ya. Isaac le dijo: Padre, ¿dónde está el cordero? Mas Abraham respondió. ¿Qué respondió? Dios proveerá. Dios proveerá, ¿verdad? Y saben, Dios proveyó aquel cordero. Ya se le había anunciado a Abraham aquello. Ahora, el Cordero de Dios era representado por Jesucristo. Jesucristo representaba el Cordero de Dios. Jesucristo nos amó mucho, mucho, mucho, muchísimo. Por eso Él aceptó dejar toda su hermosa celestial, sus ángeles, para venir aquí a la tierra y dar su vida por cada uno de nosotros. Por Calebcito, por Santiago, por Leonardo. Sí, por mí, por ti. Dios fue muy bueno y envió a su Hijo amado para salvarnos. Entonces, de esta manera, conocemos lo que es el bautismo. ¿Sí? Sumergimos todos nuestros pecados. Nuestros pecados no son limpiados y tenemos un corazón nuevo, ¿verdad? ¿Les gustó la historia, queridos niños? Me alegra muchísimo que les haya gustado la historia. Antes de ello, quiero mencionarle las referencias bíblicas. Mateo 3, 13 al 16, Marcos 1, 9 al 11, Lucas 3, 21 al 22, El deseo de toda la gente es capítulo 11. Ahora tenemos nuestro versículo con nuestro amiguito Calebcito.
1: Por de tal manera Dios amó al mundo que ha dado a su Hijo unigénito para que todo aquel que cree en Él no se pierda, mas tenga vida eterna. Juan 3:16.
0: Así es, queridos niños. Jesucristo fue enviado para que pudiera morir por nosotros, para el perdón de nuestros pecados. A pesar de que Jesús era totalmente perfecto, no tenía ningún pecado. Pero Él vino a darnos el ejemplo. Y nuestro Padre Celestial fue muy bueno al enviarlo. Y Jesucristo murió por nuestros pecados, murió por mis pecados, murió por tus pecados. Gracias, queridos niños, por haber escuchado esta linda historia. Me alegro mucho de poder compartirlas y también te invito a que puedas difundir a otros niños que aún no conocen de Jesús. Y será para una próxima oportunidad. Que Dios te bendiga.

0: tu historia preferida. ¿Qué tal, amigos? 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
1: ¿Qué tal, chicos y chicas? Nos alegra que estén con nosotros para escuchar otra emocionante historia.
0: Hoy te toca a ti contarnos la historia, tío Daniel. ¿Qué nos tienes para hoy?
1: La historia para hoy, tía Elena, se trata acerca de una bondadosa pareja que vivió en un pueblo llamado Sunem durante el tiempo del profeta Eliseo. Ellos querían mucho al profeta y le brindaban su hogar cada vez que Eliseo venía a Sunem.
0: Según parece, se hicieron muy buenos amigos.
1: Tan buenos amigos que la mujer de Sunem y su esposo le construyeron una habitación para el profeta.
0: ¿Y qué ocurrió entonces?
1: Bueno, eso es precisamente lo que quiero contarles en esta historia que la he titulado La mujer de Sunem. A mitad de camino, entre el Monte Carmelo y el río Jordán, se encontraba el pueblo de Sunem. Cerca de este pueblo vivían un agricultor y su esposa.
2: ¿Cansado?
3: Completamente destruido.
2: Demasiado cansado para cenar.
3: Dame un momento para descansar y entonces podré comer.
2: Ven, siéntate aquí. ¿Avanzaste en el trabajo hoy?
3: Oh, sí, creo que sí. Terminamos de cosechar la parte oeste del campo.
2: Ay, con razón estás tan cansado.
3: ¿Y tú? ¿Terminaste las tareas de la casa?
2: Bueno, algunas. La señora Asi estuvo aquí por varias horas.
3: Chismeando, supongo.
2: Ay, hablando.
3: Hablando, sí. No la señora Asi. Ella chismea. ¿De quién estaba chismeando hoy?
2: No, de nadie en lo absoluto.
3: ¿De qué hablaba entonces?
2: Bueno, ella mencionó al profeta Elías y a Eliseo.
3: ¿Y qué hay de nuevo con ellos?
2: ¿Que Elías desapareció?
3: ¿Elías qué?
2: Ya no está aquí, se ha ido. Desapareció en el cielo.
3: ¿Desapareció?
2: Fue transportado al cielo.
3: ¿La señora Asi te dijo eso?
2: Es la verdad, Eliseo lo vio todo. Un carruaje de ángeles se llevó a Elías hacia el cielo. Y mientras Elías se iba, le dejó su manto. Lo que significa que Eliseo va a ser el profeta de Israel.
3: Y por lo que he oído, Eliseo es un buen hombre. Será un buen profeta.
2: Y muy poderoso.
3: Pero, ¿sabes más? Vamos. Saca todo lo que la señora Asi te dijo.
2: Bueno, casi inmediatamente después de que Elías fue transportado, Eliseo hizo dos cosas, dos milagros. Primero, a la vista de los estudiantes de la escuela de los profetas en Jericó, hizo que las aguas del río Jordán se dividieran de tal forma que pudiera cruzar en tierra seca. Después, un poco más tarde, hizo que las aguas de los pozos de Jericó se volvieran dulces otra vez.
3: Él será un profeta bueno y poderoso.
2: Pero hizo una cosa que yo no entiendo ni apruebo.
3: ¿Ah, sí? ¿A qué te refieres?
2: Bueno, parece ser que Eliseo pasaba por Betel cuando unos muchachos salieron y se burlaron de él.
3: Una pandilla de muchachos, sin duda.
2: Como sea, se burlaron de su cabeza calva y la traslación de Elías. Le gritaron diciéndole, ¡ahora sube tu calvo! ¡Sube, calvo!
3: ¿Y entonces qué sucedió?
2: Bueno, Eliseo los maldijo en el nombre de Jehová y casi inmediatamente dos osos salieron del monte y devoraron 42 de los muchachos. Ahora dime, ¿cómo justificas algo semejante? Si es que se puede.
3: ¿Dices que Eliseo está tomando el lugar de Elías como profeta?
2: Así es.
3: Bueno, pues esos muchachos abiertamente ridiculizaron a un profeta de Dios. Si Eliseo hubiera permitido que tal burla pasase sin ser reprendida, él habría continuado siendo ridiculizado y ultrajado por la gentuza. Y su misión de

0: destruir y salvar en un momento de grave peligro nacional, podría ser impedida. Sin embargo, este ejemplo de severidad probablemente será suficiente para imponer respeto por el resto de su vida. Eliseo no tendrá más problemas.
1: Ajá, se supone que la bondad sea la motivación para temer a Dios, ¿no es así?
0: Aún la bondad tiene sus límites. La firmeza y la autoridad son necesarias en todo aspecto de la vida. En el hogar, la comunidad, la adoración a Dios, el gobierno. Este es un pueblo muy difícil de guiar. Si no se nos enseña con firmeza y autoridad, nunca aprenderemos.
1: Bueno, en realidad hay muy poco respeto en estos días.
0: ¿Estás convencida, realmente convencida, de que Eliseo sí es un profeta verdadero y bueno, a pesar de que actuó con severidad frente a la mofa de esos muchachos?
1: Yo no sé, en realidad. De hecho, creo que todo esto sucedió debido a que Eliseo no entiende a los niños. Él está soltero, ¿sabes? Y no tiene hijos.
0: Tú tampoco tienes niños, y tú entiendes a los niños. ¿No es verdad?
1: ¿Por qué no vamos a comer, eh? Si ya te sientes descansado.
0: Ven pronto. Eliseo está en el pueblo.
1: ¿Eliseo?
0: Sí, pero está saliendo ahora mismo. Así que es mejor que vengas pronto si quieres verlo.
1: Oh, sí, me gustaría verlo.
0: Entonces ven, pronto.
2: Y así, querido pueblo de Sunem, es con mucho gozo que les traigo este mensaje. Muy pronto el Mesías vendrá y redimirá a Israel del pecado y el mal de este mundo. Así que preparen sus corazones. Alístense para encontrarlo. Ven pronto, Señor. Amén.
1: Suplico, me perdone, señor. ¿Me perdona, eh?
2: Sí, señora.
1: Quiero decir, mi esposo y yo vivimos a poca distancia del pueblo y, pues, me preguntaba si usted ya almorzó, mi señor Eliseo.
2: No, señora.
1: ¿Podría usted, podría venir y comer con nosotros? No es mucho lo que podemos ofrecerle, pero...
2: En realidad tengo mucha hambre y su bondadosa invitación viene en el mejor momento. Será un gusto aceptar su invitación. Realmente aprecio su hospitalidad. Son muy bondadosos.
0: Siempre que esté en los alrededores, nos dará gusto que se quede con nosotros.
1: De verdad que sí, señor Eliseo.
2: Muchas gracias. Así lo haré.
0: Adiós, Eliseo.
1: Adiós, Eliseo.
0: Que Dios lo acompañe.
1: Sí, que lo acompañe.
0: Qué buen hombre.
1: Un hombre de Dios. Estoy convencida de ello.
0: Saludos, señor Eliseo. Nos alegra tenerlo nuevamente.
2: Me temo que voy a cansarlos con mis visitas.
1: Oh, no, de ninguna manera. Venga siempre que esté en la vecindad.
2: Ustedes son muy buenos amigos y yo aprecio su repetida hospitalidad. Bueno, ahora debo partir. Que Dios siga bendiciéndolos.
0: Adiós, señor
1: adiós,
0: Eliseo.
1: Sí, adiós.
0: Que le vaya bien.
1: Sí.
0: Es un buen hombre.
1: Ay, yo estoy más segura que nunca de que es un santo hombre de Dios. Y tú eres un buen esposo. Y te amo. ¿Tú me amas?
0: Por supuesto, pero... ¿De qué se trata esta vez? Cuando hablas así, siempre sé que tienes algo especial que pedirme. Bien, pídemelo.
1: Construyámosle un cuarto especialmente para él.
0: ¿Para Eliseo? ¿Un cuarto?
1: Le podemos poner una cama o una mesita y una silla y también unas velas. Entonces Eliseo tendrá su propio lugar para descansar cuando venga por aquí.
0: Eres una mujer maravillosa y te amo mucho.
1: ¿Le construirás su propio cuarto a Eliseo?
0: Comenzaré ahora mismo. Así. Este es el último clavo. Listo.
1: Ay, gracias, querido. Estoy segura de que a Eliseo le encantará.
2: Oh, ¿Ustedes hicieron este cuarto para mí?
0: Considérelo como suyo, Eliseo. Es para su uso. Puede entrar y salir cuando quiera.
2: Probablemente lo use muy a menudo. Estoy tan agradecido por un lugar tranquilo.

0: tranquilo donde descansar.
1: Vamos, vamos, querido, vamos. Vamos a dejar que Eliseo descanse.
2: Sí, sí, claro, claro. Si desea alguna cosa, señor, solo envíe a su siervo y háganos saber. Vamos, querida.
0: Maravillosa pareja. Son tan

0: Pero yo quiero preguntarle si hay alguna cosa que pueda hacer por ella. Lo que desee.
1: Sí, amo.
0: Mira, ve y llámala. Cuando venga, dile así. He aquí que has hecho muchas cosas maravillosas para mi amo y para mí. Has pasado muchas molestias para cuidar de nosotros. Ahora dime, ¿qué puedo hacer por ti? Pregúntale si desea que le dé una recomendación con el rey o el capitán del ejército. Ven pronto con la respuesta.
1: Sí, amo.
0: Sí, Giesi.
1: Amo, ella dijo que no necesita recomendación con el rey o el capitán. Está feliz y conforme con su gente.
0: Entonces, ¿qué puedo hacer por ella?
1: Amo, ¿le puedo sugerir algo?
0: Sí, Giesi.
1: Ellos no tienen hijos, amo. Les he escuchado hablar de cuánto les gustaría tener uno, pero ya han perdido las esperanzas.
0: Señora, yo entiendo que usted y su esposo desean tener un hijo.
2: Sí, Eliseo, señor, pero ahora ya es imposible.
0: En aproximadamente un año tendrá un hijo.
2: ¿Nosotros? Ah, ¿tener un hijo?
0: Van a tener un hijo.
2: ¡Ay! ¡Un hijo! Es lo más... Pero Eliseo, señor, deseamos tanto tener un hijo, por favor, no me mienta. ¡Oh, mi hijo, mi bebé!
3: Al fin un hijo, nuestro hijo.
4: Pasó el tiempo y el niño fue creciendo. Un día, le preguntó a su madre.
5: Madre, ¿dónde está papá?
6: Afuera en el campo con los cortadores.
5: ¿Puedo ir también, mamá?
6: Bueno, ¿me prometes que no vas a molestar?
5: Sí, mamá.
6: De acuerdo, hijo. Pero ten cuidado.
5: Hola, papá.
3: ¿Qué haces aquí? Se supone que estás en casa.
5: Mamá dijo que podía venir.
3: Está bien. Solo trata de no molestar.
5: Lo haré, papá.
3: ¡Steven, esos soldados! ¡Allí junto con los otros!
5: Papá.
3: Debes quitarte de medio, hijo. Tendrás que ir a casa.
5: Pero, papá, me duele la cabeza.
3: ¿La cabeza? ¿Qué te pasa, hijo?
5: Me duele muchísimo.
3: Quizás sea mejor que te vayas a casa y dejes que tu madre cuide de ti.
5: Pero me duele la cabeza. No puedo caminar.
3: Eliab, ven aquí. Le voy a decir a Eliab que te lleve a la casa.
7: Sí, señor.
3: Lleva a mi hijo donde su madre. ¿Le duele la cabeza?
7: Sí, señor.
2: ¿Qué te sucede, hijo? ¿Qué te sucede? ¿Sabes qué sucede, Liab?
7: Mi señor dijo que tiene dolor de cabeza y que se lo trajera a usted, ama. Es todo lo que sé.
2: Ay, pero respira como... Suena como si tuviese mucho dolor.
7: Sí, señora.
2: Hijo, ¿qué te sucede, hijo? Ay, yo no sé qué puedo hacer.
7: Tal vez mi amo sepa qué hacer. Voy y lo llamo, ama.
2: No, Eliab. Quédate aquí en caso de que te necesite. Lo haré descansar en mi regazo. Pronto se pondrá mejor.
7: Sí, señora.
2: Ay, ya se está mejorando. Sí, ya se está mejorando. Eliab, es el mediodía. Quizás debas comenzar el fuego para que pueda preparar el almuerzo.
7: Sí, señora.
2: Dararira, a mi niño. Hijo, despierta. ¡Ay, ha muerto!
4: Vencida por el dolor y la tristeza, la madre tomó el cuerpo a su tion Seo se quedaba, los visitaba.
2: Dejaré aquí, en el cuarto del varón de Dios.

0: Eliab. Eliab.
1: Ya voy, señora.
2: Sí, señora.
0: Eliab. Eliab, yo iré al campo a buscar a mi esposo.
1: Sí, señora.
3: Bien, querida. ¿Qué te trae al campo de cosecha a esta hora del día?
0: Querido, voy al Monte Carmelo.
3: ¿Al Monte Carmelo? ¿Para qué?
0: Deseo ver al varón de Dios.
3: Ah, ¿a Eliseo?
0: ¿Podrías prestarme a uno de los siervos y una asna para que pueda ir a ver al varón de Dios inmediatamente?
3: Pero, querida, esta no es hora para salir de viaje. Con la cosecha y todo. Y además, este no es tiempo de luna nueva ni de sábado.
0: Solo déjame ir y todo estará bien, por favor.
3: Ah, sí, está bien, está bien. Creo que puedo prescindir de un criado y un asna. ¿Cuándo partes?
0: Ahora mismo.
3: ¿Ahora mismo?
0: Salgo tan pronto como el asna esté ensillada. Quiero regresar hoy mismo.
3: Está bien. Enviaré a Eliab contigo.
0: ¿Entiendes, Eliab?
2: Sí, señora.
0: Guía tan rápido como puedas. Y no aflojes el paso ni te detengas, aunque me canse. A menos que yo te lo ordene.
2: Sí, mi ama. ¡Vamos! ¡Arre! ¡Arre!

0: Un jinete se acerca, señora.
1: ¿Puedes distinguir quién es?
0: No, señora. Quizá deberíamos detenernos, porque podría ser un enemigo.
1: No, si no hay enemigos aquí. Este es el Monte Carmelo.
0: Sí, señora. El jinete, ama, es un hombre anciano. Probablemente un sirviente, a juzgar por su vestimenta. Nos está saludando.
1: Pero si es Giesi, el sirviente de Eliseo.
0: Tiene razón, ama.
1: ¿Puedes detenerte, Eliab?
0: ¡So!
2: ¡So! Saludos, gran señora de Sunem.
1: Saludos, Giesi.
2: Mi amo le vio venir y me envió para recibirla, señora. Él quiere saber sobre la salud de su esposo y de su hijo.
1: Todo está bien, Giesi. Solo llévame con tu amo, por favor.
2: Sí, señora. ¡Arre! ¡Arre!
1: ¡Síguelo, Eliab!
0: Sí, señora. ¡Arre! ¡Arre!
3: Y cuando la mujer de Sunem vino donde estaba Eliseo, se bajó del asna y se inclinó ante Eliseo.
1: Eliseo. Eliseo. Eliseo.
4: ¿Qué es lo que sucede?
2: Obviamente está fuera de sí, amo. La apartaré del medio, señor.
4: No, Giesi. Déjala. Que su alma está afligida por algo, hasta el punto que siente amargura. Pero me pregunto por qué. El señor no me lo ha revelado. Bien. ¿Qué sucede, mujer? ¿Qué te aflige?
1: ¿Alguna vez te pedí que le rogaras al señor para que me diera un hijo?
4: No, por supuesto que no.
1: ¿Y no te pedí que por favor no me engañaras? Bien. Me engañaste. Y ahora no tengo más a mi hijo.
4: ¿Tu hijo está enfermo?
1: No, mi hijo ha muerto.
4: ¡Giesi!
2: Sí, señor.
4: Toma mi bastón y ve a Sunem. Y si te encuentras a alguien por el camino, no te detengas para hablarle, a menos que él te hable primero a ti. Solo salúdalo y continúa tu camino. Cuando llegues a Sunem, ve a donde está el muchacho y pon el bastón sobre su rostro.
2: Sí, señor.
4: Ahora apresúrate.
2: Sí, amo.
4: Ahora, señora, no te preocupes.

0: Amo, amo, yo fui a ver al muchacho como me ordenó y puse su bastón sobre su cara, pero no pasó nada. Él no se despertó.
1: ¡Ay, mi hijo, mi hijo!
2: Ven con nosotros, Jesse. Iremos a Sunem.
1: Está ahí dentro, Eliseo, señor. Pero de nada sirve.
2: Es un niño tan... Oh, Dios del cielo. Dios de amor. Tu trono son en mi ser. Que este está muerto. Tu voluntad. Devuélvelo otra vez a sus adoloridos padres.

0: este está muerto. Haz tu voluntad. Devuélvelo otra vez a sus adoloridos padres. Ellos lo aman. En su vejez no desean nada más, excepto criar a este niño para que siga tus caminos y sea un siervo tuyo.
1: Y así se extendió sobre el niño y respiró en su boca. Y la carne del niño entró en calor.
0: Se... la vida...

Y la mujer de Sunem se postró a los pies de Eliseo y se inclinó en la tierra ante él. Después tomó a su hijo y salió regocijada por las grandes maravillas del Dios de los cielos.

simplemente lo meto a la nevera. Así que vamos a poner los garbanzos en el procesador de comida. Y vamos a triturarlos bien. Yeah. El falafel es una de las comidas más antiguas que existen. Tienen sus orígenes bíblicos. Exactamente qué país no se sabe. Se cree que es de la India, que la gente hindú la acostumbraba a hacer con pan de especias. Vamos a poner a triturar esto. Ok, vamos a mirar a ver si esto ya está listo. Haremos. Sí, está bastante suave, así que vamos a pasarlo a una vasija para mezclar el resto de los ingredientes.

Como les había dicho, si entre más esté remojado el grano, es más fácil que lo triture y no tenemos que esperar tanto. Un tip, para el falafel, hay personas que piensan, oh, ok, no remojo el grano.

la ponemos. El aceite que esté caliente, medio alto, no tan alto. Para las personas que son veganas, si quieren eliminar el huevo, lo pueden hacer, pero va a ser un poquito más difícil que pegue, pero de todas maneras también es posible hacerlo. Bueno, yo creo que ya este falafel está. Queremos que tenga un color dorado. Vamos a sacarlo y aquí apagar ya acá. Esto ya estuvo. Y este es el color que queremos que tenga.